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6: Buenas noches, amigos, amigas, amigues de FM La Tribu. Esto es Pica la Etiqueta, esto es Play. Y hasta las 23 estaremos acompañándoles aquí en esta maravillosa casa con parlantes. As no was, FM La Tribu, aquí en Lambaré 873, en el barrio de Almagro. Mi nombre es Nicolás Martín Castro Moreno. Un placer, buenas noches. Del otro lado, Igna Alurralde, junto a Sole Vázquez en la coordinación y en la operación técnica. Como siempre, bancando la resistencia en el aire, sin aire y no hay fuego. Junto con también con María José Cara y Mica Ciaño, bancando la producción como corresponde. Y no estoy solo, estoy rodeado de dos grandes mujeres del espectáculo, más bien conocidas como Pablo Croceto y Sabri Muñoz. ¿Cómo andan?
7: Buenas noches. Buenas noches, Nico, y a toda la audiencia. La verdad que es un espectáculo esto. Y estar al lado de Pablo, la verdad que...
8: Acercate, negra.
6: Mirá si nos vamos a pelear. Sí. Somos claro. Mujeres del espectáculo.
7: ¿Qué creen? ¿Que en el espectáculo todo se soluciona, puertas adentro, si no?
6: No, en vivo, se soluciona en vivo.
7: Sí.
6: Y acá es como ustedes me reclaman, no sé, algunos pesitos que les debo de años anteriores.
7: Es verdad.
6: De pagos de cosas. Sí. Y más hoy, que es... El calendario gregoriano dice que hoy 5 de mayo, pero bien podría ser 35 de abril.
8: Sí.
6: Un mes que continúa para muchos porque no han llegado las liquidaciones.
7: Es verdad, a mí recién hoy. La verdad que el fin de largo del 1 de mayo fue difícil no haber cobrado. Son unos chantas, dale. Si sabes.
6: Qué bárbaro.
8: Debería ser ilegal pagar después de un fin de largo.
7: Sí.
8: Haceme el fin de largo más ameno. Ya la tenés.
6: Tenés
8: la viva, tenés la teca, tenés la mosca.
6: Me pasó son Pascuas también. Y en Año Nuevo, de este año que pasó, también es como, bueno, ¿cuándo me pagan? Que estoy con lo puesto.
8: ¿Saben por qué se dice la mosca a la guita?
6: ¿Por qué?
8: Porque es difícil de atrapar.
6: Ah, es como un Pokémon, atrapalo ya.
8: Es como un Pokémon, básicamente. Empecemos a decirle el Pokémon.
6: El Pokémon, sí, te es el Pokémon, la viva, la rúcula, la ruculenta, la vivarola. Esa misma.
7: Estoy pidiendo acá, estamos con un tema de luces.
8: Ahí va. Sí, estábamos como impecable. En Candilators.
6: Grande
8: iluminados y eternos estábamos.
6: Grande y Urralde, iluminando este equipo de radio que no se ve, pero que le dice que hay luz y que no hay luz, porque sin aire no hay fuego. Eso,
8: que no se ve, pero se escucha.
6: Eso desde ya.
7: FM La Tribu, la última radio.
6: La última radio, desde ya resistiendo más de 35 mil millones de años encendida, como yo siempre digo. Si alguien quiere comunicarse con nosotros a nuestro WhatsApp, ¿a qué número debe discar con el teléfono, con el discóbolo?
8: Al 11-312-6887.
6: Me encanta el WhatsApp de FM La Tribu. Y,
8: en estas dos horas lo vamos a estar atendiendo nosotros.
6: Si mandan
8: tenemos a tres personas esperando su llamado. Y
6: atiende,
8: cuando llamen, digan hola La Tribu.
6: Queremos jugar.
8: Sí.
6: Y atiende Igna Lurral, y en alguno de esos atiendo yo.
8: Exacto.
6: Y nuestras redes sociales, para quienes quieran seguirnos.
7: Por supuesto, nos encontrás en Instagram y también en Spotify como @picalaetiqueta. Respecto a Spotify, para quienes nos escuchan de manera asincrónica, te invitamos por ahí a compartir esos episodios que más te gustan, quizás en algún momento, ¿por qué no?, valorarlos. Así que encontrás ahí todos nuestros recortes, nuestras entrevistas súper, súper interesantes.
6: Lo mejor de Pica la Etiqueta está allí, en Spotify, como corresponde.
8: Y también a likear nuestras nuestros carruseles, nuestras fotos en Instagram.
6: Las fotos que bien nos saca Igna Lurralde.
8: Total.
6: Y que nos saca a todos debidamente hegemóniques.
8: Total.
6: Desde ya. Igna Lurralde en la coordinación de aire, Sole Vázquez en la operación, Sabri Muñoz, Pablo Croceto, María José Cara y Mica Ciaño del otro lado, Nicolás Martín Castro Moreno. Esto es Pica la Etiqueta, quédate con nosotros hasta las 23.

0: Si te quieres divertir, pica la etiqueta hasta las 23, ya lo sabes, 11-31-26-0-88-7, el WhatsApp de FM La Tribu. Y si decimos pica la etiqueta, decimos teatro.
1: Siempre decimos teatro en pica, sí, la etiqueta. Y hoy, puntualmente, vamos a hablar de la obra Hotel Monday, o Hotel Monday, no sé cómo sería, pero
0: ahora lo vemos en vivo.
1: Lo vamos a ver en vivo con Sofi Galeano, porque vamos, sí, a estar conversando con ella, que es integrante del proyecto Migra e intérprete de esta obra. Así que, si quieres saber de qué se trata, ahora nomás te lo contamos.
0: Yo tengo muchísimas ganas de verla. ¿Quién le dice que vayamos a la brevedad, como corresponde?
1: Vamos.

0: activas de esta asamblea barrial.
1: La cobertura de las plazas de la ciudad en Buenos Aires en Pica la Etiqueta, claro. Y también nos visitará Rigel de Tierras Raras para hablar sobre Exactas, la facultad que está autoconvocada para hablar de una situación universitaria y en particular, como decía, de la facultad de Exactas, antecedentes históricos y la convocatoria a actividades de lucha. Y si yo digo planes, digo Pablo Croceto.
2: Decimos planes buenos, bonitos y baratos.
1: Como yo, como tú, como todos.
2: Gratuitos, cada vez hay menos, pero estamos, este equipo se está poniendo la 10 en investigar este tipo de planes.
1: Porque el mango hay que hacerlo rendir.
2: Claro.
1: Una heladerita, como corresponde, en actividades gratuitas, como corresponde. Sí. Sabri Muñoz, hoy tenemos invitades musicales.
0: La verdad que de lujo, diferentes personas, Alejandro, María Luján, Nicolás, bueno, todos forman parte de Orquesta Atlas. ¿Sabes qué? Es la primera orquesta estable de la ciudad de Buenos Aires, de Capital Federal, dedicada exclusivamente a la música de cine y series.
1: Espectacular, ¿eh? Bueno, planazo quedarse escuchando Pica la Etiqueta. No me pongan el partido, igual sí, pero aquí, en 0-0. Pica la Etiqueta, como corresponde. Es un buen plan, ¿eh? Para compartir la noche con un tecito, con un minito, con un café, con lo que gusten. Desde ya, quedaste escuchando Pica la Etiqueta, quédate con nosotros hasta las 23. Y esto que suena es Mala Fama. ¡Auch! Con Gaspar Venegas y Joaquín Levington. Pequeños pitufos. ¡Ay, chao!

Y en lo que es la agenda teatral de la ciudad de Buenos Aires, como comentábamos, Hotel Monday es la nueva creación de Teatro Total que festeja los 10 años del proyecto MI.

0: Dirigida por el francés Florent Vergal, reúne nuevamente al exitoso equipo de Un Domingo, que a quienes entrevistamos también hace bastante tiempo aquí en Pica la Etiqueta, entrevista también disponible en nuestro Spotify para el oyente asincrónico, es ir un poquito más hacia abajo. En la obra, aquí en Hotel Monday, un grupo de personajes deslumbrantes se reúne todos los años en el Gran Hotel para homenajear a Don Gregorio, fallecido en circunstancias misteriosas. Culpa, hipocresía y una seguidilla de acciones desopilantes destapan un vórtex arrollador del que los protagonistas intentan desesperadamente escapar. Justamente para hablar de esta obra tenemos a Sofía Galeano, acróbata aérea, actriz, bailarina, y es una de las intérpretes principales, integrante fundamental de Proyecto Migra, aquí que se está presentando los viernes a las 20 horas y los sábados a las 16:30 en el Galpón de Guevara. Las entradas, por supuesto, en la Alternativa Teatral. Pero basta, Nicolás, de spoilear y de hablar de esta maravillosa obra cuando está en línea telefónica nuestra amiga de la casa ya, Sofi Galeano. ¿Cómo estás, Sofi? Aquí Nico, Sabri, Pablo y todo el equipo de FM La Tribu te saluda.
1: Hola, chiques, ¿qué tal? Buenas noches.
0: ¿Qué tal? Tanto tiempo. Bueno, con vos habíamos conversado para Un Domingo, ya me estaba acordando ahí mientras preparábamos la nota. Así que nada, es un placer tenerte de vuelta.
1: Para velar la noche también.
0: Es verdad, ya, mirá, son triple entrevista play, así que ya somos viejos conocides. Sofi, contame un poquito cómo surgió la idea de Hotel Monday y qué significa para vos volver a trabajar con todo el equipo, con Florent, y con el equipo de Un Domingo, que ya son más que amigues, ya son hermanes del teatro, de las tablas.
1: Sí, estamos muy, muy felices. Era un deseo del grupo, digo, actores, actrices y el productor también, Pierre Paolo Chese, que es el director del Teatro Guevara. Era un sueño del grupo volver a juntarnos y continuar una nueva creación que en un primer momento pensábamos que iba a ser la continuidad de Un Domingo. Después se transformó cuando nos juntamos, pero parecía que iba a ser un lunes.
0: Tremendo.
1: Y bueno, la idea era también volver a juntarnos por lo que había sido la historia que ya tiene el espectáculo Un Domingo en 8 años en cartel y seguir profundizando en esta búsqueda de ese lenguaje que llamamos teatro físico, sigo contemporáneo, sigo autor. Así que muy, muy felices de llegar a este nuevo espectáculo.
0: Me encanta, porque ustedes vienen proponiendo mezcla de circo, danza y teatro. Sí. Contame un poquito más de qué va lo que sería la, entre comillas, sinopsis, trama de Hotel Monday, que un poco yo lo parafraseaba, pero también cómo ustedes lo preparan, porque yo, mira, acá juego a la memoria, me puedes corregir, pero la última imagen que tengo tuya es colgándote del pelo con un techo y haciendo piruetas y un montón de cosas tremendas en escenario.
1: Sí. Bueno, Hotel Monday también tiene, igual que cuando hablamos de Un Domingo, nuestra primer creación, y bueno, Velar la Noche que vos también viste, como si este lenguaje del... También le llamamos teatro total, que hay una cruz entre el teatro, el circo, el movimiento, el canto, un poco lo que decíamos hacer es posible que esté en escena. Y bueno, es como contabas, una muerte, se reúnen tras un año de esa muerte las personas que habitaban ese hotel y para que conmemorar el aniversario de esa muerte que está como en un lugar confuso lo sucedido, ¿no? Y en esa tensión de en la que todos empiezan a sentirse o pueden ser culpables, todos y todas las están ahí adentro de su hotel, empiezan a darse los vínculos, las tensiones entre los personajes, ¿no? Como un poco, no es, si bien es lo que atraviesa la obra, el foco no está en la resolución de eso, sino en lo que le va pasando a los personajes, las cruzas de vínculos durante la obra, y ahí aparece la riqueza también del lenguaje que hacemos, ¿no?
0: Es tremendo, ¿eh? Y un poco en relación con lo que decías, Sofi, ¿cómo dialoga Hotel Monday con los temas de culpa, hipocresía, cuestiones familiares, sociales? ¿Qué le puedes anticipar al oyente?
1: Mira, bueno, como en Un Domingo el contexto era una familia, volvemos a un clásico, nos nombraba el director, cuando decidimos que el contexto, el lugar donde iba a suceder esta obra era en un hotel, ¿no? Que también es un clásico donde cualquier personaje puede vivir ahí adentro en ese sentido. Entonces, hay algo, para, vuelvo, ¿qué me preguntaste? ¿Qué me habías preguntado?
0: No, que cómo... No, pero está muy bien. No, te preguntaba cómo dialoga Hotel Monday con estos tópicos que propone, como la culpa, la hipocresía.
1: Sí, hay algo muy interesante que le interesa mucho también al director, que aparezcan las obras, que en un domingo también aparece en Hotel Monday, creo que está mucho más profundizado esa mirada de la sociedad que hay... como las clases sociales se ven, ¿no? Como una burguesía de algún tiempo, ¿no? Pero sí que funcionan ciertos modos de pensar, ciertos modos de vincularse, y una clase y otros personajes que ocupan de una clase social más asalariada, los trabajadores del hotel, ¿no? Entonces, en esa cruce de cómo conviven esos personajes, hay algo súper interesante también. El mundo tiene mucho más como una mirada sobre el poder, sobre los ricos, ¿no? Como un poco pensar eso.
0: Me gusta, en estos tiempos reírnos y parodiar a los ricos es una muy sabia decisión, teniendo en cuenta todas las cosas que nos están haciendo, así que más que bienvenido parodiar a los sectores altos. Sofi, un poco te lo comentaba también al principio, sobre este teatro físico, circense, danza y teatro que hacen, y hablabas muy bien de lo que es el teatro total. ¿Qué le dirías al público que viene por primera vez, que tiene ganas de ir al Galpón de Guevara, a verte a vos y a todo el equipo? ¿Qué le dirías a ese público que va por primera vez a ver una obra de esto que llamamos teatro total o de circo contemporáneo?
1: Mira, primero que venga, que no se va a arrepentir, que se va a encontrar con algo diferente. En un primer momento, eso seguro, ¿no? Lo que va a estar en escena va a ser probablemente muy distinto a lo que ha visto en el teatro o en el circo en sí mismo, ¿no? Porque ese cruce genera un nuevo lenguaje. Entonces, eso como primer punto. Después hay algo que para mí es la potencia del lenguaje en sí mismo que trabajamos, que es que es como la potencia de lo que se dice aparece en el cómo se dice, más que en lo que se dice en sí. Como que está muy, lo que se dice muy con el cuerpo principalmente. Si bien hay texto, la obra está atravesada por la comedia y el humor de punta a punta. Y si bien hay texto, los textos como que vienen a sumar una información, a acompañar, pero la profundidad está en el cuerpo.
0: Me encanta. Me encanta esto que decís.
1: En el cuerpo es mucho más, hay algo de la emoción que es mucho más fácil manifestarla por esa vía, ¿no? Como que el texto, la palabra a veces recorta la emoción, lo que se puede llegar a sentir, y en el cuerpo no, en el cuerpo eso desborda. Entonces es una experiencia en que se vive muy con el cuerpo, ¿no? Algo lo que nombra mucho el público, que va después cuando conversamos o en la alternativa teatral dejan sus mensajes, como algo como que el cuerpo está muy presente, como que no se... está muy expectante, que no puede dejar de mirar, porque si deja de ver un segundo se puede perder algo muy fuerte que pasa mucho todo el tiempo. Entonces es una experiencia vivida muy desde el cuerpo, y lo que la emoción y lo que le mueve, lo que mueve físicamente también los espectadores y las espectadoras. Y después detrás yo creo que viene como algo del orden del cuando ya, bueno, uno se va a tomar algo, a comer algo y a conversarlo, lo intelectual, ¿no? También está atravesado por una mirada crítica también del mundo que estamos viviendo, pero que primero se vive muy en el cuerpo y en la emoción, y para mí eso es súper interesante porque es como que la palabra no alcanza, hay que verlo, hay que sentirlo.
0: Me encanta esto, que todo lo que tenga que ver con el cuerpo como vehículo de expresión, bienvenido sea, y nos encanta... Sí, dale.
1: Perdón. Quería agregar una cosa que me parece importante, que no queda, porque se viva de esa manera no significa que sea algo conceptual ni abstracto, solemne, porque la obra es muy bella, pero es muy popular, el lenguaje es muy muy muy cercano, muy entendible, no hay vericueto en eso. Lo complejo, la complejidad creo que está más a nivel de emoción del cuerpo, pero de lo que se vive. Pero el lenguaje es muy cercano, muy para todo el mundo, ¿no?
0: Me encanta la aclaración. Y en estos últimos minutos, un poco, como también comentábamos, esta obra se realiza en el marco de los festejos de 10 años de Proyecto Migra. ¿Qué balance, sí, qué comentario puedes compartirnos de todo este tiempo?
1: Bueno, felices, muy felices. La semana pasada hicimos una fiesta hermosa con amigas, amigos. Yo hace 10 años que está Proyecto Migra, yo hace menos, me sumé después, no sería parte de la línea fundadora, sino que llegué después al proyecto. Está bien. Y te podría decir una parte, pero es muy, muy, no, da mucha felicidad, estamos muy contentas y contentos del trabajo, de lo que se lo que podemos crear juntos y juntas, colectivamente. Que después hay una particularidad que tiene Migra, que también cada integrante del proyecto trabaja mucho también en proyectos más personales, pero que hay algo que se logra en lo colectivo, en la grupalidad, que es incomparable. Y eso creo que, sobre todo en estos tiempos que vivimos, que si bien son más individualistas por el modo en el que vivimos, también nada, lo colectivo lleva tiempo, lleva mucho tiempo.
0: Damos fe.
1: Lo que más lleva. Tiempo, trabajo, horas de conversaciones. Nosotros estamos constituidos jurídicamente como una cooperativa cultural, ¿no? Entonces funcionamos como cooperativa, con asambleas semanales, mínimo una asamblea semanal tenemos, a veces necesitamos extraordinarias o otras reuniones específicas del proyecto, pero es un trabajo que lleva mucho tiempo, muchas horas. Y tenemos una carpa que funciona como teatro móvil para 200 personas, no es una carpa gigante, es una carpa más pequeña. La montamos casi todos los veranos en Uruguay, en La Paloma, y en vacaciones de invierno en provincia de Buenos Aires casi todos los años estamos logrando también montarla. Tenemos proyectos pedagógicos y tenemos los espectáculos, además de Hotel Monde, y ahora el 17 de marzo se reestrena Guamini, que es el espectáculo para todo público de Proyecto Migra, que dirige Oski Guzmán.
0: Mirá.
1: Y Leti González de Lelis. Entonces, así, esto también es parte de esos festejos de 10 años.
0: Mirá, qué atazo, amo. Bueno, anotamos entonces.
1: Sí, para ir en Timbre 4 van a estar, y es un súper espectáculo, tremendo para toda la familia, para ir con las infancias, porque lo disfrutan ambos, adultos e infancia, así que súper recomiendo.
0: Me encanta. Entonces, Sofi, lamentablemente ya estamos en los últimos cartuchos de esta conversación, ha sido un placer como siempre. Por último, entonces, ¿cuándo, cómo, dónde y por qué ir a ver Hotel Monday y las redes de ustedes, así como también de Migra?
1: Sí, en las redes está arroba Proyecto Migra, que van a ver todo lo que sucede del proyecto y todas las obras, y si no, está el otro Instagram, que es arroba domingo.monday. Seguimos mayo, luego cortamos, así que son pocos fines de semana los que quedan y las entradas se van agotando, ya quedan poquitas para el próximo fin de.
0: Ouch.
1: Estamos los viernes a las 20 y los sábados a las 16:30 horas, que funciona muy bien ese horario.
0: Sí.
1: Después, ¿qué más? Lo sacan por alternativa teatral, las entradas en el Galpón de Guevara y Chacarita, y tienen que ir porque es una experiencia única, hay mucha comicidad, mucho para reflexionar, y hay mucha imagen surreal, ¿no? Que es lo que nos da el circo, esa locura extrema.
0: Y damos fe, Sofi, ya hemos visto dos de las obras en las que has participado. Después también esta obra está Gaby Parigi, a quien hemos visto en Consagrada, así que damos fe de la calidad, de los recursos humanos que tiene Hotel Monday, así que damos fe de la calidad que vamos a ver en el Galpón de Guevara. Gracias, Sofi, por tu tiempo, entonces.
1: Sí. Muchas gracias, chicos. Buenas noches.
0: A vos, Sofi, genia. Muchas gracias por pasar al aire aquí de Pica la Etiqueta. Sofi Galeano, acróbata, actriz y bailarina, una de las intérpretes principales de Hotel Monday, también forma parte de Proyecto Migra. Ya lo sabés, Hotel Monday, viernes 20 horas, sábados 16:30 horas, durante mayo, después cortan, en el Galpón de Guevara, en Guevara 326. Entradas en Alternativa Teatral. La agenda cultural y teatral de la ciudad de Buenos Aires, aquí en Pica la Etiqueta.

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0: Continuamos en Pica la Etiqueta, claro, y como hemos conversado en otros espacios aquí en Pica la Etiqueta, hemos cubierto, estamos empezando un poco a expandirnos en lo que es la problemática de los espacios verdes en la ciudad. Uno cree que tiene muchos parques, pero en realidad no los tiene. Sí, dale.
1: No, es una problemática que estamos cubriendo siempre, que son vecinos reclamando al gobierno de la Ciudad de Buenos Aires la incorporación de nuevos espacios verdes en terrenos donde son posible la creación de nuevos espacios verdes, donde muchas veces no hay que hacer mucho más que entregar el terreno, hacer unas modificaciones y ya tenés el espacio como para que la gente vaya, tome mates, para que
0: Total.
1: Haya sombra, para que haya un espacio más abierto.
0: El mundo y la salud mental de muchas personas
1: Exacto.
0: necesita de espacios verdes. Y para hablar de esto, justamente queremos detallar sobre lo que sucede en Villa Urquiza, en el corazón de ese barrio, un predio,
1: ¿cómo?
0: Ferroviario histórico ubicado entre las avenidas Triunvirato y Franklin Roosevelt y las vías del ferrocarril Mitre. Se ha convertido en el epicentro de una lucha vecinal por más espacios verdes públicos. Durante años, vecinos organizados en Urquiza Más Verde reclaman que todo el terreno se transforme en un verdadero parque ferroviario Urquiza, 100% verde y sobre todo público, sin torres y sin construcciones que reduzcan el área de parque. El gobierno de la ciudad avanza con un, entre comillas, parque inicial en estas parcelas, que son 23 y 24, que son alrededor de 6.000 metros cuadrados. Estas son dos parcelas, pero hay otras dos, las parcelas 25 y 26, que mantienen capacidad constructiva, lo que genera cierta preocupación en los vecinos y damos fe, tenemos motivos para preocuparnos.
1: Sí.
0: Desde ya.
1: Como siempre, digamos, el fantasma de la especulación inmobiliaria está rondando.
0: Ay, sí.
1: Y es el verdadero problema ante los reclamos de más espacio verde.
0: Y los vecinos de la Ciudad de Buenos Aires no queremos más torres, queremos más espacios públicos. Y para hablar de esto tenemos en línea telefónica a Mónica Tidmar, referente de Urquiza Más Verde, y es una de las voces más activas en esta asamblea barrial, integrante también de la Red de Tierras Ferroviarias Verdes, aquí en Pica la Etiqueta. Mónica, ¿cómo estás? Aquí Nico, Pablo y Sabrina y todo el equipo de FM La Tribu te saludan.
2: ¿Qué tal? Buenas noches. Gracias por el llamado. Sí, así es como lo vienen presentando. La problemática viene ya de muchos años y en la Ciudad de Buenos Aires se da una cuestión particular, que la ciudad, que estos terrenos del ferrocarril son terrenos de nación. Ah. Y son terrenos que sí, que han sido desafectados a su uso como ferroviario. Y Nación, en este caso la AVE, que es una agencia de administración de bienes del Estado, es la que administra y sale a la venta con estos terrenos. Pero esto pasa en todos los terrenos ferroviarios. Esto lo estuvimos viendo a partir del año 2020, cuando nos conformamos en esta red de tierras ferroviarias verdes. Pasa en los playones y más en los grandes playones de superficies como Caballito,
0: sí.
2: Bueno, Colegiales, sí, ustedes habrán visto, Liniers mismo, que estaba en Mercado de Hacienda, son terrenos que exceden los 10.000 metros, o sea, y son terrenos muy valiosos, porque en general estos terrenos alrededor de la estación siempre son terrenos que han sido parte del centro de la población, centro urbano. A partir de ahí crecieron los barrios y tienen equipamiento, buen transporte. Son terrenos muy preciados y el valor de la tierra ha subido en estos últimos años, bueno, a partir de los años de del código anterior, 2018, 2019, que permitió usos mixtos, variados, para hacer ya sea polo gastronómico, oficinas, hoteles. O sea, el código permitió
0: sí.
2: todos estos usos y la tierra, digamos, el precio de del suelo han sido mucho más altos, o sea, y más preciados para la especulación inmobiliaria, ¿no? Como bien decían ustedes, para hacer edificios, torres. Bueno, y las luchas vecinales dentro de los que vivimos en estos barrios nos juntamos como para decir, no puede ser, ¿viste? Ya llega un punto que, además, a partir de lo que fue la pandemia y todo este, la situación con el cambio climático, o sea, esto ya, y la falta de infraestructura, esto ha llegado a un punto que hay barrios que han colapsado, ¿no? Y la organización así, a nivel de iniciativas, es presentar los proyectos en la legislatura para que estos se preserven como urbanización parque. La urbanización parque está catalogada como preservar para que no se construyan edificios en altura. O sea, es una manera de proteger estos espacios, que son los últimos pulmones verdes de la ciudad. O sea, la ciudad tiene ya poco le queda, ya ni costa tenemos. Toda la costa también la han edificado, ¿no? Y han hecho emprendimientos y siguen construyendo. Y estos pulmones verdes son la lucha vecinal. A lo largo de todos estos años, bueno, nos hemos conformado en esta red de tierras verdes y se han presentado proyectos, algunos como colegiales, se ha logrado hacer un parque, ahora están peleando los vecinos de colegiales también por cuatro lotes, que todavía no están proyectados edificios, están pensando en hacer edificios, pero los vecinos, bueno, insisten, como los de Palermo también, que insisten también en su parque ahí del Maldonado, y nosotros también estamos en este predio, es un predio mucho más chico, es un predio que tiene alrededor de 8.000 metros cuadrados, es el predio de la estación, que está, como decías, en Triunvirato, Roosevelt y Bucareli, lindante a las vías, y está en una zona comercial de un lado de alta densidad comercial, porque además ahí llega el subte, llega a la línea B, claro. A la estación ahí, Rosas, y... Uh-huh. Y además llegan muchos colectivos que vienen de la provincia, de todo el área metropolitana, o sea, de todo el acceso norte, de la General Paz. Tiene una cantidad, una entrada de vehículos también por Triunvirato que viene de la General Paz y que pasa arrasando para el lado del microcentro. O sea, es una zona de alta densidad y con estos códigos, últimos códigos, ahora se modificó el código, pero en esa zona se siguen construyendo torres alrededor de todo este predio, hoteles, unas oficinas que vaya a saber, porque viste hoy en día estas oficinas enormes que se han construido hoy por Triunvirato deben estar todas desocupadas. Bueno, el valor del terreno es importante en esta zona. Entonces nos moviliza todo esto y pensar que viste tenemos que preservar y proteger este predio. Presentamos varios proyectos de ley, que los proyectos tienen un tiempo de 2 años y de si no se trata se vuelve a presentar, pero bueno, en función de que logramos hablar con varios legisladores y entre ellos con la legisladora de radical de Manuela Turte, uh-huh. que bueno, nos escuchó, es algo que ella también presentó, el proyecto de colegiales, o sea, es muy afín a estas iniciativas también. En la semana pasada nos convocó y hicimos una recorrida por el predio y le contamos, bueno, cuáles eran nuestras preocupaciones y la necesidad de presentar este proyecto y presentaron un proyecto, presentan en función de considerar rezonificar el área como urbanización parque, o sea, considerando las dos parcelas que faltan tratar, sí. Parquizar, digamos, que es la que decías, la parcela 25 y la parcela 26. Entonces, cuando a nosotros nos llamaron el año pasado para fin de año, noviembre, diciembre, más o menos, desde la comuna, a nosotros, a los vecinos y ciudadanos de la comuna 2 en general, pero como tenemos muchas iniciativas vecinales, nos convocaron también particularmente porque veníamos con este proyecto. Y le presentamos todas las necesidades del barrio. Se hizo una mesa de trabajo que tuvo 3 reuniones y ahí se plantearon, fue un ida y vuelta entre las necesidades, las preocupaciones, las posibilidades, y se aclaró que era una primera etapa. Uh-huh. Solamente iba a ser estas dos parcelas, la 23 y la 24. Es la que está lindando para el lado de Triunvirato y Roosevelt, y la 24, que es donde están las canchas. Bien. Que son unas canchas de fútbol que estuvieron concesionadas en un tiempo, después la concesión cayó y quedaron ahí en una situación también bastante irregular, porque se usaban, o sea, con las luces y los ruidos y todo, o sea, la queja de los vecinos sí. fue constante durante todos estos años. Lo que pasa con las canchas, cuando están en un lugar tan urbano,
0: sí,
2: pero
0: sí.
2: la decía, las canchas se comprende, porque viste, venían desde con el tren de Suárez, después de la provincia, de todos los lugares, se armaban en las canchitas ahí, funcionaban todo el día. Sí. Pero sí, lamentablemente los que vivimos alrededor, yo no vivo alrededor, vivo a unas cuadras, pero la situación general es de molestia de los vecinos. Y bueno, se logró, bueno, ahora desalojaron todas las canchas, desalojaron unos locales ya hace unos años, desde el año 2019, que desalojaron los locales comerciales que estaban sobre Triunvirato, se desalojó la asamblea, el local de la asamblea, pues fue también una asamblea emblemática del barrio, de vecinos, que de las asambleas del 2001, 2002, que a partir de la asamblea y la convocatoria amplia se logró también recuperar otro terreno que está enfrente, que logramos hacer una plaza. Es parte de todo un sector que tiene distintos terrenos. El primer terreno este se logró hacer esa plaza, pero es una plaza que tiene poco espacio en función de las necesidades. Se uh-huh. logró hacer una canchita para chicos, chica, digamos, y después un sector de juegos también para chicos, un sector para reuniones y de actos escolares con un mástil y para bandas, para hacer música, y bueno, que hoy se usa con una intensidad, porque bueno, ahí hacen gimnasia, están todo el día, viste, es una plaza que no alcanzas, desborda.
1: Claro.
2: Así que la necesidad de este predio, que son, en principio, sí, son ni 4.000 metros cuadrados, o sea, sería algo así como una placita más. Nosotros por eso peleamos por las otras dos parcelas, para que sea todo y que se incorpore también esta plaza que se llama ahora Jorge Casal, que se incorpore de manera tal que se arme un biocorredor, pensando inclusive que a futuro es probable que se haga el túnel sobre de Triunvirato. Es un túnel que va a tener una dimensión de tres niveles prácticamente, porque ahí está el subte, está en el tren. O sea, va a ser un túnel de grandes dimensiones. O sea, nosotros queremos que se integre de manera que poder hacer un parque tipo biocorredor y que no se haga en sí. estacionamiento.
0: Por favor. Ahora
2: claro. que están, sí, basta de auto, ¿viste? Ya es una cuestión esta de que... Y después los vecinos se quejan y sí, porque el auto no hay lugar donde ponerlo, porque ahí es imposible dejar el auto. Así que, bueno, pero que lo dejen en la casa, que tomen el transporte. Queremos más transporte público, buen transporte público.
0: Mónica... Me encanta sí. todo el detalle. Le recuerdo al oyente que recién se suma, estamos conversando con Mónica Dittmar, referente de Urquiza Más Verde, una de las voces más activas en esta asamblea barrial, que vienen hace tiempo, además también de forma organizada. También sos integrante de la red de Tierras Ferroviarias Verdes. Mónica, aquí Pablo y Sabri querían hacerte unas consultas.
1: Sí, hola Mónica, ¿cómo estás? Hola Pablo. Vi que estabas comentando de las parcelas 25 y 26. Y quería consultarte por qué es tan importante para ustedes incluir estas parcelas en el parque 100% verde. Y tengo entendido que en la parcela 25 hay árboles añosos, centenarios, y cuál es su valor histórico, digamos.
2: Sí, justamente. En ese sector, que es justamente el sector que da hacia Bucareli y Roosevelt, están los árboles más frondosos, la arbolada Ajá. es centenaria, es algo que es impresiona, porque deben ser los últimos árboles de Villa Urquiza prácticamente, porque han arrasado con las podas y los árboles. Y estos están, bueno, y para los vecinos todos, viste, es pasar por ahí es un cambio de clima y una sensación diferente, y además el tema este de la contaminación sonora, porque que también hacen, sí, a proteger toda la contaminación sonora ambiental, ¿no? Porque vos sentís que el ruido del tren, del subte, de los colectivos, bueno, caminás por ahí y te cambia el espacio, la manera de relacionarte. Es llamativo y necesitamos ese espacio. E insistimos, además, que son árboles centenarios. Y en esa zona está todavía una vivienda ferroviaria, que es de las viviendas del ferrocarril del fines del siglo XIX, las primeras viviendas que se hicieron, y está en condiciones que se puede proteger de una manera estructural y se puede aprovechar para hacer ya sea un centro comunitario, un patio de juegos, un centro cultural, algo que tenga que ver con la educación, la cultura, la recreación. Así que tiene muchísimas posibilidades. Entonces queremos ver, de proteger para la identidad del barrio ese lugar histórico y que tenga una protección de manera de poder aprovecharlo para hacer actividades culturales y recreativas. Esa es la parcela, está entre la 25 y la 26, y ese espacio público es el que da a la esquina, que tiene esos árboles maravillosos. Así que hay una cuestión ambiental, hay una cuestión patrimonial, de identidad, hay una cuestión que hace al habitar esos espacios. Así que para nosotros es muy importante este proyecto de recuperación de esas dos parcelas e integrarlas a todo, de una manera integral en todo el precio, porque en todo el predio, función de que sea un biocorredor, como te estaba comentando. Uh-huh.
3: Mónica, muy interesante lo que decís. Sabrina es mi nombre. Bueno, un poco también quería conversar acerca, ¿no?, de qué le podemos decir a estas personas o a quienes sostienen, ¿no?, que vender estos terrenos ferroviarios es como si fuese necesario, ¿no?, para generar ingresos para el Estado frente al trabajo que ustedes vienen haciendo desde la Asamblea. Para impulsar este parque público co-creado con vecinos, para preservar el arbolado, garantizar un espacio verde de calidad para Villa Urquiza. ¿Qué te ocurre cuando por ahí te encontrás frente a alguien que te dice, bueno, para mí en verdad tiene que ser destinado para otra función, para otra cosa, te genera impotencia, enojo? ¿Cómo lo vivís a eso?
2: Mira, nos ha pasado mucho, porque durante muchos años hemos juntado firmas, tenemos firmas de vecinos, y cuando salimos a la calle Ceballos el otro día en la recorrida nos dicen, ay, hagamos algo, ¿viste? Están todos, el vecino con que te cruzas te dice que basta de torres. Pero nos ha pasado de esto de decir, pero hace falta viviendas, hace falta centros de salud, hace falta... Y sí, es cierto, hace falta viviendas sociales sobre todo, porque bueno, y más para jóvenes que quieren tener su propia vivienda o independizarse, Villa Urquiza es un lugar de ya que han subido los alquileres una barbaridad, y no tener posibilidades no es una cuestión de una u otra, es una cuestión de pensarlo de una manera integral, porque hay espacios donde se pueden construir viviendas y hay espacios donde se puede construir un parque que tenga las posibilidades de desarrollarse de una manera saludable, porque poner una cosa arriba de la otra es algo, es caótico, no te permite una vida saludable.
3: Sí, es como es pan para hoy, hambre para mañana, en el sentido de que el Estado vende el terreno, recibe plata una sola vez, pero se pierde para siempre ese espacio que no se puede recuperar más.
2: Y se complica toda la infraestructura, porque la parte de cloacas, electricidad, todo lo que hace al equipamiento urbano alrededor, hay muchos colegios, pero estacionamiento, equipamiento, cierto que hay, pero ponele el proyecto que tenían, este predio en el año 2018 salió con un proyecto de ley que se podía construir el 35%, y el 65% iba a ser espacio público. El 35% se podía construir con el código, este código del 2018, 30.000 metros cuadrados, que son alrededor de tres torres de más de 15 pisos, ahí, en la parcela 25. O sea, tres torres donde podrían vivir más de, no sé, 10.000 personas. Una cosa impresionante en función de lo que hace a todo el barrio. O sea, no pensar a futuro, eso se llama especulación inmobiliaria, no tiene otro nombre. Pero bueno.
0: Totalmente.
2: Sí, ese es el conflicto que hay, ¿no? De manera que son distintas miradas. Pero de hecho, con este proyecto de ley, salieron a subasta estos terrenos. Hubo alrededor de 10 subastas por el terreno, pero no hubo oferentes, ninguno. Primero porque la superficie, en función de los grandes desarrolladores, no es grande. Ofrece esta posibilidad de hacer tres torres, pero no es para una empresa que van a buscar un terreno que tenga más de 4.000 metros cuadrados. O sea, no, tampoco le cierra. Entonces, esta estrategia, como decir, bueno, hacemos infraestructura para que sea como un patio de recreo, para que las torres tengan buenas vistas. O sea, la ciudad le está haciendo una plaza para que el verde mejore las torres. Pero bueno, nosotros no queremos torres.
0: No queremos. Definitivamente. No queremos, Mónica, estamos acá en los últimos minutitos de esta hermosa conversación. Hemos conversado largo y tendido y la verdad que coincidimos en que definitivamente no queremos más torres, porque encima vivir está siendo caro en esta ciudad y la tendencia es que nos vayamos y otras cuestiones. Por último, a modo de cierre en estos últimos más o menos 2 minutos que nos quedan, ¿qué significa para vos y para el barrio lograr un parque ferroviario en Urquiza 100% verde? ¿Y qué soñás vos con este futuro, que está todavía ahí medio en veremos?
2: Sí, mira, son luchas de muchos años. Les estaba comentando lo de la plaza que ahora se llama Jorge Casal, que era la plaza de la Asamblea Vecinal, que fue una plaza que hicimos entre los vecinos y recuperamos lo que iba a ser un terreno, un patio de comidas. Coto había cercado todo para hacer un patio de comidas con estacionamiento. Y los vecinos, en esas grandes oleadas que fue puebladas, que fueron del 2001 y 2002, logramos empezar a plantar árboles y juntarnos y hacer actividades y empezar los chicos a jugar a la pelota, ¿viste? Fue una energía que se convocó más en esos años, ¿no? Pero estas necesidades que te llevan a hacer un trabajo colectivo, de juntarse, pensar que esto es posible. Bueno, y hicimos la plaza, la logramos concretar en función que hubo también un ida y vuelta, ¿no? Porque el gobierno de la ciudad en ese momento permitió reuniones y esto avanzó. También pudimos recuperar el Cine Teatro 25 de Mayo, que era un cine abandonado, que iban a hacer también un bingo, una cosa. Y nos juntamos en esa época y empezamos a pensar que no, eso tendría que ser un cine teatro y un centro cultural. Y empezamos a armar el proyecto. Y en ese momento nos juntamos también con el Gobierno Nacional. En ese momento también estaba Gustavo López y todo un grupo en la ciudad que le interesó el proyecto. Y empezamos a trabajar en conjunto. Y hoy el cine teatro es una cosa, una hermosura. Así que esto te da mucha fuerza, te energiza y te da ganas, viste, de seguir luchando por estos proyectos, y que son sobre todo colectivos, de eso se trata.
0: Como corresponde. Qué lindo escucharte, Mónica, esto que decías al final, ¿eh? Y sobre todo colectivos. Redes sociales entonces de Urquiza Más Verde para seguirles.
2: Así es. Bueno, muchas gracias. Les agradezco esta charla tan linda.
0: Y a vos, Mónica, por tu tiempo, como corresponde. Muchas gracias por tu tiempo aquí en Pica la Etiqueta, Mónica, entonces. Gracias. Pasaba al aire Mónica Dittmar, una de las referentes de Urquiza Más Verde. El Instagram de ellos es @urquizamasverde desde ya. Tremendo escuchar a Mónica, ¿eh? Hasta me daban ganas de salir a hacer una revolución en la ciudad. Pero de eso se trata, de vecinos que luchan por deseos de los vecinos, por y para los vecinos.
1: Esperemos que todos los parques que estén en proyecto finalmente se cumplan.
0: desde ya, y que por supuesto que no hagan ningún tipo de estacionamiento como
1: no.
0: quieren hacer.
1: Ni estacionamientos ni torres.
0: No, basta. Necesitamos terminó. Más verde, más mate, sí. más arbolitos, como corresponde. Porque un espacio verde también está relacionado con la salud mental y un montón de cuestiones que no vamos a detallar ahora, pero que sí inciden. La importancia de los espacios verdes en la ciudad de Buenos Aires, aquí en Pica la Etiqueta.
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0: Continuamos en Pica la Etiqueta y nos sumergimos en el universo de Tierras Raras para hablar sobre la realidad estudiantil en Exactas. Y para detallar de eso, nos acompaña Riegel.
1: ¿Qué tal? ¿Cómo estás? Buenas noches.
0: Tanto tiempo aquí al aire de Ple. Bueno, también nos acompañan Sabri Muñoz, Pablo Croceto y Igna Lurralde con algún que otro gatillo de cámara ahí dando vueltas. Contanos brevemente entonces de qué vamos a hablar hoy y de nuestras invitadas.
1: Bueno, ahora un momento de conmoción porque en exactamente una semana va a ocurrir la cuarta marcha federal universitaria, así que nos estamos preparando para eso. Y acá estoy acompañada, honrada de estar acompañada de Vic y Paz, estudiantes de biología y autoconvocadas de Exactas.
2: ¿Qué tal? Hola, Vic. Mucho gusto.
0: Un placer. Estudiantes de de estas carreras que involucran muchos números, cálculos y cuentas, pero hoy reunidas por una problemática en común.
1: Claro, en general cuando estamos estudiando nos dedicamos bastante al pensamiento abstracto y acá venimos a conectarnos entre personas y unirnos y hacer ruido. Bueno, como probablemente muchos oyentes ya saben, la situación universitaria está bastante picante. Un numerito para tener quizás es que los docentes y no docentes universitarios deberían aumentar su sueldo un 55% hoy en día para tener el mismo poder de compra que en noviembre de 2023. O sea,
0: una animalada.
1: Sí.
0: Tremendo.
1: No se puede vivir. Entonces, muchas universidades está habiendo paros intermitentes, paros constantes. En Exactas no arrancaron todavía las clases regularmente. Que
0: mira,
1: el cuatrimestre debería haber arrancado a fines de marzo. Entonces estamos ahí teniendo asambleas, ciertas actividades. Y si bien el panorama a nivel nacional es bastante jodido, también veníamos a traer nuestra experiencia personal de Exactas, de la Facultad de Ciencias Exactas y Naturales de la UBA, que es donde estudiamos, que ahí hay ciertos fenómenos particulares, por ejemplo, que hay muchos docentes, investigadores que tienen dedicación exclusiva. Esto es, que tienen un cargo de 40 horas semanales, que algunas son de dar clases y otras son de investigar, y que supuestamente por contrato no deberían poder trabajar de otras cosas. Claro. Y bueno, por el tiempo también, ¿no? Entonces, si están cobrando lo que están cobrando y no pueden trabajar de otras cosas, bueno, muchos están yendo. Algunos se quedan, pero muchos están yendo a trabajar en industrias, a enseñar en universidades privadas o al exterior directamente.
2: Y, perdón, dato de color,
1: adelante.
2: Llevamos 438 personas que se fueron, que renunciaron, en Exactas, desde noviembre de 2023.
3: Sí, es más o menos un profesor que se va cada dos días.
0: Ahí les pedimos que se acerquen ahí para decir.
2: Hola.
0: 438 y más o menos.
3: Un profesor que se va cada dos días. Personas
0: súper
3: formadas por 15 años, los mejores de la clase, es excelente la formación que tienen. Y se nos está yendo uno cada dos días.
0: Es tremendo porque básicamente es lo que está haciendo la gestión nacional actual es invitarles de forma abierta y muy brusca a que se vayan y que vayan al sector privado, que es lo que dicen constantemente.
1: Claro, como que ahí es la tierra prometida y es como, ¿por qué siguen ahí? Si podrían estar mucho mejor. Bueno, claro, ¿a costa de qué? Destruir la investigación y la educación pública del país. Y bueno, algo que también pasa es esta compenetración muy fuerte entre la investigación y la docencia, como esto de los cargos de dedicación exclusiva, que una parte investigas, y al mismo tiempo la investigación también está súper, súper golpeada. O sea, desde que asumió Milei hay un 50% menos de la partida presupuestaria en investigación. Esos son laboratorios sin insumos, gente cobrando miserias, etcétera, etcétera, lo que ya nos podemos imaginar. Y eso hace también ayuda a que la calidad educativa se disminuya, porque no es lo mismo tener un profesor que está como investigando algo en lo que está compenetrado y que te puede contar de eso, a, bueno, profesores en estas condiciones.
2: Sumado a que para los estudiantes de licenciatura tenemos que hacer una tesis para recibirnos. Entonces, si no hay laboratorios, para los estudiantes de biología, física, química, si no hay laboratorios, no podemos hacer la tesis porque esos laboratorios no siempre dependen de la facultad.
0: Claro.
2: Entonces no te podés recibir. Más
3: no,
2: allá de lo que
3: aprendemos, las cosas no las aprendemos, hay cosas que tenemos que aprender que son físicas, tipo pipetear, que no las aprendemos. si no tenemos laboratorio.
0: Claro, en sí, bueno, todo esto que decían de que la falta de financiamiento repercute en el día a día, y acá hago una pregunta abierta para las tres que están aquí al aire de la tribu, de PLE, pero en el día a día, ¿qué tanto más les afecta y qué tanto ustedes se ven siendo afectadas a futuro? Porque de pronto lo que uno sueña, que es estudiar la carrera que desea, que ama y ejercer su profesión, de pronto se ve con muchos obstáculos. Y esto, bueno, acá somos muchos estudiantes de sociales o de carreras de la comunicación y damos fe también, estamos todos acá hermanades, en que el contexto nos condiciona un montón.
3: Bueno, yo no sé si puedo seguir estudiando, no arranqué a estudiar, o sea, fue como, este año iba a empezar materias súper importantes y no las estoy pudiendo hacer, claro. Porque mis profesores cobran menos de 10.000 pesos por hora, o sea, claro. No es no tiene ningún sentido.
2: Bueno, lo súper práctico, no estamos teniendo clases, así que, y no sabemos qué va a pasar con eso, muchos docentes ya renunciaron, hay carreras donde si se levanta el paro, piensan renunciar, entonces no se sabe qué va a pasar con esos docentes, que son una parte integral del aprendizaje, pero también en la carrera de biología, por ejemplo, necesitamos insumos de laboratorio que no se están dando. Eso se ve muy claramente en algunas materias, en el sentido de que se tiene que elegir qué trabajo práctico se hace y cuál no. Según qué materiales tenemos, si hacemos este trabajo o si no lo hacemos, y ahí perdés información clave que tenés que saber para después desarrollarte, que no la estás teniendo. Y bueno, directamente no tener laboratorios, en mi caso, en este momento.
1: Claro, en física pasa lo mismo, tenés laboratorios prácticos que se están sorteando la gente que puede hacer la materia y gente claro. Se queda afuera porque hay menos cursos, menos docentes, digamos. ¿Tienen algo más para agregar sobre exactas
3: sí.
1: ahora?
3: Qué bajón, queremos cursar. Como que está esto, y aparte que realmente amamos nuestra facultad, es lo más allá de la carrera y la formación, es un lugar maravilloso, pero que esta falta de formación es muy grave, porque no es cualquier cosa que no estamos aprendiendo, sino que no estamos pudiendo alimentar a la ciencia de un país, que es algo realmente muy importante. O sea, hay laboratorios que están buscando cómo hacer para, qué sé yo,

0: rojos.
1: Sí, es como una estupidización general.
0: No es inteligente en términos económicos esto.
2: Claro.
3: ¿Recuerdan al principio de la presidencia de Milei había un momento muy gracioso que recordaba a Méndez hablando de la estratosfera? Que Milei decía que íbamos a ser la cuarta potencia en inteligencia artificial para, no sé, 2030 o no sé qué. Y lo que está haciendo es como abrirle la puerta a data centers de grandes empresas yanquis, básicamente, y de financiar la producción de inteligencia artificial argentina. Entonces es como, bueno, vender literalmente el conocimiento. Sí.
0: Total, o sea, la gente que trabaja en computación, por ejemplo, es gente muy calificada que trabaja por dos mangos para empresas extranjeras. Lo mismo que en India, por ejemplo. Entonces, los estadounidenses tienen la mano de obra barata para ellos,
2: claro,
0: que nosotros generamos y educamos acá.
3: También un fenómeno que está pasando mucho y que me perturba un montón es organismos del CONICET que siguen funcionando, pero que en vez de poder dedicarse a las cosas para las que fueron fundados, tienen que hacer como tareas externas paralelas para financiarse, como para buscar mecenas privados o qué sé yo. Entonces terminan no investigando lo que tienen que investigar, ¿no?
2: Cuando decimos mecenas privados, nos referimos a alguien que financie investigaciones.
3: Exacto.
2: Es tremendo. ¿Eso es muy común o...?
3: En realidad no alguien que financie la investigación, sino producir, por ejemplo, servicios para empresas. Es bastante común, no tengo datos, la verdad.
2: Pero hay empresas que hacen desarrollos para otras empresas.
3: Claro.
2: Sí, eso es tremendo. Y un poco en función de lo que decías, es como muy desalentador el contexto, pero acá otra pregunta abierta que quería hacer. Ustedes en calidad de estudiantes, ¿qué notan de otros compañeros, futuros colegas, en cuanto a cómo vienen palpando esta situación en el día a día y hoy también? Porque, bueno, vos acá, Riegel, estás como estudiante junto con las compañeras autoconvocadas también. ¿Cómo está el caldo de cultivo de la lucha estudiantil en Exactas hoy? ¿Cuál sería el estatus?
1: A ver, hay un tema. O sea, yo puedo tantear el clima, pero la realidad es que yo estoy organizada y estoy teniendo una experiencia... que por ahí yo ya me he organizado hace en algún momento en espacios autoconvocados, pero la experiencia que estoy teniendo está buenísima, pues estamos militando un montón en un espacio que no es partidario, que es tipo hablar con nuestros pares. Yo lo que percibo es que los pibes están tristes porque no están cursando, desorientados. También está la realidad de que en nuestro centro de estudiantes hemos tenido nuestra primera asamblea ayer.
4: Lunes.
1: Bueno, estamos militando mucho, entonces tenemos los días cambiados. También está esa situación, pero por otro lado, nosotros estamos militando un montón y a nuestros compañeros los vemos de todas maneras, por lo menos con nosotros dentro de todo, permeables. Y nada, y tristes, pero queriendo hacer cosas para poder volver a cursar, independientemente de que les parezca que es izquierda, derecha o lo que sea. O sea, hay mucha gente que es ingresante, que no pudo arrancar a cursar.
2: Es tremendo eso.
1: Sí, no, es muy increíble. O ponele, me acuerdo de un compañero que la primera vez que vino a la facu, porque es ingresante, fue para hacer un corte. Que igual se fue súper contento y fue como muy... muy fuerte como ver el real movimiento estudiantil, que es, bueno, si tengo que cortar la calle abajo de la lluvia, lo voy a hacer, y lo voy a hacer con alegría y con aguante, porque quiero estudiar y es lo que quiero hacer. Pero también es muy fuerte, ¿viste? Es como eso.
0: Para mí es muy difícil saber cómo estamos. Estamos tratando de dilucidar un poco cómo es la situación, medio tratando de hacer un censo sobre los estudiantes. Armamos un Google Form que tratamos de pasar por ahí para que contesten sobre si estaban participando, en qué... Por ahora había ganas capaz de participar, pero falta de tiempo y disponibilidad de horarios. Pero bueno, está bastante sesgado a que la gente que contesta eso ya está preocupada por la situación. Pero creo que es una cosa que es muy difícil saber cómo estamos como estudiantes, pero es claro que en Exactas estamos mucho más politizados y combativos que en otras facultades.
1: Sí. No tenemos más remedio también, ¿no?
0: Pero... O sea, las otras facultades... Bueno, empezando por los docentes, están teniendo clases más o menos normal, al menos en la UBA, me parece. Y de los estudiantes, al menos las que yo sigo un poquito más, que son sociales y filosofía y letras y FADU, no veo que estén teniendo muchas asambleas tampoco.
2: Me sorprende.

0: De eso que dicen, porque por lo general si hay una etiqueta que le pica a sociales y a otras facultades de sociales y humanísticas, justamente es esta cuestión combativa y trosca. ¿Ustedes como estudiantes no notan esto hoy en día?
1: No, para nada.
0: ¿Por qué, por ejemplo, además de las pocas asambleas? Me interesa.
1: Porque yo, al menos con los estudiantes que he hablado, no parece que sientan la misma urgencia sobre el tema que la gente de Exactas.
0: Okay.
1: Igual, perdón, paréntesis, pero quería aclarar, Exacta siempre fue una facultad muy combativa, ya en los 90 fueron de las primeras que se tomaron, está muy politizado en todos los niveles, creo que solamente porque somos una tipo ciencias duras y no nos pelean tanto desde el gobierno y no nos tiran mierda con no sirve para nada, no sé qué, no tanto como
0: claro.
1: Las ciencias, las humanísticas. Igual siempre fue una tipo la punta de lanza, como les encanta decir, ahí dentro de la lucha estudiantil.
2: Sí, yo creo que también, a ver, hay una realidad de que nosotros estamos haciendo paro porque no tenemos más opción, compu, o sea, más allá de la medida de fuerza no puede seguir así. Y eso ya te obliga a que tengas una dificultad y por ahí pibes que no están tan politizados, bueno, de repente no tengo clases. También hay otras situaciones, entiendo, qué sé yo, las líneas de los distintos centros de estudiantes también tienen sus particularidades. Yo creo que son, o sea, es como una cuestión de acumulación. Yo estuve en las tomas del 24. La realidad es que con los centros, o sea, yo creo que es un problema estructural, más allá de la agrupación que conduzca, que no sé si escuchan realmente los reclamos de los estudiantes. Nosotros para tomar la facultad fue muy difícil, y en otras situaciones, por ejemplo, cuando cayó presa Cristina, de repente se tomó la facultad, como que son situaciones donde por ahí se partidiza o se, no sé, se empieza a tener una visión como muy parcial de un espacio que debería ser de todos los estudiantes. Capaz estoy siendo muy idealista, pero bueno, creo que también es eso. O sea, como que no hay una estimulación o espacios donde podamos ir si estamos con mucha preocupación por la facu, pero no queremos estar con ningún partido.
0: Entiendo.
1: Igual eso para mí pasa en todas. O sea, tenés
0: pasa.
2: Bueno, la mayoría estamos de paro.
1: La mayoría es franja morada en las otras.
3: Claro, porque también está eso, que es de las pocas universidades donde no está dirigiendo la franja morada.
0: Mira, yo, para mí, donde levantás una roca en la UBA, hay un radical de la franja morada.
3: Es tremendo. Eso parece.
1: Yo creo que también es muy importante que no hay docentes ad honorem en nuestra facultad. Como había dicho Rigel antes, trabajan de eso, solamente están dedicados exclusivamente a la facultad, ya sea en investigación o docencia. Entonces siento que muchas otras facultades, en mayor o menor medida, viven de otras cosas y enseñan porque les gusta y es como un más, no sé si un hobby, pero no dependen tan fuertemente de eso y del financiamiento también de la ciencia y técnica. Siento que eso puede ser un factor del nivel de politización general que hay en Exactas. Sí.
3: Claro, como quizás el fenómeno del pluriempleo es algo más nuevo, aunque cíclico, en Exactas, como de ver así profesores teniendo muchos trabajos, teniendo ya una dedicación exclusiva. Y sin embargo, este tire y afloje entre el neoliberalismo y la ciencia se ha repetido varias veces desde la última dictadura hasta ahora, ¿no? Como que es una actividad que es hacer ciencia, ¿no? Es colectiva, es creativa y no genera rédito económico inmediato. O sea, hay un Estado que tiene que tener una voluntad política de invertir en ciencia para que puedan pasar cosas. Entonces, en ese sentido, por ejemplo, ahora mismo, no sé si ahora mismo, pero quizás mañana, se está tejiendo una bandera de, no sé, 20 metros por 20 metros en la facultad que dice remate. Esa misma bandera flameó en el pabellón 2, que es donde se va a colgar, en el 92. En el contexto también de mucha desfinanciación. Y en ese mismo edificio, durante la dictadura, había una subsede de la comisaría 51. Como que siempre, cíclicamente, el neoliberalismo se pelea con la ciencia de alguna manera. Pero, si bien estas cosas se repiten, hay particularidades. Por ejemplo, en la época de Menem, cuando fue esta primera flameada de la bandera de remate, de la universidad en remate, como que se mantenía cierta fachada o careta de respeto a las instituciones democráticas, entonces como que un reclamo social tan visible no puede ser del todo ignorado, al menos en palabras. Y ahora Milei lleva 3 marchas universitarias y 4 cabezazos judiciales contra el Congreso y sigue sin aplicar la ley de financiamiento, ¿no? Entonces, en esta sensación de mucho desamparo y melancolía, que yo antes preguntabas por cómo sentíamos a los estudiantes, yo también siento como bastante desamparo y melancolía y desorientación, y al mismo tiempo, al mismo tiempo que hay como un sentimiento de rechazo hacia la política, hay muchas ganas de hacer algo, lo que sea. Y también en el mundo más como intelectual o qué sé yo, o mismo de resistencias, se habla mucho de la necesidad de ¡turum! Creatividad política. Que a mí eso un poco me irrita, porque es como, ¿qué onda? ¿Es un genio solitario? ¿Alguien, un militante creativo solitario que le va a caer una idea maestra? Y es como, no. La creatividad política es probar cosas y que algunas salgan mal y que otras quizás salgan bien. Y no sé, vamos ya varios cortes haciendo, algunos salieron mejor, otros salieron peor. Entonces, sobre todo queríamos usar este programa para convocar a quienes nos estén escuchando, que estén en una universidad o que estén en una asamblea barrial o desde su casa o desde sus ideas delirantes de insomnio, a que si se les ocurre algún tipo de experimento de manifestación política, lo envíen.
0: Sí, me encanta. Aprobamos. Me encanta. Riegel, junto con Paz y Vic, aquí estudiantes de Exactas de Biología y este universo de la Facultad de Buenos Aires, que por ahí no conocemos tanto. En estos últimos minutos, el cierre de ustedes.
3: Por favor, pasen el Instagram, así tienen a dónde enviar la gente.
2: Es autoconvocad con X punto exactas. Háblenos ahí, búsquennos ahí y denos cariño.
3: Repito, autoconvocad punto exactas. Sí. Enviar ideas de experimentos de manifestación política.
0: Sí. Me gusta que así sea, como corresponde. Y entonces convocamos a estudiantes de su facultad y también a algún que otro foráneo que pueda y desee sumarse a colaborar, a cortar calles y a seguir reclamando por la educación pública.
2: Sí, no, solamente quería decir a todas las personas que estén escuchando, a todos los estudiantes que estén luchando o que estén intentando activar, sigan, sigan, fuerza, sí se puede y somos varios y si no, nos juntamos, como que hay veces que parece medio un bajón del panorama o que está la gente muy apática, bueno, no, hay que seguir y los esfuerzos tienen sus frutos, siempre.
3: Nos vemos el martes que viene.
0: Me encanta. Riegel, a modo de cierre, ¿hay futuro?
3: Ah, sí, hay futuro. No sabemos cómo es, pero eso es divertido.
0: Eso es lo más divertido. ¿Hay futuro?
1: Existe. Va a haber, supongo.
0: Me encanta, como corresponde y es colectivo. Eso seguro que lo es. Muchas gracias, Riegel, junto con Vic y Paz, estudiantes de biología y militantes autoconvocadas aquí en Pica la Etiqueta.

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0: Y continuamos en Pica la Etiqueta y en la Agenda Cultural de la Ciudad de Buenos Aires. Este viernes 8 de mayo a las 18:30 van a estar nuestros amigues de Orquesta Atlas en la pista central de La Rural, presentándose en la edición número 50 de la Feria Internacional del Libro, con un programa especial de bandas sonoras de películas basadas en libros y varios invitados de lujo. Tenemos el placer de recibir a nuestro programa integrantes de esta orquesta, uno de los proyectos musicales más interesantes y frescos que surgieron en la ciudad de Buenos Aires. Se trata de una orquesta autogestiva fundada en enero de 2025 por jóvenes egresados y estudiantes de la Universidad Nacional de las Artes, ASNO UAS UNA. Nació a partir de un exitoso festival universitario en 2024 que ha reunido músicos y directores y se convirtió, escucha, en la primera orquesta estable de la capital federal dedicada exclusivamente a la música de cines y series. Voy a dejar de hacer tantos preámbulos para darles un fuerte aplauso y autoaplauso a Alejandro von de Brieder, María Luján Schaeffer y Nicolás Zica. ¿Cómo andan? Aplauso y autoaplauso para todos.
1: Muchas gracias por recibirnos en el programa.
0: Gracias por venir y por estar, che. ¿Cuánta juventud? Usted, Alejandro, tiene 24. Usted, María Luján, también 24. Y usted, Nicolás, también 27. Son músicos. Bueno, vos, Alejandro, estudiaste en el Conservatorio Superior Manuel de Falla. Actualmente también estudiando como dirección orquestal y composición. Vos, María Luján, estudiaste en la Orquesta Sinfónica Juvenil de Marcos Paz y otros espacios también. Y Nicolás, acá veo un EMPA, un espacio que quiero mucho, tengo mucha gente conocida.
2: Muy linda la
0: de allí. Estamos acá entre amigos de la ciudad, digámoslo así. Cuéntenos un poco sobre ustedes y esta orquesta Atlas, que como bien decía, es la primera orquesta estable de Capital Federal dedicada exclusivamente a música de cines y series.
1: Bueno, un poco como estabas mencionando, la orquesta surgió a principios de 2025. En realidad hay todo un escenario previo en el que en la UNA se hace un festival donde cada estudiante podía organizar su propia propuesta. Y surgió que yo junto a un grupo de alumnos de composición y arreglos veíamos que estaban todas las áreas de la facultad muy separadas o independientes entre sí, todas las carreras. Los alumnos de composición iban por un lado y hacían sus obras, los instrumentistas estudiaban su repertorio habitual y bueno, los alumnos de dirección orquestal practicaban lo suyo, pero nunca había una coordinación entre todas estas carreras. Y un poco surgió la idea de decir, bueno, ¿qué podemos hacer para coordinar todas estas áreas? Y pensamos, bueno, la música de películas y series convoca mucho, la verdad que es algo que a la gente la atrae, y pensamos, podemos armar arreglos, en base a esos arreglos o sobre películas y series podemos convocar a diversos instrumentistas a participar del festival, y si hay algún grupo que se vuelve muy grande, con alrededor de 10, 12 músicos, 14, lo que sea, podía haber un alumno de dirección orquestal a cargo para tener oportunidad de dirigir en concierto, que es algo poco frecuente. Entonces, a raíz de eso, bueno, hicimos los arreglos, hablamos con instrumentistas. La idea era que cada canción, cada tema, tuviera su grupo de instrumentistas específicos. Es decir, que por cada tema era gente diversa y también distintos orgánicos. Orgánicos le llamamos conjuntos de instrumentos, ¿no? Orgánicos distintos. Y empezamos ahí también a hablar con los alumnos de dirección orquestal para que se encargaran de los grupos grandes. Eventualmente pensamos que iba a ser algo chico, iban a ser 30, 40 instrumentistas, 6, 7 temas. Se fue agrandando cada vez más la cosa.
0: ¿Más de 100?
1: Sí, llegamos a ser 112
0: Tremendo.
1: Personas. Cuando vimos la planilla estábamos bastante impresionados, pero bueno, nos pusimos a organizar todo. Se hizo el concierto y tuvo mucho éxito, de hecho. El auditorio de la facultad tiene una capacidad para 140 personas. Bueno, quedaron 150 personas afuera del auditorio ese día.
0: Qué bien.
1: A ver, es algo muy bueno, muy positivo, porque qué bueno que convocó tanto. También algo bastante feo, que hubo gente que se quedó afuera por el concierto. Pero cuando vimos los resultados, un poco lo que conversábamos era decir, che, estamos para seguir esto por fuera de la facultad, la verdad que,
0: claro,
1: que le fue bien, podríamos llevarlo más allá de eso del festival. Y ahí justamente en enero de 2025 nos pusimos a hablar con algunos de los instrumentistas. Por supuesto, no podíamos incorporar a las 112 personas, entonces tuvimos que hacer ahí un poco una selección y por ahí algún puesto vacante que justo algún instrumento que faltaba, conseguirlo por fuera de eso. Incluso hablando con gente de otras instituciones musicales, mismo en nuestra orquesta hay gente del Falla, del Conservatorio Astor Piazzolla. Bueno, ahora el director asistente es de la UCA. Por ende, estuvimos ahí tratando de armar una gran congruencia de distintas instituciones musicales y se fue formando la orquesta.
0: Tremendo.
1: Y fue un proceso durante todo el 2025. Actualmente la orquesta ya cuenta con 8 conciertos realizados, todos el año pasado. Este concierto de la Feria del Libro que estabas anunciando va a ser el primero del año y también tenemos muchas cosas organizadas para este año.
0: Me encanta, sí, me encanta y quiero ir al grano, pero ¿qué significa para ustedes esto que yo decía, ser la primera orquesta de la ciudad dedicada 100% al cine? ¿Fue algo que surgió o buscaron ese diferencial? ¿Cómo se gestó para seleccionar el nicho o a lo que ustedes querían apuntar?
1: Un poco, al menos yo puedo hablar desde mi aspecto personal, porque un poco el incentivo, si bien esto lo fundamos entre varios, un poco el deseo de armar la orquesta y organizar todo, por eso también soy en teoría el productor general de la orquesta, venía de un deseo personal. Yo desde muy chico me fascinaba mucho la música de bandas sonoras, de películas, series, videojuegos. Incluso la primera orquesta que escuché en mi vida era un concierto de una música de un videojuego, Final Fantasy, que se hizo acá hace mucho tiempo.
0: Yo que tengo una remera Star Wars, es radio, no se ve, pero ¿eso también te atrajo o fuiste más para el videojuego?
1: No, tengo más fascinación por los videojuegos, pero las películas y series también me gustan mucho.
0: Sí, sí, sí.
1: Y sucedió que eso a mí me despertó curiosidad. Che, esta música que tanto me gusta, ¿dónde tiene sus orígenes?
0: Claro.
1: ¿Dónde recae todo eso? Entonces, ahí fue cuando me empecé a interesar, estudiar académicamente, entender un poco más esta música que me gusta, ¿de quién viene? Música de John Williams, ¿de dónde sale? Y ahí estudiar a los compositores que influenciaron a John Williams.
0: Claro.
1: Por eso, bueno, también me encuentro estudiando composición. Pero a raíz de eso yo también tenía ese sueño pendiente, como quien dice, bueno, quiero tener una banda, qué sé yo. Ojalá tener una orquesta, que suena muy loco, pero...
2: Claro.
1: Un poco salió ese sueño y cuando salió esto del festival estaba prácticamente dado. O sea,
0: claro.
1: Ya estaba todo armado, había que simplemente coordinar un poco todas las áreas. Y bueno, así fue como se fue gestando un poco todo.
0: ¿Y cómo viven acá para Nico, María Luján? Está abierta la mesa para todos, pero ¿cómo viven esta realidad ustedes siendo autogestivos también? Con todo lo que eso conlleva y en el rol que están ustedes también de colegas en formación, ejerciendo, ¿cómo lo llevan eso en el día a día?
3: Y bueno, o sea, es un descubrimiento la verdad, porque es todo un re laburo hacer algo autogestivo y es algo que uno va aprendiendo en el proceso. Con todos, o sea, somos todos jóvenes, que es como nuestra primera experiencia en un laburo así de tanta dimensión, y es algo que parece que medio se te va de las manos porque conlleva mucha responsabilidad.
0: Y coordinar más de 100 cuerpos en un espacio debe ser complejo.
3: Sí, recontra.
0: Sí, sí.
3: Nada, es como que vas aprendiendo sobre la marcha y querés que salga todo bien, y bueno, es como un montón de reuniones, un montón de cosas a tener en cuenta que vas aprendiendo eso.
4: Yo creo que también encima se fue armando un lindo grupo humano en ese sentido, entonces todos quieren como tirar para adelante, todos van a los ensayos ahí, como que empujamos todos para el mismo lado, ¿no? En ese sentido,
2: claro.
4: Que si no funciona.
2: Claro, primordial.
0: Primordial, y son, Pablito, son como más de 100 personas coordinando tiempos de laburo, vida, facultad, espacios sexoafectivos y de pronto orquesta.
2: Sí, total.
0: Eso es tremendo. Quiero hablar un poco sobre las músicas que ustedes comparten. Ahí le pido a Sole Vázquez, Piratas del Caribe, ahora en vivo disparamos y pone el disco ahí directamente. Y un poco ustedes hacen como estas músicas en vivo. Yo le voy a preguntar acá de la más absoluta sinceridad, porque yo no soy músico, en algún momento quise serlo, pero ese es tema para hablar en terapia desde ya. Pero ahora yo les consulto entonces, además de tocar y hacer proyecciones teatrales o teatralizaciones en vivo, ¿Cómo les responde el público cada vez que suena, por ejemplo, una canción tan
2: emblemática?
0: Gracias. Como esto, por ejemplo.
3: Y, o sea, es como que ya es la favorita del público. O sea, es la que conocen todos, la que desde claro. el abuelo hasta el nene más chiquito va a conocer. A mí me pasa que teniendo alumnos muy chiquitos y alumnos muy grandes, sé que es un repertorio que pueden aprender todos. Todos van a conocer y todos van a querer escuchar, entonces está bueno, es como la que no falla.
5: Les hago una consulta. A veces pasa que uno mira una serie y esa serie dispara que investigue la banda de sonido de la
0: Total.
5: Serie. ¿Les pasó al revés de decir, escucho esta banda de sonido y, sí, y sí, tener sí. que ver la película o la serie para entenderla?
3: Sí,
5: digamos,
3: obvio. De hecho, tocamos repertorio de cosas que por ahí yo no vi la serie o la película y es como, bueno, investigar y para también, o sea, desde la perspectiva del músico, entender

0: cómo hacer sonar eso de la manera que tiene que sonar, tengo que entender más o menos el contexto. Como pasa con esto, pasa también con la música académica. Uno aprende del compositor o lo que sea, bueno, es lo mismo.
1: A mí particularmente me ha pasado de conocer música, porque bueno, el algoritmo de YouTube me conoce muy bien.
2: Ay, vaya que sí.
1: Y me va empezando a recomendar música. Y me ha pasado de decir, ah, mira, música de esta película, a ver. Y que escuché antes la música que la película, y a raíz de eso, hay un caso muy puntual de una película que se llama If Beale Street Could Talk. El compositor de la música es Nicholas Britell, es un compositor que hizo música para varias series, películas. Se lo conoce mucho por Succession, no sé si conocerán la serie.
2: Conozco, pero no he visto, pero sí, es conocida.
1: Sí, es una serie conocida. Bueno, él hizo la música de esa película y a mí me saltó primero la recomendación de esa música. Luego vi la película, no me gustó mucho, no, honestamente, pero la música es hermosa y aparte porque también agarra influencias de otros compositores anteriores que por suerte, bueno, gracias al estudio, uno también entiende de dónde salió eso.
2: Tremendo. Y cuando tienen que armar los programas para sus próximos conciertos, el playlist puede ser muy abarcativo entonces, pero ¿cómo los arman, más o menos?
1: Generalmente... un poco lo hablamos entre los arregladores, pero bueno, obviamente por productor general la palabra al final la termino teniendo yo. Tratamos de que sea diverso. Hay cosas puntuales, ahora estamos este año, no quiero spoilear mucho, pero estamos teniendo varias ideas de qué conciertos en específico podemos realizar, pero tratamos de que sea algo diverso, que incluya cosas de jazz, por ahí cosas más de folclore, cosas de... diversos estilos musicales, géneros. Hay algunas que son incluso medio popular, llevado a la orquesta.
2: Sí.
1: Pero siempre tratamos de que también sea de diversas épocas, o sea, algo más reciente, algo también que sirva para gente, no sé, cine de los 60, los 70. Mm. La verdad, uno de los grandes elogios que al menos ha recibido la orquesta es la variedad de repertorio, y sobre todo repertorio conocido, popular, como esto de Piratas del Caribe, así como cosas que dicen, esto no lo hace ninguna orquesta del país, y me animo a decir de Latinoamérica.
2: Es tremendo.
1: Porque realmente es un repertorio muy de nicho, pero que tiene su público, por así decirlo.
3: Y más allá de abarcar varios rangos etarios, supongo, hay un caballito de batalla que digo, bueno, si cuando suena esto, sabemos que el público va a explotar, digamos.
2: Como matador para los Cadillacs.
3: Por ejemplo.
4: No, Piratas es un gran caballito de batalla. Hay otra. Rocky también. La de Rocky es una gran banda sonora, claro, es muy, claro, muy buena.
1: Tienes un solo de guitarra,
4: digo. Tengo un solo de guitarra, sí. Pero sí, son cosas que la gente la ha visto millones de veces, y que de subir todo el volumen en la tele a pasar a escucharlo en vivo, enfrente, y que las vibraciones y la música le genere algo distinto, es otra cosa.
2: Tremendo.
4: En ese sentido, creo que cambia mucho la experiencia, ¿no? De llevarlo, sacarlo de la pantalla y traerlo ahí. Si bien hay proyecciones y todo, tenés la música ahí adelante. Entonces es una experiencia totalmente distinta.
2: Justo me estaba acordando que en otros programas hemos cubierto muchas actividades en la ciudad y apareció un par de veces, creo que en el CCK y en otros espacios aquí, de proyecciones de películas con música en vivo.
3: Ah, sí.
2: La música de la peli en vivo. ¿Se ven ustedes incursionando en eso? ¿Ya lo hicieron? ¿Cómo la ven?
1: Nosotros, hay muchas orquestas, justamente por eso aclaraba lo de estable. Hay muchas orquestas, mismo desde el Teatro Colón o otras municipales, que suelen hacer estos shows didácticos en los que incluyen música de películas. Hay cosas de nuestro repertorio que de hecho se cubren, y por eso también tratamos de, darles a la gente lo que esperan, justamente como John Williams, que es algo muy interpretado, Morricone, que es algo muy interpretado, claro, pero también, como decía, dar algo también muy de nicho que no se esperan, y que es esa cosa que nos da ese aspecto único de, bueno, hacemos lo que vos conocés, lo que todo el mundo conoce y lo que todos hacen, pero también hacemos cosas muy específicas. Y estuvimos teniendo planes últimamente, que es muy difícil de coordinar, parece... sonso a simple vista, pero es muy difícil de coordinar el hecho de que la música y lo que sucede en pantalla sucede en simultáneo. A veces eso es un rol del director de orquesta, más que nada, que tiene, bueno, algún clic, algún metrónomo, algo por el estilo, que le permite

0: lo que sucede en la pantalla, sincronizarla con su dirección y que los músicos coincidan en lo que hace, las indicaciones que le da el director coincida con lo que sucede en la pantalla. Es difícil, pero lo estamos planeando. Hasta ahora, nuestras proyecciones son una cosa por ahí un poco más general.
1: De
0: como,
1: acompañamiento.
0: Claro, de acompañamiento, pero hay planes a futuro de que el foco principal sea la imagen y la música también pueda acompañarla.
2: Claro, porque ahí tienen que hacer un relojito.
0: Olvídate.
2: Es tremendo, ¿eh?
0: Es, o sea, te desfasás un segundo y, no sé, ponele que hay una explosión acompañada por un ataque fuerte de la orquesta.
2: Y ya murió Darth Vader.
0: Claro, claro. Ya, viste, ya murió y la orquesta explota tres segundos después. O sea.
2: Claro. Sí, ah, sí, sí. Qué desafío, ¿eh?
0: Sí, sí.
2: Le recordamos al oyente que recién se suma que estamos conversando con Alejandro von der Brieder, María Luján Schaefer y Nicolás Zika. Bueno, Nico es guitarrista. ¿María Luján o Luján?
3: Luján.
2: Luján, ahí, muy bien, porque María Nicolás Castro también soy yo. María Pablo Croceto. Bueno, Luján es violinista y Alejandro es pianista y compositor de integrantes de lo que es la Orquesta Atlas, como ya dije, primera orquesta estable de Capital Federal, dedicada exclusivamente a la música de cines y series. Y un poco adentrándonos en lo que va a ser su próxima función, su próximo show, por así decir, que va a ser en la Feria del Libro este viernes 8 de mayo. Van a tocar en la edición número 50 de la Feria Internacional del Libro. ¿Qué van a presentar en la pista central y qué tiene de especial estar allí para ustedes?
3: Bueno,
2: ¿leen mucho?
3: Yo sí leo muy bastante bien. Pero leo ensayo, por ahí no tanto fantasy y esas cosas.
2: Está muy bien.
3: Para mí es algo bastante especial porque yo soy de provincia en realidad y de chiquita como que el tema de la Feria del Libro siempre tuvo...
1: No, que te acerques un poco más al mismo.
3: Ah, ok.
2: Temas técnicos.
3: No, que de chiquita siempre tuvo como algo muy místico la Feria del Libro, como mira, es la salida familiar, ir a Capital, a la Feria del Libro, como toda una cuestión. Y no sé, me parece re mágico, tipo de repente estar tocando ahí en la pista central, en el aniversario 50, es como un evento de la ciudad, y se puede decir el país, ¿no? Porque es algo que sé que viene mucha gente a esta feria. Es re lindo que nos hayan invitado, la verdad.
2: ¿Cómo llegaron ustedes a la Feria del Libro o la Feria del Libro llegó a ustedes? ¿Cómo se dio ese proceso? Dentro de lo que quieran y puedan contar, por supuesto.
0: No, a ver, yo voy a tirar el chivo principalmente de que mi padre es escritor. Entonces un poco él estuvo ahí organizando las cosas de la feria, el festival de poesía más que nada.
2: Mirá.
0: Y ahí me pasó el contacto de Ezequiel Martínez, que bueno, es quien que me dejó un poco la feria, y ahí yo me puse ya en contacto con la gente que organizaba. Se sabía que como era la edición número 50, iba a habilitar la pista central para conciertos de más propuestas, y yo en cuanto me enteré de eso fue como, no, necesito hablar con esta gente, es una oportunidad. Sí, y aparte sobre todo aprovechar el contexto de que también con el cine, hay mucho cine que salió a raíz de libros, ¿no? Muchas películas que son adaptaciones de libros, y también justamente con el tema del repertorio lo vimos como una oportunidad para... Nosotros tratamos también de que nuestros conciertos se adapten al contexto del lugar, del concierto en definitiva también, en el que estamos. Entonces, por ahí si vamos a... Sucedió el año pasado, tuvimos la oportunidad de tocar en el Club Bebop, que es un club de jazz bastante reconocido de la ciudad.
2: Sí.
0: Y ahí hicimos repertorio de jazz en las películas, por ejemplo.
2: Yeah.
0: Y que de hecho, vamos a repetir el concierto en el ciclo de jazz del Aprovecho Tiro Chivo.
2: Venga.
0: ¿Cómo se llama? El ciclo de jazz del Rojas, el 5 de junio, vamos a estar tocando. Repitiendo ese mismo concierto.
2: ¿Ahí sobre calle Corrientes?
0: Sí, exacto, tal cual.
2: Amamos el Rojas.
0: Sí. Y bueno, justamente con la Feria del Libro se da esa oportunidad de... Vamos a incluir repertorio. Vamos a seguir haciendo algunos hits del cine. También justamente por esto, para que la gente fácilmente lo reconozca. Pero va a haber mucho repertorio nuevo de películas basadas en libros.
2: Me encanta. Y acá, pregunta abierta. Un poco en sintonía con lo que es tema Feria del Libro, pero... Ustedes son un proyecto joven, autogestivo. ¿Qué significa para ustedes estar tocando en uno de los eventos culturales más importantes de la ciudad? ¿Qué sensaciones tienen?
4: No, la verdad es re importante. Da una visibilidad enorme. Ni hablar, eso sí. Después, bueno, uno está ahí, va a estar tocando en la pista central. No sé cómo es bien esa situación, pero va a estar la gente pasando, alguno se va a quedar escuchando, alguno no va a saber que estábamos ahí y de repente se queda. Entonces eso es muy loco, que genere eso distinto, que también a otro le genere indiferencia porque va a buscar libros justamente. Pero desde la parte de exposición es súper importante, está buenísimo. Y por supuesto esto de que nos hayan dado la posibilidad ahí de presentarnos, súper agradecido en ese sentido.
2: Está muy bien. Ale, Luján.
0: No, a ver, sí, obviamente yo cuando obviamente anuncié la fecha, en mi cabeza lo primero que pensaba es, nosotros, por ejemplo, tocamos el año pasado nuestro primer concierto, de hecho fue en Facultad de Medicina, en el Aula Magna de Facultad de Medicina. Mirá. Y nosotros decimos, bueno, primer concierto, van a venir familiares, gente, va a ser lo típico y eventualmente vamos a poder expandirnos. Bueno, ese primer concierto lo anunció en su Instagram, Facultad de Medicina. Vinieron muchos alumnos y el Aula Magna tiene capacidad creo que para 1000 personas, se llenó. Se llenó, nosotros no podíamos, me vienen a avisar de la Facultad de Medicina, che, la fila sale de la facultad, no lo podíamos creer, entonces decimos, che, va a ser difícil superar esto, y ahora tenemos mucha expectativa con la Feria del Libro, justamente porque es un evento muy concurrido, entonces si la gente, justamente como decía Nico, pasa por ahí, y escuchan la pista central que está tocando Pirata del Caribe, bueno, le llama la atención y se mete ahí.
2: Y yo digo, es la mía, es la mía.
0: Claro.
2: Me meto de una.
0: Claro, claro.
2: Estamos en los últimos minutos, antes del cierre, ahí el compañero prepara su arma, que es su guitarra. En estos últimos minutos, si alguien quiere sumarse, si Nico, que toca la trompeta, por ejemplo, o la guitarra, lo que sea, quiere sumarse, ¿puede? ¿Cómo es la movida, por ejemplo?
0: Claro. Nosotros generalmente tenemos audiciones, las hacemos a principio, a mitad de año. A veces por alguna emergencia, bueno, hacemos alguna excepción, abrimos la convocatoria, bueno, justo nos faltan violas, bueno, excepcionalmente en esta etapa del año la abrimos, pero siempre las instancias de audiciones son principio y mitad de año.
2: Genial. Y entonces redes sociales para el que les quiera.
0: Redes sociales.
2: ¿Cuándo, cómo, dónde y por qué seguirles?
0: Ok. Nuestras redes sociales tenemos tres principalmente con las que nos manejamos. En Instagram, que es la que más activa estamos, es Atlas Orquesta. Luego tenemos nuestro canal de YouTube, que ahí más que nada subimos los videos de nuestras interpretaciones. Mucho, bueno, de la música que estaban escuchando justamente viene de ahí, que es Orquesta Atlas. Y finalmente, bueno, está el TikTok, que ahí tratamos de subir contenido más ameno, por así decirlo, más de descanso. No hay nada demasiado formal, sino que
2: cuando
0: cosas más...
2: tocas mucho la guitarra.
0: Claro, ese tipo de cosas. Ahí nos dedicamos un poco a ser más divertidos, más payasos, que también es Orquesta Atlas.
2: Está muy bien. Y de cara al futuro, hoy es 5 de mayo de 2026, ustedes nacieron en un 2024, ahí en un festival de Luna. Pregunta muy de entrevista laboral, pero no digo 5 años, que es como el ratio que tienen los de recursos humanos, pero de acá... a 10 años, ¿qué esperan de Orquesta Atlas?
0: No. 10 años es un montón.
2: Y si sueñan, sueñen en vivo, ya.
0: Mira.
2: Bueno, 5, dale.
0: A ver. Un deseo muy ferviente, que yo al menos tengo, es que obviamente me encantaría que la orquesta dure para siempre, y trato de construir justamente para eso. Me gustaría que a lo mejor puede suceder que por temas de la vida uno tiene que viajar, estudiar afuera, hacer ese tipo de cosas, pero yo lo que estoy tratando de hacer es construir un poco la orquesta para que siga durando, estén las personas que estén. O sea, que pase lo que pase, hoy estamos todos nosotros, a lo mejor un día no estoy yo, a lo mejor un día no está Luji, pasa lo que pasa por cosas de la vida, estudio, pero que la orquesta siga funcionando, estén las personas que estén. Entonces se construye un poco para eso.
2: Me encanta. Luján, Nico, últimas palabras antes de hablar de sus próximos 10 años. O 5, o 2, o 3, como quieras.
4: Es muy difícil proyectar tanto, pero... No, por supuesto, un poco repitiendo lo que dijo él, los proyectos así tan lindos, está bueno que pase la gente que tenga que pasar, que sigan, que prosperen, que crezcan, de repente que a partir de eso se genere, a partir de la orquesta se genere un festival de música, de cine, no sé, diferentes opciones que hagan que crezca la cultura, que haga que crezca el sistema en ese sentido, y que nada, que las personas estamos, pero en algún momento capaz que nos vamos a ir, es inevitable. Pero eso, que perdure el proyecto, que perdure la cultura en ese sentido.
2: Me encanta que así sea. Entonces, chiques, yo me voy a callar, me voy a llamar a silencio, como decía un profesor. Y el cierre es de ustedes, si quieren algunas últimas palabras antes que el compañero ejecute su instrumento. Más que bienvenides, pero bueno, muchas gracias Orquesta Atlas por venir aquí al aire de Pica la Etiqueta. Ya lo saben, van a estar presentándose este viernes 8 de mayo a las 18:30 en la pista central de La Rural en el marco de la Feria del Libro. Alejandro, Luján, Nico, el cierre es de ustedes.
0: Bueno, de nada, primero que nada, muchas gracias, agradecer por recibirnos en el programa. Nosotros vamos a estar teniendo nuestro próximo concierto, como bien mencionabas, en la Feria del Libro, y luego vamos a tener, como mencionaba, una presentación el 5 de junio en el ciclo de jazz del Centro Cultural Rojas. Ese concierto es con entrada, creo que va a estar, está en 12.500, pero bueno, es un precio accesible.
2: Está muy bien. Todo.
0: Así que bueno, muchas gracias.
2: ¿Con qué nos va a deleitar, colega?
4: Vamos a hacer un spoiler, sin todo lo orgánico de la orquesta, por supuesto, pero de un tema que seguro les va a sonar.

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Bienvenidas, bienvenidos, bienvenides. Esto es Hora Quemada en su versión de martes con Sole Vázquez, no solo en la musicalización, sino también aquí en la operación técnica. Aquí de este lado del micrófono le saluda Mailu Benítez. El día de hoy le dedicamos el programa a nuestro compañero Juan Quelimpani, que está cumpliendo años, así que felicidades. Les dejamos también ahora escuchando a Hanna con Parque de Diversiones, una canción que bien podría ser un quemado. Antes, no lo dije, escuchamos a Juliana Gatas con Borracha en un baño ajeno. Pero ahora seguimos con Hanna y Parque de Diversiones.

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0: Desde el disco La Fuerza estábamos escuchando a Carmen Sánchez Viamonte haciendo Rayos Láser y antes escuchábamos a Curmi haciendo Tormenta. Es de un disco que tiene un nombre espectacular, Historias para cuando sea abuela.
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0: Ahora es turno de Lana Del Rey, la cantante, compositora, modelo, actriz, escritora, productora y poeta estadounidense, con un adelanto de Stowe, su próximo álbum, que es White Feather Hawk Tail Deer Hunter.
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0: La Valenti y Feli Colina hacen 5 minutos más.
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0: Sara Eve, una de nuestras referentes en el mundo del rap, junto a Manu Calmet, quien fuera baterista, luego convertido en productor de tecno y electrónica con la canción Anticripto.
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0: Llegamos a la mitad de esta hora quemada de martes. Saben ustedes que entonces es el momento del tema quemado. Ese tema que les pedimos que lo elijan y que nos manden una historia vinculada a ese tema. ¿En qué momento lo quemaron? ¿Por qué? ¿Con quiénes? ¿Y en qué dispositivo también? Porque, bueno, dependiendo de qué año sea este tema, sabremos si fue en un cassette, en un Dixman, en un parlante de un boliche. No sabemos. Nos cuentan una historia sobre ese tema quemado que elijan en hora.quemada, que es nuestro Instagram. Si no son ustedes quienes elijan el tema para este momento de la noche, serán entonces o Manu Palacios, o Sole Vázquez, o Agustín Sinibaldi, Rau Prati o Juan Quelimpani quienes elijan la canción para sonar en este momento, nuestros musicalizadores y musicalizadoras que te acompañamos de lunes a viernes de 23 a 0 horas. Sobre el tema quemado de esta noche, es tal vez algo que primero sientan que no encajan con lo que hemos estado escuchando, pero calma. Todo en algún momento funciona. Es un tema que, bueno, es de Alejandro Sanz, les voy a anunciar, de su sexto álbum de estudio, El Alma al Aire, un álbum del año 2000. Pasó mucho, mucho, muchísimo tiempo ya. Sole nos dice sobre este tema que ella lo quemó muchísimo porque tenía el cassette en su casa y en mi caso lo quemé escuchando la viejísima FM Hit, que bueno, lo pasaban a troche y moche. Y después, en 2001, esta canción se convirtió en el número uno del ranking Los 40 Principales, que son los que después le dieron nombre a esa misma radio. Lo que vamos a escuchar entonces es Ale Sanz haciendo El Alma al Aire.

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4: Nancy Wilson junto a Cannonball Adderley hacen Save Your Love for Me.

Concheta Rosemary Franconero, más conocida como Connie Francis, nos va a susurrar con Wishing It Was You, un tema de, dicen por acá, 1992, pero esto en verdad es falso porque ella fue una estrella a fines de los 50 e inicios de los 60, pero The Wedding es un revival, un grandes éxitos de 1992.

Ahora suena un tema que bien podría ser un quemado. Es Roberta Flack haciendo Killing Me Softly with His Song, un temazo del año 1972.

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1: Jameson Shaw retoca esta canción de Elvis Presley, que es Wearing That Night Life Look, para Epic, Elvis Presley in Concert, un documental basado en la vida de Elvis Presley.

Peggy Lee, una gran artista que en su época desafió a sus colegas varones componiendo más de 270 canciones. Este es un clasicazo, Fever, del disco Things Are Swinging.

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2: Llegamos a la última canción de esta hora quemada de martes, siendo aún martes, así que aplausos para nosotras y este timing de playlist que armamos para el día de hoy con Sole Vázquez, quien hoy musicalizó y además estuvo operando aquí en estos martes, reemplazando al señor Manu Palacios, que entiendo vuelve la semana próxima después de sus otros quehaceres laborales. No creo que nos esté escuchando, pero de ser así le mandamos un fuerte abrazo. Ustedes saben también que el tema final de este programa es el que elegimos cada una de las conductoras que hacemos Hora Quemada, y que somos Jimé López Constantini, Bel López del Río, Sole Vázquez, Mica Antelolemos y aquí Mailu Benítez. Esta canción es de uno de los cuatro Beatles, tal vez el mejor. Bueno, les dejo ahí la pregunta. George Harrison es a quien me refiero, y que grabó este álbum All Things Must Pass en 1970, dos meses después de haberse separado de los Beatles. Es tal vez el mejor disco de Harrison. También les dejo la pregunta. Bueno, pero él no solo lo grabó dos meses después de haberse separado de los Beatles, en mayo de 1970, sino que lo estrenó en noviembre de ese mismo año. Así que le metió ahí como bastante ritmo, podemos decir. Yo creo que tenía unas cuantas canciones metiditas en el cajón y las sacó a relucir aprovechando la separación. Pero decía entonces, es el tercer álbum, de estudio del músico en su etapa solista, y la tenía separada hace un montón, así que hoy nos vamos a ir con My Sweet Lord. Les deseo buenas noches, se quedan escuchando Nuestras Cenizas. Mañana hay más Hora Quemada y muchísimo más en FM La Tribu. Chau.

0: mando un abrazo. Otro abrazo más. Por el cuelgue de ayer. O sea, un abrazo y un rato el abrazo de vuelta y sigo acá esperando que se me vaya el cuelgue de ayer. Gracias por drogarme, gracias.
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1: Programa Otras Músicas. Entrevista a Charly García, año 1999.
2: ¿Qué sé yo? Según todas las cosas que leí, ¿no?

0: encuestas y qué sé yo, yo soy el hombre del siglo, el músico del milenio y todas esas cosas, un genio y qué sé yo, y qué sé yo. Y bueno.
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0: Se dieron cuenta.
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1: La 12, volumen 3. Balotage 2023. Cobertura colaborativa. Ezequiel Ipar.
2: Toda la alianza social, y me refiero sobre todo a la sociedad civil, porque la verdad hay que decirlo, los partidos políticos en términos institucionales fueron bastante irresponsables frente a esta amenaza de la extrema derecha en un balotaje. Pero la sociedad civil se movilizó de otra manera. Hubieron muchos acuerdos, hubieron muchos modos de renegociar posiciones para plantearse frente a ese desafío que me parece que son claves para lo que viene. O sea, veo más como una pujanza de resistencia democrática en la sociedad civil y en la ciudadanía que en los partidos políticos en sus principales figuras, digamos.
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2: Los hermanos González de Palermo que retomaron por Cabildo, pero cuidado que se van a caer al subte de Noyeros, está todo inundado.
3: Ay, oh, la de Sorete que flota, no se puede creer.
2: Es que la gente saca la basura cuando no hay que sacarla, y hay que decirlo esto, ¿eh?
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2: 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Rita Segato.
3: Las mujeres somos una víctima, un blanco fácil para cohesionar los fascismos. Las políticas autoritarias necesitan de un cemento, de una cohesión, y apuntar a la mujer como un enemigo común es muy fácil, porque somos un enemigo común desde el Génesis, o sea, desde Eva, ¿no?
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1: Lara María Bertolini, femineidad travesti, activista en derechos humanos. Lado C, cobertura a paso 2023.
2: ¿Qué nos está pasando? Que estamos olvidando a las personas, a los grupos sociales, a los más vulnerados, y pensamos en políticas partidarias, numéricas, porcentuales, que nos convienen para un futuro, para no ir a la debacle. Lamentablemente estamos en una debacle, tratemos de no caer más bajo, ¿no?
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Pachuco, es Pachuco. 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
3: 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Esperamos que los medios de comunicación siempre sean para orientar, una orientación para la liberación de los pueblos. 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

0: nuestras identidades, desde que tenemos que subsistir de la prostitución y atravesar todos múltiples de violencias, discriminaciones, exclusiones, etcétera. Entonces me parece que es una decisión política también decir, che, este sector de la población todavía es el sector más vulnerado en todos sus derechos. Tenemos que hacer algo por este sector de la población.
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1: Diego Curubeto, en Nunca Fuiste al Cine.
2: Era muy difícil conseguir películas en los años 80. No había cable siquiera, no existía el VHS. Y había que rebuscársela, ir buscar en embajadas. Y cuando pescábamos una película que nos asombraba, decíamos, wow, esto es realmente bizarro. Y eso se puede aplicar tanto a Vértigo, Hitchcock, como una de Buñuel. Decíamos, qué bizarro. Y pegó, y Fabio organizó la medianoche bizarra. Y ahí quedó el cine bizarro, y básicamente era un nombre amistoso, y lo tendría que haber patentado, porque nunca se había utilizado antes.
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1: Pasadas por alto, Adrián Lackerman.
2: Si el humor lo tomamos como un género artístico que debería estar atento a los cambios sociales para poder reflejar y contar lo que se está viviendo, que es lo que yo creo que debería hacer el arte, entonces empieza el quiebre, ¿no? Empieza el humor a cambiar y a poder estar atento a esos cambios. Cuando también aparece estos tipos que no quieren soltar el pasado, es porque, bueno, hay que ponerse a laburar y hay que pensar cómo hacer para hacer chistes en este momento. Es lógico que haya resistencia, y también hay un cambio social en donde los dispositivos, las plataformas, etcétera, cada uno ve lo que quiere cuando quiere y ve el tipo de humor que quiere, ¿viste? Empiezan todos problemas ahí, ¿viste? Con los cambios. Eso es lo más lindo, la verdad. Es espectacular para pensarlo ahora, porque también va quedando como, no te digo un documento re importante, pero sí es una fotografía de una época de conflicto, ¿no?
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2: 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O sea, no hemos visto enfrancado a muralla tras muralla, excusa tras excusa, legitimización de la violencia y finalmente como la justificación de la violencia.
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2: 1 de la tarde en Buenos Aires, Argentina.

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1: Programa. La revancha. Nina Suárez.
2: Está informada, Nina, que nos haga un...
3: Leyó los diarios.
4: ¿Quieren? Ay, no, es un bajón.
2: ¿Te acordaste de una noticia de verdad de
4: Pasa
2: Tina,
4: que estuve, sea o sea... No, básicamente que estamos en el horno,
3: todo mal.
2: Pero eso no dicen los diarios, no mientas que te informás.
4: Es verdad, no, que... O sea, todo lo... O sea, la victoria de La Libertad Avanza benefició enormemente a los mercados, tipo, a otro nivel. O sea, todos los dueños, Galperín, toda la gente con guita ganó mucha más guita, tipo, en un solo día, porque en Estados Unidos la bolsa estadounidense compró las acciones de Argentina porque dijo, ah, si ganó este chabón, entonces nos conviene, y subieron tipo así las acciones.
2: Sos única,
3: te lo contó Nina Suárez en la revancha random. Se quedan en la
4: No le importa a la gente.
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3: Fernando Kawasaki. Fernando, ¿la pasaste bien?
4: Muy bien, sí, sí. Comimos una rica pizza y tomamos una rica cerveza. Y siempre es una alegría venir a La Tribu. Es una radio que la verdad que quiero mucho y respeto muchísimo. Aguante La Tribu. Me parece una hermoso que sobreviva La Tribu y que esté acá. Es muy lindo venir acá y ver que está igual el edificio. Es muy, muy, muy lindo realmente. Así que muchas gracias por la invitación a celebrar este día tan especial.
3: Te agradecemos a vos. Y sabes que cambiamos la selección. Por más que vos hayas dicho, no soy un extraño, que yo coincido con vos.
4: ¿Qué pasó?
3: No, pero vamos a seguir con la sugerencia de nuestro operador. ¿Sí? Vamos de vuelta. La pelicana y el androide.
4: Muy bien.
3: El tema este de Charly García en La Lógica del Escorpión, recuperando la voz también del Flaco Spinetta.
4: Hermoso. Muchas gracias.
3: Gracias, Fernando.
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2: Nuestra tarea tiene que estar muy, muy dirigida a la juventud. Si hay algo que no nos podemos perdonar es que las nuevas generaciones no tengan sobre ellas la actividad militante que es necesario trabajar. O sea, creo que hay que pensar actividades para ahí e ir dejando en un segundo plano las actividades para nuestro habitual movimiento de derechos humanos veterano. Ya ahí hemos hecho mucho durante años, pero ahora hay que poner el centro y el objetivo en los jóvenes, que son millones, que han ingresado al escenario político en estos últimos 4, 5, 6 años.
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9: 1 de la tarde en Buenos Aires, Argentina.
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2: Toda la alianza social, y me refiero sobre todo a la sociedad civil, porque la verdad hay que decirlo, los partidos políticos en términos institucionales fueron bastante irresponsables frente a esta amenaza de la extrema derecha en un balotaje. Pero la sociedad civil se movilizó de otra manera. Hubieron muchos acuerdos, hubieron muchos modos de renegociar posiciones para plantearse frente a ese desafío que me parece que son claves para lo que viene. O sea, veo más como una pujanza de resistencia democrática en la sociedad civil y en la ciudadanía que en los partidos políticos en sus principales figuras, digamos.
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2: Mis padres, por ejemplo, tienen muchos amigos desaparecidos, amigos presos, torturados. 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
3: No, por supuesto.
2: Pongamos las fuerzas armadas para la calle porque no sé qué. Es como que...
3: Los sacatanques.
2: Es como que no nos olvidemos.
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Buen día, amigos, amigas y amigues. Bienvenidos a un nuevo Onda Corta de miércoles, este miércoles 6 de mayo, siendo las 8 y 5 de la mañana. Le damos aire al, valga la redundancia, aire de la tribu y comenzamos esta programación para acompañarlos, por lo menos yo, hasta las 9 de la mañana, tratando de informarles, de ponerles un poco al tanto de lo que está pasando allá afuera y no tan afuera, quizás. Les presento al equipo que me acompaña, Valentín Catalán en las consolas y Mailén Benítez en la producción, Soledad Vázquez en la musicalización y también Jimena Moquesh, con quien vamos a hablar luego de la tanda para que nos ponga al tanto de las cuestiones con respecto al tránsito. Mi nombre es Emanuel Coria y nos escuchan a través de FM La Tribu en la 88.7, en fmlatribu.com o también en el canal de YouTube. Estamos en modo beta, modo experimentación, pero cada vez se va haciendo cosa más seria, transmitiendo en YouTube en el canal Esto Pasa en La Tribu. Quizás sea muy redundante, pero seguramente ustedes ya sigan a nuestro canal FM La Tribu en YouTube. Ahora también tienen que seguir a Esto Pasa en La Tribu, que ahí cargamos todo el contenido que hacemos a diario en esta programación, que va desde esta hora, las 8 de la mañana, hasta las 12 de la noche, que termina con mucha música. Algo que tengo que sacar es la alarma vieja desde que antes empiece este programa. Y un WhatsApp para dejarles, para que tengan ahí agendado, 11-31-260-887. Ese es el WhatsApp tribal, 11-31-260-887. ¿Qué nos trae este miércoles? Mucha, muchísima, demasiada humedad, con un 89% transpira el asfalto por las calles de Buenos Aires. Por acá, cerca de la radio, en los alrededores del Parque Centenario, se veían muchos autos mojados, así que parece que acá pasó alguna que otra lluvia, de esas que están pronosticadas durante todo el día para hoy. Por la mañana, tormentas aisladas. Durante la tarde, tormentas, un 70% de probabilidad. Y a la noche, tormentas fuertes. Así que quizás ahora zafemos durante el mediodía, durante la mañana, pero a la noche no se podrá zafar, así que estén preparados. La temperatura, 19.6 grados centígrados, y por la calle yo veía viendo outfits, vestimentas de todo tipo. Veía gente con camperas enormes, gente con buzo, gente con camperas livianas abiertas, gente en remera, tres personas, las conté, en pantalones cortos. Todos estamos lidiando con la humedad y con este día. Algo que les prometí ayer era saber o comunicarles cuál es la función del aire acondicionado que funciona mejor para estos días. Y supuestamente es la que dice dry, o la que se ilustra con una gota en el aire. Valentín Catalán me asiente que en su sector también está prendido en esa parte. Acá también casi que me da frío, pero no, está bien igual, porque no se siente la pesadez de la humedad y libera, como acá en este estudio aislado, un poco la temperatura y la hace un poco más amable. Así que ahora les voy a poner al tanto del tránsito. Amigues, subtes y trenes a horario. Recuerden que el tren de la costa está interrumpido por obras en zona de vías hasta el 8 de mayo. Y luego, para lo que es ya las cuestiones de colisiones, choques y demás, en Avenida Leopoldo Lugones, entre autopista La Ilia y Avenida Dorrego, mano al centro, hubo una colisión múltiple entre camioneta y dos autos. El SAME está trabajando allí. En Palermo, Uriarte y Gorriti, hubo colisión entre dos autos. El SAME también está allí. Y también está en Freire y Olleros, donde hubo una colisión entre dos autos. También siguen. Es una mañana con muchos choques. Seguramente tenga algo que ver esta humedad y la calle transpirada, como les decía antes. En Carlos Pellegrini y Avenida Corrientes hay una persona caída en moto. Y ampliando lo de Freire y Olleros, es una colisión múltiple de tres autos y hay un móvil que se encuentra asistiendo a tres personas. Así que, por favor, cuidado si todavía no les tocó salir de su casa. Y comenzamos nomás con Onda Corta, como les dije, esta vez musicalizado por Sole Vázquez. Vamos a escuchar a La Otra haciendo La Tambora. Y les recuerdo que también nos pueden seguir en Instagram, @fmlatribu, para estar al tanto de todo el contenido en redes sociales, adaptado a ese formato vertical para que estén informados durante todo el día.

8 y 12 de la mañana. Le mandamos un saludo a Nati, compañera de los programas Algo con R, y Almagro Obrero, quien nos manda un mensaje al WhatsApp tribal diciéndonos buen día para vos, Nati. Espero que estés preparada también para salir a la calle con esta humedad. Amigues, este es el momento en el que repasamos un poco cuáles son las noticias en los principales medios hegemónicos de este país. Y hoy voy a empezar por el diario La Nación, al que se lo ve bastante cargado de noticias. La principal sigue siendo siempre algo relacionado al gobierno nacional, en este caso al jefe de gabinete. Y el título es, detrás de una foto en la que se ve a los hermanos Milei victoriosos desde lo que parece ser un palco de la Cámara de Diputados, y detrás a Adorni, detrás de esos telones rojos de los palcos, y el título dice: malestar en el gobierno. Los hermanos Milei mantienen el respaldo a Adorni, pero crece la incomodidad en el gabinete. El presidente y la secretaria general confían en su principal funcionario, mientras tanto, algunos ministros observan con impotencia el daño que padece la gestión libertaria. Recordemos, esto viene siendo noticia desde el lunes, que a pesar de que volvieron las conferencias de prensa a la Casa Rosada, declaró el contratista, quien hizo las refacciones por $245,000 en una casa del country indio Cuán Exaltación de la Cruz, perteneciente a la familia de Manuel Adorni, que está a nombre de su esposa. Siguiente noticia en La Nación: fútbol y dólar blue. Piden la detención de Ariel Vallejo, el financista vinculado a Chiqui Tapia y la AFA. Por otro lado, se ve una mesa en la que encabeza el presidente Javier Milei con sus dos pulgares al frente, y a su izquierda está Manuel Adorni. El título es: Milei vuelve a Estados Unidos en una gira express para una conferencia en Los Ángeles, el viaje número 16 de nuestro mandatario hacia el país norteamericano. Y la foto que les menciono es porque se estuvo reuniendo con autoridades. No sé si cabe bien la palabra autoridad, pero bueno, personas que están relacionadas a la religión judía. No sé si trascendió qué pasó en ese encuentro, pero bueno, tampoco es algo nuevo, ¿no? Que el presidente viaje tanto, que se codee con dirigentes, vamos a decir esa palabra, de la religión judía. Así que esas son las novedades. Sigo leyendo La Nación. Rey de los bonos basura. ¿Quién es el multimillonario Michael Milken, el anfitrión de Milei en Los Ángeles? Porque el viaje que hace, este viaje express de Milei, es para presentarse en el Instituto Milken, que al parecer le dicen el rey de los bonos basura. Fenómeno barrial. Golpazo en Guayaquil. Boca cayó ante Barcelona, perdió a Bray y complicó su situación en la Copa Libertadores. 1-0 perdió el equipo de la Boca en la jornada futbolística por la Copa Libertadores, la copa más ansiada de los equipos latinoamericanos. Un repasito más rápido de los últimos de La Nación. Contra la decisión de España, Canarias rechaza recibir al buque con hantavirus y Sudáfrica confirma un infectado con cepa transmisible. Recordemos que este es un barco que partió de Ushuaia el marzo, a principios, mediados de marzo, y que ya tiene 3 fallecidos encima de entre los pasajeros. Otro título: fui de mano en mano, el drama de los chicos que no aceptan ser adoptados por temor a volver a sufrir. Una nota de Mariana, de María Ayuso, interesante también, sobre todo porque se auguran novedades en cuanto a los temas de adopción, que son muy burocráticos. Amigues, esa fue la tapa, la portada de lanación.com.ar. Ahora viajo al diario Tiempo Argentino, tiempoar.com.ar, y la foto principal tiene al presidente Milei al lado de un granadero y al lado del ministro de Justicia, Maíquez, y el título es: un sector del gobierno apunta contra Maíquez por no contener las filtraciones de la justicia sobre el caso Adorni. Recordemos que está hace muy poco en el ministerio, luego de que lo haya abandonado Cunio Olivarona. ¿Cuánto hará que está? ¿Está desde este año? Quizás sí, ¿no? Me parece que puede ser que haya empezado su gestión en el 2000.

Ámbito financiero, ámbito.com, a ver si tenemos algo por el ámbito justamente económico. Y dice el título principal con una imagen generada por IA que se hace cada vez más común en los portales periodísticos: la baja de tasas no llega a los créditos personales y dificulta la reactivación económica. ¿Qué hay detrás? El TNA superior al 60%. Otras noticias de ámbito son: reglamentaron el RIFL, el régimen de la reforma laboral de incentivo para formalizar empleo, esta que se podría tomar como una medida del gobierno nacional a favor de que se tome empleo, sobre todo apuntado a personas que están en el sector informal o que acaban de ser despedidas del área estatal de trabajo. Luego, Fitch elevó la nota de la deuda argentina, destacó reformas y compra de reservas, pero advirtió por la inflación. La nota subió a B larga menos, así que quienes estén más al tanto de las cuestiones económicas sabrán entender lo que es esa calificación. El gobierno le recorta fondos a las provincias y acude a los ATN como principal instrumento. Finanzas provinciales en aprietos. ¿Qué es ATN? Se preguntarán. Y son los aportes del Tesoro Nacional, que luego de escaparme de esta publicidad de ámbito.com, les digo que los aportes del Tesoro Nacional elevaron... ¿Cómo? Es, la verdad es como un laberinto recorrer un portal web de la página, porque te aparecen anuncios por todos lados, así que yo estoy haciendo ese trabajo por ustedes, amigues, así no tienen que molestarse. Los aportes del Tesoro Nacional a 9 provincias concentraron el 30%. En abril, los envíos no automáticos cayeron 53% respecto del mismo mes del año pasado. Y último título de ámbito: la inflación se desaceleró en abril, pero más de la mitad de las familias no logró cubrir la canasta alimentaria. Nota que está a tono con el canal Crónica TV, que recién estaba transmitiendo un tema similar desde la calle de Liniers en el barrio. Así que hasta aquí el diario Ámbito Financiero. Creo que este va a ser el último que vamos a repasar de los medios más hegemónicos, de los que nos cuesta tanto encontrar en los puestos de diarios o los que ya tienen vasta trayectoria, y es el diario Popular, diariopopular.com.ar. Su título principal muestra a un oficial de la policía y el título dice: un policía asesinó a su padre y a su expareja tras tomarla como rehén. Horror en Chaco. Y lamentablemente esto tampoco es una novedad, que un funcionario de las fuerzas de seguridad arremeta con violencia, no solo, bueno, siendo miércoles, no solo siendo miércoles y reprimiendo jubilados, sino también que atentando contra parejas. Recuerdo que los números que suelen brindar organizaciones como el Observatorio Lucía Pérez siempre hacen esta discriminación de que los agentes de las fuerzas de seguridad inciden bastante en lo que son la violencia machista y también en los femicidios. Mientras... les voy a leer otro título del diario Popular: el mensaje de Villarruel para el gobierno en un homenaje al Papa Francisco. Así que voy a hacer doble clic ahí para ver cuál puede haber sido ese mensaje. Durante la presentación de un libro sobre el fallecido pontífice, la vicepresidenta se metió en la interna oficial al tomar la palabra. Deslizó un mensaje en medio de la interna del gobierno al afirmar que la unidad no exige uniformidad y escuchar al otro no implica renunciar a las convicciones. No sé si se cruzaron por ahí también un tuit de ayer o anteayer de la vicepresidenta Victoria Villarruel, a quien le deseó una cascada de éxitos para una persona que le pedía que la salude por su cumpleaños, muy a tono con las refacciones del jefe de gabinete Manuel Adorni. Últimos títulos de Diario Popular: el tiempo en el AMBA para este miércoles 6 de mayo. Se está hablando de una nucleogénesis, amigues, así que hay que estar preparado, como les dije, no solo para hoy a la noche, que se vienen tormentas fuertes, sino para los siguientes dos días. Luego, el viernes y el sábado parece que va a haber mucho viento, así que a estar atento con el clima, que no nos queremos quedar a pata. Amigues, esto es FM La Tribu y acabamos de repasar los principales títulos de los diarios hegemónicos. Onda Corta.

Che, Valen, yo voy a apagar el aire porque ya me está dando frío. Creo que se cumplió la función de que la humedad no esté más dentro del estudio, así que por un momento lo voy a apagar. Momento de leer medios más chicos, amigues, medios no hegemónicos, y creo que esta es la primera vez que voy a leer la portada de La Izquierda Diario, laizquierdadiario.com, y en la portada principal vemos una foto hermosa de los tres murales que forman el Hospital de Clínicas, y dice: salud en emergencia, el ajuste de Milei empuja al colapso a los hospitales universitarios. Recordemos que ayer hubo una conferencia de prensa de los directores de los hospitales diciendo que todavía están reclamando que liberen el presupuesto 2026, que lleva, como verán en su calendario, 5 meses de atraso. Todavía no llegó esa partida. Pero el gobierno dice que ya la envió y que la UBA se quiere quedar con el 95% de ese presupuesto, cuando era para las universidades en total. La nota de Matías Hoff dice: sin envío de fondos, con salarios de miseria y costos en alza, los hospitales universitarios enfrentan una crisis sin precedentes que podría dejarlos sin funcionar en menos de 2 meses. Eso fue lo que dijo uno de los directores de los hospitales en la conferencia de prensa ayer, que sucedió más o menos a esta hora. Otros títulos son: hasta las manos, Adorni bajo la lupa, deudas y gastos por $800,000, ¿de dónde salió la plata? Tenemos en otra foto al dueño de Mercado Libre, Marcos Galperín. No me siento bien diciendo la marca, che, así que me arrepiento de eso. Pero bueno, economía del conocimiento, los beneficios millonarios que todos los bloques, menos el Frente de Izquierda, le dieron a Galperín. Así que está interesante ver de qué se puede estar tratando esta nota con respecto al financiamiento de la política en Argentina, con respecto a las grandes empresas, y sobre todo esta, la del mercado amarillo, que recibe tanta plata del Estado. Universidad de La Matanza: la casta está de fiesta. Peronistas, libertarios, jueces y la sociedad rural homenajearon a Haddad. ¿Quién es Haddad?, se dirán ustedes. Y sí, claramente es Daniel Haddad. Fue homenajeado en la Universidad Nacional de La Matanza. El empresario y dueño de medios recibió el título de doctor honoris causa en una ceremonia celebrada en el campus principal. Me llama la atención por qué habrá sido en la Universidad Nacional de La Matanza esto. ¿Habrá estudiado ahí Daniel Haddad? No creo. Desconozco si él es porteño o si es más del conurbano. Pero bueno, así las notas en laizquierdadiario.com.

Ahora vamos con los compañeros de laretaguardia.com.ar, en cuya portada encontramos el título que dice la agresión imperialista contra Irán y la continuidad del genocidio al pueblo palestino. El historiador y activista Rubén Kotler pasó por el programa Borrador Definitivo de Radio La Retaguardia y analizó el ataque de Estados Unidos. Otro más es: miles de mujeres y disidencias llenaron las calles del centro de Buenos Aires bajo la consigna unir las luchas contra el saqueo. Organizaciones sociales, políticas, sindicales se concentraron en el Congreso de la Nación y marcharon a Plaza de Mayo, pero esto es una noticia vieja que estoy leyendo, amigas, porque como les digo, a nosotros los medios comunitarios nos cuesta mantener el trabajo enorme de lo que es mantener actualizada una web, pero bueno, ahí leíamos algo de marzo para viajar un poco en el tiempo. Ahora, volviendo un poco más al presente, se definirá en las provincias horas. En las próximas horas, si se televisarán los testimonios en el juicio de los cuadernos. Como siempre, algo que destaca al medio La Retaguardia es la transmisión de los juicios por lesa humanidad de nuestro país. Y dice, luego de la presentación realizada por La Retaguardia en noviembre pasado, el TOF número 7, que lleva adelante el juicio Cuadernos, decidió que no se televisarían las instancias de testimonios. Después de las indagatorias de las 87 personas imputadas, llegó el momento de entrar en esa etapa. El jueves pasado, Elizabeth Gómez Alcorta tuvo que ver, y ahí se me cortó el titular, pero seguimos. Vamos a hacer el último repaso antes de que sea ni media con un tono deportivo.

Y bien, luego ya hablamos de la derrota de Boca ayer, también empató San Lorenzo con Deportivo Cuenca 0-0, y los partidos para hoy son: Estudiantes de La Plata se enfrenta a Cusco Fútbol Club a las 7 de la tarde por la Copa Libertadores, y Independiente de Rivadavia hará lo mismo a las 9 y media contra el Fluminense de Brasil por la Copa Sudamericana. Tigre se va a estar enfrentando a Macara y a las 9 de la noche, y Racing Club a Botafogo a las 9 y media de la noche. Amigues, hoy habrá Champions League a las 4 de la tarde, se decidirá el otro finalista. Ya sabemos que uno es el Arsenal de Inglaterra y el otro será o el Bayern Múnich o el PSG, que tiene una ventaja global de 5-4. Así que, hecho el repaso por el sector deportivo, nos vamos también escuchando un poco de música hacia la tanda. Ahora vamos a escuchar a Femi en colaboración con Ofelia Fernández, un tema que tiene bastantes años ya, de otra época, se podría decir, y escuchamos

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16: ...8.37 de la mañana a través de fmlatribu.com... ...a través de la 88.7 están escuchando Onda Corta... ...hasta las 9 de la mañana que después llega... ...Buen Día, Fin del Mundo, Lucas Fauno... ...siempre tempranero, ya está del otro lado... ...para habitar este estudio en 23 minutos aproximadamente... ...pero ahora llegó el reporte del tránsito en La Voz... ...a la distancia de Jimena Moquesh... ...Hola Jimé, ¿cómo estás?
17: Hola, ¿cómo va? ¿Todo bien?
16: Muy bien, ¿vos?
17: Bien, acá todavía es sobreviviendo a la humedad.
16: Oh, sí. No, está tremendo. Y me parece que eso te va a dar mucho trabajo para el reporte que nos vas a traer ahora, ¿no?
17: Exactamente. Hoy, en lo que va de la mañana, se estuvieron registrando al menos 8 choques. La calzada está húmeda, por lo cual hace que si los autos están muy pegados, sea más predispuesto a que haya colisiones entre ellos, y eso fue la característica de hoy en la mañana. Vos lo estabas comentando también, algunos de estos choques, y en lo que fue pasando el programa, se sumaron otros.
16: Tremendo, sí.
17: Lo importante... para quienes nos escuchan, trenes, subtes y premetro, bien, esos todavía están funcionando a horario por el momento.
16: Bien, es más seguro viajar en transporte público. Dejen su auto ahí esperando. No hace falta llenar de más tránsito, de más autos las calles.
17: La verdad que sí está complicado el acceso a Capital Federal. En un principio, lo que es zona de Buenos Aires, La Plata, hay un accidente vial en la zona entre Dock Sud y Sarandí. Hay accidentes viales, está la calzada reducida y está circulando más lento el tráfico. En la Perito Moreno, desde Vélez Arfiel, ya el tránsito se ve que está circulando más lento. Panamericana, el tránsito lento, esto es hace está todavía así, Panamericana lento. General Paz es la que hace unos minutos se acaba de avisar un choque entre un micro y autos a la altura de Puente Saavedra. El SAME aéreo estaba ahí circulando, por suerte hay una bajada cerca, hay una posta cerca del SAME y ya están ahí atendiendo. No, por el momento no se dijo nada de si había heridos, al menos de lo que estaba chequeando yo, pero sí lo que venían destacando es que están muy pegados los autos y es lo que comentábamos recién, se predispone a este tipo de choques múltiples. También, Camino del Buen Aire, hay un choque entre un camión y una moto. Esto es antes del enlace con Panamericana. Camino Negro, la marcha va lenta en el acceso a Capital Federal. Y uno de los choques de Capital Federal, que porque hubo varios durante la mañana, pero estos se fueron levantando las postas. Ahora el último que vi fue el de Freire y Olleros, que es un triple choque, por lo cual está también más complicado el tránsito ahí. Esto es a la altura de Federico Lacroce, y no solamente un triple choque, recién estaba viendo que también uno de estos tres choques también golpeó a otro, pero no terminó tan accidentado. Está el SAME trabajando, no hay reporte de heridos graves en ese triple choque, pero sí, como te decía recién, mucha atención porque la calzada está húmeda. Hoy sí es una mañana en la cual el tránsito es pesado hacia los accesos de Capital, como siempre, se ven las marquitas, las líneas ya rojas, pero además están estos choques que hacen que esto se reduzca más todavía.
16: Y cuando empecé el programa, Jime, creo que dije era 86 o 89% aproximadamente la humedad, y ahora que pasaron 40 minutos o un poquito menos, es de 93%. Así que sigue creciendo la humedad y todo. Está bien que esto está muy fogoneado por la hora pico, ¿no?, de la mañana, en la que cada uno tiene que ir a trabajar o a sus respectivos lugares, pero la cuestión climática está empeorando, así que se tienen que extremar todavía la precaución al salir a la calle.
17: Exactamente, también importante, ya levantó un poco, pero no sé si vos pudiste ver más temprano, había mucha neblina, está en esta la misma humedad que genera esta neblina. Bueno, va predisponiendo que sea lo que fue pasando durante toda la mañana, que el tránsito tiene que ir más lento, y bueno, terminamos lamentando este tipo de accidentes, que por el momento no tengo yo información de que haya habido algún herido grave, por suerte.
16: Bueno, por lo menos eso tenemos para como una buena noticia, entre tanto choque, tanto accidente, por lo menos no hay heridos graves. ¿Algo más, Jime, para reportar?
17: Aguárdame que corroboro.
16: Obvio que sí.
17: No estoy viendo algo último, pero bueno, esto también acabo de ver, ya se ve un choque en Pellegrini, perdón, no es un choque, es un motociclista se cayó en Carlos Pellegrini y Corrientes, lo cual también reduce un poco la calzada, así que atención también en todo lo que es la Carlos Pellegrini, y así la bajada, estaba viendo de la autopista, también se ve complicada por esto mismo que decíamos, la calzada húmeda y predisposición a que haya más accidentes. Así que más que nada, además de que estén atentos las zonas que acabamos de decir, de donde están las colisiones, que estén circulando con la mayor precaución nuestros oyentes. Como dijiste vos antes, si tienen la posibilidad de salir en transporte público, hoy es un día ideal para eso.
16: La verdad que sí, nada ayuda, así que pongamos de nosotros por lo menos un poquito más de cuidado ahí cuando andamos. Gracias, Jimena Moquesh. Te mando un beso.
17: Gracias, Emma.
16: Escuchábamos a Jimena Moquesh. Ella también la pueden escuchar en el aire de la tribu los sábados de 12 a 14 horas al mediodía, haciendo La que nos parió. Mensajes que nos llegan al 11 31 26 08 87, como el de... Bueno, con respecto a la noticia de que a Daniel Haddad en la Universidad de La Matanza le dieron un doctor honoris causa, nos llega un mensaje de Aileen que dice: la UNLAM me ha dado muchos momentos felices y la posibilidad de estudiar una carrera hermosa, pero siempre fueron muy caretas, desde el centro de estudiantes hasta los rectores, así que no me sorprende lo de Haddad. Bueno, buen dato este, ¿eh? Me gusta que haya alumnes o exalumnes o estudiantes de la Universidad de La Matanza. Recibo más comentarios si quieren también. Y a Belu le respondo que también nos mandó un mensaje preguntando sobre a qué temperatura, en cuántos grados es el aire acondicionado en modo dry. Yo, Belu, lo puse, por ahí te llega un poco tarde este mensaje, pero yo lo puse en 24 y estuvo bien, sacó un poco la humedad, me dio frío y lo apagué, y ahora se está bastante mejor dentro del estudio de FM La Tribu. Y último mensaje de Sebastián, que pide: me pones un tema de Miranda. Yo creo que Sole Vázquez debe haber puesto algo de Miranda, así que trataremos de los días siguientes, u hoy mismo, hoy no, porque ya está todo grillado, todo prolijo, Seba, pero te podemos llegar a prometer para mañana, jueves o viernes, un temita de Miranda. Amigues, 8:45 de la mañana. Seguimos en Onda Corta hasta las 9.
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16: Momento internacional en Onda Corta, y me sirve avisarles que Telesur no está funcionando su web, así que no tendremos de ahí, pero nos vamos al Prensa Latina, un portal cubano con noticias de este miércoles 6 de mayo, prensa-latina.cu. En su principal noticia tenemos una foto de la expresidente chilena Michelle Bachelet, que dice: apoyan en Chile a Bachelet tras denuncias de boicot a su candidatura. Luego tenemos una foto de otro expresidente, en este caso el de Bolivia, Evo Morales, y dice: alistan en Bolivia juicio contra expresidente Evo Morales. Y la tercera noticia de Prensa Latina dice: Venezuela revelan elegibles para comité de postulaciones judiciales. Haciendo un doble clic en la de Evo que me interesó, dice: la justicia lista hoy para el 11 del mes en curso el inicio de un juicio contra el primer expresidente indígena de Bolivia, Evo Morales, por el presunto delito de trata y tráfico agravado de personas. Las noticias de Prensa Latina. Ahora cruzamos el océano para irnos hasta Europa y el portal DW.com desde Alemania, en cuya nota principal dice: China pide reabrir el estrecho de Hormuz lo antes posible. En las fotos tenemos a dos personas que seguramente sean funcionarios, porque están delante de dos banderas nacionales, una la de China y la otra la de Irán. Luego Alemania y su posible misión en el estrecho de Hormuz, y la guerra en Irán amenaza la reputación financiera de Dubái. La última noticia que les comparto de DW.com es: 8 muertos y decenas de heridos por incendio en Irán.

agenciabrasil.ebc.com.br. La Agencia Brasil tiene en su noticia principal que Brasil desarrollará vacuna nacional contra el chikungunya. El objetivo es reducir casos y muertes por el virus. Yo creo que esto nos puede servir acá también, ¿no? Porque vamos a ver, recuerden que el otro día les conté de, bueno, además hoy ampliamos un poco la noticia de que sigue habiendo novedades sobre este crucero en el que murieron personas presuntamente contagiadas de hantavirus, y yo les mencioné que hay muchas enfermedades infecciosas que están creciendo acá en nuestro país, así que si bien el chikungunya creo que no es una enfermedad infecciosa, dice que inicia, es un cuadro clínico, inicia con la aparición repentina de fiebre, generalmente a mayor a 39 grados, que suele durar menos de una semana. Me encuentro con que en Argentina, para abril de 2026, se enfrenta a un brote de fiebre chikungunya concentrado principalmente en el noroeste, con más de 1000 casos confirmados y probables, siendo Salta la provincia más afectada. Así que volviendo a Agencia Brasil, es una noticia importante que se esté desarrollando una vacuna contra esta enfermedad. Otras notas más dicen, alertan de producción récord de petróleo en Brasil durante marzo. Siempre buenas noticias nos llegan desde el país carioca y vecino y amigo. En cuestiones de política, Jair Bolsonaro es dado de alta tras cirugía de hombro. ¿Cuántas intervenciones quirúrgicas que tiene Jair Bolsonaro mientras tiene que cumplir su condena? Me llama la atención, pero bueno, ya está, fue dado de alta. Y una noticia más desde Brasil, inversiones en energía solar superan los 300.000 millones de reales. Últimas notas del plano internacional, me voy hacia la agencia Rusia, Rusa RT, actualidad.rt.com, el canal internacional de noticias en español más visto del mundo, dice su eslogan, y en la foto principal está Donald Trump frente a un micrófono y titula Axios, Estados Unidos e Irán ultiman un memorando para terminar la guerra. Luego, dentro de lo más popular del sitio, también advierten que la cepa más peligrosa del virus que tiene en vilo a un crucero llega a un país europeo, ampliando la noticia del crucero que partió desde Ushuaia en marzo y tiene 3 fallecidos por el hantavirus. Luego dice, salen a la luz perturbadores detalles del ataque frustrado con hachas contra 2 princesas europeas, y en esto merece un doble clic. Cuando fue arrestado en febrero en La Haya, el sospechoso llevaba 2 hachas grabadas con las palabras Alexia Mossad y el saludo nazi Sieg Heil, si es que se pronuncia así. Un sospechoso de planear un ataque contra la heredera al trono de Países Bajos, la princesa Catalina Amalia, de 22 años, y a su hermana de 20, la princesa Alexia, creía mantener una relación romántica con la futura reina, informan medios locales. La última noticia de actualidad.rt.com, Pakistán comenta la suspensión del proyecto Libertad de Trump en Hormuz. Una noticia más en el plano internacional. Irán derriba un microdrón de espionaje en el Golfo Pérsico. El sistema, ay, cómo me matan estas noticias que se mueven y se me escapan, che. Pero bueno, no la puedo, a ver si la recupero. Sí, acá está. En el sistema de defensa aérea de Irán ha interceptado y derribado un microdrón de espionaje hostil en el Golfo Pérsico, en el sur del país. Así que sigue resistiendo y sigue contraatacando Irán la ofensiva de Estados Unidos junto a sus aliados. Creo que eso ha sido un buen reporte internacional. Y nos vamos a escuchar un poco más de música. Quizás el último tema de esta jornada es Shane County haciendo I Don't Fit In Anywhere.

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1: Cinco minutos nos quedan de este programa. 19.8 grados centígrados es la temperatura en la ciudad de Buenos Aires. La humedad 93%. Y sumado al reporte de Jimena Moquell hace un ratito, creo que le sumamos dos choques más en lo que serían aproximadamente 10 colisiones en la ciudad de Buenos Aires. Castro Barros e Inclán, colisión múltiple de 3 autos. El SAME está en camino. Avenida General Paz y Avenida Libertador, mano a Río de la Plata, hay una sola paciente siendo asistida en el lugar. Y Avenida Corrientes y Gurruchaga, también colisión entre 2 autos. Así que, amigues, el clima va a empeorar, va a llover, así que por favor, más precaución al volante. Importa llegar, más importante que llegar puntual al trabajo o a donde tenga que ir, es llegar con vida o sano. Así que pensemos dos veces antes de salir maniobrando por la calle. Un último repaso de noticias que no vi en los portales, en las principales portadas de los diarios, pero me parece interesante compartírselas. Es que Infobae informó que en los últimos 2 años las prepagas aumentaron un 417% y 742.000 personas se quedaron sin cobertura médica. Esto es porque claramente no pueden pagar una cobertura de salud. Otra noticia que informó el canciller, un poco de color esta, la Unión de Quiosqueros denunció irregularidades en la distribución de álbumes y figurita del Mundial y advirtió por las reventas. Es verdad, a mí me han aparecido muchas personas que andan vendiendo figuritas y aprovecho este momento random para repudiar a esa gente que se compra 10 paquetes de figuritas de una. ¿Qué les pasa? Lo divertido no es llenarlo de una, sino tener esa ansiedad de ir día a día teniendo un paquete nuevo, ir descubriendo. Si no, creo que pierde la gracia, por lo menos para mí, es una opinión personal, che. Y la última que me parece interesante comentarles es que renunció el presidente de la obra social de las Fuerzas Armadas, una nota de Página 12. La dimisión ocurre en medio de una gran crisis del sistema de salud castrense que, de forma reciente, se agravó con el suicidio del suboficial retirado Carlos Héctor Velázquez, de 77 años, el pasado 1 de mayo, o sea, el viernes pasado, que padecía cáncer y había denunciado de forma pública la falta de cobertura. Es grave la situación que están viviendo las fuerzas de seguridad con respecto al tema de salud mental y cobertura médica, como decíamos recién, de las obras sociales. Recordemos que hasta hace poco se suicidó un granadero en la misma Quinta de Olivos, donde reside o debería residir el presidente de la nación. Unos temitas de agenda para cerrar este miércoles, porque claro, es miércoles y es miércoles de jubilades. Este gobierno servil del gran capital imperialista yanqui sionista no pudo bajar la inflación a pesar del criminal ajuste, profundiza despidos, ajusta en salud, educación, transporte, produciendo estancamiento y recesión debido a la guerra y el incremento en industria bélica, decrecen las inversiones a países periféricos. Así que convocan jubilados insurgentes este miércoles 6 de mayo a acompañar a la 1 de la tarde Casa de Chubut en Sarmiento 1172, a las 3 de la tarde en el Congreso Marcha y Radio Abierta de Jubilades y a las 4 de la tarde salimos hacia la Feria del Libro, anuncian. Así que un miércoles movido, no naturalicemos jamás, por favor, que hay gente mayor de 70 años que está reclamando en la calle tener un salario, una vida un poco más digna. Y como para cerrar la agenda del día, hoy miércoles a las 10 de la mañana va a haber una conferencia de prensa en la sede del sindicato de Subte, en Carlos Calvo 2365. En ella se profundizará la denuncia contra el intento de judicialización contra nuestra su asociación gremial de parte del gobierno de la ciudad, la fiscal Celsa Ramírez y EMOVA, además de anunciar las acciones que llevaremos adelante para proteger nuestros derechos y nuestra organización social, indican desde la prensa del Subte. Así que, amigues, siendo las 8:59, no me queda más que decir buen día, fin del mundo. Se vienen Rosaura Barleta y Lucas Fauno al estudio de FM La Tribu. Gracias, Valentín Catalán, por la operación del día. Gracias, Mailén Benítez, por la producción. Soledad Vázquez en la musicalización, Jimena Moquell alertando tránsito y mi nombre es Emanuel Coria. Los despedimos con una canción más, les mentí, esta va a ser la última. Vamos a escuchar a Hilda Lizarazu haciendo No Pibe cuando son las 9 de la mañana y quédense en el aire de FM La Tribu. Che, trátense bonito. Chau.

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0: Quiero avisarte, Rosaura, que hoy entrené calistenia de 7 a 8 de la mañana. Me acabo de tomar un café, por lo tanto va a ser un día de que las personas con auriculares estén atentas.
1: Yo no voy a estar de sonrisita con nadie.
2: La gente estaba medio podrida y lo votaron a este energúmeno. Pero yo vaticino que la caída va a ser grosa, ¿viste?
3: Que nos están cagando como los mejores y que el señor Adorni tiene que rendir cuentas y no hacerse el pelotudo. Y el presidente que lo está apoyando también es otro boludito más.
2: Es un personaje que despierta curiosidad. Para mí es psiquiátrico. Con todo respeto a los psiquiátricos, pero un psiquiátrico perverso. Malvado. Desde que tengo uso de razón es el peor gobierno de la historia argentina en democracia.
3: Todo el gobierno se tendrían que ir, querido, porque nos estamos recagando de hambre.
4: Estos buenos señores no tienen corazón, tienen un adoquín por corazón.
1: Porque la frivolidad reina en este país.

0: Tienen un adoquín por corazón. Qué lindo eso.
1: Respeto a los adoquines.
0: Sí, y a los psiquiátricos también, decía el anterior. Qué lindo esas... iba a decir insulto, pero es como una expresión peyorativa muy lúcida.
1: Es lo que
0: tenés
1: te...
0: un adoquín por corazón.
1: Pero es lo que te decía, así como hice en mi columna la semana pasada, y esta cuestión de... Para mí, el insulto tiene que ser un arte. Y yo lo hablo mucho con otras maricas y otras personas de la diversidad, que digo, las personas LGBT+, las diversidades, las personas que quedamos por fuera de este sistema tan cruel, tenemos que retomar la violencia, pero la violencia elegante. No la violencia... Para mí, la violencia, claro, la violencia tiene que... La violencia
0: alguien
1: es...
0: Alguien dice elegante, no elegante, lo que haya, no, lo que
1: pero
0: venga.
1: Claro, pero para mí la violencia tiene que ser... elegante, no puede ser cruel, no puede ser ordinaria. Lo que tiene este gobierno es que es un gobierno ordinario, es un gobierno de pantufla con media, es un...
0: ¿Qué te pasa con la pantufla con media?
1: No, de ojota con media, viste, de dedo, de romper media en el dedo gordo. Como, es, ¿sabes lo que es?
0: Esos zapatitos que sale un dedo, esos son los que
1: sí,
0: a mí me dan
1: impresión. Sí, sí, este es un gobierno, para mí el día de hoy... al 11-31-26-0-88-7 y en el chat.
0: En el chat, en
1: de YouTube,
0: Esto Pasa en la Tribu.
1: En arroba Esto Pasa en la Tribu.
0: Que ya nos están saludando, ¿eh?
1: Que además suscríbanse, porque se suscriben y desde ahí se les avisa cuando hay programación, ahí ya en vivo y demás. Así que a suscribirse.
0: Por dice, ahí buen día, dice Milanesa. Buen día, dice Tommy GS. Buen día, Ceci Antoñotti, la hija de la tía Cristina. La
1: mirá,
0: Ceci.
1: La Ceci, la
0: bienvenida, Chechu. Primita.
1: Bienvenida, prima. Tommy, que bueno, ahora te diremos que hoy también día de abrigos en el orto. Pero lo que les vamos a pedir al 11-31-26-0-88-7 y en el chat, que nos completen la frase.
0: Ok.
1: Este gobierno es más ordinario que...
0: Bien, me gusta.
1: Blank. Que tres puntos. O sea, porque, ¿sabes lo que es? Es ordinario como tía con plata que deja el saquito de té en un platito para volver a usar. Ese nivel de ordinario. Pero como no como una persona que decís, bueno, che, estás en una situación económica heavy, ok. Pero tía con plata que
0: me recuerda a la madre de la Nana Fine, que tenía todos los muebles llenos emplasticados, envueltos en plástico todavía. Ya tuve el primer microcorte y pasaron 2 minutos de programa.
1: Para mí ya son como las 6 de la tarde, porque si arranqué a las 6,
0: sí,
1: entrenar,
0: vos no
1: podés, me colgué.
0: No, no tiene sentido, lo tuyo no tiene sentido.
1: No.
0: La madre de la Nana Fine, para quien no recuerde, tenía los sillones, las mesas, todo embalado con el plástico con el que venía, para que no se le arruine.
1: No, bueno, ellas las amo, pero eso, la consigna de hoy es, este gobierno es más ordinario que, porque esto, ¿no? Volver al insulto, volver al ataque elegante, sin crueldad, o sea, no podemos equipararnos a ellos, que son los ordinarios, sacarle plata a las personas con discapacidad, eso es de cruel, de ordinario, de berreta, de tilingo, cascadas.
0: Mi viejo ventajero. Ahí dice Maylen Benítez, más ordinario que foto de tapa de revista con un tapado de piel. Me gusta.
1: Un besito a María Julia.
0: Claro.
1: Un besito a María Julia.
0: Sí, sí, sí, sí, sí. Tommy pregunta, díganme por favor cómo se sale hoy. Tommy, el que hoy se meta un abrigo en el orto, la única excusa que podés tener es que no tengas algo que te proteja de la lluvia que no sea abrigado. Porque frío no hace, chicos.
1: Lo importante hoy es... Calzado antideslizante,
0: se te rompió el paraguas, Tommy, lo sentimos mucho, si tenés un pilotito o algo así, exacto. Pero no flasheen con campera, no flasheen con nada, porque yo ya estaba caminando en remera por la calle, sí, 20 grados en este momento, ¿eh?
1: Me gusta lo que dice Jime, que dice, más ordinario que sushi de mortadela. O sea,
0: algo que la verdad me gustaría probar, dice Jime, porque claro, nosotros... somos ordinarios, pero no fingimos que no lo somos. No nos da vergüenza ser ordinarios. No queremos hacernos los distinguidos con una cascada en el patio.
1: Por más plata que tengas, Karina, Milei, nunca vas a tener el pelo hidratado.
0: Claro.
1: No hay plata que hidrate ese cabello.
0: Exactamente.
1: No hay plata que hidrate ese cabello. Me enojo cuando dicen, más tilingo que canapé de polenta. Respect de polenta.
0: Qué rica la polenta.
1: Qué rica la polenta. Y además me sale...
0: ¿Te sale bien?
1: Sí.
0: A mí también me está saliendo bien. La última técnica que apliqué es 5 de agua por una parte de polenta. No sé si han probado.
1: ¿No te sale medio chirle?
0: ¿Sabés que no? Pero hay que tener paciencia y esperar. Hay que revolver un ratito más que palabra, cuando le pones
1: palabras,
0: tres.
1: Palabras
0: leche,
1: de tía.
0: Leche, dice Mailén, no, a mí me cabe con caldo. Leche
1: sí,
0: no.
1: Sí, palabras de tía, chirle. ¿Te salió chirle?
0: Sí. Sí.
1: Me salió medio chirle, ¿no?
0: Sí, viste, es muy de tía esa palabra, es cierto. Chicos, 9:15 de la mañana, 20 grados en este momento. La máxima para hoy es de 23, o sea, la temperatura no va a variar tanto. Lo que va a pasar es la lluvia. Cuéntenos también, por ejemplo, mi prima Ceci, que está en Isidro Casanova, si está lloviendo allá. Acá hemos llegado bien, acá hemos llegado sanos y salvos, y mientras tanto, en La Matanza, delincuentes circulaban en auto con patente adulterada, persecución y tiroteo, uno de los delincuentes está gravemente herido. La Matanza es La Matanza, chicos, qué
1: The
0: maravilla
1: killer.
0: La Matanza.
1: Palermo Killer.
0: Sí, Palermo Killer.
1: La Matanza le decimos Palermo Killer.
0: Sí. Sí. Circulaban en un auto robado. Banda de entraderas, 4 detenidos. Bueno, chicos.
1: Qué falta de respeto a alguien acá diciendo ordinario, botox en la jeta, Jime, no, por favor. ¿Sabés cómo estoy luchando por ese canje?
0: Bueno, ¿sabés cómo pero estoy acá luchando? Ya te dijimos, está bien, pero hay que aceptar también cuando uno es ordinario. Acá
1: no, se... no, y además, igual yo lo único que quiero de botox, ya te expliqué, es, yo tengo la carita, viste, de perro triste.
0: Sí.
1: Porque acá, de los párpados, sí. en las orillas del párpado, orilla saliente...
0: ¿Vos crees que te alegre la expresión?
1: No hay manera que algo me alegre la expresión a mí. O sea, el nivel de resting bitch face que tengo yo... O
0: ¿de
1: sea,
0: qué?
1: Cara de perra, cansada, de enojada, resting bitch face es... Y me gusta mucho el reel que me lo mandan
2: así,
1: todo el
2: chicos,
1: tiempo de cuando
2: bien,
1: enfocan
2: no
1: los ojos de alguien.
2: Y reporta un beneficio de la gran puta.
0: Exacto, exacto, tía Cristina... Hablar bien no cuesta una mierda.
1: Total. Es que a mí me pasa eso de... ¿Viste el reel de... Ay, qué mal que me cae este hijo de puta. Por suerte lo estoy resimulando con la cara. Y cuando muestran la cara, está ese tipo...
0: Sí, sí, sí.
1: Ese
0: sí.
1: Soy yo en el boliche.
0: A mí me pasa cuando amigues me dicen por ahí... Che, boludo, tal no te cae bien, ¿no? ¿Qué? ¿Por qué? ¿No viste la cara que tenías? Bueno, qué sé yo.
1: No,
0: una vez no puede controlar.
1: No sabes lo que soy yo en el boliche.
0: Claro, eso es muy de ser de las malas.
1: Las malas,
0: la cara de mala en el boliche, sí.
1: Yo soy muy Regina George en el boliche, tipo, y peor si estoy ebrio la otra vez. Acá entre nos te cuento una.
0: Dale, a ver.
1: Pero muy entre nos.
0: Sí.
1: Estaba con mi hermanita Nuxi Tropicalia, a quien la queremos un montón. Y no sé qué viene a decirme en el baño. Y pasa uno y me mira como, no sé, haciendo, no sé, ¿viste cuando los gays flashan?
0: Sí.
1: Y lo miro y digo, yo quise pensarlo. Y lo dije en voz alta. Y dije, qué feos que están los gays hoy.
0: Ay, Dios mío.
1: Y lo miré así, diciéndolo y mirándolo. Y mi hermana me hace como, Lucas, no. Y, bueno, está bien.
0: Lo
1: igual,
0: dije o lo pensé.
1: Ellos ya saben que son feos. Yo simplemente se lo estoy reforzando.
0: Bueno, ahí reporta Ceci desde Isidro Casanova. Ya me siento ordinaria con las ojotas con media. Ja, ja, ja, rebanco. Por acá, calor, pesado. Lluvia, por ahora no. Bueno,
1: pegote,
0: estamos igual,
1: pegote.
0: Ceci. Hoy es un día pegote, sépanlo. Salgan sin abrigo, chicos. ¿Cómo decimos? Un pilotito y nada más. Si no tienen pilotito, un paragüitas. Si no tienen paragüitas, una bolsa. ¿Una bolsa?
1: Una bolsa
0: cortada.
1: Una bolsa como las señoras. No sé si alguien recuerda ese viral de YouTube de las señoras españolas que decían, ¡nos arrojan orines!

0: Bueno, sí.
1: Mailén directamente, yo no sé si es sepa o sepárense, cada uno sentarse en otro lado.
0: Ya, buen día, Lucas Fauno Gutiérrez, mi nombre es Rosaura Berleta, no, está Valentín Catalán en la operación técnica. Buen día, Valen.
2: Oli, hola.
0: Paula Prati en la edición de artísticas con la voz de Flavia Medici, Gala Abramovich en redes sociales y Belén López del Río y Mailén Benítez en producción.
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1: Nos parece muy importante reportar que hoy es necesario salir con espátula porque, como comenta Julián Mónaco en el chat, ya en la paternal hay gente pegada entre sí en algunas esquinas. Parece que se chocaron yendo a hacer las compras de la mañana y con este clima uno se convierte en mercurio y directamente queda adosado a la persona de al lado. Yo creo que si hoy del subte B sale la sustancia.
0: Sí, y si pasás cerca de Mailén Benítez, caes dentro de su cabellera.
1: Pero ella, Mailén Benítez, tipo, ese pelo dice como... Ese pelo es autárquico.
0: Sí, total.
1: Ese pelo es autárquico.
0: Es la cabellera, o sea, de Homero, la peluca.
1: Sí, es el pelo de Snape, o sea, pero... Es un ente autárquico que va más allá del clima. El pelo
0: uno de los que Sturzenegger quiere recortar.
1: Nunca, no avanzarán sobre los rulos de Mailu.
0: Bueno, gente, van a pasar varias cosas hoy, a partir de las 10 de la mañana. En principio, a las 10 específicamente, hay una conferencia de Metro Delegados, ¿sí? La Asociación Gremial de Trabajadoras del Subte y del Premetro. ¿Por qué? Nosotros ya habíamos contado acá que ellos plantearon un repudio a una denuncia penal que les hizo el gobierno de la ciudad. Lo que van a hacer hoy es ampliar información sobre esta causa penal que les inicia el gobierno de la ciudad a través de SBACE. SBACE es Subterráneos de Buenos Aires, ex sociedad del Estado, actual sociedad anónima unipersonal. Desde enero de 2026, por decreto, pasó a ser una sociedad anónima SBACE y es la empresa responsable del Estado del Subte,
1: claro,
0: de la planificación, de la expansión, de la inversión en estructura. Porque, claro, EMOVA tiene concesionada solamente la operación del servicio de subte, no todo lo demás. O sea que cuando ustedes entran a una estación y ven la subtrama del meme de Bob Esponja que está ahí así se ve el subte hoy.
1: Vinimos a refaccionar.
0: Exacto. Y eso es el gobierno de la ciudad a través de SBACE. Esa es la gestión del gobierno de la ciudad. Bueno, lo que plantea AGTCIP, la Asociación de Trabajadores del Subte y del Premetro, es que la denuncia que hace el gobierno de la ciudad de Buenos Aires contra el grupo, que todavía no sé si está tan claro si la denuncia es contra la asociación gremial o contra los trabajadores, un poco eso van a ampliar hoy, o contra algunos trabajadores puntualmente, pero dicen que es una denuncia que vulnera derechos constitucionales. Por lo tanto, hoy a las 10 de la mañana convocan una conferencia de prensa en la sede del sindicato en Pichincha 2635. Y hoy también hay una movilización por la masacre de Barracas.
1: Así es. Hoy se cumplen 2 años de la masacre de Barracas. La masacre de Barracas que, fue un triple lesbicidio, porque recordemos que en Barracas el vecino justo lo que hizo fue arrojar una bomba casera, una molotov casera, a donde estaban viviendo, durmiendo, en una situación bastante precaria, Pamela, Roxana, Andrea y Sofía. A raíz de este ataque se comete este triple lesbicidio donde mueren Pamela, Roxana y Andrea. Pero hablamos de una masacre porque la única sobreviviente, Sofía, sigue reclamando, porque claramente sus condiciones de vida después de ese ataque, de ese estrés, siguen muy complejas. El juicio comienza el día 18, comienza el juicio, pero hoy, miércoles 6 de mayo, a partir de las 17:30 horas, y como les decía, en conmemoración de estos 2 años, habrá un acto en la Plaza Colombia de Barracas. Hoy, 6 de mayo, 17:30 horas, Plaza Colombia, ahí Barracas, cerca de este...
0: Sí, es a unas cuadritas, ¿no?
1: A unas cuadras, generalmente comienza el acto en la plaza y luego nos trasladamos a este hotel donde vivían estas cuatro personas. Recordemos que fue un triple lesbicidio, que el juicio que comienza el 18 comienza también para que se reconozca que fue un ataque en virtud de la orientación sexual de ellas, porque, como decíamos, el atacante

0: esta persona, justo Fernando Barrientos, les decía, hasta acá les decía tortas, tortilleras, o sea, había un odio a su identidad.
1: Sí,
0: entonces, les recomiendo, bueno, en Agencia Presentes, hoy salió una nota explicando, habrá una triple querella para buscar esto, y me parece que también es importante esto que comentaba recién. Lo conocimos siempre como el triple lesbicidio de Barracas, pero cuando vean ahora que se habla de masacre, tiene que ver con esto, con no invisibilizar la situación de odio y de vulnerabilidad que está viviendo la sobreviviente.
1: Claro, hay una sobreviviente.
0: Sofía, porque si hablamos de triple lesbicidio, que hay que hablar porque fue un lesbicidio, o sea, ¿por qué hablamos de lesbicidio y no de femicidio? Es femicidio y lesbicidio, porque la muerte de ellas es a raíz del odio a su identidad lésbica por parte de Justo Barrientos. Entonces, recordemos, hoy 17:30 horas en Barracas, en la Plaza Colombia.
1: Isabel la Católica y Pinzón es la esquina de la Plaza Colombia donde convoca esta movilización a partir de las 17:30, ¿no?
0: Así es, 17:30. Veremos también a estar atentes con qué pasa con la lluvia.
1: Sí, con la yuta, porque yo pensé que ibas a hacer con la yuta, sí.
0: Siempre.
1: Las dos cosas.
0: Siempre, pero bueno, veremos qué pasa con el clima, cómo acompaña. Igualmente, iremos informando porque el 18, o sea, la semana que viene, no, la otra.
1: El otro lunes, claro.
0: El otro lunes ya comienza el juicio, así que estaremos ahí informando.
1: Bueno, y otra cosa que pasa hoy, nos vamos al oeste del conurbano bonaerense porque hay un abrazo al Posadas también.
0: Oh,
1: a las 10 de la mañana, el Hospital Posadas convoca la asamblea de residentes del Posadas. A ver, yo les puedo decir todo lo que reclaman y no les va a resultar nada extraño. Reclaman porque hay despidos, falta de insumos, demoras, dificultad de acceso a especialidades, salarios de pobreza, obviamente, precarización. Lo que ellos dicen es cada vez menos profesionales, cada vez más demoras, cada vez más sobrecarga para los servicios que siguen funcionando. Y esta frase que dicen tantas veces los residentes y las residentes, sin residentes no hay hospital. Ustedes saben que los residentes son médicos recibidos que hacen su especialidad en una práctica de 4 años en hospitales públicos o privados, depende del caso, y son efectivamente el volumen más grande de personal médico que está en los hospitales.
0: El que te recibe, el del día a día, el del cotidiano, o sea, además, es una persona que está trabajando, estás trabajando de eso, recordemos también lo que es.
1: Y tienen salarios de hambre.
0: Salarios de hambre.
1: Y tienen exclusividad.
0: Es un médico, pero además tienen exclusividad porque no podés hacer otra cosa, no podés, ya sería un terrible tener que recurrir al pluriempleo, lo hablamos mucho con los docentes y demás, pero incluso un residente no puede, no tenés horarios.
1: Totalmente.
0: Entonces, son empleos que necesitan como cualquier empleo, pero en este caso, o sea, no tenés el tiempo. Así que nada, hoy abrazo al Hospital Posadas.
1: A las 10 de la mañana, y claro, toda esta información, esto que vos compartías ayer, Lucas, en relación con la estadística, fíjate cómo está de sobrecargado el sistema de salud. Más de 740.000 personas dejaron de tener cobertura de salud en los últimos 2 años. Claro, las prepagas, igual cobertura de salud no es solo prepagas, también incluye obra social,
0: obras sociales.
1: Que significa mucha gente dejó de tener trabajo formal también, ¿no? Pero las prepagas en estos 2 años aumentaron un 417%. Mientras tanto, es la situación financiera muy delicada que están atravesando, por ejemplo, los hospitales universitarios, donde también se atiende la gente del conurbano.
0: Sí, y donde además aumentan las prepagas, la gente se queda sin hora social. ¿Dónde va todo ese volumen de gente? Se recarga en los hospitales públicos.
1: Totalmente.
0: ¿Sabías que este es un dato que año a año vemos? Que cuando sale el boletín epidemiológico del 1 de diciembre, cuando hacen el resumen anual de VIH, si bien el boletín epidemiológico sale regularmente, nosotros el de fin de año sobre VIH se hace como más, más global, más holístico. Siempre sale lo mismo, de 10 personas que viven con VIH en Argentina, 6, 7 se atienden en el sistema público.
1: Total.
0: E incluso, ¿sabes lo que nos pasa a muchas personas? A mí que vivo con VIH, si bien hago todos mis estudios y retiro la medicación en
1: mi
0: obra social por OSECAC, mi familia es monotributo.
1: Sí.
0: Mi médico, lo sabes vos, o sea, mi médico, mi infectólogo son de hospital público. ¿Por qué? porque son las personas que entienden lo que es ser un maricón viviendo con VIH.
1: Porque tenemos una salud pública de excelencia en nuestro país que se quiere
0: humana,
1: llevar puesta
0: de humanidad,
1: este gobierno.
0: O sea, de humanidad, de poder ir y decirle a tu médico, che, amigo, me pasa esto, necesito tal cosa, ¿entendés? Y a veces te tienen que atender en los pasillos. Uh-huh. O sea, sí. Porque es, incluso, y esto siempre hablando de, en mi caso, de CABA o de PBA. Y a empezar a alejarte de los centros urbanos, una falta de respeto.
1: Bueno, y los hospitales que tienen también, los hospitales nacionales, caídas fuertes en la ejecución de fondos. O sea, no solamente la crisis de los hospitales universitarios, sino también los hospitales nacionales, por ejemplo. El Hospital Sommer, que está en General Rodríguez, digo dónde están porque también habla un poco de toda la población que cuenta con esa atención, ¿no? Está subejecutando un 48% del presupuesto. El Hospital Laura Bonaparte, ubicado en Parque Patricios, uno de los pocos hospitales del país que tienen atención especializada en salud mental.
0: Que ha sufrido un recorte en los últimos tiempos, directamente asesino.
1: En su presupuesto, un 52% el recorte. El Hospital Posadas, como decíamos, en zona oeste Morón, 30% de recorte. El Hospital Ramón Carrillo, odontológico, en Recoleta, 39% en este momento caída de la ejecución presupuestaria en los diferentes focos de la salud pública nacional, porque estos son los hospitales que tienen la complejidad necesaria para casos muy delicados. Son los hospitales, son el recurso último, como el Garrahan, como por eso decimos esto que vos decís de OSECAC. Un montón de gente no accede a los tratamientos o la atención que necesita a través de su obra social, y un montón de gente no accede a la tecnología y al estándar científico en su obra social, y por eso recurren muchas veces al Garrahan, por ejemplo, personas con prepaga.
0: Sí, después tenemos que conseguir el teléfono de prensa o OSECAC para llamarlos todo el tiempo y hostigarlos, porque, por ejemplo, se está pauperizando el sistema de atención,
1: sí,
0: en las obras sociales, porque, por ejemplo, las personas que vivimos con VIH ahora tenemos que ir dos veces a los lugares de retirar medicación. O sea, te van expulsando,
1: sí,
0: te van poniendo trabas o burocracias para lograr de que vos no te atiendas en sus sistemas. Igual, no olvidar jamás que la última vez que caí con una ITS a la guardia 12CAC me dijeron, esto es una crisis espiritual.
1: Toda la razón, toda
0: y
1: la
0: razón.
1: Y a mí
0: me chorreaba el pionono y era como, ven con nosotros a caminar, Santa María.
1: Sí, Ioma también está en una situación muy de emergencia y muchas obras sociales ahí pueden comentarnos. Yo sé que algunos de nuestros oyentes
0: manden,
1: tienen Ioma, pero sí, manden sus obras sociales, las situaciones en las que están, a dónde están yendo también a atenderse por cuestiones de salud. Y vamos a compartir, ya que estamos en la cuestión salud, la palabra de Fabián Vena, que no viene haciendo tantas declaraciones públicas y que ahora, son cada vez más las personalidades con exposición pública que se están sumando a la causa de la, digamos, a la lucha que está sosteniendo el colectivo de personas con discapacidad. Fabián Vena tiene dos hijas con discapacidad y habló con Ernesto Tenenbaum. Mira, sobre la emergencia en el sector.
2: Bueno, mis nenas son adoptadas, Vida y Cielo. Vida tiene un retraso madurativo, más que nada emocional. Salió del hogar de tenencia a los 2 años y pico. Cielito sí, ya tiene problemas más de índole de daño cerebral. Nosotros felices con Inés de poder adoptarlas. Mis nenas son absolutamente admirables en todo sentido, sobre todo porque tienen justamente un sentido de evolución y de crecimiento que uno, con todas las barreras que uno tiene, con todas las cosas que uno no puede superar y cree que ya no va a superar en esta vida, ¿no? Entonces un ejemplo, un gran ejemplo de evolución. Hemos tenido y seguimos teniendo una gran contención y una enorme red de gente que trabaja como maestras, como terapeutas, que siguen trabajando incluso, no solamente rozándonos este enorme problema, sino afectándonos muchísimo, ¿no? Lo que está sucediendo hoy con el tema de discapacidad, que es algo que realmente, dentro de toda esta locura que estamos viviendo, que si hoy no se puede explicar, no sé cómo vamos a explicarla, lo que sucede hoy en el país, dentro de unos años. ¿Cómo vamos a explicar este momento? Sobre todo porque si vos ves a un grupo de niños y hay un chico con discapacidad, todos esos niños lo cuidan. Si vos ves familias, si ven a alguien con discapacidad, nuestra cultura, nuestra idiosincrasia, nuestra manera de comportarnos, es inmediatamente empática, es en el cuidado de los niños. Así que estamos viviendo un momento terrible.
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1: ...11-31-26-0-88-7... o también al chat de Esto Pasa en La Tribu. Nos dicen, este gobierno es más ordinario que...
0: Por favor.
1: Y completar. Este gobierno es más ordinario que completar, ¿ok? Me hace acordar a la profe que analiza canciones. Digan, este gobierno es más ordinario que... Y completar, y nosotros vamos a analizar la sintaxis de su frase.
0: No, bueno, a mí me hace acordar al Snatch Game de RuPaul, Drag Race, que es una parte en la que las drags se tienen que disfrazar de alguien, tienen que hacer una personificación, y RuPaul les dice, este gobierno es más ordinario que blank. y tienen que completar y ahí dicen.
2: O perfecto.
0: Sea, todo tiene que ver con el partido. Hoy a la mañana en el gimnasio me cagaba de risa porque estaban todos los tipos hablando de que ayer jugó el Cruzeiro, no sé qué. Y yo tenía unas ganas de meterme y decir, no, y ahora el viernes arranca All Stars 11. Vieron que vuelven Morgan McMichaels y Mystic Summer, que en la temporada 2 tuvieron la pelea de Beach Game from Chicago.
2: No. Sí, hablando de reality, ¿tenemos en puerta un Popstars o no? Argentina. Vi que Lali va a ser jurada.
0: Es verdad.
2: No me acuerdo quién más. Vieron todo, es una cosa. Popstars. Ustedes vayan a ver qué programas había en el año 2000. Están todos al aire en este momento.
0: Algún día hay que traer a Sandra la Madonna en Argentina.
2: Faltan 20 minutos.
0: Yo una vez la entrevisté y le digo, ¿cuál es tu cantante argentina favorita? Y me dijo, Thalía. Y dije,
2: está bien, es un poco argentina. Yo tenía la misma sensación respecto de Shakira. Para mí Shakira es más argentina, sí, que colombiana, no, bueno, perdónenme.
0: Pero por el glaseado vi a Antonito.
2: Puede ser, sí, puede ser.
21: No me queda claro lo del glaseado.
2: Yo creo que el glaseado de Antonito vino después de que ella estuviera insertada en nuestra cultura nacional.
21: Sí.
2: O sea, ella era patrimonio argentino y Antonito se colgó.
0: Sí, esa leche es un souvenir.
2: Ahí está. Bailen, venites indignadísimas.
0: 9:40 de la mañana.
2: No le toques a Shakira porque se va a meter ella. Buen día, Mailu, ¿cómo estás?
21: Hola, ¿cómo están?
2: Bien, muy bien. ¿Vos?
0: ¿Con qué venimos hoy, Mailu?
21: Hoy venimos con una buena noticia.
0: ¿Por qué?
21: Marco de la ciudad, la podemos leer nosotros como buena, me parece, porque hay una intervención de la justicia en favor de un sindicato de laburantes referido al uso de aplicaciones. Y no hablamos de aplicaciones de las que entregan comida, sino de las que transportan pasajeros. Es decir, vamos a decir los nombres porque no nos pagan, entonces no nos importa. Uber, Didi, Cabify. Claro. Las tres aplicaciones por las cuales uno puede pedir una especie de remis, básicamente. Bueno, fueron reguladas a partir del fallo de la Sala 2 de la Cámara de Apelaciones en lo Contencioso Administrativo Tributario y de Relaciones de Consumo de la Ciudad Autónoma de Buenos Aires, que había sido a partir de un reclamo que inició el Sindicato de Peones de Taxis, en el cual decían, che, nosotros tenemos que pagar habilitación, tenemos que tener licencia, tenemos que tener antecedentes penales, tenemos que tener un seguro para esos pasajeros a los que subimos a nuestro auto.
2: Es muy costosa la burocracia administrativa para el taxista.
21: Exactamente. Y todo eso no lo estaban haciendo las aplicaciones porque no estaba regulado y en la ciudad se ve que no les importaba que si vos te subís a un auto y te chocan y entonces no tenés a quién reclamarle.
2: Hubo una época en la que se cubrían un poco más, que te pedían subir adelante, que no tenían el celu pegado al parabrisas, ha quedado en el olvido.
21: En el tiempo, sí. Yo creo que esos fueron los primeros 3 meses en que empezaron a usar las aplicaciones.
2: Era tantear a ver, bueno, qué iba a pasar, digamos.
21: Sí, yo no me subo adelante con un conductor de aplicación, pero ni aunque me paguen, digamos.
0: Yo no me
21: ni
0: subo
21: a
0: adelante
21: palos.
0: Ni con mis amigos, ni a palos. Me da ansiedad hablar.
2: No, y están pasando cosas como esta situación del faltante de patentes, etcétera. Son cosas que no ayudan a sentirte seguro en una empresa que no está regulada de ninguna forma, digamos.
21: Exactamente, y que a pesar de eso tienen un uso muy masivo. La competencia de precios que te aparece en la misma aplicación y te sugiere como, che, el taxi sale esto, yo salgo esto, y la otra aplicación sale esto otro. Bueno, ahí obviamente que depende de cada bolsillo a qué uno puede acceder, en qué zona tal vez te estás pidiendo esa aplicación, porque
2: si
21: por ejemplo,
2: no.
21: Si llueve o no, bueno, ahí te sale el doble. En los días de lluvia las aplicaciones te arrancan la cabeza, en ese sentido un taxi es la regulación por kilometraje, que es lo que debería hacer. Pero bueno, ahí en esto de la no regulación, que es lo que estaban pidiendo desde el Sindicato de Peones de Taxi, es que la justicia dice, che, esta gente tiene razón, vos como gobierno de la ciudad y específicamente desde el Ministerio de Transporte, de Desarrollo Urbano y Transporte, tenés que meterte a decir esto está bien, esto está mal, esto lo empiezo a controlar, esto otro no. Bueno, entonces
2: ahora
21: ahí
2: pasaron las combis truchas, los remises que sostenés la puerta y que vas pedaleando cual tronco móvil en la provincia de Buenos Aires, y dijeron, pero qué chetos de mierda, mirá lo que están discutiendo.
21: Ese es igual es verdad, un todo punto es verdad que hay que tener en cuenta, porque acá la regulación es si esas aplicaciones tienen registro en la ciudad de Buenos Aires.
0: Claro.
21: O sea que es probable que acá empiece la avivada de mudamos el domicilio fiscal hacia algún lugar del conurbano de la provincia de Buenos Aires, o otras que digan, bueno, no, nos seguimos sosteniendo acá. Porque ahí sí se recae sobre la aplicación y no sobre el usuario que está poniendo su auto para laburar, digamos, ¿no? Pero bueno, me parece interesante traerlo porque justamente ayer me tomé una aplicación cuando salí de esta radio a la noche. El tipo, que no paraba de hablar, ¿no? Pero eso es como más del ámbito personal.
2: No, es del rubro.
21: Claro,
0: no,
21: claro.
0: Hable.
21: Bueno, el tipo me decía, yo en esta, que es la mejor, ¿no? La que tiene los mejores autos, los más caros, etcétera. Decía que ellos están obligados cada 6 meses, por pedido de la aplicación, a presentar antecedentes penales, por ejemplo. Y que ellos también están obligados a pagar un seguro para ese pasajero. Y esto es algo de lo que empieza a regular ahora, a partir de este fallo de la justicia, para las otras dos aplicaciones también. Es decir que esto se agrega una condición de seguridad para ese pasajero y puede llegar a establecer un precedente para que, si empiezan las avivadas de nos mudamos a provincia, bueno, la justicia de la provincia también puede decir, che, en Capital Federal hicieron esto, nos vamos a subir a esta misma reglamentación. ¿Qué más decir?
2: Pasa que ahí, perdón, no quiero cargar contra Kicillof, pero sí, la provincia tiene un serio problema con el transporte público, tiene un serio problema con el servicio de remises, con bistruchas y lo que era 0.50 en algún momento, que no sé ahora cuánto saldrá, la última vez que lo tomé estaba 2.50. Entonces, claro, no tiene tanta potestad para limitar otras posibilidades de viaje para las personas que no tienen mucha forma de llegar a su casa. Quiero decir, muchas veces esas cosas no se regulan porque realmente es parte del transporte.
0: Claro.
21: Sí, de la precariedad en la que se vive en muchas zonas del conurbano de la provincia. Sí, de hecho ahí para mí también hay algo del uso de estas aplicaciones que los propios choferes marcan como, che, a esta zona no voy, a esta otra no voy, a esta otra te cobro más caro. Bueno, y ahí hay algo también que es no pensar en el usuario, es decir, entiendo la posición de esos choferes en los que dicen, siento que en tal zona me van a robar. Ahora también, este señor de ayer, por ejemplo, y que lo he escuchado en muchos otros, te dicen específicamente al sur de la ciudad no voy. No voy al conurbano, exceptuando a Vicente López. O sea, literal, es esto lo que me dijo el señor ayer. Y viste, cuando en un momento ya le dije, me parece que tenés muchos prejuicios, igual para tus limitaciones en términos de qué viajes agarras, le digo, no sé cómo estás igual sobreviviendo. Porque ahí también es como la otra...
2: Claro, amigo, viven 3 personas en Vicente López. Andá a La Matanza que tenés 3 millones de viajes todos los días.
21: Exactamente. Pero lo último que determinó este fallo es que el gobierno de la ciudad de Buenos Aires tiene que además empezar a implementar campañas para concientizar a los usuarios, a los pasajeros, para decirle, che, si vos te subís a un auto que no está regulado o que quiere desentenderse de las regulaciones o de los controles de la propia ciudad de Buenos Aires, bueno, si tenés un accidente no hay nadie que vaya a hacerse cargo de lo que a vos te pase o de poder defenderte ante la justicia porque, bueno, vos estás eligiendo como usuario subirte a un auto no regulado. Entonces, bueno, insisto que para mí es una buena noticia que el Estado decida meterse de nuevo a regular cosas que nos afectan como ciudadanos y como usuarios de empresas privadas que tienen que ser reguladas. O sea, no puede ser que cualquier empresa de afuera, porque son todas yanquis mayormente, vengan, establecen su negocio, en el cual recaudan una cantidad de guita
0: su negocio.
2: Estafan a los propios choferes.
0: Su negocio es abrir una app. Su negocio es directamente...
2: establecer la distopía que proponía Federico Sturzenegger.
21: Claro.
0: Sí, la IA, ¿entendés? Es una empresa eso. Son empresas... Que también esto debería marcar como un precedente o volcar una mirada por derrame a Pedidos Ya, Rappi, también a los repartidores. No nos olvidemos que Manuel Adorni, antes de ser el don de la cascada, quiso abrir un sindicato de telerepartidores.
2: Sí, no, y esto que en algún momento se habló respecto de Rappi, creo que Ariel Ijalá se lo había preguntado a un abogado de Rappi, que es... es totalmente discrecional y totalmente vedada la información respecto de cómo funciona el algoritmo, cómo se compone un precio, cómo te asignan un viaje o no, tanto para el pasajero como para el trabajador de la aplicación. No puede funcionar así.
21: No puede haber cosas que no se sabe cómo son. Creo que esto es un comienzo para decir, bueno, hay que empezar a meterse en esto, en qué pasa con el algoritmo, en... ¿Determino yo como chofer voy o no voy a tal lado? Bueno, tal vez a ese chofer hay que bajarle la cantidad de ofertas. Porque, ¿por qué elegís a qué zona ir o a qué zona no ir si ese usuario, ese pasajero, tiene el derecho de poder llegar a su casa si está lloviendo y se puede pagar uno de estos vehículos?
0: Sí, o si poder no tiene otra. Justo estábamos viendo ahora que en Olivos está viendo...
21: Claro, no hay bondis.
0: No hay bondis. Cerraron 5 líneas de bondis, que ya lo hemos hablado acá. La 333, varias de esa zona. Bueno, Entonces,
2: y se están organizando los choferes, ¿eh?
0: Los choferes
2: que se quedan en Pampa y la Vía.
0: Dicen, ahora estamos viendo en Crónica que dicen que tienen que caminar hasta 30, 40 cuadras las personas para... Y si no podés caminarlas, te tenés que tomar un Uber hasta la parada del bondi. Y a veces, incluso los Uber, los Cabify, los Didi, te salen más baratos. Somos tres. Vamos a tomar tres bondis.
2: Claro.
0: Tres personas, digo, tomando el mismo bondi. Che, capaz mejor nos sale pedir un auto. Y ese auto se va desgastando. Entonces, las aplicaciones, también hay que volcar eso, volcar la mirada sobre las aplicaciones. Y no solamente como... choferes y demás, sino también como usuarios. Uh-huh. Hay que empezar a tener como eso, hay que comenzar o por lo menos sostener esa mirada colectiva de che, si todos dejamos de usar tal aplicación o si todos reclamamos a la misma aplicación, ¿qué es lo que hay que empezar para mí a hacer en general? O sea, en general es como estos llamados a, bueno... Ahora, o sea, besitos a CAC, que los tengo montados en un huevo, a tal hora mandarles todo, como empezar, para mí es lo que decía hoy tempranito de la violencia elegante. Como, o esto, viste, como la otra vez que se hizo en...
2: Ahí vemos, la violencia elegante en la movilización de los choferes.
0: No, bueno, eso no es muy elegante.
2: Con un container.
0: No, van a prender fuego, o sea, elegante.
2: Elegantísimo.
0: No, elegantent. O sea, yo te digo, yo me voy a sentar. Como Miranda
2: Decime
0: Priestly.
2: Decime si no es elegante ese tipazo de camisa celeste apoyado.
21: Más bondiero no
2: cuerpo.
21: Se consigue
0: no,
21: realmente.
0: No, mira, perdón. Yo te lo voy a decir en términos de Miranda Priestly y el diablo, viste a la moda 3, en este caso, que es tipo contenedor prendido fuego en una marcha. Groundbreaking. O sea, no. O sea, flores, primavera, groundbreaking. No, nosotras podemos un poco. Eso, heterosexuales. Esa gente heterosexual.
2: Bueno, igual no sé si están prendiéndolos o usándolos para cortar la calle, que también es otro gran beneficio.
21: En 10 minutos vemos.
2: En 10 minutos les contamos.
0: Cuando agarre, no, cuando agarre, ahí está.
2: Entonces, sobre la regulación de las aplicaciones de transporte, un inicio de regulación en la ciudad de Buenos Aires, por lo menos. Gracias, Mailu.
21: De nada.
2: Gente, faltan 10 minutos para las 10 de la mañana. Gracias a todos los que saludan. Sam, Germán, Ani, Wada, gracias por sus saluditos en el chat de Esto Pasa en la Tribu en YouTube. Estamos ahora con 20 grados. No se abriguen, por favor. Solo tengan en cuenta que va a llover. Arrancamos la jornada escuchando a Charly García haciendo el rap de las hormigas.

0: Qué lindo el rap de las hormigas, es una canción que denota la naturaleza y la vida en la naturaleza. Y mi papá me la cantaba de niña y yo era como, sí, quiero volver a la ciudad, sí. Bueno, nada, raro, Fauno, mira, no, raro, que raro. Esta persona que le gusta a Charlie García, sí.
1: No, a mí qué sé yo, Charlie me gusta, pero Charlie, o sea, me encanta Charlie XCX, o sea, tipo, me encanta porque, o sea, hace poco yo, tipo, ¿sabías el lore? Porque el lore es que Charlie XCX hizo así con Lord, su amiga,
0: Maylen, o sea, se está enojando. Tema,
1: o sea, tipo, wow.
0: ¿Qué te
1: o
0: pasa,
1: sea,
0: con Charlie García? Dice, no, bueno.
1: Me encanta Charlie.
0: Che, fui a ver el otro día, No Bombardé en Buenos Aires, me olvidé de contarlo.
1: Contame eso, contame.
0: No Bombardé
1: eso,
0: en Buenos Aires es una obra musical protagonizada por Elena Roger, con letras de Charlie García, y es una cosa magnífica, porque es una obra de época situada en las invasiones inglesas, y el personaje de Elena Roger es una chica llamada Charlie que interviene, colabora, digamos, y forma parte de la organización contra las invasiones inglesas, y bueno, adaptada con letras de Charlie, que ahí te das cuenta que es casi como capítulos de Los Simpson, hay una letra de Charlie García para cada momento de la vida, y toda esta obra musical se sostiene con la letra de Charlie.
1: Nada más Elena.
0: No, es maravillosa, y Elena es una cosa que te...
1: No, Elena es obsceno.
0: No, es impresionante, te
1: el
0: llega
1: talento,
0: a los huesos.
1: Bueno, Elena Roger haciendo Piaf.
0: Uh-huh. Uf, increíble,
1: ¿no?
0: Sé si
1: lo han visto, Elena Roger haciendo Piaf. Es fuerte porque al principio hace como algo medio Tita Merello,
0: sí,
1: porque lo argentiniza mucho. Sí. Entonces por ahí te cuesta un toque entrar una Piaf, Tita Merello, y después decís, y sí.
0: Sí.
1: Como,
0: sí,
1: claro.
0: Es impresionante, Elena. Bueno, queríamos contarles algo que pasó ayer bastante trascendente, que es que se confirmó la condena a Juan D'Artés. La justicia brasileña confirmó esta condena a 6 años de prisión que tiene ya hace varios años Juan D'Artés, pero claro, presentó todo recurso habido y por haber para tratar de revertir esta condena.
1: Pero es pastor evangélico ahora.
0: Es pastor evangélico ahora, sí. Está condenado por el abuso sexual contra Telma Fardín. Ella tenía 16 años y él 45. Bueno, finalmente ayer el Tribunal Regional Federal de la Tercera Región de Brasil rechazó todos los recursos que había presentado la defensa de Juan D'Artés. Vamos a escuchar la palabra de Telma Fardín en TN contando cómo tomó este fallo.
2: Y fue un recorrido arduo, pero también las sensaciones de mucho orgullo, las sensaciones de una victoria enorme personal, una victoria de un equipo muy grande y de toda una sociedad. Sí, bueno, el día que se fue a Brasil, realmente dije, ¿cómo se hace? ¿Cómo se persigue a una persona para conseguir justicia en otro país, con otra lengua, con otro código? Hoy yo entiendo esta situación desde el derecho, porque fue una herramienta que me permitió a mí pararme sobre mis propios pies y decir, bueno, ¿cómo se consigue justicia? Y el camino era el camino judicial, porque también para mí era importante poder sentar un precedente y hacer un recorrido serio en la justicia. Es una carrera de obstáculos y de resistencia. No es quien llega más rápido, es quien resiste, quien aguanta frente a todos los obstáculos que pone el sistema de justicia. Y recuerdo estar bañándome y decir, bueno, un día todo esto va a haber terminado, porque las cosas en la vida pasan, terminan. Y el otro día, cuando llegó la noticia, dije, bueno, llegó ese día en el que yo me voy a bañar y esto terminó.
0: Bien, escuchábamos la palabra de Telma Fardín en TN contando acerca de, bueno, la confirmación que hace la justicia brasileña de la condena a 6 años de prisión contra Juan D'Artés. Le queda una instancia de queja, pero ya es de queja, no es una apelación, digamos. Claro. De hecho, se supone que se tiene que resolver en unos pocos días. Es la última instancia que le queda a Juan D'Artés, si no, ya va a finalmente cumplir su condena, todavía no. Es un régimen semiabierto este, que puede salir a trabajar, pero tiene que dormir en la cárcel, así que en cuanto se resuelva este último recurso de queja, ya va a tener que empezar a cumplir la condena. ¿Se acuerdan que Telma denunció en 2018 que en ese momento se multiplicaron un 1200% las llamadas al 144 para hacer denuncias?
1: Denuncias.
0: Y esta denuncia es por un hecho ocurrido en mayo de 2009 en Nicaragua. Telma se fue a denunciar a Nicaragua, chicos.
1: ¿Sabes lo que me parece que es muy relevante y que tenemos que marcar en esto? En un momento en el cual se habla tanto de falsas denuncias, hacer un recorrido de todo lo que debió vivir Telma Fardín, una persona pública, con el apoyo público, una persona que medianamente, o sea, no sé la situación económica, pero que tiene un respaldo y demás, y todo lo que ha tenido que vivir. Bueno, imagínate ser una persona que no tiene todo ese respaldo, que no tiene ese sostén o ese acompañamiento económico. Entonces, cuando hablas de una denuncia falsa y lo comparás, o sea, y haces una mirada de lo que implica hacer una denuncia por abuso, la revictimización, todas las instancias, la violencia,
0: ocho años
1: la justicia,
0: desde la denuncia.
1: Ocho años.
0: Telma se fue a denunciar a Nicaragua. A la semana Juan D'Artés se fue a Brasil, de donde es oriundo, porque Brasil no tiene convenio de extradición. Y él dijo, ah, acá hago la impunidad. Y Brasil le dijo, no te voy a extraditar, te voy a juzgar yo. Hoy está condenado a 6 años de prisión.
1: Con un, sí, como decías vos, también...
0: un régimen semiabierto.
1: Con un régimen semiabierto en Brasil, que decís, ok. Pero a lo que voy es... dos cosas. Una, cuando se pregunten por qué las derechas atacan tanto a personas como Telma y demás, recuerden lo que acaba de decir Rosaura. ¿Cómo se multiplicaron las denuncias de abuso y de acoso después de esto? Porque cuando uno ve que existe la posibilidad, bueno. Pero también cuando uno ve y dice, che, si a Telma Fardín le tomó 8 años de todas estas instancias, económicamente, emocionalmente, y no sé si voy a denunciar. Entonces, me parece que es para tener en cuenta.
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0: Tres minutos pasaron de las 10 de la mañana, 11:31, 26:08, 87. Te vamos a acompañar hasta las 12 del mediodía, haciendo Buen Día, Fin del Mundo. Y ya se apersonó en el estudio de la tribu Pau Ferreiro. Buen día, Paulita, ¿cómo estás?
20: Buen día, ¿cómo están?
0: Pau Ferreiro, de Nunca Fuiste al Cine, el programa de cine de FM La Tribu, sábados de 2 a 4 de la tarde, parte de ese equipo, Paulita Ferreiro. Y bueno, vamos a hablar de un poco de la agenda de cine. Fue el Bafisi, hubo varias pelis ahí, se trabajó desde Nunca Fuiste al Cine en una en particular, y se ríe ella.
20: Sí, sí, porque fue una bestialidad de películas de las que hablábamos.
0: Sí, o sea, sí, sí, es verdad, fue muchísima cantidad de películas.
20: Una persona en poli, cómo ve tantas 17.
0: No, bueno.
20: 17 películas vio en el Bafisi.
0: Ustedes no están bien.
20: No.
0: O sea, yo coordino aire en Nunca Fuiste al Cine, pero no estoy tan enferma de las películas como ustedes. Yo no puedo creer la cantidad de películas que ven.
1: Qué lindo cuando yo tenía esa época de cruzarme gente en el abasto y que te diga, ¿a dónde vas? A ver una película iraní blanco y negra dadaísta que dura 4:32.
0: Es Paula.
1: Y hay solamente un mono que opina.
0: Claro. Decís,
20: una cámara estática.
1: Una cámara estática. Ah, viene con mi tote de movie.
0: Es Pau, pero bueno, bastante interesante igual la propuesta del Bafisi y la película que traes para hoy más todavía, ¿no?
20: Sí, sí, es una película que digamos, vi, la verdad que medio de casualidad llegué a ella, porque bueno, el catálogo del Bafisi es muy extenso y a mí si hay algo que me da mucha pereza es mirar catálogos, entonces yo medio que me entrego a las recomendaciones, a lo que voy escuchando, a lo que van diciendo, y bueno, esta película Plata o Mierda, un documental de Toya Bonino y Marco Jaubert, que tuvimos también la posibilidad de entrevistarlos, vamos a ir escuchándolos a lo largo de la columna, les traje de regalo sus voces. También me hizo pensar, justo cuando la vi, al poquito tiempo ustedes entrevistaron a Alejandro De Masi sobre el
0: Radio
20: episodio
0: Oculta.
20: Radio Oculta, sobre el episodio número 37, Resistiendo al Traslado. Y hay algo que me resonó mucho de lo que decía Alejandro, que es la utilización del teléfono celular. Había algo en la entrevista de la utilización del celular como herramienta, ¿no? Y bueno, y en Plato Mierda, justamente, como herramienta, en algunos casos educativa, en otros casos también como elemento fundamental para garantizar ese intercambio con el exterior, ¿no? No estar aislados totalmente y poder tener un vínculo con aquellas personas que quedaron en el exterior. En otros casos, como en este documental, creo que el celular es una potente herramienta para construir puentes, ¿no? Y para hacernos preguntas. Nos invita a hacernos muchas preguntas este documental, como por ejemplo, ¿qué pasa con las imágenes? ¿Qué pasa con el autorregistro? ¿Qué pasa con la autorrepresentación en la cárcel? Pero antes de empezar a hablar sobre el documental y de sumergirme en él, quiero que escuchen de la voz de Toya cómo es que nació este proyecto, el germen del proyecto.
21: Sí, como vos decís, con Marcos esto empezó siendo un mensaje de WhatsApp de dos personas desconocidas. Una vez nos habíamos visto afuera en un almuerzo familiar, porque yo conocía a la familia de quien era la novia de Marcos en ese momento. Y Marcos, cuando cayó preso primero en la comisaría, le mandó una cartita a su novia que decía, si Toya se enterara que estoy preso, seguro quisiera filmar esto. Creo que ese fue como la primera intuición de la película. Yo ahí lo contacté a él, él me mandó unas primeras imágenes que yo usé para un proyecto anterior que estaba haciendo, y la verdad que tardamos bastante tiempo en darnos cuenta que esto era el germen de un trabajo en conjunto, y creo que Marcos tuvo esa lucidez inicial, aunque la cosa fue un poco diferente porque el que filma es él y no soy yo, ¿no?
0: Toya Bonino, una de los directores de Plata o Mierda, la peli de la que está hablando Pau Ferreiro de Nunca Fuiste al Cine.
20: Bueno, les comento un poco de qué trata este documental, ¿no? Plato Mierda va a abordar el universo masculino, la condena de Marcos, privado de su libertad, en primera persona. Todo este material fue filmado por él, incluso durante el periodo de pandemia. Él empieza a filmar unos meses antes de que se establezca la pandemia y todo el periodo. Son varios los universos que se abarcan. Primeramente la cotidianidad del encierro, ¿no? Entrenar en la cárcel, los festejos de cumpleaños, las peripecias de cómo pasar objetos de una celda a otra. Y el otro universo es más ligado a una suerte de diario íntimo de la mano de Marcos, que nos ofrece un lado más experimental, en el que vamos viendo cómo comienza a crecer este realizador, ¿no? Este cineasta, aunque él no se llame como tal.
2: En principio, para nada me considero cineasta. Lo dije un montón de veces. Creo que para eso me falta un montonazo todavía. Pero sí, con el pasar del tiempo, por ahí yo fui poniendo ciertas cosas, porque yo veía cosas en los videos que me molestaban, por ejemplo, las luces, cuando cambiaba la luz, cómo el teléfono se salía de foco, y eso era algo que me hizo renegar mucho tiempo. Entonces, por ahí yo buscaba la vuelta de que eso no pase. Después digo también algo de que siempre lo mismo, el tema del espacio muy reducido, entonces no tenía mucho, como mucha vuelta que darle, pero igualmente siempre le buscaba el lugarcito como para que salga una mejor toma, o se entienda que era lo que yo quería mostrar o contar. En algunos momentos era como un desafío, ¿viste? Pero bueno, después, con mi madrina, como digo siempre, y ella que motivaba y me empujaba a seguir haciendo, creo que después cuando vemos el material así terminado, y es como decís vos, por ahí los primeros videos a los últimos se ve un poquitito la mejoría, digamos.
0: Ahí escuchábamos a Marcos Joubert, también uno de los directores de Plata o Mierda, un poco sobre su propio paso por distintas cárceles, ¿no?
1: Él pasó por Sierra Chica, Alvear, Magdalena y Varela, o sea, fueron varios traslados que tuvo Marcos. También me parece importante destacar que parte del uso del celular era en pandemia, que era cuando se había permitido que las personas en situación de encierro utilicen los celulares y demás, y yo todavía no la pude ver, pero ahí hay mucho del cuidado de cómo filmar, de evitar represalias y demás, ¿no?
20: Sí, o sea, hay una cuestión de que justo cuando él comenta sobre la legalización del celular en las cárceles y entra en duda, ¿no? De hecho, lo habla con Toya como, no sé si legalizarlo, no sé si decirlo, pues no sé cuán real es que el celular sea legal y que no me lo saquen, ¿no? Y él ya había empezado con este registro, con este intercambio, y se había vuelto una herramienta fundamental, no solo para el registro de su día a día, de la cotidianidad, sino también para el intercambio que tenías no solo con Toya, sino también al principio con su novia que estaba en el exterior. Y estos traslados que mencionaba Rosaura se van viendo también a lo largo del documental y genera como este tener que rehacer vínculos todo el tiempo, ¿no? Con la gente con la que comparte su día a día. Un tercer eje de esta película es la relación epistolar que se establece entre Marcos y Toya, justamente esto que decía de no declarar el celular. Y esta relación realmente está plagada de ternura. Son repetidos los momentos en los que Marcos se plantea no seguir con el proyecto. Le dice que no tiene más ganas, que su vida no es un reality, se lo dice así. La incomunicación con el exterior es la principal angustia de él. Él va a decir que la cárcel no es la que te quita las cosas, te las quita el tiempo. Y este vínculo, la comunicación entre Toya y Marcos, es esencial para el relato y también es esencial para que vaya, para que exista incluso el documental. Es un relato que se aleja de cualquier progresión clásica, que avanza por acumulación, el paso del tiempo se percibe en la repetición, en las pausas, en la voz en off y en el montaje de la mano de Toya también, que no ordena ni explica, sino que entendió perfectamente esa narración a través de la voz en off de Marcos y organiza los fragmentos respetando esa lógica.
2: Bueno, en ese momento lo que me empujaba era la señora que tengo acá al lado. ¿Pero por qué? Porque yo venía de estar pasándolo muy mal anímicamente, como cuento en la peli, que no veía a mi hijo, que ya mi novia no me iba a ir a ver, con el tema de la pandemia no tenía visitas, extrañaba a mi vieja, a mis hermanas, por ahí esperaba un abrazo y sabía que ese abrazo no iba a volver. Entonces la cámara del teléfono fue lo que me ayudó en ese momento y me empujó a seguir. El teléfono creo que fue algo, creo que lo más importante en toda esta condena. Eso fue mi, digamos, lo que me empujaba.
0: Bueno, ahí también la palabra de Marcos Joubert acerca de la peli Plata o Mierda y de ese proceso en tándem que se dio entre él y Toya, ¿no? Para construir esta peli. Él desde adentro y ella desde afuera.
20: Exactamente. Y a su vez, el documental, sin anunciarlo de manera directa, sin subrayarlo, en él aparecen ciertas cuestiones ligadas a las condiciones de detención y a las limitaciones también dentro de la misma. En ese marco, este vínculo entre ellos introduce otra dimensión, que es la posibilidad de construir este espacio de intercambio, como decías vos, en medio de la reclusión, que no nos ofrece conclusiones, sino que se instala en ese territorio de preguntas que nombraba al principio, donde el cine también funciona como ese registro, pero también como forma de resistencia. Yo siento que Marcos hace este proceso también como una resistencia a un poco al olvido, también al exterior, a esa reclusión que tiene, a la angustia, al paso del tiempo. Y también nos invita...
0: Sí, también como que, perdón, la interrupción, sí. Como que desencapsula... Esto que dice sobre el paso del tiempo, ¿no? Y como si hubiera sido un paréntesis el estar adentro, ¿no? De alguna manera pone de relieve como parte de años de vivencia, digamos, esto. Y no Exacto. como un paréntesis en la vida o como algo que querríamos no recordar.
20: Exactamente. Sí, y aparte también, bueno, es una forma de inmortalizar esos vínculos que sean adentro, esos momentos que no... O sea, también hay momentos de ternura sin romantizarlo, ¿no? Obviamente.
1: Sí, sí. Hablando de romantización, te quería preguntar, venimos de una cultura de ver ocupas en el barro, el marginal y demás. ¿Qué te pasó a vos con eso, ¿no? Con esa doble mirada de la mirada estética y estetizada y de repente de ver algo más... nunca le diría la realidad porque cada punto de vista es una realidad... pero sí una mirada propia.
20: Es que justamente me parece que es un documental que nos invita a reflexionar y no es que... O sea, estamos acostumbrados a ver producciones que juegan con este morbo carcelario, ¿no? Y que están muy alejadas quizás de lo que podría ser lo real, incluso te lo dicen propias personas que estuvieron privadas de su libertad. Entonces, este es un documental que justamente eso, te muestra situaciones de la vida cotidiana, pero que a la vez utiliza el lenguaje cinematográfico a modo de reflexión. O sea, sobre el mismo lenguaje en sí y a la vez no es que le da todo masticado al espectador. O sea, vos tenés que reflexionar, te tenés que hacer preguntas y justamente en contraposición a estas producciones con lo que juegan es justamente con eso, con el morbo de lo que sucede ahí adentro. ¿No? Y con la fantasía también de lo que sí. sucede ahí adentro. En cambio, Plato Mierda lo que genera es un espectador comprometido con aquello que se le ofrece, que lo hace pensar acerca de la función de las imágenes, no solamente de estar privado de la libertad, ¿no? Porque en definitiva es un cine capaz de dialogar con la realidad y justamente por más alejada que nos resulte, porque muchos espectadores nunca pisamos una cárcel o no tenemos nadie también conocido, cercano que esté privado de la libertad y sin embargo nos interpela. Justamente en relación a esto vamos a escuchar el audio de Toya que nos cuenta.
21: Mira, creo que en parte el registro de Marcos venía muy en ese sentido de la vida cotidiana ahí adentro, ¿no? Con momentos de mucha crudeza y momentos horribles del encierro y de las condiciones vitales y momentos de más fraternidad con sus compañeros o de un cumpleaños o de risas o la expectativa que genera. Yo me acuerdo cuando Marcos me mandó ese video que recogen esa tela y después abren una pizza y la felicidad que es eso que te pueden enviar una pizza, ¿no? Como creo que hay un registro del cotidiano que permite, si bien está presente todo el tiempo la crudeza y el drama del encierro y de las condiciones de las cárceles, como vos decís, también permite ver cómo es la supervivencia ahí adentro y cómo en esa supervivencia también están los compañeros, están los lazos afectivos, están los momentos divertidos, qué sé yo, cosas que te distancian un poco de todo el tiempo del drama.
0: Toya Bonino, una de los directores de Plata o Mierda, la peli de la que vino a hablar Pau Ferreiro de Nunca Fuiste al Cine.
20: Sí, y esta película también me hizo pensar en un antecedente bastante inmediato del año 2023 que no quería dejar de traer, que es Malqueridas, que es la ópera prima de la chilena Tana Gilbert. Fue ganadora en Venecia 2023, se presentó también en el Festival de Mar del Plata del mismo año, y es es un documental que a través de la recopilación de diferentes materiales de archivos tomados por mujeres privadas de su libertad, va construyendo este relato.

0: derecha. Es algo que también vi en Plata o Mierda. Y nuevamente aparece el recurso del teléfono como herramienta fundamental, herramienta que les permite a ellas inmortalizar esos fugaces 2 años que tienen con sus hijes antes de ser obligadas a dejarlos con un familiar, en el mejor de los casos con un familiar fuera, ¿no? Mientras la madre sigue cumpliendo condena. Y además es otra película que explora otro aspecto del mundo carcelario femenino, que es una pregunta que la dejo picando acá, que es, ¿qué significa socialmente que la mujer, jefa de hogar, sea la que delinque y caiga presa, ¿no? O sea, ¿qué sucede con esos niños, con esa familia? Es una pregunta que se hizo la directora a la hora de hacer esta película, que lo nombró en varias entrevistas y que está bueno traerlo a la mesa, porque es una diferencia quizás con una condena en un hombre, quizás. Entonces, el testimonio que guía el documental Malqueridas es la construcción de muchos relatos de mujeres privadas de su libertad. O sea, no es, como en el caso de Marcos, un relato. Si bien es un relato que se construye a partir de más de 20 entrevistas que hace la directora con mujeres privadas de su libertad. Y nos conduce la voz de Karina, quien sí estuvo privada de su libertad, tomando la experiencia de ella y de sus compañeras, y nos conduce en este enternecedor, conmovedor y desgarrador viaje que es Malqueridas. Una cuestión que forma parte de la atmósfera de ambas películas, de Plata Mierda y de Malqueridas, y que atraviesa incluso la mismísima cordillera, como estamos viendo, es la precariedad estatal, es la ausencia estatal. En el caso de Chile, y esto es increíble, me enteré viendo esta película, existen hasta concesiones carcelarias. O sea,
1: sistemas privados.
0: Sistemas privados.
1: Muy estadounidense, lo cual lo que genera eso es que algunas condenas o se extiendan o se posponga porque muchas veces cobran por persona detenida. Yo eso lo vi, ¿sabes dónde? Lo vi en las ICE, los centros de detención de personas migrantes. Lo primero que hice fue llegar y preguntarles, ¿ustedes, a los empleados, ¿ustedes son empleados de una concesión tercerizada? Sí, me dicen. O sea, eso es
2: qué
1: muy
2: problemático,
1: fuerte.
2: ¿Eh?
1: Sí, porque genera un negocio por cuánto tiempo se va quedando. ¿Sabes lo que te quería preguntar? Si en ambas películas se problematiza el uso del celular, porque estamos en un momento donde, nada, este gobierno, donde Jorge Macri, Patricia Bullrich, postulan que hay que cortar la señal en los centros de detención, que hay que sacarles los celulares, o sea, se problematiza eso en algún momento, ponerle en Plata y Mierda, se genera como esto de, che, estoy mostrando que uso un celular, viste, la gente va a empezar a decir, hay mucho de esto de, ah, claro, sí, ahora van a hacer secuestro exprés.
0: Claro, no, o sea, porque como se da el uso entre ellos, sí se ve un uso cotidiano quizás,
1: claro,
0: del celular,
1: amoroso
0: de enterarse lo que sucede en el exterior, de tener vínculos con sus familias, de charlar con ellos, de saber, muchos de ellos tienen hijos también. En Malquería se ve mucho eso, el vínculo con los hijos, el ver que están creciendo y ellos no están viendo ese crecimiento, no conocen la persona en la que se está convirtiendo el hijo o hija. Entonces, hoy en día una herramienta tan fundamental como el celular, que no sé, uno que no está privado de la libertad y tiene a alguien viviendo súper lejos, facilitó muchísimo el poder hablar con alguien que está a un montón de kilómetros de distancia. ¿Cómo no va a querer hacerlo alguien que está privado de su libertad y que los vínculos es lo esencial?
2: Sí, no, y hay que dar un gran, gran debate acerca de la gestión de los celulares, pero como decíamos en la entrevista con Ale de Masi, no está prohibido ni el uso de celulares ni la comunicación con el afuera para los privados de su libertad en Argentina. O sea, si lo quieren regular, podemos discutir
1: maneras,
2: un montón de cosas,
1: lo que decíamos, claro,
2: pero no
1: nombre.
2: Hay por qué prohibir el uso de celulares porque no tienen por qué estar incomunicados los
0: exactamente
2: presos. No funciona así.
0: Exactamente. O sea, tenemos un Estado que encarcela, pero que no se ocupa de cómo fortalecer esas redes de apoyo para que las personas privadas de su libertad puedan soñar con un futuro, con una reinserción o incluso con gozar de salud. O sea, en Plato Mierda se ve, obviamente, todo el periodo de la pandemia y ese miedo a enfermarse. Sí. Si yo me enfermo, ¿qué pasa acá adentro?
1: Olvídate.
0: O sea, ¿qué pasa conmigo?
1: Sí, o se enferma un compañero.
0: Exactamente,
1: o sea,
0: sí.
1: Lo tengo al lado tosiéndome.
0: Exactamente. Y bueno, para ir cerrando, hay una cuestión que no quiero dejar de remarcar, que es lo formal, ¿no?, de la película, la imagen en sí. Que bueno, el recurso elemental, justamente como hablábamos, es el celular, el intercambio fue esencial y no puedo dejar en mis columnas de parafrasear a Roger Cosa, le debo tanto. Roger habla de en otra película.

0: película, pero habla de cómo muchos tratamientos del cine actual, de romper con el tratamiento mainstream, ¿no? Del cine actual, de estas imágenes nítidas, brillantes, irritantemente prolijas. Ahora estuvo dando muchas vueltas en redes comparativas entre películas de hace 20 años y sus segundas películas, por ejemplo, El Diablo Viste a la Moda, Viernes de Locos, y esas comparativas de cómo perdieron vida prácticamente las
1: matiz,
0: imágenes.
1: Matiz, relieve,
0: textura, color, pero no solo color a nivel arte, sino también a nivel iluminación. O sea, es increíble, es todo chato, todo el clean look. Lo llevaron hasta el cine, ¿no? Entonces, la mirada de Marcos nos permite acercarnos a un cine de imágenes curiosas, de imágenes vivas, de imágenes crudas, desprolijas. Y nuevamente, no lo digo romantizando el que sea dentro de un espacio carcelario, sino lo digo puramente desde lo formal y su búsqueda. Y aunque lo niegue, Marcos es un cineasta. Espero que en algún momento lo acepte, porque narra su experiencia, sus inquietudes, su cotidianeidad, el paso del tiempo y el haber filmado con un celular, dando esta imagen marcada por la inestabilidad, por la textura, por la suciedad desde lo formal, ¿no? Que no intenta corregirse, sino que ese tipo de imagen integra el sentido del relato. Y eso es muy difícil de encontrar hoy en día. Además, realza la importancia del fuera de campo, que también. O sea, hoy en día el cine nos muestra constantemente todo, no nos deja nada libre de
2: la imaginación. Tenés que pensar esto, o sea, es acá. Acá es el miedo, acá es la risa. Sí, jajaja. Ja, ja. Che, te quería preguntar por el sonido. Como te comentaba en el newsletter de Mansilla, uh-huh, destacan mucho el tema del sonido. ¿Cómo lo percibiste vos?
0: El sonido, no recuerdo a la editora de sonido, que la he visto nombrar en varias entrevistas, y de hecho ellos la nombraron, una genia, la verdad, lo que hizo a nivel sonoro. Algo que remarcó Toya en la entrevista es que fue muy bueno que sea una película que les lleve tanto tiempo realizarla, porque hubo mucho desarrollo tecnológico en el medio.
2: Claro.
1: Mercedes Gaviria Jaramillo.
0: Ella misma, quien estuvo a cargo del sonido en la película de Plato Mierda, y les permitió ir refinando ese sonido con un montón de herramientas, quizás de que hace varios años atrás no existían, porque todo avanza muy rápido, ¿no? Entonces, eso fue algo bueno, que le lleve bastante tiempo hacerlo. Y justamente retomando lo del fuera de campo, lo que no se ve adquiere relevancia y se intuye también. Se evita justamente esto que decíamos de enfatizar, de subrayar, y se sostiene esta observación que no explica, que no ordena, sino que nos compromete con aquello que estamos viendo, que se nos está contando. Y la verdad que yo, como espectadora, celebro un cine que me haga pensar.
1: Me encanta. Paula Ferreiro, de Nunca Fuiste al Cine, charlando sobre Plata o Mierda, que está en el Cine Gomón. Está hoy a las 20:15 y a partir de mañana cambia de horario a las 16 horas. Pueden ver este documental sobre la cárcel, dirigido por una de las personas privadas, Marcos, de su libertad, y el protagonista además.
0: Exacto.
1: Del documental.
0: Marco ya está en el exterior ahora, así que la entrevista
1: en el exterior de la cárcel.
0: Exactamente.
1: Está en Argentina, pero en el exterior de la cárcel. Gracias, Pau Ferreiro.
2: Pau, los sábados, ¿a qué hora te escuchamos? ¿Cómo es? Tiranos data también.
0: Nos escuchan de 2 a 4 de la tarde. Sí, yo ya tengo problemas con el 14:16.
1: Sí, 14:16.
2: Eso te iba a decir, 16. ¿Por qué tan claro? ¿Por qué
0: de
2: 14?
0: No, 14, sí, pues yo aprendí la hora a la vieja usanza, ¿viste? Con los...
2: No, sí.
0: Nos escuchan de 2 a 4 de la tarde acá en FM La Tribu, a todos los loquitos de las películas.
2: Estoy. Es mi himno este. Es Robin, Dancing on My Own.

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9: Once menos 25, en este momento estábamos tratando de controlar a una gata endemoniada.
16: No, sí, Sarasa, quienes hayan visto las redes de tanto de FM La Tribu como el día de hoy, mis historias de Instagram, Sarasa es una bellísima gata blanca que nos mira con ella, es lo que sería una resting bitch face, cara de puta cansada, de tipo de harta, y ella nos mira así, ¿por qué? Porque al ser una gata adulta mayor, no puede comer cualquier pelotudez. Y acá siempre uno le da y mira lo que es. Y desde que se le cortó el chorro de la comida así, cualquierismo, está odiada.
9: Está odiada. Sarasa, che, estamos ya entrando en situación de alerta meteorológica. Está alargándose la tormenta en distintos puntos del conurbano bonaerense. Estamos viendo la zona norte del país. Tenemos alerta amarilla en Buenos Aires y alrededores. Y en la provincia de Buenos Aires, en el centro y en el sur, alerta naranja, ¿sí? Así que se está por largar un tormentón. Decíamos que va a ser calor, pero también tengan en cuenta que va a hacer falta protegerse de esta tormenta. Estamos con 20 grados 4, o sea, tormenta con calor, así como lo escuchan, así como lo oyen. Bien, seguimos haciendo, iba a decir, nunca fuiste al cine. No, seguimos haciendo buen día, fin del mundo. Ayer hubo una situación bastante llamativa en Río Negro y Neuquén, porque fue ahí en el límite entre ambas provincias. El sindicato docente de Río Negro, UNTER, cortó el acceso desde Cipolletti hacia la ciudad de Neuquén. Ustedes saben que Cipo y Neuquén están a unos 30 claro, kilómetros, muy cerquita. Ayer comenzaba un paro de 48 horas que hoy tiene su segunda jornada, y en ese contexto es que los docentes del sindicato UNTER cortaron el acceso a la ciudad de Neuquén y fueron obviamente apoyados por el sindicato docente de Neuquén, ATEN, por los docentes de ATEN Capital, la capital de la provincia de Neuquén. Bueno, desde las 6 de la mañana entonces ayer estuvieron en la ruta 22 con la intención de, bueno, informar sobre el conflicto en una acción, como decíamos, de bloqueo del acceso desde Río Negro a la ciudad de Neuquén. Los reprimió la gendarmería, por supuesto. Escuchamos algo de lo que pasaba en la jornada de ayer. Bueno, ahí escuchábamos lo que pasaba en la represión que llevaron adelante Gendarmería y Prefectura ayer en la movilización que hicieron los docentes rionegrinos del sindicato UNTER en el acceso a Neuquén Capital desde Río Negro. Obviamente que están pidiendo una recomposición salarial, están pidiendo también que las sumas no remunerativas se vayan incorporando paulatinamente al salario básico. Este es un problema enorme que tienen los docentes, que tiene que ver obviamente con el cálculo del aguinaldo, porque tienen infinidad de sumas no remunerativas que componen su salario, que no son parte del básico, ¿no? Así que están también pidiendo esto. Y obviamente están hablando también de un índice patagónico, porque la cuestión de la Patagonia no es solamente el costo de vida, que es más caro, o sea, es más caro en la Patagonia los alimentos. De hecho, la inflación en la Patagonia siempre da por encima de la media nacional, sino también las distancias que tienen que recorrer con lo precario del transporte público. Es casi una necesidad, diría yo, básica tener auto para desplazarse en estas zonas del país, y obviamente el frío que en el invierno les implica un costo energético muchísimo más elevado que el de otras zonas del país. Así que también piden los docentes rionegrinos un índice patagónico. 9 meses de congelamiento salarial estatal en Río Negro. 9 meses 9 llevan.
16: 9 meses, o sea, con lo que va aumentando el... Bueno, pero ahí es también donde comprendemos siempre que necesitan tener este dibujito animado de índice.
9: Total.
16: Porque con ese dibujo de un índice de inflación que habla de VHS, que habla de cassettes y demás.
9: Sí.
16: Bueno, ahí, ¿sabes qué? Hablando del frío patagónico, quiero mechar con una noticia de que el gobierno mandó a diputados un proyecto que recorta el régimen de subsidios al gas previsto en lo que significa la ley de zonas frías. Está bien, solo lo mantendría en Patagonia, Malargüe, La Puna y en hogares vulnerables, pero esto, ¿no? Como toda esa búsqueda de recortes, ya es como ahí notas la desesperación del gobierno por recortar para mantener ese déficit fiscal.
9: Sí.
16: Y ese nuevamente estamos hablando de una utopía.
9: Totalmente. Y fíjate lo que señalan los docentes en este caso. Dicen que estos 9 meses de congelamiento salarial comienzan con un decreto que emite el gobierno nacional que acepta el gobierno de Alberto Beretilneck, gobernador de Río Negro, que es el que le transfiere tramos de la Ruta Nacional número 22 y de la Ruta Nacional 151, la concesión de obras, de peajes y de mantenimiento a la provincia de Río Negro. La provincia de Río Negro, en la cara de Alberto Beretilneck, que es su gobernador, acepta sin chistar esta transferencia de responsabilidad sobre las rutas, mientras congela salarios estatales, evidentemente, porque todo no se puede. Así que bueno, esa es la situación.
16: Lo de las rutas es un tema nacional.
9: Total.
16: De punta a punta del país, las rutas están hechas mierda. O sea, y se van pasando la pelota. O sea, es un tema también que estaría bueno pensar en profundizar y en ver con quién podemos.
9: Totalmente. Bueno, y en el orden de las noticias judiciales, se hizo ya el pedido formal para elevar a juicio la causa contra el gendarme que le disparó a Pablo Grillo. Se pronunció, bueno, obviamente la familia de Pablo como querella y el fiscal Eduardo Tayano, fiscal de la Fiscalía en lo Criminal y Correccional Federal número 3, acusa la querella en particular, o sea, la familia de Pablo Grillo acusa al gendarme Héctor Guerrero por tentativa de homicidio agravado y por abuso de arma agravado, mientras que el fiscal Tayano en su escrito dice: el accionar de Guerrero representó un peligro concreto para la vida e integridad física de los manifestantes y lesiones gravísimas al reportero gráfico, obviamente Pablo Grillo, que es el damnificado en esta causa. Bueno, ahora esta decisión respecto de la elevación a juicio o no está en manos de la jueza María Servini, así que probablemente tengamos respuesta en relación con esto próximamente, pero ya están de acuerdo tanto la querella como la fiscalía en pedir la elevación a juicio para el gendarme Héctor Guerrero, que es quien disparó contra Pablo Grillo.
16: Recordemos que todo, bastante parte del material para poder inculpar, para poder demostrar este disparo a mansalva, fue gracias a que se ha filmado, a que la gente ha filmado, incluso gente de aquí de la tribu.
9: Emma Coria.
16: Emma Coria, la voz de miel. Voz de miel de 8 a 9 de la mañana, sí. Esa elegancia para que después vengamos estas dos ordinarias.
9: Exacto, pero
16: estas dos medias con chinela.
9: Fue el registro audiovisual de Emma Coria lo primero que trascendió
16: a la policía
9: y que demostró lo que había pasado con Pablo Grillo, esta agresión del gendarme Héctor Guerrero.
16: Recuerden que incluso, como nos decían compas de Correpi, vos por ahí filmás y decís: che, esto no sirve, este material no aporta nada. No, igual filmá, porque a veces, incluso cuando, porque siempre hay como una idea de que tenés que filmar cuando está pasando algo. A veces filmás un grupo de gente, a veces filmás una movida de la policía y gracias a eso, a la ropa, a la manera en la que está, se puede ubicar víctimas, victimarios, situaciones, filma a la policía.
9: Totalmente. Bueno, y en relación justamente al accionar de la policía, bueno, nos encontramos otra vez en la ciudad de Buenos Aires con esta campaña de Jorge Macri por parecerse cada vez más todo lo posible a Patricia Bullrich, a ver si le puede serruchar el piso en la ciudad de Buenos Aires. Parece que ese fuera su objetivo.
16: Mata a un pobre, el musical.
9: Exacto. Y en este caso nos encontramos con un episodio en el que tres policías redujeron y le pegaron a un pibe en la calle, un pibe que estaba en Plaza Houssay, y la policía de la ciudad reaccionó de una forma ultra violenta.
14: ¡Ey! ¡Esto abusa la autoridad!
17: Pero eso pasa todo el tiempo, el abuso de la autoridad.
14: ¡Abuso de la autoridad!
17: Constantemente hay abuso de autoridad acá.
14: Yo no le hice nada, amigo.
17: Entre tres tienen que agarrarlo, no puede uno
14: ¿qué
17: solo.
14: ¿Qué están haciendo,
17: Qué impotentes, qué impotencia, ¿no? Siendo policías.
14: Nunca hice nada malo, amigo.
17: Hay un montón de chechoreos y todo por todos lados.
14: Yo nunca traté de robar ni nada, amigo.
17: No, yo voy a...
14: Tengo mi plata.
17: No, no soy policía, por suerte. Por suerte, tenés que estar capacitado vos, querido. Tenés que estar capacitado. Sí.
14: ¿Qué están haciendo,
17: Dale.
14: Tengo mis cosas legales,
17: Dale, una.
14: Yo nunca quise robar nada. Dale, ¿qué están haciendo,
17: ¿Es obligatorio? No tengo el DNI. 30. No, no es obligatorio.
18: Sí, es obligatorio.
14: ¿Qué están haciendo, oficiales?
18: ¿Es un delito?
14: ¿Oficiales?
17: ¿Como testigo de qué?
14: ¿Qué están haciendo?
17: ¿De qué hizo? 38-125-004.
14: ¿Pero por qué me estás llevando, hermano?
17: ¿Qué hizo?
18: Haciendo,
17: No sé, yo no vi nada, o sea, ¿qué hizo? Testigo de que lo están agarrando.
14: ¿Qué les pasa,
18: Hasta que no termine el proceso.
19: Sí, enfrente a la autoridad, hermano, ¿qué están haciendo? ¿Están locos ustedes? ¿Están locos ustedes? Pero levantame, hermano, me estás subiendo toda la ropa, ¿qué te pasa?
16: Ahí, como la policía aprieta, pero esto es típico, de que la policía apretando a cualquier persona que está filmando y demás. Por eso, perdón, me corrijo, lo hablamos con mucho esto con el mapa de la policía, que podés filmar, que estás en tu derecho de filmar, que no te tienen por qué llevar esto, que te amenazan y dicen, bueno, que vas a venir de testigo. O sea, esta violencia policial también con las personas que registran.
9: Sí, y no es obligatorio tener el DNI, por favor. Nadie crea que eso es... No es obligatorio tener el DNI.
16: Tenerlo encima por una cuestión
9: de... una cuestión de seguridad, obviamente, para protegerte, para resguardarte. No te pueden hacer nada por no tener el DNI. Eso hay que saberlo. Bien, mientras en la ciudad de Buenos Aires está esta situación, hay un señor llamado Horacio Rodríguez Larreta que ha sabido gobernar la ciudad de Buenos Aires y que en este momento habla mucho del olor a pis, habla mucho de que por qué publicitan tanto los desalojos, que él también los hacía, pero no hacía publicidad.
16: Él era Swiftie.
9: Él era Swiftie, exactamente.
16: Ese video, Bueno, Larreta, yo soy Swiftie.
9: Sacaste el 11%, qué decirte. Pero estuvo con Luis Novarecio, entonces el ex jefe de gobierno de la ciudad.
16: Jugate.
9: Y se está enjuagando la cara, a ver qué pasa.
20: Vamos a hablar de casos concretos, porque si no es teoría. Viene una joven, una chica, una señora, 8 meses de embarazo, que se tomó 2 colectivos para venir de Merlo a la Sardá. Y llega con dolores, con todo. ¿No la atendés? Yo sí la atiendo. Lo mismo, ¿no? La madre con su hijito de 7 meses que tiene 39 de fiebre, que se tuvo que venir en colectivo en invierno del otro lado, de Temperley. ¿No la atendés? Yo sí la atiendo. Buenos Aires es la capital de todos los argentinos. ¿Y vos sabés una cosa? El 70%+ de la recaudación en la ciudad es ingresos brutos. ¿Qué es eso? Consumo. Eso es consumo de todos los días. Los bonaerenses que entran a la ciudad a comprar, a trabajar, a estudiar, a pasear, a visitar a la familia, también consumen en la ciudad.
16: Qué miedo, boludo, a llegar a un hospital y que te atienda la reta.
9: Yo sí te
16: atiendo. Se me va la fiebre.
9: Ven y dame tu nene. No,
16: tipo, se me va la fiebre, se me cura el SIDA, todo, Yo tipo, ay, no, ya está.
9: Igual es escalofriante toda la verdad que porta el discurso de la reta. O sea, la ciudad de Buenos Aires es la capital de todos los argentinos, no es solamente la ciudad de los que viven acá. Es la capital de todos los argentinos. Hay millones de personas que vienen todos los días a trabajar a la ciudad de Buenos Aires, que viven en otros lugares.
16: No, y que aportan, que lo que compran...
9: Que aportan, que consumen y que tienen derecho a atenderse en cualquier hospital público.
16: Pero es lo mismo que cuando hablamos de las personas migrantes. Entonces, una persona migrante está comprando, está aportando, está pagando los impuestos, incluso decís, ah, es una ocupa, está pagando los impuestos, cualquier cosa que compre ya tiene, digo, entonces, son discursos de odio, eso es lo que genera Jorge Macri y demás, y bueno, la respuesta, ya cuando la voz de la coherencia es la reta,
9: señoras y señores. Vamos a escuchar Pate de Fua haciendo Llévame un beso.

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17: Dos minutos faltan para las 11 de la mañana. En este momento, contactate con nosotros al 11 31 26 0887. Me puse el auricular al revés. Es como ponerte una zapatilla del lado contrario.
18: ¿Por qué
17: ahí
18: tanto?
17: Está. Ahí está. Porque no sé, es como que cuando te lo pones de derecho te agarra bien la orejita. Sí, sí, sí, dicen Maylen y Valen. Del otro lado, bueno.
18: Gente de auriculares.
17: Gente de auriculares, sí. Te vamos a acompañar hasta las 12 del mediodía haciendo Buen Día Fin del Mundo y en este momento damos inauguración a la entrevista en piso del día de hoy porque no hemos profundizado, porque queríamos darnos la oportunidad de hacerlo acá, respecto de los 49 años de la primera ronda de Madres de Plaza de Mayo que se han cumplido el 30 de abril, si no me equivoco, sí. Es la fecha en que sucedió. Y ustedes, habíamos dicho 49 años porque fue en el 77, ¿no? 50 años del golpe genocida, 49 años de la primera ronda de Madres de Plaza de Mayo. Y ustedes saben que nosotros y nosotras en nuestro país tenemos el honor enorme de tener a abuelas, de tener a madres, de tener a hijos. Y se ha fundado hace un tiempo, creería que ya más de un año o dos, por ahí debe estar
18: más, ok. Más, ahora nos dirán exactamente, pero más.
17: La organización Nietes, que es una hermosa continuidad de ese legado genealógico y de esa genealogía política de derechos humanos de la historia de nuestro país. Por eso vino para charlar con nosotros Lucas Pedulia, integrante de Nietes. Hola, Lucas, buen día.
11: Buen día, gracias por la invitación.
17: Te acercás al micrófono ya mismo, Lucas.
11: Buen día, perfecto. Gracias por la invitación, un placer. Soy profe de periodismo, pero de gráfica, entonces...
17: Ahí va.
14: Claro, esto es un Word.
17: Claro, vos me los haces soñar a los pibes, y yo después les tengo que decir, no toquen el micrófono.
14: Este es un Times New Roman, pero hablado.
11: Está hablado, está muy bien.
14: Luqui, lo primero que te queremos preguntar es eso, ¿no? ¿Cuándo nace Nietes? ¿Cómo? ¿Y con qué espíritu?
11: Nietes nace... yo soy de una generación... recién estábamos hablando de las tías, ¿no? Sí. Y yo soy también de una generación tía de Nietes. Porque tengo...
14: Es el mejor 35, cargo que podemos tener.
11: 35 años, ya estoy un poquito grande. Para la generación que va aglutinando también Nietes como organismo de derechos humanos y como colectivo en todo el país. Nietes empieza a nacer como... como organismo en pandemia, un poquito antes.
17: Una banda, o sea, más de 6 años.
11: Una banda. Lo que ocurrió con la pandemia es que de repente se empezaron a partir del Zoom a conocer un montón de compañeros y compañeras de Tierra del Fuego, de Córdoba, de Rosario, de Pergamino, de La Plata, que no está tan lejos, pero igual no nos podíamos mover, y de diversas zonas del conurbano. Hay una compañera que en ese momento estaba en Misiones, así que también empezó a conectarse por ahí. A partir de algo que nos empezamos a reconocer como generación, que éramos nietos y nietas, no solamente de personas desaparecidas, sino también de sobrevivientes. Tenemos de todo dentro del organismo, y empezó ahí, como en las previas de la pandemia. Y después lo que ocurrió en la pandemia fue la posibilidad de encontrarse con otros sujetos y otras sujetas a lo largo de las provincias.
17: Qué fuerte retomar este legado, ¿no? Y la palabra Nietes ahí para darle origen a... Ahí le acomodan el micrófono a toda velocidad de Lucas Pedulia. El elegir esta palabra, el decir nos hacemos cargo de retomar este legado histórico, debe tener una gran responsabilidad, un gran orgullo también, una mezcla de muchas sensaciones, ¿no?
11: Y mucha humildad también, sobre todo mucha humildad. Porque en este recorrido que vos estás haciendo, muchos venimos de palos muy distintos en nuestra construcción política, en nuestros caminos de militancia o también de nuestros trabajos. Entonces, es lindo también reconocerse a partir de esa diversidad de miradas, de opiniones, de construcciones en las que vamos habitando, y pensando también que el movimiento se fue construyendo a partir de esa diversidad. Un poco lo que motiva esta nota y contaban son los 49 años de la ronda de Madre de Plaza de Mayo. Yo cada vez que voy a estudiar o a hacer una nota o a ponerme en contexto de lo que significaba ese momento, siempre hablamos de condiciones objetivas, y hablamos de cuestiones teóricas un poco pomposas, pero de repente ahí eran 14 mujeres en el horror más absoluto, más tremendo, que se juntaron en una plaza a ver qué hacían para buscar a sus hijos y a sus hijas, y también nietos, ¿no? Porque dentro de las madres fundadoras estaba Mirta Baravalle, una de ellas, que también es fundadora de Abuelas de Plaza de Mayo, que bueno, partió a otro plano hace muy muy poquito.
14: Muy poquito. A mí me pasa algo con Nietes, que es que me hace un poco mierda pensar la emoción de que Nietes también se denuncian. Hemos tenido acá a nietas y nos dicen hay que tomar este legado, porque como decías vos, ellas, las madres y las abuelas, han partido o están partiendo.
11: Exacto.
14: Hay algo de Nietes que a mí me genera un amor, una admiración, pero también un dolorcito de que pone en relevancia...
17: Que es como un dolor fundacional.
14: Claro, pone en relevancia que es necesario tomar este lugar de Nietes, porque ellas han partido o están comenzando a partir. ¿Cómo esa idea construye Nietes? ¿Cómo traza el vínculo con las que están y cómo se plantea de presente a futuro.
11: Eso es una parte fundante de un montón de discusiones que estamos, o de discusiones, de charlas que estamos, sí, también teniendo ahora. Nosotros formamos parte de las rondas de Plaza de Mayo. Vamos a la ronda y lo tomamos también como un compromiso.
17: Cada jueves 15:30.
11: Político, cada jueves 15:30. Que uno puede ver, che, hay dos rondas, ¿no? Que esta también es parte de las cosas que fueron pasando a lo largo...
14: La idiosincrasia argentina, te diría.
11: A lo largo de 49, 50 años. La semana pasada ocurrió algo muy, muy interesante, que es que la ronda se hizo como encapsulada dentro de las vallas por el acto de la CGT. Entonces, de repente, tenías un escenario con los dirigentes de la CGT hablando de cara a una plaza, y atrás estaba pasando no cualquier ronda, era la ronda por los 49 años de las madres. Y pasó algo que, de repente, algunos hacíamos chistes y nos reíamos, que había gente de las dos rondas participando en una sola. O sea, lo que hizo la CGT.
14: lo que logró la CGT.
11: Pero... yendo ahí a lo que planteabas y para pensar esto, realmente lo tomamos como un compromiso, porque pensamos que la ronda hay que estudiarla y hay que pensarla también como quizá la herramienta de comunicación más impactante y más loca que se pensó o que se ejecutó y que se sostiene, sobre todo...
17: Ahora, cuando dicen... ¿Por qué no piensan en medidas creativas?
11: Bueno,
17: no
11: nos, ahí tenés.
17: La creatividad en medio de un genocidio.
11: La creatividad años. En medio de un genocidio, pero que se sigue sosteniendo. Eso, sí, para mí es lo más impactante. Porque uno puede pensar, che, que incluso generacionalmente es algo que nos cuesta pensar, che, ¿qué podemos sostener de acá, no te digo a 49 años, no te digo de acá a 20, no te digo de acá a un mes, te digo de acá a una semana? ¿Qué somos capaces de sostener como generación?
14: En esta época de aceleracionismo,
11: En esta época de tanta aceleración y de pensar que los medios de comunicaciones están pasando por los celulares y las redes sociales. Y ahí estamos frente a quizá la protesta más longeva, no sé si de la historia, ¿no? De repente 49 años en el mismo lugar, sosteniendo una ceremonia como es esa, nos parece fundamental participar y pensar qué significa. Y ahí también es un lugar, es un punto de encuentro donde te encontrás con un montón de gente, digo, no solamente militantes, sino hermanas, hermanos, hijos, hijas, y también sobrevivientes. Digo, esto que vos planteabas respecto de que somos una generación donde que también nace por un montón de cosas que ahora podemos hablar, pero también para pensar qué significa ese legado frente a las madres o las abuelas que se están muriendo, implica pensar que hoy muchas veces vos ves que ambas rondas, tanto de Asociación de Madres Plaza de Mayo como de Madres Plaza de Mayo Línea Fundadora, la sostienen también otra generación, que son las hermanas, ¿no? Porque a veces Pina Fiore, del lado de Asociación, no puede ir, y entonces está Carmen Arias, que es la presidenta de Madres Plaza de Mayo, ella es hermana, sigue buscando a su hermano. O del lado de Línea Fundadora, que las tres que iban siempre, y en el último tiempo, eran Norita Cortiñas, Mirta Baravalle y Elia Espen. Elia va también cuando ella puede. Pero también ves ahí otras generaciones sosteniendo ese ritual. Que también hay que pensar, bueno, che, ¿cómo se pasa al frente también en esto? Y no por pasar al frente, no por imponerse ni nada. No por jerarquías. Nosotros siempre cuando somos... más de uno o de una en la ronda, sacamos nuestra banderita muy humilde para marchar con la bandera de Nietes y siempre nos ponemos bastante atrás, como con mucha humildad, y nos cagan a pedo como diciendo, che, vengan adelante. Y ahí es lindo también la imagen a veces que se da, porque tenés a Elia, porque tenés a las hermanas y porque de repente estamos nosotros.
17: Estamos charlando con Lucas Pedulia, integrante de Nietes, y un montón de preguntas me surgen. Pensaba un poco recién en relación a lo que decías de la bandera, como por ahí lo más material de algo que es re simbólico, ¿no? Uh-huh. De fundar un nuevo rol de como aportar un nuevo rol también al movimiento de derechos humanos. Y me preguntaba eso, ¿cómo fue ir configurando ese rol y cómo fue la sinergia con los movimientos de derechos humanos que, en realidad, los organismos y las organizaciones de derechos humanos que ya existen y que conforman este gran movimiento, ¿no?
11: Bueno, no, ahí tenemos compañeras que van a las reuniones del Encuentro Memoria, Verdad y Justicia. Tenemos compañeras que también tienen diálogo con hijos, con abuelas, con el CELS. Tenemos compañeras que también tienen diálogo con y van a las reuniones con diversos organismos que forman parte de la mesa de organismos. Y eso también habla también de la diversidad de por lo menos de la regional y de todas las regionales también. Que componen el organismo, porque no es la cuestión de tratamos de evitar también posicionarnos desde otro lugar las rencillas históricas que existen, que hay, que en algunos casos son como insondables, ¿no?
17: A veces se vuelven casi invisibles.
11: A veces se vuelven casi invisibles. Y que son visibles también para
17: cuando gobierna Milei, sobre todo.
11: Exacto. Digo, pasó algo muy interesante que era. Cuando el año pasado, no me acuerdo ya en qué ronda hubo una movilización grande en Plaza de Mayo, y de repente también pasó que las dos rondas, por la cantidad de gente, había una sola, había sectores que siempre participan de un lado, que por la cantidad de gente terminaban marchando con el otro por las banderas, y cuando pasa ese quilombo, a mí me encanta. Digo, hay gente que capaz un poco se enturbia, no le gusta, y quiere mantener como el ritual de siempre, pero a mí cuando aparecen esas cosas, me alucina, sobre todo porque cuando yo formo como periodista, también cubro todos los miércoles la marcha de los jubilados y las jubiladas en el Congreso, y ahí vos ves gente de las dos rondas que estamos en lo mismo, marchamos por
17: con
11: por
17: las
11: la
17: dos marchas
11: causa.
17: También pasó en los últimos años muchas veces, tan masiva que no, digo, el que está adentro sabe en qué columna está, el que ve la marcha de afuera es una marcha y punto.
11: Si vos ves todo desde un dron, como claro, hemos hecho alguna foto de la ronda, digo, parece una sola, ¿no? Entonces, a lo que voy con esto es que nosotros tenemos diálogo y pensamos y construimos con todos los organismos, digo, porque me parece que, y además tenemos la diversidad de miradas o de opiniones o de construcciones que también hacen que y permiten ese acercamiento. Como siempre digo, desde la humildad y con mucho respeto. Y también, digo, me parece que es necesario, sobre todo para pensar qué es lo que viene, digo, porque me parece que hay que posicionarse también como un paso adelante, no solamente desde la mera resistencia y de aguantar los golpes o de ver qué hacemos con los gases o las balas que nos tiran en cada marcha, sino pensando que así como pasó la dictadura y pasamos, gracias a las madres, a las abuelas y un montón de gente más, el periodo más oscuro del país, digo, esto también.
14: Va a pasar.
11: El tema es qué enseñanza también podemos sacar como sociedad, como pueblo, como organismos, a partir de lo que significa lo Milei. No ya, no Milei,
14: no,
11: Villarruel,
14: porque es algo mundial,
11: lo
14: Milei,
11: lo Villarruel, y cómo nos cacheteó también. Total. Digo, un montón de cosas. Porque digo, como generación, y esto también es importante pensarlo, vos quizás podés suponer que hay muchas cosas que ya estaban dadas, ¿no? Hay compañeras o compañeros que quizás se criaron ya, claro, con los juicios o con Echecolás o con Videla presos como algo, sí, claro, de sentido común, sin pensar que como pueblo atravesamos ni que hablar lo que el juicio de las juntas, ni que hablar las leyes de obesidad de vida y punto final, ni que hablar los levantamientos carapintadas, y ni que hablar lo que Adriana Calvo, que es una de las fundadoras de la Asociación de Exdetenidos Desaparecidos, calificaba como el desierto de los 90, ¿no? Entonces, digo, ahí había también, digo, che, ¿qué significa? ¿Cómo, qué es militar? ¿O qué es pensar los derechos humanos con Videla corriendo en Barrio Parque? Digo,
14: por eso me parece muy importante, y te quería preguntar, Lu, vos hablábamos recién, nos decías que estás en tus 35 y demás. ¿Cómo ves vos, cómo acompañás y qué mirada nos podés compartir de las juventudes en esto, ¿no? De las juventudes con las que ustedes comparten en Nietes, cómo ves que ven esa situación, qué registro tienen? Me pasa mucho también, ¿sabes con qué? Con matrimonio igualitario, por ejemplo, uh-huh, dentro de lo que es los derechos LGBT+. Siempre hay que recordar, che, esto tiene pocos años y se debió luchar mucho y muchos nacieron con esto y lo empiezan a naturalizar. Exacto. Y esto que decías vos recién, ¿no? De esa naturalización, ¿cómo les ves? ¿Qué te sorprende y qué aire nuevo te trae a vos cuando te juntás con les nietes más jóvenes?
11: No solamente con les nietes, digo, pienso también, este laburo que recién estábamos haciendo, digo, tratamos de traerlo a la mesa de forma permanente. Hace unos meses, bueno, el año pasado hicimos una reunión con sobrevivientes que forman parte del Archivo Popular de la Memoria. Entonces con el sueco Lokipanidze hablábamos que de...
17: El sueco ex-detenido-desaparecido.
11: En la ESMA. Él nos hablaba de los TRD, que eran los trabajos de recopilación de datos que hacía la Asociación de Ex-Detenido-Desaparecido durante los 90. Esto también era, este desierto hay que atravesarlo de alguna forma, bueno, laburemos. Entonces, los TRD eran sobrevivientes que iban a ver a otros sobrevivientes, los entrevistaban, confeccionaban sus fichas y así armaron su archivo, que después fue el material que sirvió para los juicios cuando se tiraron abajo las leyes. Entonces, recuperar esa historia, ¿no? Pensar cuando qué significaban los scratches de hijos también en los 90, total, ¿no? Que hoy... La palabra scratch, de repente vemos a alguien que putean en un avión y ya usamos la palabra scratch, y de repente ahí había un laburo con la comunidad, con el barrio, de muchas semanas de anticipación, y el momento donde se iba a marchar a la casa de los milicos, ya había un laburo que participaba el que quería, el que no quería, no participaba, pero que se llegaba ahí con radios abiertas, con volanteadas, con
14: celulares,
11: en las plazas,
14: sin redes,
11: celulares,
14: de esa manera. Sin nada,
11: y de nuevo en tiempos de impunidad, ¿no? Entonces creo que volver a esa memoria, donde a veces pensamos que todo pasa a través de un reel, y es como, che, hicimos un reel que tuvo tantos likes y tantas compartidas, ya pensamos que difundimos un montón de cosas, y el laburo es otro. El laburo es cómo llegamos a ese chico o a esa chica, que hay algo generacionalmente que funciona, que es que nos ven mucho más cercanos, ¿no? Digo, capaz uno puede parecer el hermano, puede parecer un primo, puede parecer un tío joven
17: un tío
11: chico,
17: copado.
11: Un tío copado.
14: I'm not o sea, no, como dijeron en Mean Girls, no soy una madre regular, soy una madre cool. O sea,
11: y
14: por
11: eso,
14: favor, cultura popular.
11: Y eso funciona porque trae los crímenes de la dictadura en un color que no es la fotito de blanco y negro solamente, ¿no? Claro. No es algo que pasó,
14: ya pasó
11: hace un montón, sino que vos decís, che, esta persona, que es muy parecido, digo, generacionalmente a mi hermano, a mi hermana, a mi primo, tiene una persona en su familia que no está, y no está por algo, que está desaparecido, y que el delito de la desaparición, cuando de repente te cae la ficha, que es algo que se comete todos los días, porque hay una persona, mi tío o mi abuelo, siguen desaparecidos, de repente ahí cambia la bocha. Y respecto de la juventud, que hoy también hay como un mito respecto a la juventud se volvió de derecha, son todos traders y demás, cuando pasó el acto de censura de Milo J en su show en la ESMA, ahí vos tenías un montón de pibes y de pibas que quedaron completamente hipercalientes,
17: enardecidos,
11: y que en muchos casos por primera vez estaban visitando las instalaciones de lo que había sido un centro clandestino de detención, y que después se organizaron en una marcha en Morón, desde la plaza de Morón hasta el predio de la mansión Seré, donde también funcionó un centro clandestino en lo que hoy es el Gorki Grana, en zona oeste

0: por eso hay que hablar. Por eso hay que salir y hablar también con esas generaciones, discutir, pensar con ellas, y de ubicar que esto económico que estamos atravesando y que estamos viviendo es exactamente lo que la dictadura vino a imponer, ¿no? Que es lo que, hay que decir, sigue impune en 50 años.
1: Total, y me parece importante lo que dijiste, pensarlo con ellas,
0: sí.
1: Pensarlo con, darles la entidad y la autoridad que tienen desde sus juventudes. Pensaba también cuando nombrabas lo de Milo J, me acordaba lo que pasó en el Movistar Arena. Ahora,
2: sí,
1: hace unos días,
2: pasó,
1: en el Movistar Arena, en ese evento que convocó Jorge Macri, que llevaron a todos estos...
2: Llevaron a los pibes de las escuelas públicas, obligados en el marco de las prácticas laborales, y pusieron ahí a exponer un ultralibertario, y los pibes lo abuchearon y lo terminaron echando.
0: Pasan esas cosas, sí.
1: Total, te quería preguntar eso también, cómo desde Nietes están viendo, porque, nada, en Buen Día Fin del Mundo, acá, cada mañana... Tenemos el compromiso de que no hablamos de estos temas solo el 24 de marzo. Uh-huh. Esto es parte. Entonces, todas las semanas hablamos de un juicio. Todas las semanas
2: es impresionante.
1: Hay un nuevo juicio, recién ahora llegando y demás. ¿Cómo acompañan desde Nietes a todas estas instancias judiciales, todas estas noticias de que vienen sucediendo y cómo les atraviesa en este cotidiano volver la mirada hacia atrás, ¿no? A través de los juicios.
0: Acompañamos, en algunos casos participamos, vamos, formamos parte de las audiencias, en otros casos, por los horarios que se dan, difundiendo, y sobre todo trabajando los juicios también, cuando nos invitan a alguna escuela, los traemos, porque es... Digo, el hecho de los juicios, de que se hacen más, se hacen menos, se dilatan, etcétera, pero es la comprobación de que siguen pasando cosas, y la rueda se sigue moviendo. Entonces el hecho de decir, che, mirá que hay hoy todavía una persona que secuestró, que fue parte de la patota que secuestró a Rodolfo Walsh y que estuvo implicado en el crimen de su hija y demás, que está que tiene que dar explicaciones, es también el hecho de decirles a ellos que no olvidamos, no perdonamos, no nos reconciliamos, y que constantemente estamos pensando en esto. El hecho de mirar atrás, hay que conectarlo constantemente con el presente, y pensar también que los procesos de justicia demoran, tienen tiempo. Que hay algo de la impunidad biológica que está pasando, porque así como hablamos que se muere Norita, se muere Mirta, se muere Eve, y está pasando, ellos también.
1: Claro.
0: Los milicos en muchos casos también se están muriendo. Esto el sueco también lo explicaba muy bien, el hecho de decir, che, hubo 800 centros clandestinos en todo el país. Los represores condenados hasta ahora son más de 1.200. No me dan las cuentas respecto de un centro clandestino va a funcionar con dos personas. No. Entonces, está bueno también cada juicio que nos traiga un debate respecto de qué, por qué se luchaba en esa época, qué es lo que significó la dictadura como un genocidio, y cuáles son las consecuencias que hoy todavía estamos sufriendo. Creo que los juicios no solamente pueden reparar o pueden brindar justicia a los sobrevivientes, a los familiares y demás, sino que también sigue siendo una instancia donde se puede poner información sobre la mesa que no teníamos, conocer nuevos datos que capaz no ni siquiera pensábamos, y que es un material también de debate y de discusión hoy en día con estas nuevas generaciones. Decir, che, mirá que eso que pasó en estos tiempos de negacionistas se sigue juzgando.
2: Estamos charlando con Lucas Pedulia, integrante de la organización Nietes. Me acordaba cuando mencionabas, hablábamos de los juicios, tratamos de mantener al tanto, digamos, a la audiencia de los juicios que empiezan, de las condenas y demás. La historia, por ejemplo, del hallazgo del avión de los vuelos de la muerte en Miami, que también es una historia, es un trabajo de hormiga, ¿no? En el que se termina accediendo, digamos, a la documentación. Y eran pilotos de vuelos comerciales,
0: claro,
2: que estaban en 2010 trabajando para Aerolíneas Argentinas. O sea, hay gente dando vueltas que fue colaboracionista, que fue parte del genocidio de la dictadura.
1: Las
2: por eso
1: empresas,
2: por eso tanta vigencia.
1: También el golpe es un golpe cívico, empresario, eclesiástico. Los números no dan.
0: Y por eso nosotros

0: también pensamos, che, hay que poner en tela de juicio la discusión económica. También porque si hay algo que permaneció impune en este tiempo, es ese modelo. Digo, que es lo que vino a... Lo que perfectamente denuncia Walsh, desde quien también se cumplieron 49 años de su desaparición y de su carta abierta de un escritor a la Junta Militar, cuando habla de miseria planificada, ¿no? El que él te dice, ni siquiera las desapariciones, las torturas, los secuestros de bebés, etcétera, son de las peores cosas que está haciendo este gobierno, sino que hay que encontrar la justificación en la miseria planificada, en lo que él llama así. Entonces, volver a esa idea que también, no por nada, vuelve en este contexto, vuelve también en los carteles de los jubilados y de las jubiladas, que es esa generación. Sí. Digo, es la generación también de los 70, que también no por nada sigue siendo vanguardia hoy en la lucha para enfrentar este modelo.
1: Lucas, me preguntaba también cuando charlabas, comentabas un poco de lo que decía Adriana Calvo acerca del rol que podían tener los organismos en los 90 o el laburo que podían desarrollar más allá de lo visible, ¿no? Y también la palabra del sueco Lorquipanitze. Si ustedes como nietes, habiendo nacido en pandemia y estando atravesando, ¿no?, este momento histórico en el que se intenta imponer otra vez el plan económico de la dictadura, ¿tienen una lectura más o menos así del trabajo de hormiga que se puede desarrollar en estas épocas? Y también esto que decías de esto va a pasar, ¿cómo tenemos, o sea, cómo queremos llegar al momento en que pase, ¿no? ¿Hay algo de esto que circula en la conversación de nietes?
0: Sí, constantemente. Digo, ya por lo menos plantearlo en las discusiones o en las mesas es algo que a muchos nos preocupa y nos ocupa también en pensar, porque creo que es algo que está pasando no solamente en los organismos, sino que está pasando en un montón de lugares, de organizaciones políticas, de medios de comunicación, de gremios. Vamos, esto va a pasar, esto va a salir. Tema que también lo que estamos viendo es que del otro lado, de este lado, tampoco se prefigura un gran plan respecto a un modelo de país, un modelo nacional y demás, respecto de, che, ¿para dónde orientamos la cosa? Digo, para que en el año que viene no estemos yendo de nuevo a un mal menor, digo, bueno, voto esto porque no me gusta tanto lo aquello. Creo que estamos en un momento importante, interesante de tener algunas discusiones más profundas respecto de cuál puede ser el rol y de también de pensar qué mirada tienen los derechos humanos o los organismos o las personas que estamos dentro de esto, ya no sé cómo llamarlo.
1: El temita, como dice Mariana Eva Pérez, la temita montonera.
0: Respecto de un montón de cosas que pasan hoy en día. Sí. Digo, ¿cuál es la mirada respecto de lo narco? ¿Cuál es la mirada respecto de los pibes que mata la policía? ¿Cuál es la mirada respecto de los femicidios, los narcofemicidios? ¿Cuál es la mirada respecto de el saqueo ambiental? Digo, ¿cómo podemos también unir estas cosas respecto de no solamente en la discusión política, sino también en la discusión por los derechos humanos? Digo, sin olvidar, obviamente, a muchos de nosotros, vos en nietes tenés compañeros o compañeras que pudieron restituir los restos de sus familiares, compañeros y compañeras que tuvieron juicios, y compañeros y compañeras que quizás no sabemos ni por qué centro clandestino pasaron. Eso es algo que sigue siendo un factor de militancia, de búsqueda.
1: Sin ir más lejos, Gustavo Cortiñas. No sabemos.
0: Sin ir más lejos. Ustedes recién hablaban de el tema de los vuelos de la muerte. También hace poco el equipo de antropología forense halló nuevos restos en La Perla, en Córdoba. Entonces todo el tiempo siguen pasando cosas. Ahora, ¿qué actualización política, también tenemos para dar? ¿Cómo podemos acompañar esas nuevas demandas, esas nuevas luchas? Creo que es un momento súper interesante como para plantearlo, insisto, para salir de las redes, para encontrarnos y pensar, bueno, cómo nos vamos a posicionar también para lo que sea que venga después de esto.
1: Te abro una puerta, si no la viste o no estuviste al tanto del debate y demás, podemos omitirlo, que es lo que pasó en el Bafisi con la película No Matar. No sé si te llegó algo de esa discusión.
0: Algo me llegó, okay. No la vi.
1: Yo tampoco la vi, es un documental llamado No Matar, que la verdad es que... Es raro que yo diga esto no habiéndola visto, pero les juro que es el planteo que hace mucha gente de confianza respecto de una mirada un poco reivindicacionista de la teoría de los dos demonios, ¿no? Uh-huh. Una serie de entrevistas a personas que fueron víctimas de diferentes episodios, digamos, de las organizaciones armadas o de las guerrillas de los 70, y una gran discusión en torno a cuál es el abordaje, digo, para no quedarnos con la anécdota de esta discusión. Está bastante interesante el descargo que hizo Albertina Carri, si quieren ir a buscar en particular esta polémica, pero un gran debate en relación a cómo se pretende o cómo nosotros queremos abordar esta discusión que se intenta imponer con la idea de la memoria completa y del accionar de las organizaciones guerrilleras que siguen traccionando, siguen disputando, ¿no?, ese terreno de debate. Personas cercanas a Victoria Villarruel, por ejemplo.
0: Por ejemplo, sí. Es un... No la vi la película, no sé tampoco qué dijo a Albertina, pero es un terreno en disputa constante. Ahora, me parece que seguir justificando, digo, la teoría de los demonios o pensar que el golpe vino por esto... es algo también a debatir con las nuevas generaciones. Digo, me parece que todo hay que traerlo. Digo, todo hay que agarrarlo y todo sirve para poner en debate y discutir un montón de cosas. Es decir, che, bueno, pero pensá que al momento de que se da el golpe, si vos querés pensarlo en estos términos, digo, las organizaciones guerrilleras ya estaban prácticamente diezmadas. Entonces, si vamos a entrar para la discusión por ahí, bueno, hablemos con los datos.
2: Claro,
0: arriba
2: sí,
0: de la mesa.
2: Porque vamos a equiparar, también hay como eso, ese tamiz, lo que hace, por ejemplo, lo que denuncian de esta película No Matar, es eso, ¿no? Cómo equipara las situaciones, cómo equipara la guerrilla con el terrorismo de Estado. Entonces, esto que traes, ¿no? Che, hablemos objetivamente, abramos esta mesa y pongamos todos los datos y veamos y también escuchar. ¿Qué tienen para decir esas nuevas miradas, ¿no?
0: Uh-huh. Pasó algo interesante también cuando en este 24 de marzo salió el video del gobierno, que también no sé quién lo habrá visto completo.
2: Más ganas.
1: Yo lo vi completo. Completo.
0: Bueno, digo, creo que fuiste una de las 10 personas, quizás.
2: No dura 3 horas como
1: que era
2: No Matar.
1: El testimonio de una nieta restituida que no tiene vínculo con su familia biológica, digamos.
0: Exactamente. Y que las cosas que cuenta... es la complejidad también que habitan las historias que sobrevivieron y que fueron víctimas del genocidio. Ahora, si uno se pone a evaluar o a puntear los hechos que ella va describiendo, decir, bueno, ok, no naciste en tu casa, no naciste en un hospital, naciste en un centro clandestino, porque tus papás estaban secuestrados, porque te dieron una adopción irregular a tal persona, y bueno, está describiendo la dictadura. Entonces, creo que esas cosas se terminan volviendo coletazos en contra, en función de la narrativa que ellos quieren instalar, y que hay que tomarlo, no hay que tenerle miedo a la discusión, y que hay que pensar, y hay que discutir también esta mirada, incluso con las nuevas generaciones. Digo, esto, decir, che, bueno, hablemos con los datos.
1: Sí, a veces una mirada medio subestimadora, como si nosotros no lo hubiéramos discutido entre nosotros mismos.
0: Exacto.
1: También, ¿no? Como nos hemos arrancado las pestañas teniendo discusiones acerca de los métodos de la militancia, de lo que es o no es contraproducente. Digo, no es que es algo que no está charlado.
0: No es algo que no está charlado, no es algo que no haya tenido una crítica, una autocrítica por parte de las mismas organizaciones y demás. Y creo que sí, en la medida en que uno vaya a hacer entrevista respecto de tal o cual, vas a tener eso, esas miradas. El tema es que, insisto, me parece que hay que aprovechar esto para hablarlo y para poner en debate.
2: Sobre todo
0: para poner en contexto, digo, quiero volver a esto de pensar que un genocidio es un asesinato económico. Digo, también implica. Entonces, digo, si no ubicamos que este modelo económico que hoy nos está azotando puede tener una razón de ser, porque hay 30.000 personas que no están en este país, como mínimo, creo que hay que partir desde esa base para discutir. Después, todo lo otro ya lo hemos discutido y bienvenida también sea la discusión para hablarlo con esta juventud.
2: Con esta juventud y sobre todo con esta juventud, lo que me preguntaba es, en épocas del white, en épocas donde todo, volviendo quizás un poco a lo que planteábamos antes, todo es tan superficial, todo es tan efímero y demás, complejizar esos debates como para poder mirar hacia un adelante, ¿no? O sea, porque que salga en Bafisi una película esta como No Matar, que vuelvan esos debates, que nuestra vicepresidenta y el presidente sea un gobierno negacionista y que sigamos en proceso de juicios, habla de que no estamos saldados. Así que
1: tenemos un mensajito que te queremos compartir. Dice, alguien nos manda, la prima adolescente de mi novia, que seguramente votó a Milei, dio un giro político después de que no pudo ver a Milo J en la ex ESMA y presenció toda esa secuencia. Así que se verifica lo que contás. Lucas Pedulia, integrante de la organización Nietes, ahí retomando el legado histórico del movimiento de derechos humanos en nuestro país, que es además reconocido en el mundo por el impresionante trabajo que se ha hecho en relación con el último golpe genocida. Gracias, Lucas, por pasar por el aire de la tribu. Si hay algo que quieras contar sobre Nietes, dónde encontrarles, si tienen alguna convocatoria pronta o algo que compartir.
0: Redes. Bueno, sí, en las redes está nietes.org o nietes.org en Instagram. Y ahí van a ver, digo, si estás en Rosario, si estás en La Plata, si estás en Pergamino, si estás en el conurbano, si estás en Capital, si estás en Córdoba, si estás en Tierra del Fuego, y seguramente estoy en Santa Fe, y estoy siendo injusto quizás con alguna regional que me estoy olvidando, digo, tenés la posibilidad de acercarte. Y digo, esto último, digo, esto que también es un tema para ellos, de repente ver nuevas generaciones que seguimos reivindicando a nuestros familiares que no están, ¿no? En la marcha vi remeras de nenes que decía viñetes. Entonces, digo, y esto va a seguir, digo, porque así es este país.
1: Gracias, Lucas.
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1: Veinte minutos faltan para las 12 del mediodía.
2: Una lloradita y a seguir.
1: Nos estamos retirando lentamente. Ya llueve por Isidro Casanova, nos dice la prima Ceci. Sí, claro. Acá también llueve, me pareció escuchar.
2: Llueve corta, sí.
1: Espero que Lucas, pobre, porque Lucas se viene desde el conurbano bonaerense a hacer una entrevista. Todavía no llovía ahora y ahora se va en plena tormenta. Ojalá que no, ojalá que pueda zafar, por lo menos hasta llegar al tren.
2: Pero se va para Mu.
1: Se va para Mu, la revista Mu.
2: Le mandamos muchos besos a toda la equipa de Mu,
1: a
2: Carmen Varela,
1: a la
2: vaca
1: entera, sí.
2: A Lina Echesuri, a toda la gente de Mu Boutique, que además es un bar maravilloso ahí cerca de Congreso. Ya vendrán.
1: Un gran bar de resguardo en represiones, sí. El bar de Mu. Bueno, vamos a comentar algunas noticias más. ¿Te diste cuenta que yo dije, ayer dije, Adorni no me va en Gran Paro otra vez? No vamos a hablar primero de Adorni, porque ¿quién chota te pensás que sos? Y todas las cosas que pasan en este país, y nosotros tenemos que dedicarle toda una perorata al ladrón que tenemos por jefe de gabinete, pues no. Pero ahora sí vamos a hablar un poquito de Adorni, ya sobre el cierre del programa, porque... Primero que nosotros habíamos contado que Marcela Pagano, a partir de la declaración del contratista, en la cual él dice que Adorni en persona llamó a la empresa para la que él trabaja, el grupo Alta Arquitectura, para intentar
2: morir toda la gente de auriculares.
1: Para intentar articular la declaración del contratista, y obviamente la empresa dijo, salí de acá, vamos a declarar todo lo que tenemos y a entregar todo lo que tenemos.
2: Salí de acá expelado.
1: Exacto. Y entonces el contratista fue, declaró, entregó las planillas que tienen todo el detalle.
2: La cascada.
1: Exacto, o sea, que incluyen la cascada, el riego.
2: La cascada, el túnel directo a la fernetería.
1: La pileta climática.
2: Una cascada de Fernet, dijo ella.
1: Sí. Y Javier Milei, aparte, se quiso hacer el gracioso en redes y puso, ¿a esto le dicen cascada? Eso es lo que nos preguntamos nosotros, Javier Milei. ¿A esto le dice cascada el
2: ordinario,
1: MERSA de tu jefe de gabinete? Sí, él le dice así.
2: Es lo que decimos, es lo que venimos diciendo. Ahí mi amigo Bache de Barrea me dice... Odio cuando mis impuestos se van en corrupción ordinaria. Es te queremos decir, H, que fue todo el debate de hoy, eso, que sean tan ordinarios.
1: Absolutamente. Bueno, entonces, para ordenar un poco lo que pasa el día de hoy. Marcela Pagano, a partir de la declaración del contratista Marcela que había Pagano dicho... Que Marcela, o el chat GPT de Marcela Pagano, una de dos. A partir de la declaración del contratista que dijo, Adorni llamó a la empresa en la que trabajo para coordinar de qué iba a ir la declaración, dice, esto es gravísimo, hay alguien que está interfiriendo en el desarrollo de esta investigación, voy a pedir la detención de Manuel Adorni. Chat GPT, haceme un escrito para presentar de que diga que hay que detener al jefe.
2: Indignado.
1: Indignado, claro. Bueno, el fiscal Policita desestimó el pedido de detención que hizo Marcela Pagano, pero sí pidió el fiscal Policita y Lijo dio lugar al peritaje sobre el celular del contratista de la reforma, lo cual vendría un poco a acreditar la veracidad que tiene la declaración que hace esta persona. Porque desde el entorno de Adorni están diciendo, no es verdad ese inventario de reformas, no es verdad, gasté mucho menos. Explícame por qué un contratista inflaría los montos en lugar de desinflar los montos y encima no habiendo facturado. No, obviamente esto, la empresa no le sirve.
2: Matías Tabar, el contratista de Adorni, lo quisieron tildar de cuca y tuvo que salir chequeado que debe tener los huevos al plato. Chequeado de que debe estar... Yo chequeado más ya me lo imagino como una persona.
1: Chequeado ya debe estar. ¿Quieren creer? Crean, ¿sabes qué?
2: ¿Sabes qué? Yo chequeado me lo imagino, ¿sabes qué? Como medio como el dinosaurio Bernardo.
1: ¿Sí?
2: Como un muñeco de esos de peluche gigante.
1: Un señor cansado.
2: Y que va y tipo...
1: desahuciado.
2: ¡Ah, puta madre! Y se tiene que poner a chequear las redes de Matías Tabar para decir, ¡no es Cuca! O sea, y mostraban en chequeado esto, ¿no? Mostraban que habló en contra de Cristina, que como que es una persona bastante... eso, que va y viene con esas opiniones, pero que no es un Cuca recalcitrante.
1: Claro.
2: ¿Entendés?
1: Sí, sí, sí.
2: Entonces, claro, ahí chequeado, una cascada, vamos chequeado. Te va a dar Cuca, vamos a chequearlo.
1: Sí.
2: Pobre chequeado.
1: Sí, totalmente. Bueno, vamos a ver en qué anda Marcela Pagano ahora que denegaron el pedido de detención de Manuel Adorni. Bueno,
2: ¿Cómo vas? Dice Pagano.
1: Tiene otra hipótesis que poner sobre la mesa.
0: Adorni es el cajero de Karina Milei y de Javier Milei. Le guste a quien le guste. ¿Se llevaba su parte? No hay dudas que se llevaba su parte. Yo di precisiones donde se reunían, a quién le cobraban, cómo le cobraban y para qué le cobraban. Incluso cobraban la intermediación, el propio Adorni, con su ladero Javier Lanari, que también tendrá que dar explicaciones, las intermediaciones entre empresarios y algunos ministros de primera línea. Entonces, vamos. Somos pocos y nos conocemos mucho. Estamos en manos de la justicia.
3: ¿Desde qué tiempo viene?
0: Desde que el presidente fue electo. Yo me enteré bastante más tarde. Y lamentablemente, y para llegar a la conclusión de que era verdad, como periodista que sigo siendo y creo que me moriré siendo periodista, fui a varias fuentes. Varios vinieron a mí. Incluso empresarios de primera línea, de los 5 más importantes de la Argentina, que me dijeron que le pidieron plata para juntarse con el presidente Milei.
2: Ella dijo...
1: ventilador de caca.
2: Mirá de quién te burlaste, Barney.
1: Marcela Pagano,
2: ¿eh? Tenemos que bajar ese Valen me acaba de dar el ok. Tenemos que bajar esa botonera. Mirá, Barney, para vos, Barney.
1: Sí, la amo.
2: La amo.
1: No sé si no está en la botonera. Si no está, hay que llevarlo
2: porque es increíble.
1: Marcela Pagano, diputada nacional, ex La Libertad Avanza, para que quede claro. Y yo quiero decir, ni siquiera lo digo por decir qué traidora que sos, sino por decir qué pelotuda que sos, amiga. De explícame qué verso te comiste que estabas en La Libertad Avanza y ahora no puedes creer todo lo que pasa.
2: Tenemos una ex Libertad Avanza que se acaba de enterar del terrorismo de Estado de la semana pasada.
1: Porque no habían así.
2: Dijo, no, pero yo no te di. Bueno, está bien.
1: Nietes le dice que se vaya a la concha de su madre. Yo tampoco.
2: Mamá, dice Nietes que nos vayamos todos a la mierda.
1: Bueno, ¿qué pasó en la Met Gala?
2: ¿Querés hablar de ordinarias?
1: Quiero hablar de ordinarias, por favor.
2: ¿Querés hablar de ordinarias?
1: A ver, a ver.
2: Vamos a hablar porque ayer nos engolosinamos un poquito con los looks de la Met Gala. Vamos a poner en contexto. ¿Qué es la Met Gala? La Met Gala es un evento que se hace anualmente, organizado por el Museo de Arte, el Metropolitan Museum of Art, para su Instituto del Vestido. Entonces lo que haces es vos, para asistir, pagás una entrada carísima, te lucís, haces toda la perorata y esa plata va al Museo del Vestido del Metropolitan Museum of Art. ¿Qué pasa? Este año, la familia Bezos...
1: Sí.
2: Jeff Bezos y su...
1: el que quería viajar a la luna, ¿no era?
2: No, todos quieren viajar a la luna.
1: Una parcela.
2: Y Lorín Sánchez, se debe llamar Laura Sánchez, o sea, ¿sabes qué? El que se casó en Venecia y que... ¿Qué pasa? Bezos es uno de los dueños, o sea, es el dueño de Amazon y es el dueño y el que mandó a despedir más de 300, 400 empleados del Washington Post.
1: Ok.
2: O sea, y es... al ser el CEO de Amazon, es el responsable. O sea, sería como la evolución Pokémon de un Galperín.
1: Okay,
2: imagínate si Galperín tuviese más poder, como la versión Saiyajin, diríamos los Dragon Balleros.
1: Es a quien Galperín se quiere parecer.
2: Claro. Galperín, cuando sea grande, quiere ser Jeff Bezos. O sea, con ese nivel de crueldad. Entonces, ¿qué pasa? Jeff Bezos y la esposa, Lorin Sánchez, se convierten en los máximos chairs, los máximos anfitriones, financistas de la Met Gala.
1: Ok.
2: Entonces, la Met Gala se convierte en un lavado de cara para ricos y multimillonarios a través del arte.
1: Ajá.
2: Entonces, Jeff Bezos, como decíamos recién, Amazon, Washington Post, y esta idea de usar la cultura y el arte... para un lavado de cara. Hubo varias protestas en la pasarela. Por ejemplo, como decíamos anterior, como ayer charlábamos fuera del aire, la actriz Sarah Paulson se puso las gafas del dólar tapándote la visión, que es algo de Matiers Fecals, este dúo que hizo una pasarela llamada The 1%, el 1% de los ricos, en una crítica.
1: Sí.
2: Lo que pasa es que, a ver, la verdadera crítica hubiese sido o no ir, o ir y cagar en medio de la alfombra roja. O sea, echarse un señor cago ahí, por ejemplo. Mientras iba fino.
1: Finísimo. Me estoy imaginando a Kate Blanchett en cuclillas cagando la alfombra roja y digo...
2: No, ella su protesta no, igual fue ella de cagar con un unicornio.
1: Claro, su protesta fue el vestido con los colores de Palestina.
2: ¿Qué decís? Vale, pero ahí es donde nos preguntamos estas cosas, ¿no? Como, che, la verdadera protesta es ir a hacer eso o... De hecho, hay un sketch de Saturday Night Live que es... Mirá mi pin pequeñísimo de protesta.
1: Claro.
2: Con este pin pequeñísimo que nadie lee, puedo protestar y puedo desfilar.
1: La que entendió la lógica de la protesta es la gran Susan Sarandon, que acomodé lugar cuando tiene oportunidad, se hace detener directamente.
2: Sí, no, bueno, Susana está en una. Pero hubo también contramarchas, pero contra Vols, o sea, contra Vols. Vol le decimos al encuentro, al baile, al lucirse, así como existen los ballroom. Bueno, los contra-ball se llamaban ball sin visionarios, donde participaban y marchaban y desfilaban artistas, activistas y sobre todo muchos trabajadores de Amazon, trabajadores despedidos de Washington y utilizando, por ejemplo, mucha ropa confeccionada por migrantes, porque este es otro de las... Esta es otra de las protestas. Toda esa ropa que ven en esa pasarela, esa gente quejándose y esa gente diciéndose, este es mi statement, la hacen marcas que tienen trabajando a gente de manera clandestina, a gente explotada. Todo esto también lo organizó mucho el colectivo Labor is Art, Trabajo es Arte, que les recomiendo mucho seguirles porque, bueno, demuestran también esto, ¿no? Como... Todo bien, pero imagínate la ridiculez de vos estar usando un outfit de una marca, de una primera marca, que dice estoy protestando, y eso lo hicieron manos totalmente esclavas. O sea, es como, che, ¿sabes qué? Preferiría que no tengas que usar eso hecho con laburo esclavo. Otra de las protestas muy interesantes era que había por todos lados botellas simulando orina, quiero creer que simulaban, botellas de meo con la cara de Jeff Bezos. ¿Por qué? Porque Amazon denuncian los trabajadores que no te dan ni siquiera tiempo para ir al baño.
1: Claro.
2: Entonces medio que tenés que mear en botellas. O sea,
1: es terrible. Me hace acordar mucho a las protestas que llevan los trabajadores de Coto, que están en situación muy parecida, que
2: claro,
1: no les dan tiempo para ir al baño.
2: No te dan tiempo para ir al baño, ¿entendés? Bueno, también hubo proyecciones y carteles anti-Bezos en toda la ciudad, irrupciones en la alfombra roja. Pero ¿por qué lo traemos esto de la Met Gala? Primero para no banalizar la protesta cheta. O sea, esto de la protesta cheta, por favor busquen ese sketch de Saturday Night Live. Saturday Night Live para mí es uno de los mejores, tienen una mente maravillosa para hacer las críticas, es fabuloso cuando sus cosas están subtituladas para quienes no comprendemos del todo inglés. Y esto, ¿no? Como, miren mi pin pequeñísimo. Y era como muy gracioso eso. Pero también, ¿para qué? Para pensar de que las protestas tienen que ser pensadas, pero esto es algo histórico. Así como, bueno, ahora pueden ver a Labor is Art, como históricamente ACT UP han hecho marchas. Yo no entiendo por qué no hemos construido colectivos de 1.000, 2.000 personas poniéndonos una careta de Conan y corriendo por la Rosada haciendo guau, guau, guau, guau,
1: sí,
2: guau, guau.
1: Sí, banco.
2: Imagínate si hacemos eso. 2.000 personas, caretas de Conan. ¿Entendés? A donde vaya Jabo. ¡Wow, wow,
1: ay,
2: wow,
1: wow, wow! Eso sería hermoso que no sepa si está alucinando o realmente
2: no,
1: lo está
2: obviamente,
1: comentando.
2: ¿Entendés? O que aparezcamos todos con caretas de Conan diciéndole ¡Jabo, Jabo, decinos el número de inflación! Así, medio musical de Susana acabo de hacer. O sea, es una mezcla de un musical de Susana en los 90 y máscaras de máscaras de Conan con Leibor y Sartre.
1: Después de todos solo hay un
2: Conan. Todos soy un Conan. Ni un perro clonado, ni
1: un perro vivo.
2: Yo soy Conan, soy siempre igual. Después de todo solo hay un Conan. Perdón. Eso. ¿Quieren que nos vayamos? ¿Quieres pasar la cortina que nos vamos? Sí, porque podemos irnos. En un rato.

0: Vamos, vamos, que nos faltan 5 minutos. Ya está Petris, está tratando de controlar a Sarasa, Hernán Petris, que comienza a partir de las 12 del mediodía haciendo esto y lo otro. Y nosotras, ¿qué más podemos hacer? ¿Qué hacemos? ¿Cantamos o nos vamos? Chicos, gracias por acompañarnos. Gracias a toda la gente del chat de YouTube. Esto pasa en La Tribu. Pueden quedarse de corrido a escuchar esto y lo otro. Gracias por los mensajitos que nos mandaron al 11-31-26-0-88-7. Nos vamos a reencontrar mañana. Este equipo maravilloso integrado por Lucas Fauno Gutiérrez, que habló de la Met Gala. Por mí, que soy Rosaura Barleta. Por Valentín Catalán en la operación técnica. Gracias, Valen. Por Pau Prati en la edición de Artísticas con la voz de Flavia Medici. Gala Abramovich en redes sociales y comunicación. Belén López del Río y Maylen Benítez en producción, Mailu también en la coordinación de aire. Ojo con la lluvia, hay alerta amarilla en el conurbano bonaerense y la ciudad de Buenos Aires, hay alerta naranja en algunas partes de la provincia de Buenos Aires, en La Pampa, así que tengan en cuenta por favor esta situación.
1: Calzado porque antideslizante.
0: Tormenta va a haber, frío no, pero tormenta va a haber. Nosotros nos despedimos.
1: Nos abriguen por demás, calzado antideslizante. Si usas paraguas, no camines abajo de los techitos.
0: Exactamente.
1: Básico.
0: Nos despedimos. Hasta mañana. Chau.

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Todos sabemos que una vez más nuestro presidente está en los Estados Unidos, pero quizás lo que pocos sepan es con quién se va a reunir, a quién va a ver. No es la primera vez que se junta este multimillonario norteamericano llamado Michael Milken con nuestro Javier Milei. Esta vez va a ser en Estados Unidos, nuevamente, en un hotel de Beverly Hills, donde se va a desarrollar la 29 conferencia global del Instituto Milken. Pero ya lo había hecho en septiembre pasado, había estado. En este caso, nuestro líder libertario viajó acompañado por el canciller Pablo Quirno y el ministro de Economía Luis Caputos. Todos se preguntan por qué no fue la hermana, ¿sí? Les preocupa eso, que la hermana no está. No está para un futuro ataque que le agarre, no está por si llegan a servir papas fritas, no está por si necesita ser maquillado mejor, no está, ¿sí? Esa especie de persona de apego que tiene nuestro presidente, con el cual se siente muy seguro, que es su hermana. Pero ¿quién es este tipo? Este tipo es un delincuente, con todas las letras. No lo digo yo, lo dice la justicia norteamericana. El rey de los bonos basura, en los años 80, así lo llamaron. Originario de Encino, en California, llegó a ser la persona más poderosa de Wall Street y quedó en el foco del mundo financiero en aquellos años por hacer más dinero y a mayor velocidad que nadie en la historia de las finanzas. Algo muy parecido a la estafa Libra, ¿sí? En muy poco tiempo hicieron 200 millones de dólares. Pero ese tipo, ¿sí?, que en una década pasó a ganar 5 a 550 millones de dólares en un año, hoy figura en el puesto número 509 del ranking de Forbes de las mayores fortunas del mundo, con 7.500 millones de dólares. El doble de lo que tenía tan solo 5 años atrás. Un poco lo que viene pasando con nuestros gobernantes, ¿no? Que hacen mucho dinero en poco tiempo. ¿Pero qué hizo este tipo? Bueno, en esa época donde se hizo muy millonario, era una época en la cual las tasas de intereses eran muy volátiles y muchas empresas buscaban resolver sus problemas de capital con la emisión de bonos corporativos. Algo muy parecido a lo que hace la Argentina. La Argentina tiene problemas y saca esos bonos, ¿sí?, que después nos traen más problemas de los que solucionan. Sin embargo, algunos economistas en su momento culparon a esas innovaciones de incentivar a las empresas estadounidenses a endeudarse excesivamente. Lo mismo que pasa aquí. Hay una frase muy buena que dice: la codicia, a falta de una palabra mejor, es buena. La codicia es correcta. La codicia funciona. Es una frase de Gordon Gekko, que es un personaje de aquella gran película de 1987, Wall Street, dirigida por Oliver Stone y protagonizada por Michael Douglas y Charlie Sheen. Algunas versiones dicen que está inspirada justamente en este hombre, en Milken. La reputación del financista cayó. Sí, llegó un momento que alguien dijo: no está bien lo que está haciendo. ¿Por qué? Porque fue acusado de participar de un esquema de tráfico de información privilegiada. ¿Le suena información privilegiada? Que es lo que siempre sucede en este país. Cuando se está por ir toda la mierda, después pasan los años y nos enteramos todos los que tenían esa información e hicieron un teje y maneje que los hizo aún más millonarios. Milken se declaró culpable en 1990 tras admitir que había manipulado los mercados financieros. Su suerte había cambiado claramente cuando empezó a ser investigado en los 80 por el que entonces era fiscal, Rudolph Giuliani. ¿Le suena? Abogado, que después termina siendo el alcalde de Nueva York. Milken declara culpable solo de 6 de los 98 cargos por los cuales fue acusado. Tuvo que pagar una multa de 600 millones de dólares. Se le prohibió de por vida trabajar en el mundo financiero y fue condenado a 10 años de prisión. Finalmente la pena se redujo a 22 meses. Uno se pregunta, ¿cómo pasas de 10 años a 22 meses teniendo mucho dinero? No hay duda. Había quebrado Drexel Burnham Lambert, la financiera que solo 4 años antes era la más rentable de Wall Street. Pero Milken, tras haber sido culpado y declarado culpable de todo esto, empieza en los 90 a construir su regreso.
En 1993 fue liberado tras 2 años en prisión y rápidamente empezó esa campaña para regresar. Las conferencias anuales en California organizadas por el Instituto Milken, esta verga donde va a ir Milei, han sido una parte visible de los esfuerzos del multimillonario para construir un nuevo legado después de haber pasado una temporada en la cárcel. En enero de 1993 recibe la noticia de que tiene cáncer de próstata y le diagnosticaron que le quedaba 18 meses de vida. ¿Qué hizo a esos 46 años? Bueno, primero se hizo vegetariano, cambió sus hábitos, empezó a construir algo en torno a su vida para mejorarla y logró zafar. Probó todas las terapias conocidas y en 2 años se convirtió ahora en un experto de cáncer y nutrición. En febrero de 2020, durante el primer mandato de Donald Trump, ¿qué hizo Donald Trump? Fácil, lo indultó para perdonar los delitos de una serie de figuras, entre las que estaba claramente Milken. Según Donald Trump, Milken ha pagado un precio muy alto. Hizo un trabajo increíble por el mundo. Esto es lo que dijo del filántropo que había estafado a toda Wall Street y había llegado a lo peor, sacándole plata a aquellas empresas que se estaban fundiendo. Justo enfrente de la Casa Blanca abrió sus puertas un canto a la máxima evocación de la década de los 90, la celebración del capitalismo, un reluciente museo de financiación privada cuya curaduría y control recaen sobre Michael Milken. Así lo describe The New York Times. Hoy nuestro presidente se vuelve a reunir con este estafador, estafador Champions League, estafador de primera, de los grandes peces gordos, que si no fuera por Donald Trump no podría hoy seguir trabajando en la bolsa. Pero el tipo fue indultado. La pregunta acá es: ¿son culpables todo el círculo que rodea a Milei o el único culpable acá es Milei? ¿Milei cobra por estos viajes? ¿Algún día nos enteraremos los negocios que hay detrás de un estafador multimillonario que le interesa que el presidente del culo del mundo esté con él dando conferencias? Yo creo que no, que jamás nos vamos a enterar de estas cuestiones. Pero una vez más queda claro que todos los que rodean al presidente de la nación, como él, son delincuentes.

Bienvenidos a todos, comienza Esto y lo Otro. Las damas de la edad de piedra, Queens of the Stone Age. Suena regular, Sean.

17 minutos pasaron de las 12 del mediodía. Cancherito, cancherita del Stoner Rock. Hasta las 2 de la tarde hacemos esto y lo otro. Están todos loquitas porque alguien dijo que vuelven los Natas. Yo te digo que es mentira. Ahora vamos a hablar de ese tema que tanto revuelo viene dando. Ya dije lo que pensaba al aire, pero me escribieron muchísimos por redes sociales y me dijeron, ¿cómo no vas a decir nada? Ya lo dije y no lo escuchaste. Después de esta canción, voy a dar mi parecer de esta polémica tan estúpida. Pero antes, justamente, del universo perdido de los Natas, suena Xanadu.

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1: Ahora sí, amiguitos y amiguitas, estamos instalados en nuestro programa en vivo radial de este miércoles 6 de mayo. Bienvenidos a todos, buenos mediodías para todos los que están del otro lado y sobre todo para el equipo que acompaña este envío radial. Eliana Baldonado en los controles, también está Gala Abramovich junto a Junior en redes sociales, Bel López del Río en la producción y Mailu Benítez cambiándole el agua al gato en este preciso instante, mientras nosotros charlamos, mientras ella también hace la coordinación del aire de Sarasa, ¿sí? Que necesita con puerta cerrada. Sarasa no puede comer esos alimentos, por eso hay toda una dinámica de la radio en pos del bienestar de la salud de la gata, que es ya como Highlander. Pero no voy a decir nada porque me empiezan a decir, sos malísimo, termina, deja de hablar de eso. Espero nos acompañen, como siempre, hasta las 2 de la tarde. Comenzamos con muchísimo stoner rock, claro. Los Originals y nuestros representantes, Queens of the Stone Age, de su primer disco, haciendo Regular John, y ahí escuchábamos a los Natas con Xanadu. Se dio esta semana la gran polémica a partir del regreso de los Natas, porque así lo publicitaron su baterista y su bajista, ¿sí? Está el Crudo Villagra, está Walter Uroide en la batería y está acompañándolos en este regreso que van a hacer Nico Veraciartúa, el hijo de Viticus, que toca muy bien la guitarra, pero que es completamente otro estilo. Muchísima gente se contactó conmigo, arroba Hernán Petris, ¿sí? Si quieren contactarse, lo pueden hacer a través de Instagram. ¿Qué opinas de esto? ¿Qué sé yo? Decí algo. ¿Qué te parece? ¡Qué bueno! Vuelven los Natas. Mi relación con los Natas data de muchos años. Imagínense que los Natas comenzaron en 1998. Y su gran disco, el del 99, lo presentaron en un programa que yo tenía. Por primera vez tocaron en televisión, en Match Music, en Al Límite, en el 99, con otro bajista que ni siquiera estaba, el Crudo Villagra en esa época. Estaba el Pastor, sí, Pastor, Claudio Pastor, que ahora es guitarrista y cantante de Búfalo. Esa era la formación que se presentaron por primera vez en Al Límite,

en aquellos años. Y nosotros en aquellos años hicimos mucho porque crezcan los natas. Y los natas crecieron, pero crecieron poco. Esto es lo que hay que decir. Veintipico años después hay que contarle a toda la gente que Natas, si llevaba 500 personas, era un montón. Ha tocado en muchísimos lugares chiquititos y que había muy poca gente, y ha hecho shows también grandes, ¿sí? Como, no sé, el Teatro Empire, por ejemplo, en la calle Sarmiento, dieron un show excepcional. Tocaron en un Pepsi una vez, los Miércoles Verdes, ciclos que han hecho. En fin, grandes representantes del stoner sudamericano para todo el mundo. Y llegaron a penetrar el mundo musical europeo y en los Estados Unidos. Pero fue una banda completamente under. Esto quiero dejar en claro. Hoy en día promocionan esta vuelta de los Natas, lo cual para mí arranca con un engaño. Lo primero que tengo que decir anteriormente es, no es tan importante, esto no es una discusión importante, nadie se tiene que enojar, no hay cosas personales, simplemente hay apreciaciones de los que a mí personalmente me parece. Lo primero que digo es, yo veo, vuelven los Natas, no dice los Natas, dice Natas, la misma tipografía, y uno imagina que el alma mater de esto, que es Sergio Chousorian, su cantante, guitarrista, compositor, el que llevaba todo adelante, el que se encargaba de hacer los contratos con todos los vinilos para sacar en el mundo, las remeras, las giras europeas, todo, todo. Él y Walter en la batería. Ellos dos son los Natas. Después, el Club Villagra claramente estuvo más tiempo que Claudio el Pastor, pero no pueden promocionar la vuelta de una banda sin su líder y cantante. A mí me parece esto un engaño, me parece una estafa. Dicho esto, todos aquellos que no vieron a los Natas en vivo y que construyeron en estos veintipico de años una imagen completamente agigantada de una banda que era chica, todos tienen derecho a ir a verlos y disfrutarlos, y seguro que va a estar buenísimo, no estoy diciendo que no, pero no van a ver a Natas. Esto es lo que tiene que quedar claro. No van a ver a los Natas, van a ver a dos músicos que fueron de los Natas con un guitarrista haciendo temas con una versión completamente diferente. Porque si bien Nico Beraciartúa toca hasta técnicamente mejor que Sergio, tienen estilos completamente diferentes, pero completamente diferentes. En audios, en manera de tocar, no hay manera de reemplazar el yeite de un guitarrista por otro que toca diferente. No existe la manera. Pueden acercarse, pueden emular ese sonido, pueden intentar dar su versión, pero no va a ser lo mismo porque son dos personas diferentes. Y después, lo que llama muchísimo la atención es el desenfreno de la cantidad de gente por ir a verlos. A mí esto sí me llama la atención y me da muchísima bronca que cuando las bandas están en su mejor momento, el público no las acompaña. Y pasado el tiempo, hace que las cosas se agranden y tomen una forma de míticos, gigantes, bandas que fueron chicas. Y me da bronca porque hubiese sido muy distinto el futuro de los Natas si hubiesen llenado un Armedia alguna vez en la vida, como lo van a hacer en esta presentación. Jamás lo hicieron, porque no los acompañaba tanta gente y porque no es una música tan popular, ¿sí? Y a la vez, cuando pienso en esto de las bandas que dejan de tocar y eran chicas y cuando vuelven se transforman en gigantes, pienso en muchos otros casos. Pienso también en los antiguos, que se murió el Pato Larralde, y los antiguos, si bien venían creciendo y venían sumando mucha gente a sus presentaciones, a medida que pasa el tiempo se va haciendo una bola de lo que eran los antiguos y se va trastocando lo que fue la realidad de esa banda. Bueno, esto sucede con todos los artistas, hasta nos podemos ir más atrás también. El mismísimo Sumo. Sumo no era una banda de estadios. ¿Qué pasaría si Sumo estuviesen todos y se reúnen? Hacen 40 ribes. Bueno, no, Sumo llegó con lo justo a tocar en un Obras y fue lo más grande que hizo, y después tocaba en lugares realmente chicos. Esto sucede con la desaparición de ciertos artistas que se separan y también con la muerte. ¿Sí? La muerte trae algo grandilocuente respecto a lo que se vivía y lo que se vive. Claramente no voy a ir a este show. Y por último, y no voy a hablar más de esto, me parece
que en pos de generar dinero, porque solamente debe haber ganas de tocar estos temas, pero más lindo hacerlo con las personas que lo crearon. En este caso creo que hay una búsqueda netamente económica. Y creo yo que en algún punto, tanto Walter como Gonzalo Villagras, el bajista, están faltándole un poco el respeto a su propio repertorio al hacerlo con otra persona. Creo que es un papelón desde ese lado. Después, las libertades están, cada uno haga lo que quiera, y tienen derecho también a hacer esto. Yo no soy quien para decir que no tienen derecho, pero sí puedo creer que me parece un paso completamente en falso después de tantos años, y teniendo a Sergio Sousoñar vivo. Está vivo, ¿no? Es que está vivo, toca, tiene otras bandas. ¿Cómo no pudieron ponerse de acuerdo? Y en el caso que no se pudo, jamás se hubiesen podido poner de acuerdo, prefiero que no se junten nunca más. Las cosas terminan en la vida y no está mal que terminen, ¿sí? Las cosas no son eternas y a veces hay una necesidad de hacer todo realmente muy, pero muy largo. Bueno, largo fue mi alocución y nos fuimos a la mierda. Y tengo un tema largo, no importa, lo voy a poner igual. Vamos a escuchar una canción y después comerciales y todo eso. Mira qué lindo este tema. Está re gomoso el estudio. Estoy transpirando acá. ¿Hace falta que ponga el aire? Me cae una gota de sudor. Bueno, suena James Addiction. Me encanta este tema. Se llama The Riches.

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1: Escuchábamos esta linda canción titulada My Tornado, en la cual encontramos por un lado los Black Angels junto a The Raveonettes. Algunos mensajes que llegan al 113-126-0887. Repito, esa es nuestra línea de WhatsApp y te puedes comunicar directamente con la tribu. 113-126-0887. Primero Lucas, que dice: es Predator sin casco, la concha de Dios, dice, vamos con esos Queens of the Stone Age, y me manda una foto de Milken con Milei, claramente. Y luego Juanga dice, quizás aquellos que no los pudieron ver en vivo, como por ser jovencitos como yo, habla de los Natas, se ponen eufóricos por verlos en vivo por primera vez y no les importa ver una versión lavada de los Natas. Fanatismo mata crítica, lamentablemente. Sí, así sucede. Y está bueno y creo que lo van a disfrutar, no hay duda. Si después, a través de YouTube, ustedes saben que estamos transmitiendo a través de YouTube el programa de radio, solo audio, sepanlo, es una radio, es la última radio, tienen que entrar a Esto Pasa en la Tribu y nos escuchan directamente desde YouTube. Alguien que me escribe y dice, la N no murió, haciendo un juego de palabras con la H no murió de Hermética y qué sé yo. Yo en el caso de Hermética sin Giorgio, mientras estaba el Pato Strunz, no era muy diferente, debo decirlo. Yo que vi con la Hermética con Giorgio, Giorgio no era un gran bajista, obviamente faltan las canciones que cantaba Ricardo, pero después era bastante parecido a lo que sucedía teniendo la voz principal y teniendo al Tano Romano, que es lo que más se escucha en Hermética. Vamos con algunas noticias. Primero, seguramente les tenga que contar si tengo novedades de cómo sigue la meteorología en la República Argentina. Ciclogénesis, dicen ahora. Qué manía de hablar de ciclogénesis. Es lluvia, loco. No traigan conceptos nuevos que la gente se asusta. Digan, mucha ciclogénesis, 24 horas de ciclogénesis. Y uno dice, ¿qué, cómo, con qué se come esto? 21 grado 3 a esta hora en la ciudad de Buenos Aires. 91% de humedad. Vamos a tener una máxima de 23 grados. Está bastante caldosa la cosa. Por la tarde, noche es donde más fuerte se esperan las tormentas. Así que atentos por esta noche de miércoles y la madrugada de jueves, que ahí es donde dice que va a estar complicado. Mañana mínima de 16, máxima de 20. Y mañana también llueve casi todo el día. Por la tarde dice vientos y lluvias aisladas por la noche. Así que tendremos seguramente un jueves pasado por agua también. Vamos con algunas noticias de la jornada. Los hospitales de la UBA denuncian que podrían dejar de funcionar en tan solo 45 días. Los fondos para que funcionen están aprobados en el presupuesto 2026, que le destinó una partida anual de 80 mil millones de pesos. Los profesionales de la salud denunciaron en la conferencia de prensa que dieron ayer que la gestión de Javier Milei no ha transferido el dinero correspondiente a los meses de enero, febrero, marzo y abril. Esta deuda acumulada es de 20 mil millones de pesos. Los directores de los hospitales dieron a conocer su crítica situación a días de que se realice una nueva marcha federal universitaria convocada para el próximo 12 de mayo. ¿Qué decir sobre esto? Que ayer Capital Humano sacó una carta dando un montón de explicaciones, diciendo que mentían los docentes y médicos de los hospitales universitarios, y al final del comunicado de Capital Humano, sobre el final, dice algo claramente, que no fueron destinados aún los fondos. Lo dice el comunicado de Capital Humano, dice que están viendo cómo repartirlo. Por lo tanto, aceptaron que durante 4 meses no pasaron un peso de los que ellos habían aprobado. Avanza la investigación del caso Adorni. La justicia ordenó peritar el teléfono celular del contratista Matías Tabar en el marco de la causa que investiga el vocero presidencial por presunto enriquecimiento ilícito vinculado a refacciones en su vivienda del country Indio Cuá. La medida busca analizar las comunicaciones mantenidas entre Tabar el funcionario y su entorno, con el objetivo de determinar la trazabilidad de los pagos y el vínculo entre las partes durante la ejecución de la obra. El propio contratista puso su dispositivo a disposición de la Fiscalía para avanzar con las pericias técnicas. Las prepagas aumentaron, escuchen bien, 417% desde que asumió Milei. Desde el inicio de la administración libertaria, 742.000 personas se quedaron sin cobertura médica y pasaron a depender del sistema sanitario público. Los datos surgen de un informe del Instituto Argentina Grande en base al Instituto Nacional de Estadísticas y Censos. El reporte dejó en evidencia que con la caída en el nivel de la cobertura de la salud argentina durante los últimos 2 años, la cantidad de personas que dependen exclusivamente del sistema público superó las 10 millones de personas. Aumenta las prepagas, desfinancian a la salud pública, a la educación pública, y cada vez somos más los que dependemos de esa platita que está destinada seguramente a otro lado. Le damos la bienvenida a The Dharma Chain. YSH.

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1: Momento de compartir con todos ustedes los boludatos de este 6 de mayo. Hoy es el Día Mundial de la Salud Mental Materna. Raro, alto boludato. Es el Día Mundial de la Filatelía, lo cual nunca entendí, nunca. Filatelia, filatelía, sí, no tiene acento, es verdad. Nunca entendí los que juntan estampillas. Es el Día Internacional Sin Dietas. Y yo tratando de dejar las harinas y este boludato en el medio me está haciendo mal. Es el Día Mundial del Acordeón, también, si quieren celebrarlo. Vamos con algunas históricas. 1758 aterrizaba en este mundo Maximilien Robespierre, un tipo que cambió muchas cosas, abogado, político francés destacado en la Revolución Francesa. En 1833, el inventor estadounidense John Deere, si habrán visto gorras de John Deere, fabrica la primera chapa de acero. En 1835, James Gordon Bennett edita el primer número de New York Herald, uno de los periódicos más leídos en la época de los Estados Unidos. En el 1851, John Ferry obtiene la patente de la máquina de refrigerar. Sería como el nacimiento de la heladera. En 1856, ¿saben quién nace? Díganle feliz cumpleaños a Sigmund Freud. En 1859 nace Luis María Drago. En 1889 se termina de construir la Torre Eiffel. En 1890 los mormones renuncian a la poligamia. En 1895 nace Rudolf Valentino, qué facha, ese sí que tenía facha, el actor italiano. En 1915 nace Orson Welles, un gran director de cine. En 1937, escuchen esto, un día como hoy, a las 7:25 de la tarde en Heidelberg, el mayor objeto volador jamás construido por el hombre y el más seguro conocido hasta entonces, se incendia. Sí. El famoso Zeppelin prendido fuego pasó un día como hoy. Se destruye completamente en medio minuto desaparece. Este dato es raro. De las 97 personas a bordo, únicamente pudieron salvarse 60. Se salvaron un montón. Se prendió fuego en el aire y se salvaron un montón de personas. Es increíble, los restantes fallecieron incinerados y otros de la desesperación decidieron lanzarse. Pero yo creo que se habrán salvado los que se lanzaron desde el dirigible, cuando todavía estaba demasiado alto. A partir de esto es que se da la portada de un gran disco, claro, del fondo, realizado por Chris Dreja, bajista de los Yardbirds, que nos muestra a cuatro jóvenes con inquietudes musicales, muy propio de Londres de ese momento, y allí nace la tapa de un gran disco de Led Zeppelin. La familia, ¿sí? Eva von Zeppelin no quería que utilicen su apellido, pero bueno, mucho no pudo hacer. Un día como hoy, de 1941, José Stanley se convierte en el primer ministro de la Unión Soviética. En 1953 nace Anthony Charles Lytton, sí, Tony Blair. En 1961 nace el actor gringo George Clooney, que mueren todos por George Clooney y su mirada. En 1968... por la revuelta estudiantil conocida como Mayo Francés, se declara el estado de sitio en París. En el 94, la reina Isabel II de Inglaterra y el presidente francés Francis Mitterrand inauguran el túnel bajo el canal de la Mancha, el Eurotúnel, lo cual me parece una genialidad. En el 2004, Estados Unidos endurece su política hacia Cuba y lanzan un plan para acelerar la caída de Fidel Castro. En el 2004 ya lo querían acelerar y todavía no pudieron. Y también ese mismo año, ese mismo día, se emite el último capítulo final de Friends y es visto por 51 millones de personas. Aunque no bate el récord de audiencia, seguro lo debe tener algún supertazón. Vamos con cumpleaños, cumpleaños que tenemos para celebrar. Son dos, en este caso, guitarristas y compositores. El primero de ellos, nacido un 6 de mayo del 68, hablamos de Tony Wright en Bradford, en el Reino Unido. Es el cantante de Terror Vision y también de la banda Like a Dog. Y uno dice, Terror Vision, tienen un One Hit Wonder y ahora lo van a escuchar. Y un 6 de mayo de 1971, nacida Chris Shiffett en Santa Bárbara, conocido por ser uno de los guitarristas de Foo Fighters. Desde el 99 está en Foo Fighters, pero previo a eso había tocado en una gran banda de punk rock como es No Use for a Name. Así que esos son ambos cumpleaños, y si vos pensás que Terror Vision no la conoces, yo te hago escuchar este One Hit Wonder y sabes que existió Oblivion.

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Quiero ser sintetizador. Un día en la vida, me encantaría. Un mini Moog, me encantaría hacer. Sí, y que me toquen la mano y haga... Que oscile. Me encantan las oscilaciones de los sintetizadores. 12 minutos pasaron de la 1 del mediodía y ya superamos la máxima, chicos. ¿Qué pasa con esto? No, en contra de la gomosidad como siempre. A esta hora 23.8, estaba anunciado 23 de máxima. Ya 23.8 es un montón, con 82% de humedad. Está nublado, la visibilidad es de 10 kilómetros. Por el momento no hay precipitaciones, pero sepan que cuando salgan de sus trabajos, aquellos que hacen de 9 a 18, se van a empapar porque hay una ciclogénesis. Sí, teman a la ciclogénesis y a los milímetros y toda esa información de más que nos dan constantemente. Para regresar de la tanda, habíamos escuchado a The Brian Jonestown Massacre, una gran banda, también de esas bandas super under que se han convertido en una banda acá en la Argentina, convocan un montón de gente. It Girl es la canción que sonaba. Y ahora sí, estamos dispuestos de compartir más noticias con ustedes. De el Financial Times dice que el gobierno argentino está golpeado por escándalos y por la desaceleración económica. Uno de los diarios económicos más prestigiosos del mundo, que nunca leí, publicó un duro informe sobre el gobierno de Javier Milei. La noticia publicada por el diario británico, que se autodefine por la defensa del liberalismo económico, el libre comercio y la globalización, fue replicada por medios de todo el mundo. Y según tengo entendido, esto sí le jode a Milei. A Milei no le gusta, mientras sea algo local, ¿viste? Fenómeno barrial, qué sé yo, le resbala. Pero cuando el mundo empieza a hablar de que está en problemas, a él ya no le gusta. Y yo creo que saber por qué. Porque se le corta la carpetita y dar vuelta por todo el mundo y empezar a chorear como él tiene planeado. Cuando Milei deje la presidencia, va a ser lo mismo que hizo Cavallo, dar vueltas por todo el mundo explicando su éxito económico que termina arruinando un país. Telma Fardín celebró la condena firme de Juan D'Artés. La actriz compartió su emoción por ganar nuevamente en la justicia con un emotivo video recordando el proceso que atravesó desde su denuncia radicada allá por 2018. El actor enfrenta 6 años de prisión por el caso de abuso sexual de un hecho que ocurrió en el 2009 cuando ambos se encontraban de gira con Patito Feo en Nicaragua. El fallo de la justicia brasileña indica que los hechos por los que se denuncia al intérprete fueron probados y que no corresponde volver a discutirlos en esta instancia. D'Artés continuará con una condena en régimen semiabierto, lo que significa que pasará las noches en prisión y podrá salir durante el día. Se presentó amparo ambiental contra la reforma de la ley de glaciares. Tras la reforma de la ley de glaciares aprobada el pasado 9 de abril, organizaciones ambientales, asambleas territoriales y cientos de miles de personas impulsaron una demanda colectiva que busca frenar su aplicación. El amparo fue presentado ante el Juzgado Federal de La Pampa y plantea la inconstitucionalidad de la ley 27.804, señalando que implica un retroceso en la protección de los bienes comunes naturales en favor de los intereses extractivos. La acción es impulsada por la Fundación Ambiente y Recursos Naturales, la Asociación Argentina de Abogados y Abogadas Ambientalistas y Greenpeace, junto a un amplio colectivo social que viene movilizándose desde que empezó a discutirse la reforma, involucrando cada vez más a amplios sectores de la sociedad. Continuamos con la música, vamos a ir con canciones lindas para aquellos que no quieran metal. Esta es una de ellas, fíjate si no. Le damos la bienvenida al bueno de Ben Harper. 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

Escuchábamos a Prince, ¿hace falta que les diga? Bueno, por ahí sí. Y por ahí sí, por ahí hay alguien del otro lado y dice, che, ¿qué onda que tiene este tema? ¿A quién pertenece? Bueno, Prince, que no está más entre nosotros. Un gran músico norteamericano. Musicology era lo que sonaba. Y antes de contarles algunos detalles de la del hermoso escándalo de Adorni, porque la verdad que en algún punto lo disfrutamos, pasó bastante desapercibido lo que sucedió algunos días atrás. Creo que fue ayer o anteayer, que el presidente se reunió con supuestamente influencers. ¿Ustedes se enteraron de esto? Es increíble. ¿Quiénes fueron los responsables de llevar a los influencers a Olivos? Escuchen bien. Tronco y Lilia Lemoine. Hey, son dos diputados de la Nación. Nos dan risa, y sí, nos dan risa. ¿Son cualquier cosa? Sí, son cualquier cosa. El encuentro dejó afuera a las fuerzas del cielo, lo cual se volvieron locos. Los gordos tetones de las fuerzas del cielo dijeron, ¿qué pasa? ¿Por qué no nos convocan? Es más, las quejas son increíbles, porque empezaron a quejarse por X.

asegurando que los streamers que llevó Tronco tienen pocas views. Ese es el argumento. ¿Cómo te vas a juntar con gente que tiene pocas views? Sí, llevaron gente a... no sé bien para qué. Se dice que es la idea es coparle las redes a Santiago Caputo, lo cual es completamente irrisorio para el momento que vive la Argentina. Bueno, en estas cosas se preocupa el presidente. Escuchen bien. Mate con Mote, ¿lo conocen? Herrero Libertario, Yashi Morales, El Enojo del Poder, la concejal cosplayer Cande Vidal y otras celebridades del mundo libertario se reunieron y se sacaron una foto con Milei en la residencia presidencial. Bueno, esto supuestamente tiene una idea, que es empezar a hacerse fuerte nuevamente en redes para tapar todos los escándalos de corrupción, lo cual hasta el momento no pudieron hacer y no van a poder hacer, porque como hablamos ayer, el hit de la cascada no tiene fin, ¿sí? Como hablamos ayer, esto de discriminar qué nos indigna más o menos, bueno, la cascada indigna mucho más, la cascada en la casa de Adorni, que los 275 mil millones de pesos que se robaron a los discapacitados. Pero lo de Adorni sigue. Viste que uno dice, bueno, ¿hasta cuándo vamos a tener novedades de este tema? Yo creo que hasta siempre, hasta un rato largo. En este caso se supo que Manuel Adorni, aparte de haber gastado $245,000 en arreglos de la casa en Indio Cuá, escuchen bien, gastó 14 millones de pesos en los muebles del departamento de Caballito. Esto se supo hoy. Pero a esto hay que sumarle algo más, ¿sí? Y seguramente hoy a la tarde vamos a tenerle más para sumar. Primero, el chabón no tiene respiro, porque ahora está declarando uno de los hijos de las jubiladas del departamento de Caballito. Vamos a ver qué dice, pues le den guita todos, a todos le debe plata. Entonces seguramente hoy a la tarde nos vamos a enterar de esa declaración. Pero una que viene con toda y que viene asomando y que para mí le van a bajar el copete de un ondazo en cualquier momento es Marcela Pagano, ¿sí? Que es como una novia despechada, vamos a decir. Marcela Pagano, que viene de los medios de comunicación, que se hizo libertaria, que se peleó con todo el mundo, apenas comienza el gobierno, dijo, yo no estoy acá para esto, y ahora es la paladina de la justicia, lo cual a mí me hace bastante ruido. Pero sirve, ¿sí? A los fines de seguir arruinando a este gobierno, tiene un sentido, y más que sea interno, que sean sus propios diablos en este caso. Marcela Pagano denunció que Manuel Adorni recibió al menos $3 millones en una billetera virtual. Y acá está el punto de la cuestión. Un tipo que paga tantas cosas en efectivo, en dólares, cash, y que no mueve en cuentas bancarias, ya se sacó el secreto bancario para Adorni respecto al ARCA, a sus cuentas, qué sé yo. Pero todavía no se sabe qué pasa con la guita que movía desde billeteras virtuales que no son, no es Mercado Pago. Estamos hablando de otras. Estamos hablando de que quizás toda esta guita, ¿sí?, circula en bitcoins. El cerco judicial sobre Manuel Adorni se estrecha cada vez más a medida que surgen nuevas revelaciones en la investigación por el presunto delito de enriquecimiento ilícito que claramente lo tiene en el ojo de la tormenta. La guita de la cual está hablando, estos 3 millones de dólares de los cuales está hablando Marcela Pagano, al parecer tiene un correlato directo con la realidad. Todavía no fue certificado porque no abrieron esa parte de la causa, pero en cualquier momento esto va a suceder y quizás, como se está diciendo en estos días, Manuel Adorni sea el cajero de Karina Milei, que es lo que dicen, por lo cual no lo largan. Ahora, siempre existe una ilusión muy chiquita, quizás ingenua, de que alguna vez alguno de todos estos delincuentes, poca monta en este caso como es Manuel Adorni, al soltarle la mano, porque se la van a soltar, él abra la boca. Y uno diga, che, ¿por qué no te haces un favor a vos y le haces un favor a todo el país y contás todo lo que sabes? Sería muy interesante, muy poco probable también. Veremos qué sucede, pero esta noticia es una noticia en desarrollo. Llegamos a la 1:30 del mediodía y vamos a escuchar LA Witch.
canción a medio tempo, muy de fumón o de borrachín o de soñador, que no hace falta ni estar borracho ni fumar, simplemente ser un poquito más optimista que la media. La canción se titula Baby in Blue Jeans.

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1: Veinte minutos para el final de este nuevo capítulo de Esto y lo Otro. Escuchábamos a Sublime haciendo Ensenada, así se llama la canción. Es una de las dos canciones que sacaron como adelanto del disco que supuestamente sale este año. Esta es una de ellas, Ensenada, la otra, Until the Sun Explodes, que también está dando vueltas por ahí. Y está muy bien para darle continuidad a ese hermoso proyecto que supo ser Sublime. Vamos con algunas noticias. Esta hora, Adosac y ATE paralizan Santa Cruz. Desde este martes 6 de mayo, la provincia está atravesada por dos grandes medidas de fuerza impulsadas por los gremios más combativos del sector público. Por un lado, Adosac, el sindicato docente, indicó un paro de 72 horas que se extenderá hasta el viernes 8. En paralelo, ATE, que nuclea a los trabajadores estatales, lanzó un paro de 96 horas que paraliza buena parte de la administración pública provincial. Las medidas surgen como respuesta al ajuste feroz que viene aplicando el gobierno de Claudio Vidal con el aval, claro está, del gobierno nacional. Los trabajadores del INTI presentaron 3 amparos judiciales. La estrategia judicial llega en un contexto de máxima tensión luego que se confirmara la intención oficial de ejecutar 600 despidos en el transcurso de esta semana. El objetivo de estas presentaciones es bloquear cualquier modificación en la situación laboral vigente dentro del organismo. Se busca impedir que se avance con ceses, desvinculaciones o esquemas de disponibilidad que afecten a trabajadores. Empresarios textiles pasaron por diputados. La Federación de Industrias Textiles Argentinas aseguró que la actividad, que cuenta con unos 20.000 puestos de trabajo menos desde diciembre de 2023, de los cuales un 60% ocurrió solo en este último año. El encuentro ocurrió en el marco de la Comisión de Comercio, que ya había nucleado la semana pasada referentes de la Confederación Argentina de la Mediana Empresa. Un estudio de la Universidad Tecnológica Nacional señaló que 754 empresas del sector han cerrado desde noviembre del 2023 a las 6.093 compañías. La próxima semana la comisión volverá a reunirse con convocatoria a autopartistas y así seguirá ese relato de todos los que van quedando en el camino con la idea de seguir ajustando no solo el sector público, sino también el privado en la República Argentina. Adelante con la música. Por primera vez suenan los Fire Friend. Suena Spin.

Ese gesto que acabas de hacer de los dos índices chocando es porque dos personas se gustan. No es de que sí o no, díganme si no. Si a vos te hacen, vos ves la imagen de una persona con las dos manos chocando sus índices, vos me decís que significa timidez. Yo pensé que esto era como voy a pegar temas, pero para mí no, ¿eh? Para mí este símbolo, los dos índices tocándose, es acá pasa algo entre estos dos. Sí, hay onda. Amigos, llegamos al final. Claro, por supuesto, todos los días llegamos al final de alguna u otra manera. Y tenemos una noticia horrible. Sí, es horrible contar esto, pero se los tenemos que contar. Liberaron a Eduardo Rufo, represor de la CIDE, condenado a perpetua. Esto acaba de suceder. Muchos pensábamos que era solo una intención, que era solo una posición ideológica, relativizar lo que sucedió en los años más sangrientos del genocidio militar en la Argentina, y que quedaba ahí. Claramente se ve que no, porque esto tiene un acompañamiento por parte de la justicia, y es por eso que Eduardo Rufo, represor de la CIDE, condenado a perpetua, acaba de ser liberado. Y como dice la canción, como a los nazis le va a pasar, a donde vayan los iremos a buscar. Seguramente Eduardo Rufo sabrá de todos nosotros en breve, y no creemos que pueda tener una vida en libertad muy tranquila. Cuando no hay justicia, cuando la justicia se lava las manos y se hace la pelotuda, el pueblo argentino sabe muy bien cómo accionar todos aquellos elementos necesarios para visibilizar algo tan ingrato como lo que acaba de suceder. Antes de retirarme, ustedes saben que siempre miro los titulares de la política online, que suelen ser bastante graciosos y escandalosos. Y hay uno que dice, claramente, Pagano, dos puntos, Adorni es el cajero de Karina y Lanari es el que lleva los bolsos. Ahora lo mete a Lanari, ahí en el medio. Las dudas sobre la reelección de Milei hunden los bonos que vencen después del 2027. Hablando de bonos basura, de Milken. Está raro, ¿eh? Está raro todo. Por el efecto Adorni, dice la política online, a Bullrich se le complica el apoyo de los aliados en el Senado para los pliegos de los jueces. Tendríamos que hacer, la semana que viene vamos a hacer un repaso por los pliegos de los jueces, porque la cantidad de escándalos que hay ahí, la cantidad de familiares maíques que hay ahí, bueno, ponete a laburar, pibe, es así, no te queda otra. Les mando un saludo a todos los que están del otro lado, les mando un saludo a nuestros oyentes fieles de cada día, a los que se van sumando, a los que nos escuchan todos los mediodías, y sobre todo al equipo que compone esto y lo otro, que es el momento donde empiezan a ventilar olores gastronómicos. Sí, se abren tuppers con huevo duro y salimos corriendo. Se abren tuppers con mandarinas y corremos aún más rápido. Es el momento del hambre, del bajón, ¿sí? Del me pique el bagre. Saludamos a Eli Baldonado, que choca sus índices diciendo acá pasa algo entre ellos dos. Saludamos a Mailu Benítez, alias Mariupol, a Gala Abramovich, que no le hemos puesto aún no le hemos puesto un buen apodo, a Abel López del Río. Saludamos, ¿a quién más saludamos? Al becario. Los becarios no tienen nombre, son becarios, ¿sí? En todo caso, a él le podemos decir Calabró. Que averigüe por qué le podemos decir Calabró. Sí, él sabrá por qué le decimos Calabró. Es muy joven, ¿no? Es muy joven, sí, 20 y pico de años. Tiene 23 años. Es imposible que sepa quién era Calabró. Pero búscalo, porque tenía un atuendo parecido al tuyo. Era un gran comediante argentino. Che, bueno, nos retiramos, pásenla bien. Se tienen que quedar
porque los vamos a obligar, no, porque les vamos a ofrecer algo nuevo en esta programación de La Tribu. Los miércoles venían vacantes y a partir de hoy, todos los miércoles de 14 a 16, van a tener ¿A qué vinimos? ¿A qué vinimos? Consta de voces históricas de nuestra casa. Lo veo a Ernesto Lamas, la veo a María Cabrejas, lo veo a Gastón Montels, la veo a Cora Gavarnik y hay un gran equipo dando vueltas. Hasta camarógrafos ahí dando vueltas. Así que quédense, ¿a qué vinimos? Hoy hace su debut en el aire de La Tribu y seguramente son muchos los que los van a acompañar. Nos vamos con una linda canción de Dolly Rocker Movement haciendo The Light Ride.

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2: 12 del mediodía en La Habana, Cuba.
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2: 1 de la tarde en Buenos Aires, Argentina.
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0: Aire, aire, qué lindo que suena aire. ¿A qué vinimos? Estamos arrancando, ¿no? Donde todo lo previo se desvanece en el aire. Decía Eli, nuestra operadora, Ernesto, hablale al micrófono. Hace 37 años, casi 37 años, que fundamos esta radio. Unos estudiantes de comunicación de la Universidad de Buenos Aires, que teníamos ganas de tener un espacio, ¿no? Donde poder expresarnos, donde poder tener conversaciones, donde pasar música que en aquellos años no sonaba en los medios tradicionales. Habíamos leído que los humanos teníamos un derecho, que era el derecho a la comunicación, que era no solamente recibir, sino también buscar y también difundir información. Y decíamos, bueno, pero si este es un derecho consagrado, ¿por qué no lo estamos ejerciendo, no? Y sabíamos que la universidad probablemente fuese a tener una radio, y esa radio estaba en un horizonte, pero nosotros estábamos muy ansiosas y ansiosos, queríamos todo hacerlo ya, queríamos hacer la revolución, queríamos ser periodistas y cambiar el mundo, queríamos ser amigos y amigas, salir juntos, compartir militancias, compartir estudio, compartir salidas, vacaciones. Habíamos ganado las elecciones del centro de estudiantes de la carrera de comunicación, el último año que la carrera de comunicación tuvo un centro de estudiantes propio, después pasó a ser el sexo en FSOC. Y nos habíamos propuesto impulsar medios alternativos, así le decíamos en esa época. Y un grupo grande de estudiantes, un día dijimos, ¿por qué no hacemos una radio? Y que es una locura hacer una radio, ¿cómo vas a hacer una radio? Sí, hagamos una radio. Habíamos leído ese libro de las ondas rojas a las radios libres, que era una compilación de experiencias europeas, y dijimos, bueno, si allá lo hicieron, ¿por qué no intentamos hacerlo acá? Después fuimos enterándonos de proyectos que estaban más cerca, pero en ese momento no los teníamos tan claro. Alquilamos un departamentito en la calle Gascón, acá a 4 cuadras de donde estamos ahora, y de manera clandestina y con muchos sueños y muy poca experiencia, fundamos una radio para eso, para encontrarnos, para conversar, para hacer entrevistas, para pasar música, para cambiar el mundo. Y bueno, entre aquellas y aquellos fundadores de junio de 1989, cada tanto nos vamos encontrando, quienes éramos parte de ese sueño, de esa utopía, y hoy tenemos este nuevo encuentro, que en realidad es un encuentro cotidiano, porque quienes estamos en esta mesa nos seguimos viendo los últimos 37 años de manera bastante continua y seguimos siendo amigos. Cuando la tribu este año nos propuso hacer un programa, que tengamos un espacio, nos invitaron simplemente con la consigna de nos gustaría que estén en la radio otra vez y nos entusiasma que haya fundadoras y fundadores compartiendo el aire de la radio, una radio que se autopercibe como la última radio, porque no hay cámaras, porque no hacemos streaming, aunque vamos a hacer radio y todo lo que se parece a la radio, que por lo tanto es radio. Este programa tendrá su versión podcast. Decía que cuando recibimos la propuesta nos entusiasmamos mucho. De entrada, como recuperando aquel ánimo y aquella inconsciencia de la juventud, dijimos, sí, buenísimo, hagámoslo. A los 2 o 3 días nos vino la madurez y dijimos, es una locura porque estamos haciendo 18.000 cosas cada uno. Pero después, en esa convivencia que tenemos entre esa rebeldía que seguimos teniendo y esa madurez, decidimos que este espacio íbamos a aprovecharlo, íbamos a disfrutarlo y que íbamos a hacer un programa de radio y de todo lo que se parece a la radio. Tuvimos muchas ideas y nos quedamos con una idea principal, que es tener un espacio con tiempo para hacer conversaciones, para entrevistar gente que queremos, gente que respetamos, gente que fue referente nuestra en estos últimos años, gente que es referente hacia el futuro. en entrevistas que no sean corriendo, que no tengan la dinámica de lo inmediato, del reel, de los 15 segundos, del recorte para impactar, sino que podamos conversar, tomar un mate, un café. Y bueno, esa entrevista va a ser parte de este programa, la primera hora, y una segunda hora en la que nos dimos un gran lujo, que es imaginar amigas, amigos, gente que respetamos también, que son inspiradores para nosotros, que estudian temas, que son activistas, que tienen cosas para decir, que puedan hacer eso en columnas que van a ir siendo presentadas en estos próximos minutos, para reunirnos en este fogón imaginario que es La Tribu y hacer un programa de 2 horas, tranquilos, tranquilas, con ese tiempo que quizás no estamos acostumbrados con la obligación de las pantallas y los algoritmos que nos proponen contenidos inmediatos. Eso es a qué vinimos, ya después diremos a qué vinimos. Básicamente, en lo personal, vine a hacer radio, a disfrutar de estar con amigas, con amigos, a aprovechar este aire y a recuperar ese vínculo que siempre estuvo vivo con La Tribu, que es mi segunda casa. Y que después de casi 37 años nos encuentra otra vez acá al aire. Soy Ernesto Lamas y estoy acá sentado en la mesa con Cora Gamarnik y María Cabrejas, que ya están emocionadas, las miro y están emocionadas, entonces por eso seguí hablando un rato, porque pensé que iban a hiperventilar mucho y dije, bueno, vamos a seguir hablando. Compañeras, estamos al aire. Sí, vamos.
1: Bueno, hola a todos, a todas, los que nos están escuchando, y a quienes están acá en la radio, que somos un equipazo. Y estaba pensando en esto que decías, Ernest, nos conocimos a fines de los años 80, principios de los 90, cuando queríamos cambiar el mundo, y estamos hoy acá y seguimos queriendo cambiar el mundo. Y eso es muy importante. El mundo cambió mucho, pero eso no cambió en nosotros, ¿no? Nuestro ánimo de transformar la realidad en la que vivimos. Y estaba pensando también que cuando nos conocimos, éramos estudiantes, en aquella, digamos, postdictadura, algunos le llamaban primavera democrática, pero eran los años también de la impunidad, de las leyes de impunidad, veníamos de la obediencia a vida, del punto final, después de la hiperinflación, después soportamos el menemismo, etcétera. Teníamos algo que nos caracterizó y que me parece importante retomar hoy, que es que lo que nos proponíamos hacer, decíamos, bueno, hagámoslo. Decíamos, hay que hacer una radio, queremos tener medios alternativos, queremos tener medios en donde se escuche nuestra propia voz. Bueno, listo, lo hacemos. Como si fuese fácil, pero al mismo tiempo sin ponernos esos límites de antemano de decir, no se puede, esto no se puede. Y con una iniciativa, unas ganas, una creatividad que me parece que tenemos que reconstruir y recuperar de aquellos tiempos, de aquellos 80, de aquellas militancias también de los 80, que han sido muy poco estudiadas, ¿no? Fueron mucho más estudiadas las militancias de los 70, pero todo lo que se logró en los 80 todavía son deudas pendientes. Y venimos también de pensar las grandes deudas de la democracia. Cuando nos conocimos, creo que teníamos mucha ilusión en que la democracia podía solucionar muchos de los problemas que teníamos, y hoy vemos que aún no los ha solucionado, ¿no? El hambre creció, la pobreza creció, y ni que hablar la situación en la que estamos respecto de quien osa gobernarnos. Pero no quería hacer esta presentación tan política, así esto, mencionar esto personal de recuperar esta idea de que cuando creamos esta radio fue porque dijimos hay que hacerla, y entonces la hicimos. Y quiero decir también que hoy está infinitamente mejor que cuando éramos muy jóvenes, porque está hermosa, está preciosa, la cocinita está hermosa, el baño está limpio, está todo prolijo, moderno, los micrófonos están geniales, o sea, quiero decir que nos han mejorado. Y eso es muy, muy celebrable. Bueno, eso por un lado, también decir que en esto de la conversación que queremos tener en el programa, lo que vamos a hacer en la segunda parte del programa y de las entrevistas, que hoy ya anticipamos que va a venir Fabián Grillo, el papá de Pablo Grillo, a conversar con nosotros. Tenemos ganas de que sea realmente un diálogo, que la conversación sea a partir de la profundidad y la lentitud, como vos dijiste, Ernest, de no tener apuro, de tener una hora, aunque sea una radio, no tenemos ese apuro de tener que andar corriendo, de poder escuchar a quien queremos entrevistar, de que de ese diálogo salgamos transformados, transformadas, ¿no? Me parece que apostamos a eso, veremos si lo podemos lograr o no, eso está por verse, pero sí la idea de retomar esto de la conversación, ¿no? De conversar con quienes queremos, de conversar con quienes nos interesa, pero no solo para escuchar o para que digan algo predeterminado, sino que para que de ese diálogo con nosotros surja algo nuevo. Así que veremos hoy qué pasa con nuestro primer entrevistado. Y bueno, aquí estamos. María, te dejo a ti ahora.
2: Muchas gracias, compañeros. Bueno, ante todo, a que vinimos, parece que vine a emocionarme, algo que me es bastante fácil y que me está sucediendo en este momento. Es así, muy fuerte después de tantos años y de haber estado en ese momento de la fundación, volver a estar aquí, como dijo Cora, con un espacio mejorado, hermoso. ¿A qué vinimos? Vinimos a celebrar, como dice nuestra apertura, a celebrar una conversación donde entre todos y nuestros invitados poder pensar este momento tan angustiante y diferente que estamos viviendo y empezar a imaginar algunas ideas para salir en algún momento de otra manera, diferente a la que habíamos pensado, de esto, para reconstruirnos también como sociedad. Yo pensaba, atravesé varios momentos del neoliberalismo en mi vida, desde la dictadura para acá, y recuerdo que en los distintos momentos fui buscando, de acuerdo a la madurez también de mi vida, distintos lugares donde refugiarme o donde rebelarme o donde construir. En la dictadura recuerdo que la

0: Y yo dije una frase de el Flaco Spinetta: si no canto lo que siento, me voy a morir por dentro. Y eso es lo que estoy haciendo, y eso es lo que creo que vine a hacer, a no morirme por dentro, a cantar juntos y a hacer radio. Y estoy muy feliz.
1: ¿A qué vinimos? Tiene un equipazo. Ahora vamos a ir presentándolo. Estamos nosotros tres al aire, que nos acabamos de presentar. Va a musicalizar el querido Gastón Montels, que fue también parte de los orígenes de esta radio. En la operación técnica está Eli Baldonado. Imagino que ojalá esté siempre. Y si no, bueno, iremos presentando a los operadores en cada momento. En la producción está Fernanda Navoni. El podcast, que va a salir todos los jueves al mediodía, lo va a editar Alejandro De Masi. En la locución, Belén López del Río y Emanuel Coria. En las redes sociales, Manu Lamas. La fotografía, Nacho Nogueira. Y las columnas, que ahora se van a presentar, completan este equipo de lujo. Todo pasa leyendo, María Usher. Artilugios digitales, tecnologías, derechos y vida cotidiana, María Capurro y Carolina Martínez Elevi. Experiencias al RAS, prácticas que inspiran, Sebastián Janeiro y Víctor Hugo Alegre. Por ahora son solamente los títulos y las personas que vamos a hacer a qué vinimos. Y como todo programa de radio que se precie, además de palabras, tiene música.

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0: de atardeceres y de soledades, de andar y andar buscando verdades para encontrar siempre otra pregunta, ir y venir y no llegar nunca, corazón de pluma, ¿pa' qué pierdes el tiempo conversando con la noche y con el viento? Eso decía recién el Nano Serrat en la canción que inauguró la música de ¿A qué vinimos?, una canción preciosa seleccionada por Gastón para dar la bienvenida al programa. Y de bienvenidas, hoy es un programa de muchas bienvenidas. Y en este primer bloque con gente que es parte de ¿A qué vinimos?, tenemos a María Usher, que ahora será representada por María Cabrejas. Y luego a Mary le daremos el micrófono para que nos cuente un poco de qué va a ir esto de Todo pasa leyendo, que va a suceder todos los miércoles puntualmente.
1: Sí, María es una amiga, compañera de camino, que me enseñó y supongo que lo va a transmitir todos los días en este programa, que todo pasa leyendo. Y un poco María viene a contarnos hoy de qué se trata esta columna tan hermosa. Ella es docente de literatura, da talleres literarios en el barrio y además hace juntadas con escritores y autores para que hablen con los lectores también del barrio. Y bueno, nos va a acercar un poco de todas esas obras nuevas que andan dando vuelta y que por ahí no tienen mucha difusión. Y nos va a enseñar por qué todo pasa leyendo, según ella. Hola, María.
2: Buenas. Bueno, muy, muy agradecida, muy contenta de estar acá. Estudié comunicación en los 2000, en los incipientes 2000, y estudiábamos La Tribu como comunicación alternativa, como la radio alternativa del momento, así que me acuerdo hacer trabajos prácticos sobre esta radio, así que muy, muy emocionada de estar acá charlando con ustedes, que son personas que admiro mucho. Bueno, esto es como un bebé nuevo, ¿no? Entonces, que en vez de con un pan bajo el brazo, yo vengo con un libro bajo el brazo cada miércoles. La idea un poco es alumbrar, llevar luz a esas otras voces que por ahí no encontramos en la vidriera de las librerías grandes, ¿no? Hay un montón de autoras, autores de todo el país, editoriales independientes, autogestivas y no tan chiquitas, editoriales también grandes, pero que cuesta que lleguen acá a la ciudad de Buenos Aires. Entonces la idea es, bueno, eso, como traer recomendación de libros. Ernesto decía cuando arrancaba esto de prender un fogón, que me parece una imagen linda porque yo creo que abrir un libro también es prender un fueguito, porque prender un fueguito lleva a la compartida, lleva a la también a algo íntimo y algo colectivo a la vez, que es un poco la idea que sostengo de la lectura, ¿no? Que es obviamente es una actividad totalmente íntima, uno lee y le pasan cosas a uno intransferibles, pero también termina un libro que le gustó y dice, necesito que lo leas, necesito que sepan los demás lo valioso que está pasando acá. Entonces me parece que esa imagen del fueguito con la lectura va, y es lo que me gustaría que suceda, ¿no? Encender un fueguito con cada libro o recomendación que vamos a compartir. Y me gustaría citar palabras de una persona que admiro mucho, que es Graciela Montes, que cuando le preguntaron si la literatura sirve, ella dijo, a mí me sirve, no me sirven como las ideas que me ayudan a ordenar el mundo, a resolver cosas, pero la literatura me sirve porque me muestra que el mundo está ahí, disponible, que puedo entrar y salir de esos mundos todas las veces que quiera. Y eso sin duda sirve, ¿no? Eso es algo que nos generan los libros, ¿no? Ese acercamiento a poder decir, entro a este mundo a otro tiempo en este tiempo. Y bueno, eso me gustaría que suceda con los libritos que vamos a traer miércoles a miércoles.
3: Y cuán necesario en este tiempo, ¿no? Poder salir un poco de este mundo y volver a entrar.
2: Sí, como refugio, ¿no? Como sabernos en un entramado también. Estamos solos y acompañados todo el tiempo, ¿no? Solos, solas, acompañados todo el tiempo.
1: Y además de recomendarnos una obra, vas a traernos la palabra de sus autores.
2: Bueno, eso es muy importante, María, gracias por hacerme acordar. La idea es eso, es también que la autora es buscar de todo el país y que nos puedan contar la riqueza de por qué contar esa historia. Siempre hay algo, un germen, una punta del hilo de donde la autora o el autor tiró para crear esa historia. Y hay tanta cantidad, tantas maneras de decir, de hablar sobre, porque en realidad los temas de los que hablamos en los libros son más o menos siempre lo mismo. La muerte, el amor, los vínculos, la familia, o sea, no hay muchísimos temas. Ahora, las maneras de abordar esos temas son infinitas. es como el lenguaje, ¿no? Que no es infinito, pero sus combinaciones posibles para nombrar el mundo son infinitas. Así que bueno, vamos a tener eso, la palabra, la voz de las autoras, los autores y literatura de todo el país para alumbrar un poquito.
0: Y quién sabe, cada tanto podemos tener algún libro para regalar.
2: Cada tanto no, para... vamos a tener, lo tengo entre manos, pero bueno, no sabía si decirlo hoy. Sí, genial, sí, vamos a tener.
0: Buenísimo, sí. Eso para que ahí la gente que esté escuchando
2: pueda conocerlo
0: de algún modo y bueno, quizás llevarse un regalito.
2: Va a haber regalitos, sí.
0: Mary, vos dijiste hace un ratito que nunca hiciste radio, no te creo que nunca hiciste radio, no puede ser.
2: En serio, pero bueno, viste cómo es la humanidad de las cosas, uno se siente cómodo y arranca con el micrófono sin papel, sin leer, sin nada.
0: De eso se trata, y qué bueno, vas a estar entonces todos los miércoles.
2: Miércoles firme como rulo de estatua.
0: Ahí estaremos, entonces, vamos para adelante, estamos en el momento de la llamada.
3: Vamos con la literatura, vamos, la literatura que nos salva.
2: Robarle tiempo a la vida y leer, que uno siempre dice, es que no tengo tiempo. No, tenés que robarle tiempo al tiempo productivo.
3: Es que la vida también es leer.
2: Exactamente.
0: Ahora que decís eso, cerremos con esto. A mis estudiantes en la facultad siempre les digo, dedíquenle aunque sea 15 minutos diarios a leer, ¿no? Es como una insistencia para riqueza de vocabulario, para que tengan nuevas palabras, nuevas ideas. Y cada tanto una parte de los estudiantes me dice, gracias, profe, porque por esa indicación, como si fuese casi una tarea, me propuse hacerlo y la verdad que cambia, ¿no? Uno piensa que no tiene tiempo, pero esos 15 minutos, pues después puede transformarse en media hora, después en un poquito más.
2: Y hay un libro para vos. Ese es a mí no me gusta la poesía. Bueno, hay novelas. A mí no me gustan las novelas policiales. Bueno, hay novelas de amor. No es de amor. O sea, hay un libro para quien quiere leer. Solo que hay que encontrarlo, porque si no te gusta... No lo leas. Deja ese y vamos por otro. Pero
3: muy bueno.
0: Gracias, Mary. Gracias, escuchamos el miércoles que viene.
2: Ahí vamos.
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0: aquí seguimos en esta tarde de nuestro primer programa preguntándonos entre todos a qué vinimos.
1: Quizás nunca encontremos la respuesta, ¿no?
0: Puede ser.
1: Me acuerdo una vez en vacaciones que uno de mis hijos me dijo, estábamos escuchando a León Gieco, El País de la Libertad, y me dijo, ¿dónde queda El País de la Libertad, papá? Y yo dije, bueno, tenemos toda la vida para buscarlo, una cosa así. Uh-huh. Me salió en el momento, pero lo recuerdo como un momento así, esos de epifanía. Artilugios digitales, tecnologías, derechos y vida cotidiana. Ese
0: wow.
1: Es el nombre de la columna que van a ser dos queridísimas amigas que aceptaron también esta locura de hacer radio una tarde por semana. Son María Capurro y Caro Martínez Elevi. Con las dos tengo un vínculo de muchos años, más con María Capurro, que compartimos muchos años en la Defensoría del Público, un organismo que todavía está vivo, pero pasando un mal momento. Y con Caro somos parte de una organización que se llama Observacom, que, bueno, quizás seguramente en algún momento va a contar sobre de qué va lo que hace esta ONG. Y ahora van a hacer radio. Ahora van a hacer radio porque se sumaron al equipazo de A Qué Vinimos. Bienvenidas, chicas. ¿Qué es esto de artilugios digitales?
2: Hola, Ernesto. Hola, María. Y a Cora también. Gracias. Primero que nada, ahora nos metemos en la palabra, ahora nos metemos en la idea que tenemos para esta columna que con tanta alegría nos propusieron hacer. Lo primero es gracias. Es un honor estar en esta radio, es un honor estar con ustedes en esta radio. Y es una alegría también formar parte de este equipo, de este proyecto. Así que las dos cosas tienen que ser dichas y es una alegría hacerlo con Caro, hacerlo de a dos. Esa propuesta nos encanta también porque construimos mucho juntas y eso nos da mucha alegría. ¿Qué es artilugios y por qué le pusimos artilugios? Quizás por única vez nos vamos a detener un poquito en por qué eso. Nos gusta esa palabra, la palabra artilugio tiene una sonoridad que nos parece muy linda, pero además nos evoca un sentido que para pensar las tecnologías digitales en nuestra vida cotidiana nos parece importante o relevante. Porque un artilugio es un aparato, es un mecanismo, pero del que hay mucho por descubrir. Y la materialidad de las tecnologías con las que convivimos, en las que transcurre nuestra vida, también está por descubrir, ¿no? Tenemos smartphones, tenemos computadoras, tenemos consolas para videojuegos. Es decir, hay una dimensión material de nuestra vida digital que en la palabra artilugio se jugaba mucho. Y a la vez, el artilugio tiene su trampa también. Y usamos la palabra artilugio para hablar del lado B de las cosas, ¿no? Hizo un artilugio legal, hizo una trampa, hizo algo que no está del todo develado. Y esa es la parte que queremos develar, ¿no? De nuestra vida digital. Entonces, ¿cuál es el lado B? ¿Y quiénes están en ese lado B? ¿Quiénes son las empresas en particular, las empresas tecnológicas, las tecnologías, cómo funcionan, cómo impactan en nuestra vida cotidiana, ¿no? Porque parte de esa vida digital la digitan las empresas, justamente. Y también la otra dimensión es la de los derechos, ¿no? Por eso así se llama la columna, vida cotidiana, tecnologías y derechos. Porque como en la vida no digital, quizás a veces nos cuesta reconocerlo o entenderlo, pero también tenemos derechos y nos interesa mucho, mucho hablar de eso también. De qué derechos tenemos en esta vida en la que estamos haciendo transcurrir nuestra vida también. Así que eso es lo que vamos a hacer con Caro, ¿no, Caro? ¿Vamos a ir por ahí?
3: No, mentira.
1: Diciendo,
3: no, a mí me encanta la palabra artilugios, la propuso Capu, Mari, en una de nuestras idas y vueltas pensando un poco lo que veníamos a hacer, y me pareció como muy precisa para lo que queríamos traer acá. Un poco esto que ella contaba, que está muy, muy, muy bien, muy sintéticamente narrado, y no quiero como entrar a repetirme. Lo que nos interesa es señalar, y creo que dialoga un poco con lo que también contaba nuestra colega con su otra columna de poner luz sobre esto. Bueno, tiene que ver un poco con eso, ¿no? Señalar, mostrar, poner sobre la mesa cómo funcionan estas tecnologías, estos dispositivos que usamos, que van más allá del simple artefacto. Cuando hablamos de empresas, pensamos también en todas aquellas que participan en el diseño de nuestro entorno digital, que el entorno digital no es más que un espacio más en el que habitamos, en el que vivimos, en el que nos vinculamos, en el que, digo, también pasamos nuestro rato haciendo cosas desde el trabajo, desde trámites, lo que fuere, y ahí hay un montón de intermediarios que nosotras creemos que hoy están naturalizadas muchas de esas prácticas, de esas dinámicas en las cuales nosotras y nosotros estamos ahí habitando estos espacios, y la idea es cuestionarlo, cuestionar que eso que está diseñado fue pensado, está hecho de una manera que puede hacerse de otra, y ahí es a donde nos interesa también apuntar, no solamente en un diagnóstico de un estado de situación y un poco resignarnos, bueno, esto es lo que hay, sino dar también un poco de luz a aquellas otras alternativas, como en su momento fue la tribu para los medios de comunicación, bueno, qué otras tecnologías existen, qué otras formas de usarlas también hay, qué otras prácticas en esta vida cotidiana podemos hacer por fuera de estas tecnologías, que quizás estamos olvidándonos que existen. Ernesto, vos mencionabas la lectura, y la lectura hoy puede estar también en plataformas, pero un libro no tiene algoritmos en el medio, ¿no? Sumo y editores que pueden oficiar, ¿no? Digo, como una especie de, pero es otra experiencia de vida. Y queremos un poco señalar eso. Y no olvidarnos de las responsabilidades. Cuando hablamos de quiénes son los actores involucrados y de las posibles formas, herramientas, recursos que hay para cambiar este escenario y cambiar este estado de las cosas, bueno, nos interesa marcar los distintos tipos de responsabilidades, desde el Estado, en sus distintas formas, pero estas empresas también, con la exigencia que corresponde hacerles, porque forman parte de nuestro mundo, no están por fuera del derecho que deben ser garantizado, de todos los derechos que deben ser garantizados. Vos hablás del derecho a la comunicación y hablamos de un montón de derechos que están hoy atravesados por estas tecnologías también. Y después las distintas instituciones, las familias, las escuelas, las universidades, los sindicatos, digo, podemos seguir hasta el infinito de todos los actores que tienen que estar activamente involucrados en la forma de cambiar cómo estamos hoy explorando esto. Así que un poco vamos a hablar de estas cosas.
1: Espectacular. Me hacían acordar mientras hablaban, estuvimos en democracia 25 años con una ley de la dictadura de radiodifusión. Me acuerdo de los primeros años de la tribu, teníamos una columna que era Derecho a la Comunicación y se hablaba de lo que debería ser un marco regulatorio de la democracia, y se veía como una cosa, bueno, pero esto no va a pasar nunca, porque nunca pasaba. Y me suena que estamos en una etapa similar con la convergencia, ¿no? Con que, bueno, ¿quién regula los derechos de lo que pasa en Internet? ¿Se puede exigir? ¿Es una locura pensar que la ciudadanía tenga ese poder de incidir en políticas, en este caso legislativas, para que haya marcos regulatorios que respeten, que hagan respetar los derechos que tienen las audiencias? Imagino que por ahí va también un poco lo que van a pensar y proponer, ¿no?
4: Sí, claro que sí, porque en parte casi que estamos igual que en ese momento, ¿no? Pero a la vez con un montón de terreno ganado, porque no es que hay que inventar ningunos nuevos derechos, sino que hay que entender cómo hacerlos exigibles en este entorno y qué significan. Y hay herramientas para pensar eso y sobre todo para construirlo, ¿no? Para que la audiencia lo conozca, para que podamos conversarlo, para que podamos traer también referencias de por dónde se está yendo en otros contextos, por dónde se está yendo con algunas situaciones en particular, con los chicos y las chicas, por ejemplo, con algunos temas en particular. Así que sí, claro, por ahí vamos a ir.
1: Artilugios digitales, tecnologías, derechos y vida cotidiana con María Capurro y Carolina Martínez Elevi. Además de estar al aire en el programa A Qué Vinimos, vamos a ver cuántas veces por mes, va a tener también su formato podcast, así que por ahí iremos todos los jueves cuando salga el podcast del programa. Continuamos A Qué Vinimos de esta manera.

0: qué vinimos? Estamos en FM La Tribu 88.7, la última radio, y todos los jueves en el podcast de A qué vinimos seguimos presentando las columnas del programa. Y está pasando algo raro, que es que hay gente que se comunica con la radio, aunque no dimos el teléfono, no dijimos las vías de comunicación, pero salen en alguna de las señales seguramente que Eli está poniendo al aire. Tengo acá un mensaje que llegó por WhatsApp que dice: desde Valencia, España, también nos preguntamos a qué vinimos, y por eso es entrañable y resistiendo a esta extranjería indómita, estemos donde estemos, es un lujo poder enterarnos con el programa, enredarnos con el programa A qué vinimos, con FM La Tribu, y sumar sinergias al equipo de radio del programa, recordando cuando desde Santiago Pampillón defendimos la votación del Centro Estudiante de Ciencia de la Comunicación. Lo que pasa es que no firmó este compañero, por lo menos acá no lo tengo. Bueno, un saludo muy grande. Ah, no, aquí está, sí. Aiza y Andrés, militantes de la vida. Estemos donde estemos, salud.
1: Salud.
0: Gracias, Aiza y Andrés, por este saludo. Y también llegó otro: soy jalapeño de San Cristóbal. Gran programa. Buen despegue a todos los de Para qué vinimos. Qué buena la columna de Todo pasa leyendo, me encantó. Ya alguien está hinchando por una de las columnas. Y también recibimos saludos de Mariano desde el Delta. Un abrazo grande, Mariano, Jimena de Villa Urquiza, Carla de Belgrano, que mandaron mensajes y saludaron este primer programa de A qué vinimos, que ahora tiene una de las columnas que queremos presentar. Con la presencia de Seba Janeiro, otro querido compañero de los últimos 15 años en los que hemos compartido la universidad, la militancia y también un espacio en la Defensoría del Público donde trabajamos juntos en la línea de capacitación. Seba Janeiro junto a Víctor Hugo Alegre van a hacer una columna que se llama Experiencias al RAS, prácticas que inspiran, y aquí estás para decirnos de qué va esto. ¿Qué tal, Seba?
2: Hola Ernesto, hola María, hola Cora, gracias por la invitación, por la convocatoria, y ahora a toda la audiencia de FM La Tribu, que nos escucha.
0: Qué bueno que estés acá. También sos medio debutante en radio, ¿no?
2: Porque totalmente debutante en radio.
0: Eso está bueno, porque vamos a ir como descubriendo de qué va esto de hacer radio. Aunque sea una vez por semana, encontrarnos, conversar, y ustedes además a contar historias, ¿no? Que es de las cosas que más nos gustan hacer.
2: Sí, ahí, bueno, como el programa es una invitación a escuchar, a encontrarse, a aprender con H y sin H, uno podría pensar y a dialogar, ahí la propuesta será viajar a distintos puntos del país para poder, bueno, conocer muchas experiencias de comunicación y cultura comunitaria que tienen muchos años o que capaz tienen poquitos años o que recién están empezando y trabajan por el derecho a la comunicación y a la cultura. Así que ahí la idea y la propuesta será, a través de las voces de sus protagonistas, conocer esas historias, esos presentes y también esos proyectos que arrojan hacia el futuro para justamente poder imaginar este presente que nos toca atravesar y, bueno, poder transformarlos también desde el encuentro y desde la charla, la conversación y la escucha.
0: ¿Cuál es la idea? ¿Van a traernos historias de radios, de centros culturales, de bibliotecas populares, de una mezcla de todo eso?
2: La idea va a ser una mezcla de todo eso, una mezcla también de distintos paisajes, ¿no? De proyectos que surcan el río con música, de proyectos que están entre montañas y se enredan justamente para poder expresar las voces de esas comunidades, de experiencias que nacieron hace 25 años en el marco de la crisis del 2001 y van continuamente trabajando por el derecho a la comunicación y a la cultura y muy enraizadas en la comunidad. Esta idea de Experiencias al RAS, que al ir pensando los nombres, charlando con María, salió esa bella idea, es justamente de pensar experiencias que están en el suelo, ¿no? Y en ese estar en el suelo están enraizadas con esas comunidades y son prácticas también que inspiran continuamente a esas comunidades a participar y también a otros puntos del país a que también se animen a participar, a juntarse, a dialogar, a charlar y a imaginar.
1: Bien, digo, y además de Sebastián, esta columna también la produce y la empuja un compañero, Víctor Hugo Alegre, que nos estamos comunicados con él desde Radio El Brote en Villa Ciudad Parque, Córdoba. Desde ahí, hola Víctor Hugo.
3: Hola, ¿cómo están? Buenas tardes, ¿me escuchan?
1: Sí.
3: Bien, estoy justamente en el estudio de Radio Brote, escuchándolos acá por la web, muy atento ahí a la presentación del programa. Qué lindo que ya esté arrancando esto. Yo la verdad que estoy muy muy feliz de la invitación y de ser parte de este equipo. Y bueno, como decía el Seba, un poco la propuesta es viajar por este país enorme y hermoso que tenemos y tratar de ir contando esas historias chiquititas de gente pequeña en lugares pequeños, haciendo cosas pequeñas y cambiando su mundo, ¿no? Para nosotros, que yo estoy en un pueblo del interior de Córdoba, se llama Villa Ciudad Parque, y es un pueblo chiquito, 3.000 habitantes, pero bueno, venimos haciendo un montón de cosas y compartiendo con proyectos de otros lugares, y nos parece que tienen valor esas historias y que también muestran un poco esta inteligencia social, ¿no? Que a veces se pone al servicio de otros grupos y se van tejiendo redes y se van encontrando soluciones a problemas que nos atraviesan de norte a sur, y está bueno que esas voces también estén en estos programas y en una radio como La Tribu, ¿no? que tiene tanta historia y que tiene también esa llegada que por ahí otras radios más chiquitas no las tenemos, así que muy contento acá de ser parte de esto.
1: Digo, además de contarnos ustedes, Seba y Víctor Hugo, una experiencia por cada columna, vamos a escuchar las voces de esas personas.
2: Vamos a escuchar esas voces, vamos a escuchar los sonidos y los ritmos de esos lugares, vamos a escuchar cuando tengamos posibilidad también cuáles son esas músicas que suenan en esos lugares, en esos medios, en los que sean medios o en esas bibliotecas o centros culturales, como decía Ernesto. Esa es la invitación.
0: Y además lo interesante de esta columna, que ya está pasando, que es que a partir de la comunicación y de la invitación a distintos proyectos, en los casos que son radios, se han interesado en pasar este programa en esas radios. Entonces ahí Seba y Víctor Hugo están organizando una red para que A Qué Vinimos pueda sonar en otros lugares del país, y entonces de esta manera seguimos construyendo este entramado. Gracias Seba, gracias Víctor Hugo, nos estamos escuchando entonces. En principio el 20 de mayo sale la primera columna y después veremos los miércoles que van saliendo, y después por supuesto también en el podcast. Gracias.
2: Así es.
1: Gracias.
2: Gracias a ustedes.
3: Muchas gracias.
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0: Estamos seguros que siempre hay alguien del otro lado, pero cuando se manifiestan, mejor, ¿no? Chicos y chicas, ¿de a qué vinimos? Qué lindo escucharlos. Me están dando un alegrón. Inés Macetti dice esto. Éxitos para este primer programa. Saludo grande para Cora, Emma Coria. Este vino con dirigido. Ya fanas de la columna Experiencias al Ras desde Villa Pueyrredón, Katia Baratisevic. Con nombre y apellido, me gusta porque así se van identificando las personas que escuchan este programa y son muy bienvenidas y ojalá que acompañen el a qué vinimos hasta fin de año. Bueno, estamos ahora terminando de presentar al equipo y ya está Fabián Grillo con nosotros acá en el estudio. Tenemos ahora mismo en el piso a Fernanda y a Gastón. Fernanda, productora del programa, nos va a acompañar con la organización de todos los detalles y Gastón con la musicalización. Fernanda, bienvenida.
1: ¿Qué tal? Gracias. Bueno, estoy hiper contenta de colaborar y trabajar con este equipazo, que son todos muy genios y muy buena gente, sobre todo.
0: Bueno, está bueno que lo digas ahora casi sin conocernos, así que cuando nos conozcamos más, vas
1: tengo
0: a poder...
1: Soy muy perceptiva, así que ya es un hecho.
0: Muy bien, igual estoy hablando solamente a título personal porque Fernanda es muy amiga de María Cabrejas y tenemos esa confianza por carácter transitivo. Y Gastón Montels, que fue director de La Tribu, que fue parte fundamental del crecimiento de este proyecto y con que además... compartimos un montón de actividades, tanto en la universidad como en la escritura, como en viajes, como en redes, y además es un gran amigo, además de haber sido alguna vez estudiante, allá lejos y hace tiempo, en alguna de mis comisiones en la universidad, va a ser quien se ocupe de la artística, del programa y de la musicalización. Gracias por ser parte de este equipazo, bienvenido una vez más a esta que también es tu casa.
2: Por favor, el agradecimiento es... absolutamente recíproco y emocionado también por este reencuentro, que no deja de ser siempre un relanzamiento del modo de estar juntos, que es lo que siempre hemos intentado construir cuando compartíamos este proyecto, en todas las etapas de este proyecto, que es una manera de existir grupalmente, y así será también ahora. Siempre pensamos que la radio, mucho más allá de ser una enunciación, hacíamos radio para escuchar y sobre todo para escucharnos y construir un sentido transformador, fundacional. Y desde ese mismo lugar invitamos a otras voces a que también digan, entre ellas las canciones, las narraciones y todos los territorios de la sonoridad. Así que me sumo a la celebración de este encuentro y a este relanzamiento de la vida.
0: Cuando hablamos de radio en las facultades siempre decimos que son cuatro elementos del lenguaje radiofónico, ¿no? La voz, los sonidos y los efectos, los silencios y la música. La música tiene un protagonismo fundamental y creo que fue una de las razones principales por las cuales fundamos la radio, porque nos gustaban Los Redondos y Los Redondos no sonaban en ningún lado, o nos gustaba Silvio Rodríguez y nadie lo pasaba, ¿no? Y bueno, la música sigue estando ahí como... un referente ineludible para asociar. Este programa me gusta, primero porque escuché tal tema que me convocó y después quizás me convocaron quienes hablan.
2: Es eso mismo, la música es lo que dicen las canciones, quiénes son los protagonistas de ese decir y también sus condiciones de gestión y de realización. Por eso son unas músicas que también acompañan una manera de elegir cómo queremos vivir y de ese modo vamos a narrar también musicalmente desde el programa.
0: Algo raro que no suele pasar en los programas de radio es que una productora salga al aire y quien hace la musicalización salga al aire. Así que gracias por haber estado en este primer programa fundacional y por haber tomado el micrófono. ¿Cora?
3: No, y una cosa importante que vamos a hacer en el programa es que los invitados y las invitadas van a elegir canciones, ¿no? Y también nos van a contar por qué eligen las canciones. Me parece que eso es un plus también de sentido de lo musical, que lo vamos a disfrutar todos y todas.
2: Sin ninguna duda y absolutamente de acuerdo con esa decisión, ¿no? Que la música es justamente también una manera de colaborar la emoción y de ese modo también compartirla.
0: Y bueno, ya que hablamos de música, seguimos con música y en el bloque siguiente Fabián Grillo, papá de Pablo, como pidió que lo presentemos, ya está acá sentado en el estudio y vamos a conversar con él hasta las 4 de la tarde.

0: Las garras de un terrible ser desplumaban a un ángel en el cielo. Desde aquí lo vi caer hacia el baldío de los misterios. Yo corrí desesperado, sentí el ardor de una herida abierta. Estaba el ángel ahí tirado y en sus ojos habló la tristeza. Eso dice la canción En el baldío de la renga que eligió Pablo para que empecemos esta entrevista. Pablo no pudo venir hoy, pero está con nosotros Fabián Grillo. Gracias, Fabián, por estar. Bueno, así empezamos, ni más ni menos. Por si alguien no sabe, pensamos que la gente que nos escucha debe conocer bien todo lo que sucedió, pero vamos a hacer un minimísimo anticipo y resumen de lo que pasó. El 12 de marzo del 2025, Pablo, un joven fotoperiodista de 35 años, fue a solidarizarse con los y las jubiladas que estaban pidiendo ni más ni menos que poder subsistir en un contexto de pauperización y flexibilización de sus saberes, y se había organizado una manifestación donde desde las zonas de derechos humanos de los clubes de fútbol, las comisiones de derechos humanos de todos los clubes de fútbol habían convocado a solidarizarse con los y las jubiladas por esto, por esa misma frase de Diego Maradona, ¿no? ¿Quién no va a defender a los viejos? Hay que ser muy cagón para no defender a los viejos y a las viejas. Y Pablo fue, y fue en su doble condición. Fue en su condición de fotógrafo y fue en su condición de hincha de Independiente a solidarizarse. Fabián también estaba ese día ahí y nadie esperaba lo que iba a suceder, ¿no? Una granada de gas lacrimógeno tirada hoy sabemos bien por quién, que de eso vamos a conversar también, impactó en su cabeza y lo dejó al borde de la muerte. Por suerte, hoy estamos festejando su vida y de todo eso vamos a hablar. Gracias, Fabián, por estar.
1: No, el agradecido soy yo. Muchas gracias a todos. Muchas gracias.
2: Digo, vamos a intentar arrancar las entrevistas, además de, como recién lo arrancó Cora, contando de dónde venimos para esta historia. Rescatando un textual de algo que vos dijiste hace poco, para que, por ahí darte un puntapié para que puedas contar esta historia que la habrás contado muchas veces y reflexionar sobre ella. Estuviste la semana pasada en la Comisión de Derechos Humanos de la Cámara de Diputados y creo que la frase que dijiste la dijo antes Pablo. Cuando te preguntaron quién eras y dijiste que eras el papá de Pablo, dijiste que Pablo estaba vivo de milagro, pero después agregaste, y acá es lo que nos gustaría que desplayes, que los milagros se construyen.
1: Sí, esa es una frase de Pablo. Él en una de las primeras entrevistas lo manifestó, ¿no? Y tiene toda la razón del mundo. La situación actual de Pablo es producto de un milagro construido, ¿no? Por él, por el hospital público, por el amor inmenso, ¿no?, de toda la gente que nos rodea, que lo rodearon a él, gran parte de la sociedad. El barrio convulsionado, el barrio. Yo siempre, nunca me sentí del todo de Escalada, porque yo vengo de otro barrio, yo soy de Piñeiro, de Avellaneda, y ahora soy escaladiense. Me ganaron.
0: Bien. Fabi, yo voy a tratarte con esta familiaridad porque porque es la que tengo, porque nos conocemos desde que somos chicos, porque yo sí soy escaladiense desde nacimiento. Viví toda mi vida exactamente a la vuelta de donde ahora vive Pablo, hasta que me mudé, pero bueno, somos vecinos, amigos, familia, política, etcétera. Así que no voy a partir desde ahí para hacer esta entrevista sin una falsa objetividad. Y me parece que estaría bueno empezar de atrás para adelante. O sea, que primero empecemos por el hoy, que en dos áreas. En una, en cómo está Pablo, cómo está su salud. Y también cómo está la causa judicial, que esta semana tuvo novedades muy, muy importantes. Hoy mismo te sacaron en 6-7 radios, así que es un lujo tenerte acá durante una hora, porque muchas radios que quisieron entrevistar hoy a Fabián no lo pudieron tener, justamente porque hay novedades en la causa. Así que si querés empezamos por ahí.
1: Sí, bueno, Pablo está bien. Pablo está mucho mejor, está como lo ven en los videos, está, la evolución es muy buena. Volvemos al tema del milagro, ¿no? Algunos médicos plantean de milagroso, ¿sí? Otros plantean de sorprendentemente bien, ¿sí? Incluso algunos médicos en su momento me plantearon que no esperaban esta evolución. En su momento, hace un año, casi un año, hubo un médico que me planteó que estaba sorprendido que aún estuviera vivo, ¿sí? Incluso me dijeron que un médico me planteó no esperaba que pasara esa noche. O sea que de ahí viene lo de milagroso, ¿no? Ese milagro construido, como dice Pablo. Está bien, está yendo dos veces por semana a terapia, a distintas terapias, al hospital de día, en el hospital Roca, y con una muy buena evolución, por decir, por lo que vemos nosotros y por lo que nos dicen los médicos, ¿no? Haciéndose estudios rutinarios, periódicamente. El último estudio que se hizo con los neurocirujanos, eso es en el Ramos.
0: Porque lo operaron, recordemos, 8 veces.
1: Claro, lo operaron 8 veces, 8 o 9, según como los mire, pero 8, sí, una intervención menor, sí. Pero operaciones grandes, 8. Y, yo creo que 9, porque operaciones grandes, 8, y la otra es chica, pero chica comparadas a las otras,
0: sí,
1: operaciones,
0: claro,
1: que hicieron.
0: Es una operación al fin.
1: Era la
0: pérdida del líquido.
1: O sea que son todas operaciones, o sea que tal vez 9. Y eso fue en el Ramos Mejía, y la evolución ahí lo vienen siguiendo, y viene muy bien. Hay un tema que hablan ellos siempre de la expansión del cerebro en su nueva vieja cavidad, digamos, cuando lo reconstruyeron el cráneo que lo tenía roto, que fue una de las últimas operaciones.
0: Cuando le ponen la prótesis.
1: Ahí fue cuando se produjo la gran evolución, una evolución que fue fantástica, ¿no? A partir de ahí. Que nos dijeron que existía esa posibilidad. Nunca son absolutos, ¿no?
0: Claro.
1: Siempre son en términos potenciales.
0: Pero cuando volvió a casa también...
1: Lo ayudó mucho. También lo ayudó mucho.
0: Ahí pegó otro salto, ¿no?
1: En lo psicológico, en el encuentro con su nueva cotidianidad, lo ayudó mucho. Y yo lo noto cada vez que está con sus amigos y sus afectos...
0: Claro.
1: Él está levantado.
0: Para arriba.
1: Claro, claro.
0: Claro, porque ahora vamos a hablar del antes, porque era súper amiguero y vuelve a ser, ¿no? Vuelve a tener. ¿Y de la causa judicial?
1: Bueno, lo último que es hoy y ayer, es que, bueno, se eleva, hay un pedido de elevación a juicio oral. No sé cómo llamarlo, como en términos legales, pero es protocolar, digamos. Para que se eleve a juicio oral, lo tiene que pedir la querella y la fiscalía, ¿sí? Eso es lo que ocurrió entre ayer y hoy, ¿sí? Ayer pidió la fiscalía, hoy se presentó formalmente nosotros, la querella, nuestras abogadas, con la firma de Pablo. Ayer lo firmó Pablo y yo. Firmamos el pedido.
0: Porque recordemos que Pablo ahora puede ser querellante de su propia causa.
1: Claro,
0: Hace un par de meses.
1: Hasta ahora éramos nosotros nada más, porque él no podía hacerlo.
0: Claro.
1: No estaba en condiciones de hacerlo. Desde hace un par de meses él puede ser querellante. Y bueno, lo presentaron hoy, y ahora lo que viene es que el juzgado se lo presenta a la defensa.

0: No creemos que
1: o sea
0: no
1: que no
0: que
1: va,
0: ya está, que va a
1: juicio
0: oral.
1: O sea que va a haber juicio oral.
0: Va a haber juicio oral.
1: Y por los que son los tiempos de la justicia argentina, está bien, no los que querríamos, pero tenemos que decir que es bastante rápido.
0: La
1: ¿no?
0: verdad que, mira, uno piensa, qué sé yo, la sociedad civil esclareció el hecho el mismo día que ocurrió.
1: Exacto.
0: Lo vimos todos, las imágenes de sus colegas, el mapa de la policía.
1: Eso, te hago una... El chico que mandó saludos, Emma Coria, te mando un abrazo, Emma, es el chico que filmó el video. El que mandó el saludo es el que filmó el video, que se lo ve a Pablo desde atrás cayendo. Ajá. Es un video que sirvió muchísimo para develar el caso.
0: Y bueno, creemos que está... Que el caso está esclarecido el mismo día que ocurrió, desde el punto de vista de la actuación de la sociedad civil, ¿no? Bueno, pero bueno, el sistema judicial tiene sus tiempos y sabemos que son a veces caprichosos y a veces son rápidos y a veces lentos, según el humor social y político, ¿sí? Y por lo que nos dicen la gente que está en este tema, yo me estoy... metiendo recién ahora en estos temas, va bastante rápido.
1: Va a ser condenado. Queremos que sean condenados más que solo el ejecutor.
0: El objetivo es el otro, ¿no? Yo creo que merece ser condenado, es necesario, ¿no? Merece, necesario que sea condenado un accionar por el estilo para la sociedad, para el bien de la sociedad, ¿no?
1: Claro.
0: Merece ser condenado. Pero el objetivo es ir por la cadena de mando y los responsables políticos, ¿no? Él no es más que una pieza.
1: Claro.
0: Una pieza necesaria para el daño, una pieza necesaria
1: el
0: para el mal.
1: ¿No? El ejecutor,
0: para el mal, pero...
1: Pero si no hubiese habido una Patricia Bullrich aprobando el protocolo, habilitando las granadas de gas lacrimógeno,
0: claro,
1: que estaban prohibidas. No. Lo de Pablo no hubiese sucedido.
0: Claro. Ese tipo de lanzadores, de granadas de mano, estaba prohibido a partir de lo de Fuente Alba.
1: Claro, porque es una granada también que lo mató al maestro.
0: Y lo volvió a habilitar con el protocolo Bullrich. Pero además hay un tema. Si se hubiera hecho justicia con Rafael Nahuel, si se hubiera hecho justicia con Maldonado, con tantos otros casos,
1: claro.
0: y además me imagino que debe haber cientos de casos que no conocemos,
1: claro.
0: ¿Sí? Que ocurren en los rincones del país que tan grande que tenemos, porque vos fíjate que mienten en algo que vimos todos y ocurrió acá enfrente del Congreso.
1: Exacto.
0: Imagínate lo que está pasando en el Monte Chaqueño, por decir un lugar.
1: Sí, sí. Justamente, un caso hiperfilmado, fotografiado, ¿no? Absolutamente.
0: Y sobre eso mienten.
1: Sí, sí,
0: sobre eso mienten. Te dicen que lo que estamos viendo no es cierto. Imagínate lo que pasó con
1: Santiago,
0: con Rafael, con todos los casos, ¿no?
1: Vos dijiste recién que en este caso estamos pudiendo hacer un poquito de justicia y que lo logró la sociedad civil. Y a mí me parece que podemos empezar por ahí, ¿no? Porque efectivamente si no hubiese habido organizaciones que juntaron actores sociales diversos para encontrar al culpable directo principalmente y inmediatamente... tal vez no estaríamos hablando de hoy de un guerrero llamado a juicio oral. Podemos reconstruir un poquito, entonces, tanto del rol del mapa de la policía como el rol de los y las fotoperiodistas que cubrieron ese día el hecho ahí.
0: ¿Sabes que en eso hay algo como que hay un algo en nuestra sociedad como algo genético, me parece, ¿no? Que está la historia de las luchas sociales acá en el país. Cosa que quieren ocultar, que hacen lo posible por ocultar, pero tenemos esas instituciones maravillosas que surgieron de la nada y se conformaron, por ejemplo, las madres, las abuelas, las distintas comisiones y organismos de derechos humanos que se fueron fundando y se transformaron en instituciones fuertes y sólidas, ¿no? Y que caracterizan a nuestra sociedad. Creo que todas estas organizaciones que se vienen armando en la nueva etapa, que vienen sumando a esa experiencia, es producto de esa historia, ¿no?
1: De esa herencia también.
0: Esa herencia, ¿no?

0: No esperes.
1: Mientras te escuchaba, estamos en una radio comunitaria, ¿no? Que tiene un peso muy fuerte el concepto comunitario. Y eso que decías, parafraseándolo a Pablo sobre el milagro, la fuerza de la comunidad alrededor de todo el suceso, ¿no? Primero, los compañeros fotógrafos ese día que lo rescatan, lo cuidan, lo cubren, ¿no? Además de los registros. Inmediatamente los médicos y médicas, las enfermeras, los primeros auxilios, ¿no? Esa ambulancia que todos vimos de distintos ángulos llevándolo a Pablo y que, como vos decías antes, con el miedo de qué va a pasar, porque era muy impactantes todas las imágenes. Casi inmediatamente, bueno, tu reacción en los medios de comunicación, respondiéndole a la canallada que dijo la ministra, queriendo acusar de militante o como si eso fuese una mala palabra, y despreciando su tarea como fotoperiodista. Inmediatamente después, los compañeros y compañeras del mapa de la policía, dando, ¿no?, el registro y contando y reconstruyendo y pidiendo también aportes comunitarios, no solamente los que tenían ellos propios, sino de toda la comunidad que participó, los gremios de fotógrafos y periodistas, y después también los vecinos con los semaforazos, todo esto con la garra de Pablo, además, ¿no? Porque Pablo se lo ve con una alegría, con una sonrisa, ¿no? Con esa picardía que tiene en los ojos. Yo te confieso algo, el otro día, yo soy muy hincha de San Lorenzo, y el sábado perdimos con Independiente, y en el medio de la bronca dije, bueno, pero Pablo y Fabián van a estar contentos. Te juro que lo pensé, porque me dio bronca, como todo hincha, perder, pero dije, bueno, va a venir Fabián con otra alegría, Pablo va a estar contento también, y si está escuchando ahora le mando un abrazo, como hincha cuervo. Pero bueno, todo este entramado, ¿no?, comunitario que estábamos rescatando hace también a esta historia.
0: Sí, sí, gracias por la alegría.
1: Te quedaste con eso último.
0: Sí. Sí, sí, mira, yo la verdad, por eso te comentaba antes, ¿no?, que soy un poco más escaladiense ahora, por hecho de esa comunidad que se conformó, ¿no?, ese amor precioso que se armó, de gente diversa, de distintos orígenes, ¿no?, hinchas del Rojo, hinchas de Talleres, hinchas de Banfield, que está ahí, somos limítrofes.
2: De Lanús.
0: De Lanús, muchísimo de Lanús, muchos hinchas del Grana. De hecho, Lanús puso en los carteles, cuando ocurrió lo de Pablo, puso en los carteles luminosos un saludo a Pablo. Fue increíble. Yo creo que a eso nos referimos con ese amor, ese milagro construido desde el amor, ¿no? Eso sin duda ayudó mucho. Tal vez lo haya ayudado él, no lo sé si lo ayudó a él. A nosotros sí, sin duda.
2: Para sostener.
0: A nosotros sin duda. A nosotros ahí no hay duda. Y seguramente él también. Seguramente él también. De alguna forma le llegó. En la medida que empezaba, cuando se despertaba y qué sé yo, y empezaba a enterarse de las cosas que pasaban afuera, no lo podía creer, ¿viste? No lo podía creer. Nosotros tampoco. Nosotros tampoco.
1: Estamos con Fabián Grillo, papá de Pablo Grillo, y después de estos breves anuncios publicitarios continuamos con la conversación en ¿A qué vinimos?
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1: Seguimos en A qué vinimos, acá en este primer programa lleno de emociones, de amigos, de amigas, de compañeros, acá con Cora Gamarnik, María Cabrejas y un invitado espectacular, Fabián Grillo, que estamos en esta conversación tranquila y pausada de la radio.
22: Yo le decía recién, hablábamos fuera de micrófono, soy una persona que se emociona mucho. Lo que veo de Fabián es que con todas las veces que lo escuchamos dar entrevistas por día, cómo se emociona cuando vuelve a relatar la historia. Y recién dijiste algo muy lindo que te pasa con la emoción, que si lo querés compartir.
0: Sí, no, es algo inevitable, ¿no? En mí, no lo puedo evitar. Pero aprendí en estos días a emocionarme y desemocionarme rápido, como que un entrenamiento tuve, ¿no? Y bueno, me dejo llevar, no me queda otra. Son mueve cosas muy muy muy sentidas, ¿no? Desde los afectos, por eso es la emoción.
20: Tuviste que hablar desde el primer día, Fabi. Uh-huh. Saliste y en un momento muy dramático, no solo en lo personal, porque te acababas de enterar el estado en el que estaba Pablo, sino porque al mismo momento que Pablo peleaba por su vida en el hospital, Patricia Bullrich salió a decir barbaridades, como por ejemplo que ya estaba detenido porque uh-huh. había sido un militante kirchnerista, como si eso fuese
0: motivo
20: un insulto.
0: De detención, sí.
20: Y vos le contestaste de forma inmediata y visceral uh-huh. en aquel uh-huh. momento. ¿Querés contarnos cómo fue?
0: Sí, mira, la verdad que yo no quería contestarle a nadie, ¿no? Que no estaba en condiciones de hablar a nada y con nadie, ni no solo con los medios, con nadie. De hecho, en ese un ratito antes yo los habían venido, había muchos medios ahí, los había echado, les había dicho que no, que se vayan, ¿sí? Y bueno, en ese mismo momento, al ratito, escucho comentarios de la gente que me acompañaba, amigos y compañeros, y diciendo lo que había dicho Bullrich. Y ahí no lo había escuchado yo, no entraba a las redes, no, la verdad que no escuché nada, lo escuché después, lo de Bullrich. Y ahí me saqué, me puse loco. Y ahí llamé al primero que vi ahí, que era un compañero creo que era de Futurock en ese momento, no me acuerdo en qué medio estaba, y le contesté a Burlich, ¿no?
20: Le contestaste algo muy importante, que era reivindicar el rol de militante, ¿no?
0: Ella planteaba el tema de que es un militante, como si fuera un delito.
1: Se merecía la represión
0: por el hecho de ser militante. Que eso creo que habla más de ella que de Pablo y nosotros, ¿no? Habla mucho de ella. De hecho, ella es militante, lo fue siempre. Sí. Pero bueno, hay que ver desde qué lado milita y dónde milita, ¿no? Algo que siempre nos dedicaba, menciono, es el hecho de que ella militaba en la pandemia quemando barbijos, ¿sí? Ella quemaba barbijos en el obelisco mientras Pablo estaba asistiendo a la gente en las barriadas, fotografiando y asistiendo, porque él fue como fotógrafo y siguió siendo fotógrafo, pero también asistía, ayudaba, acarreaba agua, le llevaba cosas a la gente.
20: Porque recordemos, Fabi, esto, Pablo trabajaba durante la pandemia en el Hospital Evita de Lanús. Sí, sí. Que es también otra casa para la familia, claro, ¿no? Claro. Y también el agradecimiento que le hizo el hospital y el homenaje que le hizo hace poco, ¿no?
0: Precioso. No, es una... Miss Mari, la mamá de Pablo, mi señora, trabajó 30 y pico, 40 años en el hospital. Y Pablito trabaja en el hospital en la actualidad. Desde hace unos 4 años, 5, está trabajando en el hospital. Y justamente esa es la militancia. Una cosa es la militancia honesta, la militancia como servicio, como un servicio de empatía hacia el otro, ¿no? Y solidario, ¿no? El accionar solidario. Y otra cosa es en función de que el otro es una herramienta, es el usado, y es lo que milita Burlich, evidentemente. A medida que se están develando todo lo que ocurre, cada vez está más claro, ¿no? Ese rol militante de ellos.
20: Total. Ahora, después de estos primeros momentos en donde esto, ¿no? Que vos te pasa, ¿qué hago? ¿Salgo a hablar con los medios? ¿No hablo? ¿Sí? ¿Qué digo? ¿Cómo lo digo? Ustedes como familia elaboraron una estrategia comunicacional que creemos nosotros brillante, necesaria y además muy pedagógica, me parece, para próximos casos que ojalá no sucedan, pero donde tengamos que salir a dar con voz propia, ¿no? La mirada de afectados en cualquier instancia. Y ustedes crearon redes sociales de la propia familia. ¿Querés contarnos cómo fue esa organización?
0: Sí, fue bastante espontáneo, o tal vez no tanto, producto de una experiencia que tenemos, ¿no? Definimos roles y bueno, no me quedó más remedio a mí que ser la cara del que sale en los medios. Nunca quise hacerlo, siempre fui lo contrario. Yo soy fotógrafo aficionado, o sea que yo quiero estar del otro lado de la cámara, no quiero estar del lado del lente, quiero estar del lado del ocular, del visor, pero bueno, me tocó eso. Y Emi fue el que manejó el tema de la, junto con una compañera que conoce del tema, las redes sociales.
20: Emi es Emiliano Grillo y es el hermano de Pablo.
0: El hermano mayor de Pablo, sí. Y él fue el que estaba encargado, y además era el nexo con todo lo judicial, digamos. Él era el que, si bien todos estamos compenetrados y metidos en el tema, pero era el nexo directo con todo el accionar judicial desde la familia, ¿no?
20: Que hay que estar, ¿no? Porque cuando pasa lo de Pablo, había que afrontar la situación en el hospital, el cuidado de la salud, la situación mediática, la respuesta política a lo que sucedía, la avidez social de enterarse de lo que pasaba, ¿no? Y responder a eso, y también tener como una lectura política de los acontecimientos, y además responder a las estrategias judiciales. ¿Cómo ¿no? ¿Cómo encontraron como familia poder dar respuesta a eso?
0: No sé, la verdad que no tengo idea. Salió así. Lo de lo judicial fue algo que se fue sumando, no fue de entrada. Había un tiempo, no era que había que salir corriendo. Tengo amigas que están en el tema y nos asesoraban, ¿no? Y la gente de mis gremios pusieron el equipo judicial a nuestro servicio. Y bueno, fuimos hablando y todos nos decían lo mismo. Me dicen, no hace falta salir corriendo, no es necesario ahora, pero es conveniente ir definiendo, ¿sí? Y bueno, eso fue decantando y llegó un momento que lo decidimos, ¿sí? Y bueno, y ahí decidimos que la representación judicial sea por Claudia Cesaroni, que es una amiga también, la infancia prácticamente, casi la infancia.
20: Con la Liga Argentina por los Derechos Humanos.
0: Que estaba ahí, porque estaba ahí. Le dije, Claudia, vení y te pagaba, es que te parece. Y el CELS. Y el CELS. El CELS con su experiencia, con su institucionalidad, ya es, hablando como hablamos antes de las instituciones de la sociedad, ¿no? Ya es una institución establecida, ¿sí? Y bueno, y creo que elegimos bien, creo que elegimos bien. Y asesoramientos múltiples, ¿no? Mucha gente se sumó y de buena onda y buenos consejos, recibimos muchos buenos consejos.
1: Seguimos en la que vinimos y escuchamos ahora otra canción que fue propuesta, en este caso por Fabián, después nos contarás por qué.
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0: A la Delta de Divididos, sonando en A qué vinimos, y siguen los mensajes. Quizás porque es el primer programa, veremos si después esto sigue sucediendo. Manu de Palermo, Andrea y Beatriz de Bursaco. Y uno un poco más extenso, que dice: felicidades por este primer programa, ¿a qué vinimos? Me encantó esa frase que dijo María Cabrejas cuando se presentó: si no canto lo que siento, muero por dentro. Sigo escuchando, soy Blondis. Un abrazo grande. ¿Y por qué a la Delta de Divididos, Fabián?
1: Bueno, en primer lugar porque es un temón, me encanta. El bajo de Arnedo ahí es impresionante. Pero Divididos en particular es algo que compartimos los grillos, ¿sí? Las salidas de los sobrinos y mis sobrinos y mis hijos desde chiquitos. Con Pablito era nene y íbamos a ver Divididos desde muy chico. Es algo que compartimos desde muy chico, así que...
2: Y es muy fuerte la solidaridad que vino también de todo el mundo, claro, del rock, ¿no?
1: Seguro, los mensajes de Moyo, incluso el último disco hay un tema que se iba a llamar El Grillo, dicho por él, no en un reportaje, y le puso Grillo, ¿no? Por Pablo, ¿sí? Que es precioso el tema además.
2: Sí.
1: Pero bueno... A la Delta es un tema de la época en que íbamos con ellos a los recitales y lo veía y lo vivíamos, además de ser un temón, me encanta.
3: Decía que Pablo se fue convirtiendo para todos nosotros, que no somos su papá, en un ejemplo, en un símbolo, en una metáfora de esta época, en un fotoperiodista militante con honor de eso, no por ser un delito. Pero digo, para este sistema, para este modelo, es necesario un protocolo antipiquete, es necesario la represión. ¿Por qué crees vos que es necesario la represión?
1: Y mira, fíjate lo que está pasando, ¿no? Lo que viene pasando. Lo que pasó el otro día con la imposibilidad de que entren los periodistas a la Casa Rosada, por ejemplo. Yo creo que es un gobierno que sabe más que nadie, y ahora está más evidente que nunca, que vencen, que tienen una... no sé, no sabemos cuándo, pero vencen, ¿sí? Es como el yogur, dijo alguien alguna vez, ¿no? Sí. Y mientras tanto saquean. Entonces el tiempo, el minuto que ganen, las horas que ganen, los días que ganen, son horas, días y minutos de saqueo, y por lo tanto tienen que ocultar. Tienen que ocultar lo que hacen, no puede ser mostrado lo que hacen. Lo que ocurría ese día, y eso te lo robo a vos, Cora, lo que ocurrió ese día iba a ser muy evidente, muy claro, y le sumo algo a eso, que eso ya es mío. Para esta cultura y para los valores que tienen estos tipos, la solidaridad no es algo que tenga que ser mostrado, no puede ser mostrado, no puede existir la solidaridad. Ellos no la entienden como posible. ¿Sí? Y entonces, ¿cómo pueden mostrar el hecho solidario de los jubilados con... los hinchas, perdón, con los jubilados, ¿sí? Y los hinchas, que eran un emergente, pero era de toda la sociedad, porque los hinchas en un país futbolero como es el argentino es prácticamente una expresión de la sociedad. Así que eso no podía ser mostrado. Por eso empezaron a reprimir, y eso es lo que te robo a vos, empezaron a,
2: Robert, a
1: reprimir antes que sí ocurriera.
2: Y ahora podemos mencionar, Fabián, algo bien de coyuntura, pero que es muy candente, una noticia de hoy mismo, que es que se iba a hacer un homenaje a Pablo en el Senado de la Nación con una exposición de fotos por Pablo, y hoy está en duda la actividad, ¿no?
1: Está en duda la actividad, potencialmente en duda, digamos, ¿no? No sabemos bien si se va a hacer o no porque quieren no permitirlo, digamos. Se está discutiendo ese tema en estos momentos.
2: Bueno, esperemos que se haga, porque sería una barbaridad que se censure en el Senado de la Nación una exposición de fotos de Pablo Grillo.
1: Aducen razones de seguridad. La Rusia Nacional, porque no sé, todos los que vamos a ir ahí somos agresivos, somos muy malos.
2: Claro, no somos nosotros los que nos tenemos que sentir inseguros,
1: claro,
2: en las calles.
1: Yo estoy inseguro en el Congreso. Yo estoy inseguro en el Congreso.
2: Claro.
1: En el lugar donde está Burlich, en el lugar donde yo me siento absolutamente inseguro en ese lugar. Esa valla que pusieron, ¿sí? Que parece el muro de Berlín, ¿sí? Se quejaban de los muros en esa época y ahora los reviven todas las semanas. ese muro que pusieron ahí, yo creo que a esta altura ya nos está protegiendo a nosotros, me parece. Sabemos de qué lado están los malos y de qué lado están los buenos, ¿no? Mientras lo digo, lo pienso y me claro. parece gravísimo.
3: Digo, el otro día en la comisión esta de derechos humanos que estuviste, vos terminaste tu alocución justamente diciendo exijo, no solo deseo, exijo que este congreso esté a la altura del pueblo, y esto que está contando Cora sería estar muy lejos de la altura del pueblo.
1: A mí me da la sensación que esto lo que hace es tirarse paladas de tierra encima, me parece, ¿no? Es aún peor, es un acto de censura.
2: Total.
1: Es un acto de censura. Si quedó algo demostrado es que desde el lado nosotros no tenemos absolutamente ningún tipo de agresividad. La seguridad está garantizada. Lo garantizamos nosotros, la seguridad.
2: Claro, total.
1: Lo garantizamos nosotros. Por eso no sería grave que no ocurriera. Sería grave que no ocurriera.
2: ¿Qué ganas de que esta hora no termine y poder seguir hablando? Porque nos quedó tan corto el tiempo con todo lo que hay para seguir hablando. Pero hay una pregunta que no quiero que se nos pase y que tiene que ver con cómo está viviendo Pablo el hecho de transformar su vida, no solo en términos de su salud, sino también que cuando sale del hospital, y hoy es una figura pública requerida por todos, como él dijo, no, soy ahora un rockstar que me piden autógrafo. ¿Cómo está viviendo él la transformación que tuvo en su vida en este sentido?
1: Y mira, ahora él venía haciéndolo desde una ventana, digamos, que es su teléfono, ¿sí? De las redes cuando estaba internado. Y ahora lo está dosificadamente desde la calle, ¿no? Cuando ves que sale, pasa un coche y lo saluda, Pablito, siempre es así, es constante. No sale mucho porque él tiene que descansar, pero sale. Y bueno, lo vive con humor, por ahora lo está viviendo con humor. Es algo que lo charlamos con los profesionales, ¿no? Él lo charla, lo conversa con los profesionales, con los psicólogos, con la gente que los asiste. Ya de entrada nos dijeron, es uno el Pablo que entró al hospital y es otro el Pablo que sale, en todo sentido, ¿sí? Y es cierto, ¿no? Es cierto. Y casualmente, el hospital de rehabilitación, casualmente o no, volviendo a lo místico que sí. hablábamos antes, casualmente o no, el Hospital Roca está en la avenida Segurola, ahí cerca de Segurola y Habana.
2: Sí, sí,
1: hablando de exposición, ¿no? Y sí, eso lo comentábamos siempre con Pablo. Mira vos.
2: ¿Cómo me imagino a Diego yéndolo a visitar a Pablo?
1: Bueno, Dalma se comunica cada dos por tres con nosotros. Mira. Hace unos días estuvo conversando con Emi y cada dos por tres se comunica con nosotros. Seguro que hubiera estado ahí. Sí, seguro.
2: La sensación que se tiene desde afuera de la del núcleo familiar directo es que tanto ustedes como familia como Pablo pueden afrontar lo que se venga.
1: Hey, mira, no sé, está el dicho que dice que lo que no te mata te fortalece, ¿no? Sí. Ponele que tal vez sea cierto, no sé.
2: Seguro que sí, y como dijo María antes, ¿no? Esta es una idea que venimos sosteniendo desde que pasó lo de Pablo, parecería que es una, que todo Pablo es como una metáfora de lo que le pasó al pueblo argentino con este gobierno, ¿no?
1: Y yo creo que me gustaría que nos quedemos con eso, ¿no? Esa resiliencia, esa capacidad de sobreponer, es lo que estamos necesitando como sociedad. El daño causado es muy grande, muy grande. Los que no quisieron verlo ahora lo están viendo, ¿sí? Vamos a tener que levantarlo, de alguna forma vamos a o al menos intentarlo.
2: La capacidad de resistencia también claro, es muy grande,
1: claro,
2: ¿no?
1: Claro, claro.
0: Un cartel en una valla en el barrio de Núñez, un día caminando nos cruzamos con ese cartel que decía ¿a qué vinimos? Y la primera reacción fue, pucha, es el lunes a la mañana, estoy pensando si hay pan para el desayuno mañana, si pagué la luz, si vos me preguntás esto, ¿a qué vinimos? Demasiado profundo, filosófico. La primera respuesta rápida que dije, a ser felices. Después dije, no, eso es muy para sobrecito de azúcar, ¿no? Y me quedé pensando, ¿a qué vinimos? Y bueno, la que vinimos, acá hoy lo sintetizamos, es hacer radio, a conversar, a estar con amigos, con gente que queremos, que respetamos. Y le vamos a preguntar a todos y a todas las invitadas a qué vinimos. Fabián, ¿qué decís?
1: Bueno, mira, un poco de lo que dijiste vos, a ser felices también. Porque yo creo que el encontrarnos con compañeros de lucha es un motivo de felicidad. Hoy por hoy, el luchar, ¿sí? El luchar es un motivo de felicidad. El poder hacerlo es un motivo de felicidad. Y el verte en el otro, a uno mismo, ¿sí?
0: Uf. Bueno. Gracias, Pablo. Gracias, Fabián.
1: No, perdón. Y justamente, vinimos a eso, a luchar. Es lo que nos queda, es lo que nos toca en la época. Y hoy la lucha se da por este lado. Pablo lo está haciendo con sus médicos y con su cámara, ¿sí? Y lo va a seguir haciendo con su cámara. Y bueno, a mí me tocó ahora esto, ¿sí? Y lo que nos queda, no dan ese lugar. Ellos nos dan ese lugar y vamos a encararlo, ¿sí? A luchar, a eso vinimos.
0: Dije gracias, Pablo, porque sabemos que nos está escuchando. Y gracias, Fabián, por haber venido acá en un día con tanta demanda de entrevistas. También gracias por la emoción, ¿sí? Porque es nuestra la emoción. Nosotros estamos haciendo un programa porque nos emociona hacerlo y estamos acá con este grupo tan querido, también porque tenemos ganas y la emoción nos atraviesa a todos y a todas. Así que está genial como último momento de este programa y de este podcast, esas lágrimas y esas palabras.
1: El agradecido soy yo, muchas gracias.
2: Y vamos a cerrar con una canción también que eligió Pablo.
0: ¿La querés presentar? La canción de Pablo es la de Marley. Ah, entonces esta es tuya.
1: Ah, esta es la que me gusta a mí.
0: Entonces
1: me gusta.
0: Vamos con Nelly Omar.
1: Nelly Omar porque me gusta. La cantaba mi abuela.
0: Está perfecto.
1: Me gusta, la cantaba mi abuela y me lleva a una época. Es muy expresiva esta canción.
0: Entonces, ¿cómo es la canción? ¿La presentamos
1: Mano
0: así
1: Blanco, como...? Mano Blanco, por Nelly Omar. Preciosa.
0: Ahí estamos.

0: ¿A qué vinimos con este tangazo de Nelly Omar que nos llevó de viaje al siglo XX? ¿Algo que quiera cerrar con el tema o con la entrevista?
1: No, mira, vos lo dijiste, es como entrar al túnel del tiempo, ¿no? Te transporta a una época, ¿no? Por eso me gusta. Cómo narra la época esa es precioso.
0: Y como me decía mi abuelo cuando yo decía que no me gustaba el tango, me decía, el tango te espera. Vos en algún momento vas a llegar. Y tenía razón.
1: Y tenía razón.
0: Bueno, compañeras, estamos cerrando nuestro primer programa. El miércoles que viene nos vamos a volver a escuchar. Le decimos a la audiencia que muchas gracias por todos los mensajes. Le decimos muchísimas gracias a Fabián, que esta conversación con tiempo, una hora que pasó volando. Gracias por haber sido el primer invitado a este programa y a este podcast. Y el miércoles que viene nos encontramos otra vez acá con una entrevista con el invitado, que va a ser Carlos Ulanowski, el querido Carlos Ulanowski. Pasamos de un hincha del Rojo a un hincha de la Academia para hacer ecuánimes. Y bueno, en esa estamos. ¿A qué vinimos?
2: En esa estamos, como decíamos y como decía Fabián, a ser felices, a pensar, a construir entre todos. Así que nada, feliz de haber hecho este primer programa.
3: Y yo quiero mandarle un saludo especial a Pablo, decirle que aprendemos de él y que ojalá todos y todas en este país tengamos la fuerza, el humor, la ironía y la inteligencia que él tiene. Así que un abrazo, Pablito.
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2: Toda la alianza social, y me refiero sobre todo a la sociedad civil, porque la verdad hay que decirlo, los partidos políticos en términos institucionales fueron bastante irresponsables frente a esta amenaza de la extrema derecha en un balotaje. Pero la sociedad civil se movilizó de otra manera. Hubieron muchos acuerdos, hubieron muchos modos de renegociar posiciones para plantearse frente a ese desafío que me parece que son claves para lo que viene. O sea, veo más como una pujanza de resistencia democrática en la sociedad civil y en la ciudadanía que en los partidos políticos en sus principales figuras, digamos.
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Hola, hola, ¿cómo les va? 17 horas 4 minutos, otro miércoles para acompañarlos hasta las 7 de la tarde. Quiero agradecerle a Eli Baldonado en la operación técnica, a Camilo en la producción. Y bueno, hay cantidad de noticias. Justo ahora estaba viendo las colas que hay para conseguir trabajo. 12 cuadras de cola en Moreno, en el frigorífico La Cabaña, creo que se llama. Están haciendo cola desde ayer a la noche, gente. 12 cuadras de cola. A veces una imagen es más que lo que uno pueda decir, ¿no? En un editorial, en una charla o como le quiera llamar lo que hacemos al principio. Cuando se dice que todo está bien, hoy había una consultora que decía que invierta en Argentina, eso hizo bajar el dólar, que había subido un poquitito, bajó el riesgo país y bueno, y Milei se florea por Estados Unidos, cuando en realidad lo que estamos haciendo es estirar la agonía, ¿no? Es decir, es ir pateando para adelante hasta que no dé más. No, lo que sí es cierto también, hay que decirlo, que hay empresas que están dando grandes ganancias, ¿no? Estamos hablando de YPF, que la mitad es del Estado, estamos hablando de las petroleras, estamos hablando de las cerealeras, camiones por todos lados, por la exportación de soja ha crecido. Es decir, hay una situación que uno dice, bueno, realmente lo que habría que hacer es ver cómo se reparte mejor, ¿no? Porque esta gente que está haciendo colas, que dicen ahí los dueños de la empresa que van a atender a todos, esta gente no sé si puede trabajar habiendo inversiones en una minera. No sé si puede trabajar en una cerealera, no, porque todos sabemos que eso es mucha plata para los dueños de los campos y muy poco trabajo, muy pocos peones rurales, todo está muy tecnificado, así que no creo que pueda trabajar en el campo. Y aparte por dónde viven, ¿no? Entonces uno piensa, evidentemente hay algo que está funcionando mal. El comercio quiebra, hay bajo consumo. El gobierno insiste con paritarias irrisorias para que no aumenten los salarios. Nunca se da lo que marca la inflación, sino mucho menos. Y bueno, es una situación realmente desesperante, pero no digo nada nuevo, ¿no? No estoy diciendo absolutamente nada nuevo, pero sí ratificarlo, porque si se dan algunas cosas como fenómenos aislados, como que esto pasa acá nomás, como que esto no pasa en otros lugares, pero y que hay una reconversión, ya nos acostumbramos a ese discurso, se está reconvirtiendo la economía. Bueno, si se está reconvirtiendo, habría que ver qué seguro se le va dando a aquellos que no entran en la reconversión, ¿no? Aquellos que no entran en las nuevas propuestas que hay, que evidentemente son estas nuevas propuestas son propuestas que no generan mucho trabajo. Las petroleras no generan mucho trabajo, las mineras no generan mucho trabajo, las cerealeras no generan mucho trabajo. Así que habría que verlo. Bueno, quería hacer un pequeño homenaje, pero tiene que ver mucho con los momentos que estamos viviendo y con momentos que son parecidos a otros que se vivieron en otra parte de la historia. El otro día se jubiló Gustavo Lederer. Ustedes me van a decir, ¿quién es Gustavo Lederer? Bueno, el Gustavo Lederer, allá por el año 2005,
Bueno, cuento esto porque se jubiló y sus compañeros le hicieron un homenaje. Allá por el año 2005 era delegado del Hospital Garrahan y inició unas huelgas, hablo del año 2005, ¿no?, de la época del kirchnerismo, huelgas que tanto Kirchner como Aníbal Fernández, como toda la runfla kirchnerista acusaban de salvajes, de huelgas, de gente antidemocrática. Bueno, Kirchner decía, Gustavo Leder, que la lidera, es antidemocrático. Claro, era un zurdo, se imaginan, para Kirchner, que utilizó a muchos zurdos, pero tenía su opinión sobre los zurdos. Y bueno, inició muchas huelgas. Nosotros acá, en esa época, estábamos todos los días en la radio y lo sacábamos cada 3-4 días porque era el Hospital Garrahan huelgas y que no se reflejaban en ningún medio, ¿no? En ese momento estaban con salarios muy bajos. Era un momento en donde la Argentina, recordemos, ¿no?, que Kirchner la recibe con una soja que había saltado un 400-500%, y el mejor momento de la historia en Latinoamérica y quién sabe si no en el mundo. Argentina crecía a tasa china, es decir, había mucha plata, pero evidentemente en el kirchnerismo ya se veía que la plata la iban a usar para otra cosa. Bueno, hoy están algunos de los juicios todavía y algunos están presos por aquel famoso plan sistemático que organizaron de saqueo. Mucha plata. Y bueno, no les querían dar aumento a la gente del Garrahan y pasó mucho tiempo hasta que el tema se instaló en los grandes medios. Era un tema que lo cubríamos nosotros y 20, 30 medios más, de los medios que nos reconocemos como alternativos. Y bueno, ahí se empezó a visibilizar. Entonces ya las huelgas que encabezaba junto con otros delegados, yo me acuerdo de esa época también a un otro gran delegado, hace poco lo vi en una marcha de jubilados, Ernesto Siam, también del Garrahan. Y bueno, al visibilizarse y empezar todos los canales, bueno, el paro, bueno, con ese debate que no había que parar, que los chicos, y Kirchner diciendo, están matando a los chicos no atienden. Bueno, pues eran las huelgas como fueron las últimas del Garrahan, y la contestación fue más o menos la misma que hubo ahora, no hace mucho, ¿no?, que eran zurdos, que querían la destrucción del hospital, todo ese tipo de cosas. Y les inició el gobierno de Néstor Kirchner, ahí se diferencia un poco de otros gobiernos, no de este último, que también hoy están denunciados varios delegados, es decir, también lo mismo. Les inició Néstor Kirchner juicio a los delegados, fundamentalmente, con la acusación esa, que estaban haciendo huelgas y que estaban matando chicos. Bueno, toda esa argumentación, Néstor Kirchner, en ese momento el ministro Aníbal Fernández era el vocero, ese vocero que siempre le echaba la culpa de toda la izquierda, ¿no? Aníbal Fernández salió y dijo, Gustavo Leder, eso es el Partido Obrero, pa, hay que meterlos, hay que hacerle juicio, meterlos presos, qué sé yo. Bueno, él no era del Partido Obrero, Gustavo Leder, sí coincidía, un hombre de izquierda, es un hombre de izquierda. Entonces el otro día, viendo que se retiraba, yo decía, bueno, yo creo que es una buena noticia para todos los luchadores, los que han logrado cosas en ese momento, porque al final terminaron logrando un aumento, y los que han logrado cosas en este momento, y como vengo diciendo, lo decía en el programa pasado, y siempre que haya algo como esto lo vamos a decir, luchar sirve.
¿no? Entonces a veces hay que decir qué pasó. En este caso se jubiló, hacía tiempo que ya con algunos inconvenientes ya no era delegado. Siempre que pudo estuvo en la lucha, y entonces, bueno, nuestro homenaje a Gustavo Lerner. Y quiero agregar una cosa también, porque es una anécdota muy interesante. Él tenía una hija en el Colegio Mariano Acosta en ese momento, y bueno, yo tenía a Camilo, el productor de este programa, estaba en el Mariano Acosta, y peleamos porque el Mariano Acosta se venía abajo, se cayeron los techos, estuvieron un mes sin clase, después nos mandaban a cualquier lado a los chicos. Bueno, tuvimos que hacer cantidad de luchas. Era en la época, todavía no estaba Ibarra acá, lo digo como referencia nada más, no estaba Macri en la ciudad de Buenos Aires. Estaba Ibarra, y era muy difícil porque algunos gremios como UTE y algunos padres estaban muy vinculados a Aníbal Ibarra en ese momento. Entonces salían con el discurso, todos estos zurdos les hacen el juego a la derecha, lo de siempre. Entonces cuando se cayeron al final matafuegos arriba de una chica que la quebraron, cuando se mató uno que estaba en las obras, se mató y que no lo pudieron esconder, intentaron esconderlo en el colegio, pero la persona que estaba en ese momento llamó a alguien, y enseguida cayeron los medios, y cayeron un par de medios y filmaron que se había muerto una persona trabajando por la precariedad que había en el Mariano Acosta, por el desastre que estaba haciendo infraestructura de Ibarra. Hablo por el año 2005-2006. Bueno, ahí se dio una pelea, eso hizo que mucha la gente honesta, digamos, no la gente que vivía de carguito, esas cosas, pidieran disculpas a todos aquellos que luchábamos, y decía, la verdad que tienes razón, pasó esto, y entre ellos, entre los que estaban al frente de la lucha, estaba también Gustavo Lerner. Y un día estábamos tomando el gobierno de la ciudad, ya Ibarra se lo había echado por el tema Cromañón, por la masacre de Cromañón, y había asumido Tellerman, y bueno, tomamos el gobierno de la ciudad, y estábamos ahí haciendo un como un cordón, estaba Leder, éramos 10, 12 ahí, y Feynman empezó, porque los medios estaban, todos los medios, Feynman empezó a decir, ese hombre no es un padre, es un zurdo que está con el Garrahan y agita a todo el mundo, me acuerdo. Y fue realmente comiquísimo, porque sí tenía una hija, y lo que estaba buscando, como buscaba en el Garrahan que los chicos estuvieran mejor y que los que atendían a los chicos estuvieran mejor, buscaba que en la escuela los chicos también estuvieran mejor. Quería contar esta anécdota porque también significa que la lucha sirve. En ese momento le torcimos el brazo a Tellerman y logramos que se hiciera un hermoso colegio, se reestructurara todo el colegio Mariano Acosta, y que hoy los chicos sigan disfrutando de ese colegio. Bueno, las cosas que, como siempre digo, luchar sirve. En esta semana, aparte de todo lo que veníamos diciendo, hubo aumentos, ¿no? En la ciudad de Buenos Aires los colectivos aumentaron 5,4%, en la provincia 11 y pico, ya en la provincia están llegando a los 1000 mangos el boleto mínimo, están en 9,60. En la ciudad todavía en 7,50. El Kicillof dice, bueno, la ciudad es la más rica, siempre lo mismo, a mí no me da la guita Milei. Bueno, la cuestión es que tras tener todo lo que tiene, porque sigo viendo las colas
de los que buscan esos 60 puestos de trabajo que hay. Mientras sigo viendo eso, veo que la mayoría de la gente es de la provincia de Buenos Aires. Este país está muy mal, pero si hay un lugar que está muy mal es la provincia de Buenos Aires, y no podemos decir que todo lo que pasa en la provincia de Buenos Aires es responsabilidad de Milei, ¿no? Recordemos que la provincia tenía unos mangos más, recordemos que el gobierno anterior le sacó guita a la capital y se lo dio a la provincia y se lo siguen dando. Y bueno, y hay así muchas cosas. Es verdad que este gobierno se maneja como se manejaba el kirchnerismo. Vos sos amigo, te doy ATN, vos no sos amigo, no te doy un pomo, se maneja, o te saco, como hicieron con el gobierno de la ciudad, pero es cierto que la ineficiencia, la ineptitud que hay en el gobernador de la provincia de Buenos Aires es muy preocupante, y es muy preocupante que crea que lo que está haciendo le va a servir para ser el presidente de la nación. Ojo, ojo, en este país puede ocurrir, ¿eh? Puede ocurrir, porque hasta ahora a muchos de los que votaron ya sabían cómo era. No tengo que decir lo mismo con el caso de Milei, porque todos creían que era algo nuevo, marginal, y resulta que era lo peor de la casta y lo peor de lo más corrupto de la casta. Pero muchas veces se votó, ¿se acuerdan? Se votó a Scioli, fue a la segunda vuelta, cuando también tenía la provincia un desastre. Se lo votó a Dualde, que también tenía la provincia un desastre. Así que, y bueno, y se reeligió a, se lo votó a Kirchner, y después se votó a la mujer y a toda una familia que todos sabíamos cuál era el plan que tenía de saqueo, ¿no? Lo que pasa que era en un momento de tanta plata que entraba a la Argentina que era mucho más fácil robar, ¿no? Aunque ahora que no entra tanta plata, cuando uno ve lo que ha pagado Adorni, 300.000, 400.000 dólares en dos años, un hombre que era un recontratirado en dos años gastó 400.000 dólares, bueno, uno dice, bueno, parece que algunos tienen plata, ¿no? La que no tienen otra. Bueno, la casos de corrupción, bueno, seguimos con el tema Libra, ahí está muy comprometido el presidente, pero parecería que mientras sea presidente no se lo va a tocar. Se habla de sobresueldos, el otro día salió una nota en el diario Clarín sobre sobresueldos, y aparentemente hay sobresueldos, es decir, aparentemente estarían haciendo lo mismo que hacían en la época del menemismo. ¿Se acuerdan que había sobresueldos? Porque el gobierno tiene mucha plata que maneja, sobre todo en la SIDA y en muchos lugares, que es plata negra que no tiene que rendir. Y bueno, recordemos que hubo juicios.

0: Las iniciativas que hoy se van a trabajar en su mayoría tienen que ver con el empleo público. En particular, en lo que hace el proyecto de geolocalización, que se presenta como hoja de ruta digital, está lejos de cumplir su objetivo. No sirve como un sistema de control de presentismo, sino que realmente es un sistema que es impracticable, como bien decía mi compañera anteriormente, que denota un gran desconocimiento de cómo funciona el Estado y cómo se cumplen las tareas en territorio. Además tiene otras problemáticas que están siendo hoy señaladas por la propia justicia. El Poder Judicial de la Ciudad le está pidiendo actualmente al Gobierno de la Ciudad informes. Realmente se les pide en su propio teléfono celular, no se les provee de un dispositivo aparte, que se tengan que geolocalizar al momento de cumplir sus tareas. Pero además hay que decir, este cambio sustancial en las condiciones de control del trabajo de los trabajadores y trabajadoras se hizo sin acto administrativo y sin una discusión en el ámbito paritario, ¿no? Cuando los trabajadores que de su propio bolsillo cubran una cuestión de presentismo que, repito, no cumple la función central, que hoy existe un control de presentismo, esto es sumamente excesivo. No saben decir cómo se va a implementar, pero lo que sí sabemos es que ante cualquier problema técnico esto va a redundar en descuentos a los trabajadores y en un posible cesantía, que es lo que ya hemos vivido en el sistema de licencias digitales. A través de geolocalizar las tareas por fuera del edificio central, también se ha pedido la geolocalización de tareas gremiales. Contra el libre ejercicio sindical de los delegados y delegadas, nos preocupa y esperamos que el Gobierno de la Ciudad revierta todas estas decisiones, porque en definitiva lo que se trata es de trabajadores y trabajadoras que sostienen las políticas públicas, pero lejos de tener reconocimiento legal de sus tareas, reconocimiento salarial de su trabajo, lo que se encuentran es con un gobierno que los trata como si fueran ñoquis, como si fueran empleados que no cumplen, y la realidad es que cada una de las tareas que desarrolla el gobierno de la ciudad la sostiene gracias a la voluntad de trabajadores que están por debajo de la línea de la pobreza, que sostienen con compromiso su trabajo, y lo que queremos es que se respete la ley, que se respete los convenios colectivos y el ámbito sindical. Así que les agradecemos muchísimo por darnos la voz y por estar preocupándose por estos temas tan, tan complejos. Muchas gracias.
1: Bueno, eso decían, encima con el celular del trabajador, es decir, van a controlar el celular, es toda una locura total. Bueno, recordemos que el gobierno de la ciudad está tratando de ponerse a la derecha del gobierno nacional para poder ser reelecto Jorge Macri, porque piensa que va a ser reelecto así. Y a su vez el bloque en la legislatura, el bloque de Pilar Ramírez, es decir, de La Libertad Avanza, dice que tendría que los comuneros tendrían que trabajar ad honorem. 105 comuneros hay. Yo les digo una cosa, ¿no? Los comuneros, la verdad que nadie sabe qué están haciendo. Lo primero que habría que hacer, pasa casi siempre, ¿no? Sobre cosas que realmente la gente ve, dice, ¿los comuneros qué comuneros? ¿Qué hacen los comuneros en mi barrio? Bueno, yo veo a uno siempre, lo único que lo veo todos los días, o los días algunos, porque no, es repartiendo volante Cristina Libre y haciendo eso. Repartir volantes y haciendo campaña, cuando hay campaña es de la Cámpora, ese es uno de los comuneros, la mayoría son del PRO y de la Unión Cívica Radical. Es decir, hay que hacer que funcionen y pagarles un sueldo, que no sea un sueldo de 5 o 6 millones, que es lo que ganan ahora, sino que sea de 2 millones y pico, como un director de una escuela, como hacen los diputados de la izquierda, que donan toda la plata al partido y después ellos cobran 2 millones y pico de pesos, que es lo que gana un director de escuela. Bueno, con los comuneros también tienen que hacer eso, pero ante todo tienen que tener una función. Pero no me parece bien eso de que sean ad honorem, porque si no, solamente serían comuneros la gente que tiene plata. Bueno, otra noticia que también pasó así, pero que fue una barbaridad. Allanamientos en hogares musulmanes. Fueron allanados... 4 domicilios de la comunidad musulmana en Flores y Floresta. Ahí está muy fuerte la comunidad, ahí cerca de donde está la mezquita.

0: Y por una causa del 2019 que allanó el juez federal Villena, una locura. O sea, en el 2018 ya había pasado lo mismo en la época de Macri. Detuvieron a dos chicos, los hermanos Salomón, estuvieron detenidos como 6 meses y no tenían absolutamente nada que ver con nada. Son denuncias que hace el sionismo al voleo y para sustentar la masacre que están haciendo en Gaza, en el Líbano y en todos lados. El Sheikh Moshe Ali comenta esto, escúchenlo.
1: ¡Cuánta bronca! ¿Por qué esta persecución al Islam y a los musulmanes en la República Argentina? Hoy, en nuestra capital federal, en la ciudad de Buenos Aires, más precisamente en el barrio porteño de Floresta, miembros integrantes de la familia Assad vieron a las 6 de la mañana sus domicilios allanados, pero con violencia inusitada. Domicilios en los que había mujeres, niños que estaban durmiendo o despertándose para ir al colegio y que fueron allanados por capricho, porque no hay razón valedera alguna. Son inocentes de toda inocencia, por capricho del juez Villenas del juzgado de Lomas de Zamora. ¿Hasta cuándo, juez Villenas? ¿Cuántos allanamientos más? Usted sabe que no solamente estamos limpios, somos inocentes, y que la persecución a la familia Assad es una persecución a todo el Islam y a los musulmanes de Argentina. Días atrás Milei hablaba de acabar, de no poder convivir con culturas que nos son ajenas, que son enemigas, y la cultura ajena y enemiga del pueblo argentino y de la humanidad es hoy el sionismo imperialista, genocida, pederasta, corrupto, invasor, pirata, que está socavando los cimientos de la paz que ha construido con gran esfuerzo a partir de la Segunda Guerra Mundial la humanidad toda. No debemos permitirlo. No debemos autocensurarnos. Con más fuerza tenemos que gritar. Con más ímpetu tenemos que participar.
0: Bueno, una barbaridad. Toda la solidaridad que se pueda darle a aquellos que son perseguidos solamente por su religión, en este caso, y porque de esta forma el sionismo justifica todo, ¿no? Ven terroristas por todos lados cuando se tendrían que mirar al espejo, porque los terroristas son ellos, ¿no? Bueno, Alejandro Cabrera es un trabajador de Sancor, hace 32 años que trabaja en Sancor, en Sunchales, en la provincia de Santa Fe, y la semana pasada participó de una asamblea, estuvieron en una asamblea, en el momento que se decretó la quiebra de Sancor. Ellos ven que esto es positivo porque les da una posibilidad, pero escuchemos a Alejandro Cabrera.
2: Llegamos a este estado de situación de la quiebra, donde la propia empresa, a través de su consejo de administración, pide la quiebra porque terminan haciéndose cargo y, bueno, de alguna manera asumiendo que ya no podían sostener más la situación, que no iban a salir adelante porque eran demasiadas las deudas que tenían. Para los trabajadores implica una luz de esperanza. No podíamos seguir con esta agonía que nosotros veíamos que era una agonía eterna. Estábamos cobrando salarios semanales de 100.000 pesos en algunos casos, un poquito más o un poquito menos, de acuerdo a como la empresa podía o quería pagar. Entonces era muy difícil seguir con esta situación. Nosotros no celebramos una quiebra, por supuesto que no queremos que las empresas quiebren. Yo hace 32 años trabajo en Sancor, crié mis hijos, yo soy parte de Sancor, yo quiero, amo la empresa, pero quiero que Sancor siga adelante. Y la única manera de seguir adelante es con una quiebra, con explotación de explotación laboral, es decir, que podamos tener la posibilidad, los trabajadores, de estar dentro de las plantas con una administración diferente a la que hemos tenido en todos estos años. Eso significa la quiebra para nosotros como trabajadores.
0: Bueno, una luz de esperanza, ojalá que la puedan sostener. Yo creo que ahí hay un mercado. Uno va, por ejemplo, va a los supermercados y lo único que ve es la leche y los lácteos, el 90% de mastelones. Leche nada, de ninguna otra. Después sí, por ahí el yogur, entran otras marcas, Milko, Tregar, etcétera, etcétera. Pero leche solamente de mastelones, que tiene la Serenísima, tiene Casanto, la leche que con la marca del lugar ese, del supermercado, diferentes variedades de leche, pero siempre la Serenísima, que entre paréntesis ha venido aumentando bastante. Cuando existía Sancor, le competía bastante bien. Era muchísimo más barata la leche Sancor que la leche la Serenísima. La obligaba a la Serenísima a tener varias otras marcas, ¿no? Que ponía, que era igual la misma leche, pero para poder competir con la de ella, que era la más cara. Bueno, nos vamos a un corte y lo seguimos acompañando.
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0: Seguimos en Los Locos de Buenos Aires, 18 horas 39 minutos. Bueno, día agitado. ¿Qué tal, Camilo? ¿Cómo estás?
1: Aló, ¿cómo va?
0: ¿Cómo va todo?
1: Muy bien, muy bien.
0: Bueno.
1: Todo en orden, por suerte.
0: Hoy estaba viendo un poco que la Eurocopa es...
1: La UEFA Champions League, sí.
0: Es otro fútbol eso, ¿no? Es otro... Se llama fútbol también porque juega una cosa como se jugaba antes acá. Porque yo últimamente veo los partidos de fútbol y no tienen nada que ver con lo que juegan ahí en el Bayern Múnich. Lo veo a Boca, no tiene nada que ver. Lo veo a River, no tiene nada que ver. Lo veo a San Lorenzo, no tiene nada que ver.
1: Sí, a ver, es un poco injusto también, es un fútbol que se arriesga más, por eso hay más goles. La semana pasada hablamos de un 5-4, hoy al contrario se arriesgó mucho menos, un planteo como más conservador del París, ¿viste? Un equipo más cerradito, Bayern Múnich no pudiendo entrar, cuando la semana pasada vimos que con el 5-2 el PSG no cambió la postura y se puso 5-4 el Bayern Múnich en 10 minutos. Y ahí Luis Enrique los miró a los muchachos, hizo un par de cambios y se cerró un poquito más. Pero son partidos muy disputados, sobre todo cuando se trata de ida y vuelta, lo que son los partidos de vuelta como el que se jugó hoy. Bueno, mismo el de ayer, que vi un rato, no lo vi completo, pero Arsenal Atlético de Madrid también. No vi un tiro al arco en todo el segundo tiempo. Vos ves ese fútbol y decís, che, esto es bastante parecido al nuestro. Y bueno, porque acá en Sudamérica en general... En Argentina, más que nada, sobre todo en partidos así de Copa, en partidos internacionales, se juega mucho más a no perder que a ganar. Uh-huh. Espero ser claro con lo que estoy diciendo. Sí, creo que inclusive lo que tienen estos formatos es el formato de Champions League, el formato de Copa Libertadores, Sudamericana y demás. Lo que tienen es eso, es un equipo que tal vez haciendo poco o inclusive haciendo pocos goles... puede ganar mucho. Hace en el 2023 Boca llega a la final, varias fases que tendríamos que haberlas liquidado antes, no las liquidamos y pasamos por penales. Uh-huh. Es así. Llegamos a la final ganando ningún partido, no ganamos ningún mano a mano, empatamos todos los partidos, empatamos 0-0, 2-2 con Nacional, empatamos con Racing 0-0, 0-0 y empatamos con Palmeiras 0-0, 1-1.
0: Sí, por eso yo decía, parece como otro deporte, claro. El fútbol es, la idea es hacer goles, ¿no? Pero...
1: Por supuesto, está... así se ganan los partidos, sí.
0: No, digo porque, viste, mucha gente... A mí me molesta sobremanera cuando un equipo dice, vamos a jugar afuera, ponele... bueno, el otro día Boca, que ayer... que le preguntaban a los jugadores, vamos a tratar de traer un buen resultado, decía. ¿Qué es un buen resultado? Yo la contestación le voy a ganar.
1: La traducción es,
0: que
1: claro,
0: sea en Ecuador o en Brasil, en donde sea. Yo voy a ganar. Después, bueno, por ahí la circunstancia es otra. Por ahí tengo que hacer un planteo más cerrado, qué sé yo. Pero ya cuando decís queremos traer un buen resultado, ya me huele a voy a un 0-0.
1: Claro, ese puede ser el subtexto. También puede ser una cuestión como de cábala, como el decir, no me quiero quemar, no quiero decir que vamos a ganar, qué sé yo. Como una cuestión de mantener cierta distancia por ahí. Bueno. No lo sé, puede ser otra lectura, de todas maneras...
0: Sí, yo diría, sí, es algo de ganar 3-0.
1: Creo que es, pero creo que a su vez está el famoso cassette de los jugadores, ¿no?
0: Sí.
1: Está el cassette de que todos te responden exactamente lo mismo, hicimos un gran partido, o el rival hizo un gran partido, uh-huh, salimos a buscar los 3 puntos. No se dice salimos a ganar, ¿viste? Salimos a buscar los 3 puntos, eso es lo máximo que se puede escuchar de un jugador.
0: Bueno,
1: el buscar un buen resultado también es algo así, también una frase hecha de las declaraciones de los futbolistas, ¿no?
0: Vamos a las gladiadoras, dale, antes de ir al cine.
1: Tengo una buena noticia.
0: ¿Cuál?
1: ¿Te acordás que yo hablaba de Banfield, del gran proyecto de Banfield?
0: ¿Cayó?
1: Las gladiadoras le dan vuelta un temprano gol
0: ¿Cuándo juega?
1: 2-1.
0: Ni yo encuentro cuando juega.
1: Los dan, los partidos los dan por la Liga Profesional de Fútbol. Claro. Vos querés ver por LPF Play se llama. Los partidos son gratuitos, uno si entra a la página los puede ver sin necesidad de suscribirse, eso es lo bueno. Lo malo es que te interesa cuando juegan las gladiadoras, googlea. Busca información vos porque no te va a llegar a través de ningún medio. O sí te va a llegar a través de pocos. A través de pocos medios te van a llegar, por supuesto, sí. Boca debería, y de hecho en los canales oficiales de Boca, en sus redes sociales, te enterás cuando juega el básquet, cuando juega el vóley, por ejemplo. Pero el fútbol femenino se lo deja bastante de lado, es una pena. Pero bueno, es más o menos lo que hablamos la semana pasada respecto a qué importancia, qué interés se le da al fútbol femenino en general en Argentina. Así que insisto a todos los oyentes que quieran ver algún partido del campeonato femenino de primera división, van a tener que buscar. Acá, es más, ahora vamos a empezar desde ahora, les vamos a pasar los horarios de todos los partidos para que sepan, porque el otro lado, por ahí, hay algún hincha de, no sé, algún hincha de Ferro, estamos cerca de Caballito, por ahí no se escucha algún hincha de Ferro y dice, ay, me quiero ir a ir, quiero ir a ver.
0: Tiene buen equipo Ferro, ¿no?
1: Sí, está tratando de asentarse en primera. Hizo un buen torneo el año pasado, un buen segundo torneo, también en ese formato malo que es similar al de primera división del masculino. Pero hizo un buen torneo, llegó a cuartos de final y está en eso. Está tratando de asentarse en primera. En este momento Ferro tiene 5 puntos, está en el puesto 12 de 16. Ganó un partido, empató 2 y perdió 2. Este fin de semana pasado empató 0-0 con Gimnasia. Gimnasia, un buen equipo. Así que puede ir ahí en levantada. Y Ferro, particularmente, este viernes juega a las 3 de la tarde local contra Banfield. Uh-huh. Banfield que, algo que iba a decir antes, hace semanas que vengo hablando muy bien de Banfield. Bueno, las gladiadoras le ganaron 2-1 a Banfield este fin de semana y se acercaron un poquito más a la punta.
0: ¿Cómo está la tabla ahí del fútbol femenino? ¿Cómo está la tabla? ¿Quién lidera?
1: El único equipo que había ganado todos los partidos era Banfield, así que ahora un poquito se acortaron las distancias, sobre todo entre... No, ahora los equipos punteros, hay dos equipos invictos, que son Racing y River, con 13 puntos. Sigue Banfield con 12. Gimnasia, que se pudo haber subido a la punta al empatar con Ferro, quedó en 11. San Lorenzo, 10. Y a partir del sexto puesto, Boca, Huracán y Belgrano con 7.
0: Está malísimo lo de Boca.
1: Mirá, hace una semana hablábamos de las gladiadoras que habían ganado un solo partido, que estaban a 8 puntos de la punta, recortaron 2. Respecto a la semana pasada, este escenario es bueno. De los equipos que están arriba, a las chicas les queda jugar con River, que tendría que ser el partido este fin de semana, pero va a ser postergado por pedido de River, que tiene algunas jugadoras en sub-17. Así que va a ser postergado por tiempo indefinido. Queda jugar con River, queda jugar con Gimnasia y nada más, porque San Lorenzo, Racing y Banfield ya están. Así que se pueden seguir cortando puntos ahí. Uh-huh. Esperemos que puedan aprovechar este buen resultado las chicas. Fue un buen partido el otro día, particularmente el segundo tiempo. Se abrió el arco con un tiro afuera del área, de todas maneras, de Lola Ruffini, un golazo. Pareciera un gol de otro partido inclusive, pero a partir de ahí empezó a funcionar un poco más el equipo. A veces, eso es lo que tiene el fútbol, es un deporte muy emocional. Y por ahí las cosas desde lo técnico, desde lo táctico, desde lo... anímico no están funcionando, pero en una pelota parada o algún sablazo como este de Lola que entra al ángulo, todo te puede dar vuelta por ahí o te puede dar una energía, un ímpetu que hasta el momento no lo tenías y podés tranquilamente ganarle al que era hasta ahora el mejor equipo del torneo. Había ganado los 4 partidos Banfield. De 4 había ganado 4.
0: Vos dijiste que River no juega porque tiene en el sub-17 jugadoras.
1: Exactamente, sí.
0: Esto quiere decir que... no lo estoy siguiendo, lamentablemente. Pero, sí. Pero esto quiere decir que los equipos están usando más de las inferiores que compra de jugadoras y eso.
1: Sí. Y es que...
0: Debe haber también una crisis terrible porque le deben tirar dos mangos ahí y con eso tienen que resolver el problema. Por eso no le dan manija, ¿no?
1: Exactamente. Por eso, a su vez, yo levantaba un poco el proyecto que estaba teniendo Banfield, sobre todo de inferiores hacia la primera, en coordinando todas las etapas, digamos, de crecimiento de las jugadoras. ¿Por qué? Porque Banfield no va a ir a buscar jugadoras de otros equipos, no va a hacer scouting por fuera de Banfield. En todo caso, lo hace adentro. Entonces, potenciamos a las jugadoras que ya tenemos para que lleguen a primera con un nivel importante. En primera ganen por ahí un carácter que las inferiores no lo dan y se pueden formar proyectos de jugadoras interesantes. A ver, el camino es ese. El camino es ese. Boca incorporó mucho. No incorporó bien. Muchas jugadoras se fueron. Hubo algunas apuestas medio extrañas. Vinieron dos jugadoras estadounidenses. Ninguna de las dos está. Una está en Ferro, Saramir. Buena jugadora. No tuvo muchas oportunidades. Siempre corrió atrás. Y no funcionó. Ahora, ¿qué sucede? Tampoco está sacando mucho de inferiores Boca. Entonces ahí... quedás como en un vacío de, bueno, ¿qué postura estamos tomando, no? ¿Hacia dónde estamos yendo? Siempre sacó jugadoras aparte Boca. Entonces es como que ahora todos los equipos apuntan a eso y vas a dejar de tener la mejor cantera si no haces algo diferente cuando el resto está tratando de fomentar todo ese fútbol. Entonces, sí, me parece que en general todos los equipos que traten... o mejor dicho, que están tratando de tener un proyecto de fútbol serio y sí, van a fomentar adentro porque afuera no van a ir a buscar, no hay plata.
0: No, yo lo que...
1: Y ojo, no es que no hay plata, deciden no invertir ahí.
0: Claro.
1: Porque los pases de las jugadoras, en general las jugadoras se mueven con el pase en su poder de un club a otro. Ese es otro tema. El pase de una jugadora, si lo compran... No estamos hablando de lo que posiblemente, no sé, gana Cavani en una semana, para que te des una idea, o en un mes.
0: En un día. Vos sabés que me quedé pensando cómo, viste que uno se equivoca mucho, bueno, si haces periodismo te equivocás. Yo cuando empezamos acá a hablar del fútbol femenino, ya hace más de 10 años antes de la pandemia... yo pensé, es más, viste, trataba de convencer a amigos, hay que hacer un programa de fútbol femenino, viste, a gente de radio, che, hay que hacer porque en 5 o 6 años va a ser un boom, como lo es en Estados Unidos o en España, y me equivoqué totalmente, no ha avanzado absolutamente nada de lo que era hace 10 años. Por ahí se...
1: Inclusive en algunos aspectos te diría que retrocedió.
0: Que retrocedió tanto que se igualó para abajo. Es decir, que los equipos que parecía que apuntaban, como Boca, Guay, River, que apuntaban a, bueno, a cada vez estar mejor, hoy no... No pasa nada de eso.
1: Bueno, Guay Urquiza.
0: Se vinieron todos abajo. Guay Urquiza se vino abajo. River está ahí con las chicas. Bueno, porque al haber ido para abajo está un poco mejor.
1: Sí, se emparejó, no necesariamente teniendo un mejor nivel, es cierto. Mira, Guay Urquiza, es curioso que lo menciones también, porque Guay Urquiza pide descender el año pasado. ¿Por qué? Porque si jugás en primera ahora, desde que se profesionalizó, tenés que tener una cantidad de jugadoras con contrato. Con contrato profesional. Guay dijo, no podemos encarar los costos. Pidieron descender de categoría. Guay está en la B, no por resultados deportivos.
0: Que era, aparte era el que competía mano a mano con Boca.
1: Exactamente.
0: En su momento. Claro.
1: Y estamos hablando justamente de un equipo, Guay, que no lo tuvo, no tuvo este poderío, podríamos decir, de la última etapa del fútbol amateur femenino y la primera del profesional. No tuvo el poderío que supo tener gracias a una gran inversión. No, a través de la formación de jugadoras juveniles.
0: Uh-huh. Ahora Argentina, cuando vaya de nuevo al Mundial o cuando juegue el Campeonato Sudamericano, las selecciones,
1: Sí.
0: vamos a tener que hinchar como cuando hinchamos por Colapinto, ¿viste? Festejar el sexto puesto. Pero bueno, Colapinto por ahí va en alza. Digo, es raro en un país festejar un sexto puesto, todo lo... falta ir al obelisco porque Colapinto salió sexto. Es raro.
1: Creo que hay otros factores.
0: Un país
1: para
0: que tuvo seis que un campeón del mundo ganó seis veces, que tuvo algunos que salían primero o segundo, qué sé yo, festejar cuatro puntos Colapinto, para mí es raro. No, puede haber otros factores. Pero digo, con el equipo del fútbol femenino, nos va a pasar lo mismo, ¿viste? Cuando juguemos cualquier campeonato, salir quinto va a ser un festejo.
1: Cuando
0: estamos entre los peores del mundo como con fútbol, en el fútbol, o por lo menos de los que aspiran a tener equipos femeninos de fútbol.
1: No sé si recordás, ahora no me acuerdo el año, 23. Ahí recuerdo, año 2019, fase de grupos del Mundial de Fútbol Femenino. Estábamos nosotros acá haciendo el programa cuando estaba jugando Argentina-Escocia, tercer partido del grupo. Ese día lo que se festejó fue que Argentina sacó el primer punto en la historia de los mundiales y que por primera vez había hecho más de dos goles en un partido. Entonces, año 2019 estamos hablando, el 2023 fue peor la participación. De hecho, tengo el recuerdo de Julieta Cruz, jugadora de Boca, hoy todavía jugadora de Boca, diciendo tenemos que hacer críticas hacia adentro porque llegamos en una forma a jugar que vienen otros equipos y nos pasan por arriba.
0: Cuando le daban dos sandwichitos también.
1: Exactamente, que no es muy distinto
0: a
1: lo que sucede,
0: ¿no?
1: Que no es muy distinto a lo que sucede hoy. De hecho, lo único que sucedió es que salió de agenda el tema. ¿Por qué? Porque vieron que las jugadoras que dijeron renunciamos a la selección, listo, no volvieron más. Y hay chicas que quieren construir una carrera, que la selección puede significar un salto, aunque sea para irse a jugar a Brasil.
0: Claro.
1: Que es a uno de los topes que puede aspirar una jugadora de fútbol femenino hoy, sobre todo por una cuestión de económica, digamos, lo cual está perfecto, está muy bien que hagan eso, y ni hablar salto de calidad de jugar en una liga mucho mejor. Creo yo, está muy complicado. Desde el lado de Boca, hace 3 años que no juegan las gladiadoras en la Bombonera. Eso era un empuje. Tres años pasaron. Abril del 2023 fue el último partido que se jugó. Se pudo haber jugado algún otro partido más. Se pudo haber hecho la organización. 20.000, 30.000 personas metíamos. Ni siquiera tenías que abrir toda la cancha. No lo hicieron.
0: No lo hicieron.
1: Es un esfuerzo, es algo mínimo. Es un gesto, ¿viste? Un gestito. Es eso. No, Boca no lo está teniendo. Todo el fútbol argentino no lo está teniendo.
0: Ese es el tema. Bueno, me equivoqué. Como pensé que en este momento iba a estar la radio llena de programas de fútbol femenino, pero no hay absolutamente nada. Camilo, vamos al cine. Dale.
1: Sí, mira, lamentablemente hoy teníamos una columna doble, porque teníamos tanto la recomendación de un ciclo como también el estreno de una película. A último tiempo suele suceder debido a distintos estrenos y demás que se posterga. Así que estén atentos para la semana que viene. Película francesa, El Gran Arco, vamos a estar hablando en profundidad de la misma, pero tenemos un ciclo para que vayan a ver cine a lo largo de todo mayo a un precio muy interesante y en la ciudad de Buenos Aires. Bueno. Sobre todo aquellos vecinos de Almagro que estén cerca, se quieren acercar a la Sala Lugones del Teatro San Martín, se van a estar proyectando 12 largometrajes desde hoy. Es más, de hecho ya empezó hoy a las 3 de la tarde. Desde hoy hasta el 27 de mayo se van a estar proyectando los 12 primeros largometrajes de Marilyn Monroe.
0: ¡Ah, la pucha!
1: Cuando hablamos de Marilyn, por supuesto, hay una historia. De hecho, hicieron la biopic, una biopic bastante bastante polémica. Pero es un personaje, uno de los personajes, o mejor dicho, una de las actrices femeninas de Hollywood más recordadas de esa época, porque era, de alguna manera, como la encarnación del arquetipo de la femme fatale, llevado al estrellato total de Hollywood, ¿no? Tuvo una fama Marilyn en muy poco tiempo, tuvo una fama impresionante, por supuesto, por su talento, tanto como por su apariencia y por inclusive también, bueno, cierta objetización y cierto deseo que sus personajes por supuesto, despertaban en el público masculino, así como también cierta manipulación a través de ellos, ¿no? Por eso me refiero al arquetipo de la femme fatale. Pero bueno, no vamos a hablar de 12 películas porque es un montón, pero sí les vamos a decir que se acerquen a la sala, al Teatro San Martín, que consulten la cartelera a través de complejoteatral.gov.ar/cine, y ahí se van a encontrar con el ciclo Eternamente Marilyn. Y les voy a recomendar una película, película dirigida por uno de los grandes de Hollywood de aquellos años, de los años 50-60, John Huston, Mientras la ciudad muerde, Mientras la ciudad duerme, The Asphalt Jungle. Película de 1950, extraordinaria película, no voy a andar mucho, pero con Marilyn Monroe, uno año 1950, unos, no estoy seguro si es uno de sus primeros papeles, pero anda por ahí. Así que, como les decía recién, acérquense o entren a complejoteatral.gov.ar. La entrada general está a 9.000 pesos y para estudiantes y jubilados está a 5.000, así que es un gran precio y una gran propuesta para ver cine como debe ser en el cine, y películas que hace décadas y décadas que no pasan por nuestra cartelera, ¿no? Por la pantalla grande, así que consulten, vayan al San Martín y saquen unas buenas entradas para ver gran cine.
0: Se nos terminó el programa. Gracias, Camilo. Gracias, Soledad Vázquez. Nos reencontramos el miércoles que viene. Esperemos que esto les haya servido para algo. ¡Chau!
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remover, piden interpelar y avanzar con una remoción del jefe de gabinete. El diputado Esteban Paulón impulsó el reclamo tras nuevas revelaciones sobre inconsistencias patrimoniales de Manuel Adorni. Rinia. La Confederación General del Trabajo, CGT, endurece su postura frente al gobierno de Javier Milei y advierte que el conflicto podría escalar ante la falta de sintonía con el gobierno nacional. No descarta un paro general. Resistir. Bajo la consigna Unir todas las luchas, el movimiento de Villas y Barrios Populares realizó una jornada nacional de protesta que tuvo a la ciudad de Buenos Aires como escenario central. Las decenas de ollas populares seguirán instaladas durante la noche en puntos estratégicos de las comunas del sur y el centro porteño. Resolución. La justicia ordenó al gobierno de la ciudad regular las apps de transporte con un fallo favorable a taxistas. Fue tras un reclamo del sindicato de peones de taxis. La decisión reaviva un conflicto de larga data por la competencia en el transporte de pasajeros. Reivindicar. A 2 años del triple lesbicidio de Barracas, se está llevando una marcha desde Plaza Colombia hasta el hotel donde ocurrió el ataque, encabezada por la red de autoconvocades y organizaciones lésbicas. El juicio comienza el 18 de mayo. Si el fallo reconoce el odio hacia lesbianas como motivación, sería un precedente histórico en Argentina. Regional. Tras la aprobación en el Senado del proyecto de ley 6132-2025, se oficializó la creación de la Universidad Federal Indígena de Brasil, la primera institución de este tipo en la historia de aquel país.

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1: Sean bienvenidos, Errors, al ritual tribal de las 7 de la tarde. Quedamos en llamar algo con R. Desde aquí Mauricio Castro les saluda. Veo del otro lado, no sé por qué, qué tipo de monería habré hecho por el cual se ríe un poco que tu Rodríguez me hace un gesto de anda pa' allá, bobo. Quien se encarga de musicalizar este programa, también de coordinar. Al mismo tiempo, a su lado está Soledad Rodríguez. Se nota, no es Rodríguez, dije Vázquez. Rodríguez es Ketu. Vienen como de la misma zona de sus antepasados, algo ahí hay. Entonces a mí se me mezcla. Sole Vázquez coordina a Ketu Rodríguez. Sole es quien opera. Opera el aire de FM La Tribu. El cartel en rojo que dice aire me dice que avance un poco. Voy hacia adelante. Hoy vamos a tener una entrevista con Ana Paula Martorelli, que es abogada penalista. Ella se especializa en derecho de familia, violencia de género, motivos por los cuales nos interesa. La convocamos para profundizar en esto que hace desde el plano legal la justicia en este tipo de casos, pero también porque Ana Paula Martorelli estuvo muy interiorizada en las reformas que propone el gobierno nacional de Javier Milei en materia penal. Por ejemplo, propiamente dicho, una reforma del Código Penal. Una reforma que implica a la ley de imputabilidad para que cada vez más pequeñes ya puedan ser encarados sus acciones como delitos de personas adultas. Y luego también tenemos la visita presencial, ya pasó un mes desde la anterior, la visita mensual de Darío Aranda, la columna de territorio. Nos trae distintos aniversarios que tienen que ver con luchas de organizaciones ambientales, por ejemplo de la UAC, una unión ambientalista de asambleas ciudadanas, que estuvo cumpliendo 20 años, así que nos trae las novedades. Vaya si hubo motivos para resistir desde el mundo de socioambiental. La ley de glaciares tan fresca que dicen no hay que darla por perdida esa batalla. Esto nos lo va a estar comentando Darío más en profundidad. Y en la Argentina pasan muchas cosas. A veces, desde lo más pequeño, un comentario te dispara a pensar toda la pirámide social y el drama cotidiano de muchas familias laburantes. En estos días, no voy a revelar la fuente, pero un empresario de la carne, PYME, no es un imperio agroexportador ni nada por el estilo, me entero que tiene unas 3 carnicerías, no es que le vaya mal, pero también trabaja prácticamente todo el día. Podría tener a alguien que lo asesore o no. Bueno, esas son charlas que le gestione, digamos. Esas son decisiones de su modelo de negocios. También tiene algo así como quiero dedicarme a estar al frente de mis carnicerías. Lo que me llamó verdaderamente la atención no es si quiere trabajar las 24 horas y vive estresado en lo que es gestionar locales y demás, sino lo que me dijo de sus empleados, con quien tiene especial cercanía, por eso la aclaración anterior. De aprox 15 empleados, 5 le pidieron que deje de pagarles de forma registrada, en blanco, como se dice, que figure en el recibo de sueldo. ¿Esto por qué? Porque al recibir el pago directamente en el banco les descuenta sus créditos. La morosidad creciente. Que por supuesto sabemos, se la puede medir de forma muy simple en el circuito bancario, pero la cuestión es que también la deuda no bancaria se registra en un 59%, algo que pocas veces ha sucedido. Que la deuda que está más ligada a los circuitos informales crezca a ese nivel. Ya hay ahí una red flag, que es que posiblemente ese sector que habitualmente debió ir a la financiera, o bueno, hoy lo tenemos muy a la mano, que es las billeteras virtuales, las fintech, te ofrecen crédito a mansalva y está mucho más cerca, se toma ese crédito, que es mucho más caro que el bancario. Y eso es lo que lleva a que la morosidad, es decir, los pagos que adeudan, bueno, sí, que están fuera de fecha, en febrero llegó al 11,2. Esto significa 17 meses de suba constantes. El endeudamiento afecta a 6 de cada 10 hogares. Y esto no impacta, por supuesto, de la misma manera en todos los sectores de la pirámide social. Una pregunta que surge para hacer es, bueno, estos son solo números. Una clase social no es solo un número. Si lo medimos como clase trabajadora, bueno, sí, por supuesto, es la relación que tiene con los medios de producción, con la propiedad o no de los medios de producción. Y esto se complejiza hasta el infinito, por supuesto, cuando alguien se puede considerar dueño de un medio de producción porque tiene esa bicicleta con la que pedalea por la calle, ni siquiera pudiendo entrar a un baño si necesita, tiene que pedir en una estación de servicio, no le proveen agua y demás. También los estudios, pero quedémonos un momento con lo monetario estrictamente. Porque incluso en distintas encuestas, los estudios que relevan información también por medio de entrevistas, dicen que la mayor preocupación es la monetaria. Y acá, entonces, cinámonos a esto como separador de los segmentos en la pirámide social. Bueno, el segmento más rico representa el 6% de la Argentina en términos de cantidad de población. El 6% es la clase alta. Lo que se le dice clase alta concentra el 34% de la riqueza del país. Este informe fue publicado recientemente por Ámbito Financiero. Y la estructura social argentina, que tiene 34% de la riqueza del país en ese 6%, además, se vuelve mucho más desigual e injusta si se piensa en cuánto gana esa clase alta. El ingreso familiar promedio es $7,900 mensuales. Si nos estrechamos hacia el 1% más rico, la población empieza a percibir 16.000 mensuales. Y si nos quedamos con ese apenas 11.000 personas, ese 0,0001 que debía pagar el impuesto a las grandes fortunas, que en muchos casos se negó, como Carlos Tevez, como Gabriel Batistuta, como otros, bueno, ahí estamos hablando de muchísimo más que 16.000 millones. Pero la clase media, del restante 84%, es el 44% de la población. Esto significa una retracción bastante marcada respecto a 30 años atrás. Y si nos vamos más para atrás, más todavía. Hacia el 73, hacia el 74, 75, era casi el 70%. Y los sectores bajos, que hoy son 50%, era menos del 20, en momentos incluso menos del 15. El salario promedio en este sector es de $770 mensuales. Promedio. Desde luego, habrá quien percibe un ingreso de 4 millones de pesos, siendo clase media, y otras personas que no llegan a $200. Incluso hay una separación muy marcada en el país también. La ciudad de Buenos Aires, desde luego, es la que registra los ingresos más altos promedio. El más bajo, La Rioja, no llega a $250. Pero acá hay otra consigna para dejar pensando. En este pedido de no me pagues más en blanco, porque así, listo, no pago más al crédito, porque si no, no llego a fin de mes. ¿No hay también una aceptación de algo de las condiciones dadas? Y es muy marcada la antagonía que hay si vemos que uno de ese 0,00001, que es Marcos Galporín, por no decir directamente el tipo más rico del país, que se fue a Uruguay para ni siquiera aportar al fisco, lo vemos bravuconando por X, la red social de Elon Musk, contra una jubilada diciéndole que no es jubilada porque nunca trabajó en su vida. 8 de cada 10 mujeres jubiladas lo son gracias a la moratoria que este gobierno quitó, desreguló. Pero acá no hay unas subjetividades de época, por lo menos para ir pensando que no son todas las subjetividades de época. El rico cruel, la crueldad, que no podemos pensar que sea una característica aislada ya a esta altura, parece más bien una gestión, un modo de hacer política. Y del otro lado, en lugar de revelarnos, bueno, hay un no voy a pagar más, pero un casi no tengo alternativa, no me pagues, en blanco. Son preguntas que nos deja esta pirámide social. Y tal vez, por otro lado de esa pirámide, también están creciendo otros fuegos en la subjetividad. Y tal vez esto sea algo que me hace pensar que en algún momento, tal vez, la tortilla se vuelva.
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0: Seguimos en Algo con R, 19 horas, 20 minutos, puntual. Y estamos en comunicación con Ana Paula Martorelli, que es abogada penalista. ¿Cómo estás, Ana Paula? Muchas gracias por atendernos.
1: Muchas gracias a ustedes por el llamado, estoy muy bien.
0: Me alegro mucho por ello. Ana Paula, vos te has especializado en derecho de familia, ¿digo bien?
1: Sí, así es. Y mucho por ahí preguntarán, dijiste penal, dijiste familia, ¿qué tiene que ver? ¿Es una cosa o es la otra? Pero precisamente a lo que me enfoco mayormente es a las cuestiones de familia que han derivado en conflictivas penales. O al revés, en un delito penal que viene de un conflicto familiar.
0: Me imagino que en ese ámbito de los delitos del ámbito familiar que transitan hacia el delito penal, mucho debe corresponder a violencia de género.
1: Mucho, y creo que es el puntapié de lo que ha ido cambiando en estos últimos años, esta cuestión de que a veces el que hacía solamente derecho penal se dedicaba a un homicidio, a un robo, a un abuso, y hoy vemos configurados delitos que siempre existieron y que pueden ser estos mismos que estoy nombrando, pero que terminan siendo causa de un conflicto de familia que viene por la violencia en muchos casos.
0: Sí, he visto por ahí que algo así como el más del 80% de los delitos vinculados a violencia de género, abusos, femicidios, tienen que ver con novio, exnovio, algún familiar o amistades.
1: Es así. Vos sabés que en los últimos años tenemos en todas las jurisdicciones del país, por lo general, pero yo apunto a la provincia de Buenos Aires, que es donde puedo tener estadísticas más claras.

0: conquistas. Entre ellos apareció en algún momento una especie de run-run sobre las denuncias falsas. ¿Hay desde la justicia algún tipo de protocolo ante estas acusaciones de falsas denuncias? ¿Cómo se abordan ese tipo de conflictos?
1: Hoy en día no tenemos ningún protocolo. Porque no tenemos, a ver, si nos referimos a protocolos en cuanto al accionar, de qué se implementa como medida de preventiva o como medida de acción a la hora de estar frente a un caso de estos que mencionás, no tenemos protocolos de actuación. ¿Por qué? Porque hasta el momento se le da prioridad, como corresponde, a esta esto de que la víctima pueda ir y denunciar. En esto se ha hecho foco en todos estos últimos años. Esta conquista y esta pelea de que quien esté atravesando un conflicto o una situación de vulneración, de violencia, pueda atreverse a ir y denunciar esta situación. Ante esto, que sí hay protocolos de actuación y se interviene rápidamente y se pone en marcha todo el sistema judicial, que en muchos casos podemos discutir si funciona, no funciona, cómo está hoy planteado, pero ante este accionar también hemos visto en estos últimos tiempos que hay un sobreabuso de las herramientas. Entonces, este abuso,
0: ¿qué quiere decir? Sí.
1: ¿Qué quiere decir? Que como yo voy a ir por tener y que esto sea tomado realmente con un juicio apropiado para que el que pueda escuchar primero pueda leer todo lo que uno está explicando sin poner en una ideología u otra o en un contrapunto. ¿Por qué? Porque esto es muy sensible a la hora de que una, en el gran porcentaje de las personas que van a denunciar situaciones de violencia, que pueden terminar o no en algo mucho más grave, o que pueda ser un abuso. O sea, vamos a poner violencia en un total, en un todo, sin desmenuzar el tipo de violencia.
0: Entiendo.
1: Yo voy, para hacer un ejemplo, voy a hacer una denuncia hacia vos por una situación que estamos viviendo como pareja, lo que fuese, y hago una denuncia en contra tuyo por violencia. Esto se cuestiona ¿por qué? Porque como dije anteriormente, el protocolo de accionar ante una denuncia por violencia está implementado y tiene que el sistema actuar rápido, van a tomarme la denuncia, van a proceder a una medida cautelar por prevención y se va a empezar todo un proceso que, dependiendo de la gravedad de lo que yo denuncie, se va a poner en marcha todo el sistema para investigar este acto o este hecho que estamos mencionando. Como hay una acción rápido de medida cautelar, que quiere decir que te van a aplicar, en el 99% aplican un cese de hostigamiento, un botón antipánico, un perímetro, y estas que son las principales medidas y cautelares conocidas por la mayoría de nosotros, o que por lo menos hemos escuchado alguna vez, se ponen en marcha prácticamente antes de las 48 horas de haber hecho la denuncia. Como esto se implementa rápido, también tenemos y hemos visto que este abuso a lo que hago referencia es precisamente porque tengo ganas de, o tenemos una relación tóxica entre nosotros y tenemos hijos, un hijo en común, y la verdad que yo quiero molestarte la vida. Te quiero hacer enojar, quiero que vos me enojé con vos, porque estás con otra pareja, porque rehiciste tu vida, porque te está yendo bien en el trabajo, por el motivo que sea. Hago una denuncia y esta denuncia no es verdadera, porque yo la invento.
0: ¿Y eso?
1: Invento una situación.
0: A ver, y sobre eso, porque ahí es un poco, por ejemplo, está este proyecto de la senadora Lozada de La Libertad Avanza, que es un proyecto que se apoya en esos casos que, según vi por algunos lugares, son más bien pocos, se apoya para buscar transformar la totalidad de la ley, ¿no? Pero sobre esos casos, entonces, me imagino que hay también modos de detectarlo por los cuales se encaminan, que no afectan a la totalidad de los casos, ¿o no?
1: Claro, acá lo que tenemos que conocer en primer lugar

0: que cuando está presentado este proyecto, pero la idea, la raíz de esto de hacer un proyecto para que puedan tener una sanción a aquellas personas que hagan una denuncia falsa, ajá, primeramente lo que hay que saber es que tiene que existir la denuncia. La denuncia que después veremos si es falsa o no. Pero en primera instancia va a haber una denuncia en contra de una persona. Cuando se investiga y se logra llegar a descubrir que esta denuncia es falsa y que la intención de la misma fue dañar al tercero o provocarle un daño irreparable utilizando los hijos, que es en la mayoría de casos de estas estadísticas, por una intención de, bueno, pongo a los hijos en el medio para que vos no los veas y te hago una denuncia por abuso sexual hacia uno de ellos o por violencia, por lo que fuese, y se comprueba que esta denuncia es falsa. Vamos a volver al ejemplo de que yo te hago esta denuncia falsa a vos, se investigó, se llegó a resolver y a comprobar que lo que yo denuncié es falso. Vos vas a tener que iniciar un segundo proceso, que va a ser el reclamo, por así decirlo, o esta denuncia y este proceso judicial nuevo que vas a tener que iniciar vos por la denuncia falsa que yo realicé. No quiere decir que si yo hago una denuncia, se comprueba que es falsa, automáticamente se me va a penar a mí por esto que cometí. Porque para eso vas a tener que vos o la o esta persona denunciada en el primer caso va a tener que iniciar el proceso judicial contra esta otra que denunció falsamente. No sé si queda claro, porque no es de aplicabilidad inmediata este proyecto y no va a aplicar a todos, porque para que se aplique, esta persona que fue denunciada tiene que tener el interés y las ganas de someterse nuevamente a un proceso judicial.
1: Ahora queda más claro, sí. Estamos escuchando a Ana Paula Martorelli. Vamos a escuchar luego, va a quedar disponible, por supuesto, en las redes sociales de Algo con R para volver a escuchar algo de estas explicaciones que quizás a los oídos que no somos especialistas en cuestiones legales nos pueden resultar algo complejas. También aprovecho para mencionar que la línea 144 sigue vigente de forma gratuita para denunciar casos de violencia de género. Y hace poco salió un estudio, Ana Paula, que bueno, nos dice que en lo que va del año hubo un femicidio cada 36 horas, un intento cada 26 horas. Y aquí hablábamos de estas falsas denuncias, porque es un poco lo que pone en agenda este proyecto de la senadora Lozada. Pero en tu trabajo diario, en la cotidianidad, ¿cuánto de cada cosa encontrás? ¿Cuántos son de violencia, efectivamente violencia de género, y cuántos terminan en ese caso de, bueno, en realidad quería molestar a...?
0: Mirá, hoy es muy común. Estamos atravesando muchísima violencia en la sociedad, en todas las edades, y esto obviamente que ha revolucionado el sistema familiar, y en cuanto, ¿por qué hacía mención al principio, ¿no?, de esto de qué tiene que ver el fuero de familia o el derecho a familia y el derecho penal? Yo me vi atravesada laboralmente por situaciones en las que uno a veces arrancaba con un caso de familia, que puede ser una cuota de alimento, un divorcio, un régimen de comunicación, y después terminaba esto en una denuncia penal. Entonces, estamos dentro de un círculo patológico como sociedad, donde la violencia está mucho más avanzada de lo que nosotros creemos, cuando antes tal vez juzgábamos mal y decíamos que la violencia era de un solo sector social o estaba atravesado o se vivía dentro de una clase social por no poder acceder a un trabajo digno, a un salario correspondiente, a una vivienda, o por una cultura de educación. Y esto hoy ya dejó de ser una cuestión de clase social, atravesó a todas.
1: Te pregunto con esto, Ana Paula, para clarificar, no sí. sé si te estaba entendiendo bien, lo que estás diciendo es que los casos de violencia intrafamiliar, violencia de género, recorren todos los sectores, poder adquisitivo, clases sociales.
0: Hoy atraviesan todos los poderes adquisitivos, todas las clases sociales y todas las identidades de género que querramos. ¿Por qué? Porque ya no es solamente la violencia de el hombre hacia la mujer. También vemos casos de la mujer hacia el hombre. Y también vemos en diferencias de identidades, independientemente de la concepción de cada uno, cómo también se manifiesta la violencia entre pares. Obviamente que esto sea en un contexto donde hay una relación de familia, que puede ser un noviazgo, una relación entre hermanos, entre padre, hijo, primos, tíos, o sea, la relación de familia que sea, esto se ve muchísimo más. O sea que esto que antes juzgábamos y que decíamos no, pertenece solo al sector más bajo de la sociedad, es totalmente falso, porque hoy atraviesa a todos. Por eso es que lo vemos mediáticamente hoy en casos de famosos, de jugadores de fútbol que hoy pueden tener muchísima plata y están atravesados cuestiones, lo vemos trasladado a toda la sociedad.
1: Está claro, también algo de esto del contexto, digo, para ir cerrando nos vamos quedando sin tiempo, pero también en esto del contexto quizás se puede malentender esto que estás diciendo como si fuese, bueno, una violencia viene de un lado y viene del otro, cuando hay una estructura social que evidentemente nos muestra que un femicidio cada 36 horas y no vemos... Pero no es solo por los femicidios, ¿no? También la brecha salarial, los tipos de acoso callejero, las diferencias que hay en los en las cúpulas de poder, cuánta presencia de mujeres hay, ¿no? Que por supuesto que ahí ya nos estamos yendo hacia fuera del ámbito estrictamente penal, ¿no?
0: No, eso sin duda, porque hoy la realidad nos muestra números y eso tiene que ser nuestra base para poder hablar con fundamento de qué es lo que sucede. Esto pasa, seguimos todavía hablando de que queremos o de que hay igualdad de género cuando no la hay realmente. No tenemos la igualdad de género todavía 100% implementada y vemos estas cosas que siguen sucediendo. Entonces, esta violencia que vemos tan manifestada en la sociedad y esta asimetría de poder que está todavía sigue dando vueltas y nos atraviesa en todas las esferas, porque hoy tenemos muchísima violencia en los ámbitos laborales, en el ámbito escolar. Entonces, esto que termina tal vez en un suicidio o en un homicidio o en un femicidio, es grave y no tenemos que dejar de ponerle el foco en esto que venimos luchando por los derechos humanos y por la defensa de las personas que están vulnerables, que vulnerables puede ser por una asimetría de poder, siempre hay uno que está sometido a otro. Por eso es que atraviesa mucho más lo que es solamente el poder adquisitivo, porque también es una cuestión social y cultural donde nosotros, como seres humanos, nos paramos frente al otro, yo tengo más poder que vos, y por eso puedo hacerte lo que quiero. Y ahí es donde está el problema, claro. En esta concepción que hoy nos muestra que todavía la mujer es vulnerable, pero también lo son los niños. Y hoy estamos viendo cada vez más situaciones donde los niños que no pueden defenderse, y te dejo picando para otro.
1: Dale, vamos cerrando
0: también
1: con esto.
0: La necesidad de defender la tercer y cuarta edad, que hoy estamos hablando de una cuarta edad, que son los adultos mayores.
1: Sin duda.
0: Que también vemos que son indefensos ante estas situaciones.
1: Sin duda.
0: Así que es muy amplio.
1: Y hoy miércoles, vaya si el Congreso suele dejarnos imágenes postales de esa vulnerabilidad. Ana Paula.
0: Sí, tal cual.
1: Ana Paula Martorelli, muchas gracias. Abogada penalista, ella puede también buscar en sus redes, sus intervenciones en medios. Muchas gracias por la comunicación, Ana Paula.
0: No, gracias a ustedes y siempre es una oportunidad poder llegar a otros transmitiendo información que a veces cuesta entenderla o cuesta mirarla con ojos un poco neutrales desde el lado de la justicia, pero eso es lo que siempre intento poder llevar claridad a todos los que estén pasando por situaciones, que se animen a comunicarlas, a denunciarlas, a hablarlas y por sobre todo llevar conocimiento a todos los ciudadanos.
1: Muchas gracias por la comunicación, Ana Paula.
0: Gracias a ustedes. Que tengan buenas noches.
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10: 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Veréis, hay una teoría según la cual si una mujer tiene un embarazo no deseado, su cuerpo puede desintegrar el feto en partículas de gas y luego lo elimina ventoseando.
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4: ¿Dónde has oído esa teoría de la eliminación por ventoseo?
10: Pues es que no me acuerdo. En la Biblia, tal vez.
4: Gracias por la aclaración.
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1: Estamos en el estudio principal de FM La Tribu junto a Darío Aranda, que no sabe lo que dicen de él en Google Books. Para él era suficiente decir periodista de Tierra Viva y de La Tribu, pero en Google Books dicen el mayor referente del periodismo en cuestiones indígenas y conflictos ambientales. Darío Aranda lleva años recorriendo el país e investigando conflictos rurales y denunciando la apropiación política y privada de los bienes comunes. Y otra cantidad de halagos más. Esto por autor de Tierra Arrasada, Petróleo, Soja, Pasteras y Megaminería, radiografía de la Argentina del siglo XXI. Entonces en esta app se le dieron por calificarte así.
2: Mirá vos, que viste.
1: Cantidad de...
2: Nunca crean en lo que aparece en redes, digamos, y internet. Sí, descrean.
1: En este caso te convenía, Darío.
2: Sí, pero no. Pensé cuando empezaste a leer, pensé que lo escribió mi vieja, que obviamente la amo, pero pensé, digo.
1: Mirá, anda manejando. Bien.
2: Maneja mucho.
1: Google Books.
2: Me enojo mucho cuando la gente se cree lo que dice inteligencia artificial, por ejemplo, ¿no? Entre otras cosas, viste que el Google te muestra al principio. Y el otro día una colega de Brasil me contactó diciendo que me había encontrado, no me conocía, me contactó por inteligencia artificial. Por alguna de esas aplicaciones, no sé qué, que vio que sabía de un tema y por eso me escribió.
1: Mira, qué raro que la máquina y la inteligencia artificial te quieran tanto con lo que vos las despreciás.
2: Es verdad, bueno.
1: Sí.
2: Viste que hay amores no correspondidos.
1: Viste, capaz que tenemos que entregarnos a sus tratos. Che, estuviste en contacto con gente de la UAC, estuviste por el 40 aniversario de distintas luchas contra por los territorios. A ver,
2: tenemos tres temas en 10 minutos y no los vamos a meter ni a palos, pero los mencionamos, los titulamos, por ejemplo.
1: Intentemos.
2: Sí, sí, sí. Encima sí tengo que reconocer que me esperaron con una cerveza, eso es muy bueno, me siento muy halagado. Las compañeras en el control están haciendo lo suyo, que decían que no iban a tomar, pero están tomando, la coordinación de aire está tomando.
1: Bien. Esa es la parte que no se ve, ¿no? De la radio del otro lado, no saben que...
2: Que nos hace sentir más cercanos también y demás.
1: Sí. Sí, yo veo un montón de anotaciones ahí, como decías, en 10 minutos no llegaremos.
2: Sí, diríamos al pedo, digamos, pero...
1: Está, nos dedicamos a tomar cerveza toda la columna
2: y
1: listo. Vos, porque yo no, ¿eh? Yo estoy con nana en la panza, le informo a la audiencia que seguro le importa mucho.
2: ¿Sí? Vamos a lo nuestro.
1: Dale, por favor.
2: No, tres aniversarios, me parece. Pensaba bastante, bueno, hay muchas cosas que han pasado dentro de este mes que no nos vimos y que ustedes igual lo han tratado, obviamente. Uno fue lo de la ley de glaciares, que fue un duro golpe justamente a las luchas socioambientales, a las luchas territoriales, a las luchas por la vida. Como dato de eso positivo es que ayer se presentó justamente el amparo en La Pampa, fue impulsado por 850.000 firmados, adherentes, 850.000 personas, eso como un dato de respuesta, ¿no?, a esa lucha que no está terminada. Pero no, pensaba en tres aniversarios o tres situaciones que se han dado en las últimas semanas, y los vamos a titular aunque sea. Una es, se cumplieron 40 años, hay dos que son de Misiones.
1: Dos de Misiones.
2: Que muchas veces, ¿viste qué pasa? Que en nuestros medios aparecen, en algunas provincias están más invisibilizadas que otras, justamente.
1: Y Misiones
2: La Pampa
1: es de ellas.
2: Está invisibilizada muchas veces, por ejemplo, Misiones es una de ellas, Formosa... Apareció en un momento, después desapareció. En Tierra Viva, estoy divagando, ¿no? En Tierra Viva sacamos una nota ahora sobre inundaciones en Chaco, que no salió mucho, y fueron inundaciones muy, muy densas y que afectaron muchos sectores populares también. Bueno, en esa línea pensaba, bueno, Misiones tiene dos eventos que se cumplieron 40 años, que no son solo del pasado, sino que son del presente, y son victorias también. Yo eso quería remarcar, en estos tiempos tan, tan injustos.
1: Qué importante señalar estas victorias.
2: Sí, la memoria histórica, ¿no? Hay un texto, no lo traje preparado eso, pero de Rodolfo Walsh, que justamente dice que nosotros mismos no conocemos nuestras propias historias. Parece que no tenemos mártires, no tenemos héroes, no tenemos victorias, y que la historia es parte de los que son dueños de todo,
1: claro,
2: ¿no? Que son de los del capital, del poder.
1: Y ahí Rodolfo Walsh dice, entonces pareciera que la clase obrera tiene que volver a empezar en cada lucha.
2: Toda vez hay que empezar de cero, si no hay una historia de nuestras propias luchas. Bueno, y en esa línea hay dos. Una es Corpus, la lucha en abril de 1986, la mega represa de Corpus iba a realizar, y hubo una votación histórica. Creo que fue la primera votación contra el extractivismo, que no se llamaba así en esa época. El 14 de abril del 86, 300.000 misioneros fueron convocados a votar y el 88% dijo que no quería mega represas en su territorio. ¿Por qué esto es importante? Es importante porque se venía de la mega represa de Yaciretá, que fue considerada el monumento a la corrupción. Y para hacer una mega represa, la gente quizá no lo sabe, pero, por ejemplo, se desalojan miles de personas, se inundan miles de hectáreas y cambia la vida y el hábitat de un lugar. En ese momento marcó un punto de quiebre, Misiones, ya no quería represas, no quería desalojos, no quería inundaciones. Y eso, 300.000 misioneros los convocaron a votar. Y no solo eso, sino que salió una ley muy interesante, muy importante, pionera en el país, que una ley provincial que dice que ante cada nuevo proyecto hidroeléctrico hay que llamar a votación vinculante para ver si la población de Misiones quiere.
3: Eso a partir de aquella victoria del no a Corpus en el 86.
2: Corpus, exactamente. Corpus era una mega represa entre Paraguay y Argentina, justamente en la localidad de Corpus, en el puerto de Corpus, en la parte misionera. Ahí me parece que fue enorme, imaginemos la época, ¿no? Digamos, nada que ver con la actualidad que uno convoca, se ve, se visualiza y demás. La militancia territorial. Uno de los compañeros, Rulo Bragagnolo, decía, ¿no?, que iba con su motito panfleteando en todos los barrios para ir a votar, que la gente muchas veces no sabía. Me parece que muestra, y que fue una antesala de tantas otras luchas que fueron contra las represas en Misiones o por los ríos libres, como le dicen en Misiones. En definitiva, ahí el compañero Sergio Alves escribió en Tierra Viva justamente una nota, si la quieren leer, recorre cómo fue ese epicentro, esa lucha, y uno de los hechos históricos que hubo es que 2.000 personas, que pueden parecer poco, pero son un montón, sí, se autocongregaron a meterse en botes y a remar por el río para defender el río libre, digamos. Eso fue en la antesala, en octubre de 1985. En definitiva, lo que marcó Corpus fue esto, el pueblo decidiendo sobre su territorio. Esto, 40 años de Corpus, una victoria histórica, como lo titulábamos. Uh-huh. Relacionado, nos quedamos en Misiones, podemos desarrollar después cada una de estas cuestiones. Bueno, dos personas que debo mencionar, sí, de Corpus, no me quiero olvidar. Uno es el obispo Joaquín Piña, un obispo tercermundista, un obispo en lucha, un obispo de la línea de Paulo Freire, podemos decir, en esa línea, digamos, sí. Si Paulo Freire no era obispo, digamos, pero en esa línea tercermundista.
3: De la educación popular, la autoorganización desde abajo.
2: Exactamente, sí. Fue, y con la importancia que tiene la iglesia en algunos lugares, como en Misiones puntualmente, fue un pionero, un referente de esa lucha. Y el otro que nos dejó hace muy poquito, el año pasado, falleció aquí en la ciudad de Buenos Aires, Juancito Yajadián, que era un compañero histórico militante por los ríos libres de Misiones. Hay un montón de personas, obviamente, imagínate, pero dos personas que quería mencionar porque cuando repasaba la nota me parecía necesario traerlos al presente. La lucha contra las mega represas iluminó otras luchas que siguen presentes en Misiones. Y en ese sentido, el segundo aniversario que quería marcar, que justamente es una nota que también publicamos hace poquito, o publicamos ayer en Tierra Viva, se cumplen 40 años de la cooperativa agrícola Río Paraná. Si yo te digo eso, capaz no te dice mucho, porque es un nombre de una cooperativa formal, ¿no?, una personalidad jurídica, justamente. Si te digo Movimiento Agrario de Misiones, MAM, ya te dice otra cosa. El MAM fue un movimiento, es un movimiento de referencia, pero en ese momento conformó las ligas agrarias del norte argentino, que eran procesos campesinos y campesinas organizadas y en lucha que pedían claramente la reforma agraria, digamos. Imaginemos, en esa época la ruralidad en Argentina tenía otra presencia y otra fortaleza a la que tiene hoy en día, y la zona de Formosa, Chaco, Corrientes, Misiones era una zona de gran efervescencia. El movimiento agrario de Misiones, como las ligas agrarias, fueron víctimas de la dictadura cívico-militar, sin duda, digamos. Las diezmaron, las desmovilizaron. Nombres referentes de los desaparecidos de la Liga Agraria: Pedro Pesac, era el referente del movimiento agrario de Misiones, Susana Ferreira, una maestra rural muy comprometida con la lucha, entre otros, son símbolos de la lucha misionera.
3: Tener en cuenta que fue fundado en 1971.
2: Exactamente,
3: ¿no?
2: Exactamente.
3: O sea, ahí en años de pleno crecimiento de los reclamos desde abajo, las coordinadoras interfabriles, y en ese momento plantear una reforma agraria a la potencia que tenía, ¿no?
2: Sí, venía de las reformas agrarias de América Latina, uh-huh. En ese momento la disputa de la tierra de quien la trabaja, bueno, dar vuelta a la tortilla, justamente hoy lo mencionas en algún momento, me parece que es un emblema de eso. El MAN, el Movimiento Agrario de Misiones, pasó todo eso, sufrió todo eso, decenas de desaparecidos, y en 1986 conforma, como herramienta económica para que los colonos se queden en su lugar, la Cooperativa Agrícola Río Paraná, que conforma a cientos y cientos de colonos, pequeños productores y demás. Hasta ahí, una enorme lucha. Ahora, yo te voy a traer a la mesa otro nombre, que es la Cooperativa Agrícola Río Paraná.
3: Por favor.
2: Es, por ahí te suena, Tierra, Trabajo y Justicia.
3: Sí.
2: La yerba mate te trae jugo,
3: te trae jugo,
2: que es muy conocida, ni que hablar en estos territorios, en estos lugares, en estos, sí, espacios.
3: es comercializada por Mecopo, que publicita aquí en FM Latino.
2: Bueno, entre otros espacios, en todo espacio de militancia, está Titraijú, esa yerba que es Tierra, Trabajo y Justicia, es el producto, la cosecha emblema, digamos, el producto alimenticio emblema de la cooperativa Río Paraná. Me parece que ahí es eso, se cumplen ahora 40 años de esta cooperativa, con su producto histórico, su elemento histórico, su cosecha histórica en yerba mate, que es además algo tan preciado por los argentinos. Y para cerrar, y ahí sí no quería dejar de mencionarlo, se cumplió ahora, podemos, 40 años de Corpus, 40 años de Cooperativa Río Paraná, se cumplieron 20 años de las UAC. ¿Qué son las UAC? Muy rápidamente, es la unión de asamblea de comunidades. Cuando yo te hablo de Esquel, de Famatina, de Chilecito, de Uspallata, de Jujuy, de Salta, de Córdoba, de asambleas socioambientales que buscan la autonomía, la autogestión, el no obedecer a patrones, el no obedecer a partidos políticos, la defensa del territorio, bueno, la UAC, la Unión de Asambleas Ciudadanas de Comunidades, antes se llamaba de Ciudadanas, por eso, son un emblema. Se reunieron por la vez 40, fue ahora en Córdoba, el fin de semana pasado, y celebraron sus 20 años.
3: ¿Hay algo numerológico con el 40 en esta columna?
2: Sí, muy, pero de casual, ¿eh? Casualmente, no es porque yo haya cumplido años, casi que cumplí 40. Sí, y vamos a escuchar el audio ahí de Florencia Yañelo, que es una compañera de la organización Piuque, ahora ya se va a presentar si no recuerdo mal, y si no contamos que ahí hace el resumen de lo que fue la UAC.
4: Hola a todos y a todas, soy Florencia Yañelo, integrante de la organización ecologista Piuque de Bariloche. Estuvimos junto a algunos compañeros en el último encuentro de la Unión de Asambleas de Comunidades, la UAC, en este aniversario de los 20 años de este espacio de articulación. La verdad que fue un hermoso encuentro, estuvimos alrededor de 100 personas de distintos territorios del país y también de algunos países vecinos. Fue en Córdoba, en el Valle de Parabachasca. Nos recibió la Asamblea del Valle de Parabachasca, que bueno, viene atravesando un sinfín de conflictos socioambientales en esa provincia, muy en este momento atravesada por los incendios y por muchas obras de infraestructura relacionadas con el IRSA y con esas mega obras vinculadas a extracción de materias primas a gran escala rápido, ¿no? Por los puertos. Hubo mucho de balance y de repensarnos hacia adentro del movimiento ambiental, de la cuestión vinculada a la ley de glaciares y seguir pensando estrategias para no darla por perdida, proyectar y seguir pensándonos como red de asambleas, como espacio de articulación de asambleas, que bueno, hace 20 años venimos caminando, levantando las banderas de la horizontalidad, de la autogestión, la autodeterminación de los pueblos y de promover otras formas de hacer política y de organizarnos desde esa lógica que sea el asamblear. Así que bueno, les dejamos un abrazo y pueden también seguir la cobertura colaborativa que hicimos desde la Comisión de Prensa de la UAC.
3: Escuchábamos a Florencia Yañelo, que es de la UAC.
2: Sí, de la Organización Piuque de Bariloche, una referente, una colega, periodista muy comprometido. Para cerrar, lo que quería marcar, digo, esto de emblema Corpus, Cooperativa Río Paraná, las UAC, me parece que en estos tiempos tan injustos, ¿no? Y tan violentos también desde arriba para hacia abajo, donde, bueno, obviamente suceden un montón de cosas que damos cuenta todo el tiempo de las malas noticias, también me parece que Corpus, Río Paraná y las UAC muestran la lucha, la vigencia, la resistencia, el intento de creación o la construcción de mundos distintos. Y en eso algo que me anoté, que es una frase que circula obviamente por muchos compañeros y compañeras, y que lo muestra es que estas luchas, estos triunfos contra el extractivismo, también muestran que hay vida, que se está sembrando, que se cosecha también, y que aunque parecieran hoy tiempos muy oscuros, donde la derrota a veces pareciera a la vuelta de la esquina, ninguna derrota es definitiva. Imaginemos el MAM, desaparecidos, tortura, dictadura, y después construyen una cooperativa y construyen un algo tan rico, tan sabroso y tan necesario y tan de lucha como la Titraijú. Me parece que eso es la referencia de que aún después de la noche más oscura viene algo que permite la vida.
3: Después de la noche más oscura viene algo que permite la vida, y ahí estamos organizándonos y en ese día a día. Y qué importante es tener estas historias presentes que nos trae Darío Aranda de la agencia de noticias Tierra Viva. Y desde aquí les decimos que se nos acabó el tiempo. Nos vamos a encontrar, sin embargo, mañana a las 19 con ustedes en Algo con R.
1: bajo la conducción, por supuesto, de Pablo Pagano y todo el equipo de Algo con R. Muchas gracias, Sole Vázquez. Muchas gracias, Sofi Ketu Rodríguez y todo el equipo. Gracias a la audiencia, gracias por la paciencia, gracias por el fuego, hasta que la tortilla se vuelva.
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20: Con Sol en la operación técnica, quien saludamos. Bueno, tal vez citando a Gramsci un poquito, que el verano que no se quiere ir y el invierno que no quiere aparecer, transitando un nuevo... Bajo el volcán, siempre es bueno el reencuentro. Hoy el equipo completo, Patricio, Daniel, acá junto a mí. Bueno, bien recibido, ya me ponen un almohadón. Yo no sé si eso es un mensaje subliminal. Después no sé qué irá después del almohadón, así que... Bueno, seguimos transitando.
21: Perdón, el almohadón es redondito, digo.
20: No
21: tiene. Si es cuadrado, bueno, más tranquila la cosa.
22: Yo pensé lo mismo que Carlos, lo pensé. Acababa de decir, afuera de aire, no hay que subestimar los dolores musculares, y llego y hay un almohadón.
20: Bueno, 2 años y medio ya lleva este gobierno, casi 2 años y medio, y bueno, día a día sorprende, indigna. Por supuesto, no es ninguna novedad que está llevando al país a una situación peligrosamente crítica. Ya evidentemente hemos retrocedido como país, y lo peor del caso también noto que como sociedad. ¿Cómo andan, queridos amigos? Gustazo verlos siempre.
21: Hermoso, siempre hermoso. Tenemos aire, podemos hablar. Comemos todos los días, al menos yo. Y de verdad no me puedo quejar. No tengo cascada, eso sí, hubiera querido tener una cascada. Pero bueno, ya nos tocará la oportunidad de tener una cascada alguna vez en nuestra vida. Alguna vez en alguna pileta de algún hotel me he puesto bajo la cascada. Más que en un hotel, en alguna terma.
22: Usted quiere perder el buen gusto también, lo que veo. No. Quiere ganar la cascada y perder el buen gusto.
21: Mire, si me van a acusar de tener mal gusto, cosa que estoy dispuesto a que hagan.
22: No considero, por eso digo.
21: No, con la cascada. Pero si ese, no se haga problema. Digo, acúseme de mal gusto. El problema es que el dinero no sea mal habido.
22: Exactamente, sí, importante.
21: ¿No? Pero bueno, siendo a cosas un poquito más serias, el país está en una crisis tremenda, el mundo está en una crisis tremenda. Esta semana tuve la suerte de hablar con dos personas que respeto mucho intelectualmente y hablé de estas cosas con Pompeyo Audivert hace unos días para una entrevista que va a salir el domingo, si no me equivoco, en Tiempo Argentino, y con Ricardo Forster y con los dos. Conversaba sobre lo que podemos llamar esta crisis civilizatoria, ¿no? Y hay algo que está dando vueltas que tiene que ver con más allá de la crueldad, con cómo se logra imponer esto. Y hay algo que tiene tanto que ver con el lenguaje, en la capacidad de ocultar las cosas, de ocultar sentidos. Como me decía Pompeyo, en nombre de la libertad se produce la represión, y en nombre de la democracia se instauran tiranías. Esta apropiación del lenguaje es fundamental. Y con Foster un poco también hablaba de esto, y él me decía, y coincidíamos en que la pérdida del lenguaje, que está operando en todas y todos nosotros, no solo en los jóvenes, sino en todas y todos nosotros, asociado a la menor capacidad de construcción comunitaria y sociabilización, porque ¿para qué nos vamos a juntar? ¿Para qué vamos a ir si tenemos el Zoom, el teléfono, y que esto que el otro? Entonces trabajamos cada día más aislados, entonces cada día necesitamos menos la palabra para construir un algo, un sentido en común, y que es, y además, ¿no?, la utilización de herramientas que nos pueden salvar. El otro día hablaba con un profesor de secundario, joven, que no es un ludita, quiero decir que no es el que quiere romper las máquinas, los luditas, movimiento del siglo XIX, ¿no? Y me decía que tiene un problema serio con cómo los pibes usan la inteligencia artificial para escribir la cosa más idiota. Entonces, él ve en los exámenes, además escritos a mano, con lo cual implica que copiaron lo que estaba ahí, escribiendo en mi ordenador.
22: Se está empezando a ver un fenómeno muy particular, por lo menos a mí me llegó ahora. No sé si tiempo atrás alguien ya empezó a parar, en este caso, el ojo y la oreja también. Hablé con personas muy cercanas que me marcaron. Se está notando muchísimo, sobre todo en redes, cuando una bajada de un epígrafe, incluso seria, está hecha con inteligencia artificial. Claro. ¿Y por qué digo esto? No es tan necesario la palabra ordenador. Hay una lógica de la introducción, del desarrollo, del ícono, que es muy despersonalizada y es correcta. O sea, la forma, digamos, en lo que sería el lenguaje, se nota que está guionada de una forma, respetando, pero es tremendo esto.
21: Hoy yo de hecho lo tengo, y alguna que otra vez lo pongo en funcionamiento. Hay, cuando vos tenés reuniones por la plataforma Meet, yo conozco la de Meet, Zoom se queda, tiene algo parecido, pero no tan incorporado. Vos conectás a un, ¿cómo decirlo? Un reader, un no sé, él tiene un nombre que ni me acuerdo ahora, que te manda un resumen te manda la desgrabación y te manda el video de la reunión. El resumen, track, fulano, y está todo ordenadito así con subtítulos, con viñetas, unas viñetas muy especiales. Entonces, cada vez que vos veas que alguien manda algo a un grupo, que decís, bueno, che, esto lo vamos a hacer, y pone esas viñetitas, eso está hecho con inteligencia artificial. El problema no es tanto que vos tengas eso y lo utilices, sino que vos reemplaces tu propio trabajo. Alguna vez le pedí a la inteligencia artificial que me escriba un artículo, y le puse para un diario así, con este tipo de lenguaje, para este... Y cuando la leí, la nota estaba bien escrita. Pero era una nota despersonalizada, era una nota...
22: Claro.
21: Era una nota que de alguien que no había leído en términos de la capacidad de interpretar y de construir sentido en la lectura. ¿Se entiende? Sí tenía los datos. Y sí tiene la capacidad de organizarla en los términos del tipo de periódico que yo le pedí que le escribiera. Pero no era una nota que se notaba que no sabía de qué estaba escribiendo.
22: Sí.
21: Que no tenía eso. Obviamente te puede servir la estructura.
2: Claro.
21: Los datos los tenés que rechequear. Algunos estaban equivocados. Pero yo sé muy bien qué datos estaban equivocados. Yo lo sé. Datos de fulano ocupó tal cargo en tal época. No. ¿Sí? Ese tipo de pequeñas cosas también las tenés que chequear. Entonces, finalmente, si todos escribiéramos con inteligencia artificial sobre el mismo tema, por ahí hasta un dato podría empezar a cristalizarse como real cuando no es real. Y esto es algo muy interesante que me decía Pompeyo también. La realidad, en su ficcionalidad, se ha cristalizado en cómo la realidad se ve a sí misma. Quiero decir, en el autorrelato que construye ese mundo que es la realidad sobre sí misma. Y lo que nos oculta es la verdadera realidad en la cual nosotros nos producimos. Entonces él dice, el teatro es el que tira la piedra sobre ese espejo para romper ese ocultamiento que produce la misma ficción que la realidad construye sobre sí misma. Y esto está pasando hoy. Nosotros estamos alienados ante una realidad, ante un mundo que ha formulado sus verdaderas, sus supuestas necesidades y sus supuestos valores. Y quedamos alienados ahí. El ganar dinero, el ser exitoso. Tanto es así que el tipo más millonario de Argentina puede insultar a una jubilada y ser celebrado.
2: Claro.
22: Sí, sin ningún tipo de remordimiento, no tener ni una autocrítica posterior.
21: Pero además tipos que lo alaban, que digan, bueno, está bien, no se puede jubilar esa señora que dijo no trabajo. Dejando de lado que le importa un carajo que esa señora es una señora muy mayor y que no se puede comprar los remedios. Sea o no jubilada, tendría que ser un problema para todos nosotros.
2: Claro, cosas que están siendo bien vistas cuando son, deberían de ser de un rechazo generalizado, ¿no? ¿Desde cuándo pasó esto? ¿Cuándo apareció? ¿Fue todo junto? ¿Hay algo que se nos escapó? Y no,
22: yo creo que
2: cuenta.
22: Se fue trabajando por capas igual, en relación a esto. Y a mí, el tema de la inteligencia artificial es uno de los pocos temas que realmente siento una cuestión en el estómago cuando la pienso y veo el abismo de esa batalla. Es decir, para el sector que uno considera la malicia, digamos, de este mundo, la gran ventaja y el poderío que sacaron, porque todo pasa a estar en duda. E incluso me pasa a mí con temas que tal vez pensaba, voy a poner una analogía, cualquiera de los que está escuchando y de las que está escuchando pueden haber recibido algún intento de estafa virtual, ¿sí? Y uno que puede llegar a pensar, mi abuela, quien amo mucho, que no ha tenido el tiempo, por lo menos desde que ha nacido, con los teléfonos, con el WhatsApp y demás, tiene su WhatsApp. Uno le puede llegar a dar determinadas recomendaciones e incluso a riesgo de caer en lo personal, uno sabe que ciertas cosas no entran, ¿sí? Por lo menos si no está demasiado distraído. Los incluyo a ustedes también, al abrir un enlace. Bueno, ¿qué quiero decir con esto? Yo siento que lo de la inteligencia artificial no solo copó desde el uso, sino que todos caemos en esa rosca y en esa duda. A mí me impresionó mucho el caso de la foto de Gonzalo Higuaín. ¿Lo vieron en la semana?
21: Lo escuché, sí, que sí. No, ni la miré.
22: Bueno, salió una foto, supuestamente, de Gonzalo Higuaín, que tiene un perfil bajo en las redes sociales. Por no decir nulidad, es un dato que me gustaría chequear más a fondo, pero digamos que tiene un perfil bajo. Eso mismo. Bueno, salió una foto de un chico en una especie de lugar, en este caso de venta de ropa deportiva, etcétera. Si no me equivoco, es un dato de color igual, con el Pipita Higuaín. Está muy distinto. A ver, yo no voy a juzgar ni el cuerpo, ni su barba, ni su pelo, ni mucho menos. Pero lo que digo es, cuando se compartió, claramente portales muy grandes deportivos, por ejemplo como Olé, voy a citar casos, sí, mostraban la foto del antes y el después del Mundial. Bueno, ¿cuál fue la conclusión final? La foto estaba alterada por inteligencia artificial. Y el propio creador y etcétera, después terminó dando detalles. Eso se levantó, yo entré, y lo que digo es, hay cosas que son más notorias, y acepto que haya alguien que esté escuchando que me diga, no, pero ¿cómo pudiste caer con esa foto? No, después la vi varias veces también, con el diario El Lunes, y también me parecía que podía ser. Entonces digo, esto de ver un video y estar en constante duda de, che, ¿esto lo tomo, lo puedo usar como información? ¿Esto es veraz? Ustedes no se dan una idea, creo que les habrá pasado la cantidad de datos que me han llegado, o preguntas, de decir, che, ¿detuvieron a tal persona? Che, ¿tal persona tuvo un accidente? Y decir, no, pará. Es muy probable que sea una fake. Creo que se desvirtuó la información.
21: Efectivamente es así. Como ya les dije cuando estábamos acá, mientras se quejaban de sus dolores musculares, ustedes que son personas no habituadas a los movimientos...
22: Yo no me voy a hacer cargo de eso.
21: Como ya les dije, el periodismo, señores, no solo ha muerto el periodismo, sino que lo han liquidado. Y aquello que conocíamos como formas del lenguaje, de la comunicación, están cada día más anquilosadas, como me decía Pompeyo Audivert, en esa realidad ficcional que se ha convertido en una cristalización de cómo la realidad quiere verse a sí misma y no aquella realidad en la cual nosotros... podemos tener efectivamente una existencia mucho más potente.
22: Bueno, pero hay refugios, coincidimos.
21: Hay refugios, y justamente el arte es uno de esos refugios.
22: Citando al refugio y al arte, el último miércoles tocó una banda en Vorterix que generó una conjunción de un montón de cosas mágicas. Ahí no había inteligencia artificial, no había ninguna alteración. Eran personas y personajes en vivo. Uno de ellos, un invitado muy especial, que logró nuevamente combinar esta fusión casi soñada entre Morfín y Patricio Rey y sus Redonditos de Ricota. Le vamos a pedir a Sole que haga sonar precisamente a Vapors of Morfín haciendo Souvenir. Y les voy a contar un poco más de esa noche con una gran cortina.

0: Vapors of Morphine en el aire de La Tribu FM 88.7, y como anunciaba precisamente este trío tan particular que cada día me sorprende más, Dana Colley, Jeremy Lyons y Tom Ari, se presentaron e hicieron 21 canciones. Me gusta mucho el concepto de Dana Colley, que fue muy cercano a Mark Sadman. Es claramente un homenaje en todo sentido, ¿no? Que Vapors of Morphine no es un tributo, un homenaje, sino que es Morphine. Y esa idea se siente en el aire, sin lugar a dudas, en el clima, en la forma, en ese sonido tan particular, en los dos saxos con los que precisamente cerró estas 21 canciones, con Whisper tocando ese clásico con los dos saxos. Repito, hago hincapié en esto porque es realmente fabuloso verlo. Aproximadamente 18 canciones fueron de Morphine. Hay mucha carga de Morphine, pero esta que estamos escuchando, que sonó, que es Souvenir, precisamente es una de esas que sonaron como parte de este trío. Casi 2 horas de show. Y un dato de color: apareció Sergio Dawi, el enano, para quienes quieren, a Patricio Rey y sus Redonditos de Ricota como invitado. Increíble, además de que es un tipo muy querible y virtuoso, es un showman también. En un momento en el que se creía en general que no volvía a entrar, y Morphine empezaba a hacer ese sonido envolvente, que genera ese low rock, blues, difícil de estructurar, prefiero no hacerlo de manera metódica, apareció nuevamente el enano por atrás con el saxo, como quien se mete, ¿no?, en un modo niñez, a jugar otra vez con esos músicos. Y dejo este dato porque realmente es una banda para ir a ver y para aprovechar. Claramente esta bajada es para todo público, para revivir el show, aquellos que estuvieron, para escuchar a Vapors of Morphine, para quienes no tuvieron la posibilidad, y para quienes no sabían además de este tipo de presentación, ¿no? Hay muchos shows. Me acaba de llegar una información a chequear interesante para los fanáticos de Gorillaz, que aparentemente se va a presentar el 26 de noviembre en Córdoba. Lo vamos a chequear más adelante, pero digo, es un dato rotundo. En una semana que pasaron otras cuestiones también, celebró Virus sus 40 años con algunos invitados, Leo García, Juanse. Esto fue en el Gran Rex. Y no estuvo Piti. ¿Qué personaje el polémico? Creo que era más probable que fuera el Piti Martínez que el Piti Álvarez, que había estado así en los ensayos. Pero bueno, fue una noche muy divertida. También estuvo Pablo Lescano. Siguen pasando cosas en el ambiente artístico, y vuelvo a hacer hincapié en esto que hablábamos con Dani de los refugios, ¿no? Lo que está difícil claramente es llegar muchas veces a esos eventos. No me quiero olvidar de eso. Es un momento en el cual lo primero que se saca, lamentablemente, es ese ocio, ¿no?
1: Sin dudas. ¿Se acuerdan que hace poquito contaron que Charly García fue a comprar unos discos a Sibals, en la esquina, la disquería famosa de Corrientes?
0: Sí, claro. Callao.
1: En realidad compró unos discos, pero fue a hacer otra cosa. Porque acaban de inaugurar el mural en homenaje a Charly García en la esquina de Corrientes y Callao, justamente promovido por la disquería Sibals, que encargó ese mural de 195 metros cuadrados a Martín Ron, un muralista argentino muy destacado. El mural ya se puede ver en la esquina de Corrientes y Callao.
2: Qué hermoso.
1: Y lo que fue a hacer Charly García fue a dar el visto bueno del mural.
0: Seguramente se vio algunos vinilos.
1: Y se vio unos vinilos, y se llevó y compró vinilos. Pero ese era el motivo de la visita de Charly García Sibals. Es una suerte de homenaje a la tapa de Clics Modernos, de esa maravillosa tapa. Hay algo de eso, más que un homenaje, una inspiración. Utiliza las ventanas del edificio contiguo a Sibals, donde está pintado el mural. Es bastante interesante. Supongo que, como siempre, habrá gente que diga: ay, eso no se parece a Charly, eso no tiene rock y todas esas cosas. Pero Martín Ron, quien fue quien pintó esto, que es un muralista nacido en Caseros, tiene trabajos en Londres, Bristol, sí. Miami, Tenerife, Berlín. Hizo murales, bueno, un icónico mural dedicado a Maradona. Y bueno, tiene muchas obras aquí en Argentina y es personalidad destacada de la cultura de Buenos Aires, así que de paso, el que veníamos chiveando con música, me pareció que contar esto
2: muy bueno.
1: Tiene algo interesante.
0: Y Charlie ya tiene rincones internacionalmente. Eso cuando planteabas lo de Click Moderno, por eso.
1: Tiene la esquina, digo, Charlie García. Sí. Nos estamos yendo a la tanda. Antes de irnos a la tanda, quiero contarles que no voy a estar la semana que viene en Buenos Aires porque voy al Festival de Teatro en Bahía Blanca, el Bahía Teatro, un festival que cumple 21 años, lo cual es todo un logro en Argentina y es un logro particularmente para... En este momento de la historia donde los apoyos por parte de las instituciones culturales del Estado Nacional han dejado de existir, y llevar adelante un festival que lleva elencos de todo el país, de España, de Colombia, incluso viene una performer japonesa.
2: Qué bueno.
1: Por eso no voy a estar acá, porque justo es el miércoles a las 20 horas y me voy a quiero ir a verla, a conocer qué hace esta bailarina internacional y sostenerlo con una gestión mixta, en tanto que es una persona individual que comenzó con el proyecto, pero que luego articuló con, sí, en este caso con el municipio de Bahía Blanca, con el Instituto Cultural de Bahía Blanca y con el Instituto Cultural de la Provincia de Buenos Aires, y con mucha gente que apoya, desde poner la comida, desde algún hotel que da habitaciones, la Universidad del Sur, que a veces le presta, la Universidad del Sur tiene unas casitas que también a veces le facilita para que se alojen elencos, y que decidió arrancar con una apuesta fuerte, que es una obra Severino Giovanni, inspirado en textos de Osvaldo Bayer, que es Un hombre peligroso, que la pueden ver en Buenos Aires. Es un gran trabajo.
2: Estuvo
1: inmersivo.
2: Aquí en el programa, ¿no? El protagonista.
1: No, usted se equivoca con Juan Manuel Correa, que hizo Severino, pero que ese es un unipersonal. Son dos cosas distintas. Claro. Esta no. Y ustedes, por ejemplo, están de pronto en una asamblea y tienen que votar.
2: Sí,
1: si hay una toma, si hay una huelga.
2: Zona, es por mi barrio que lo están haciendo.
1: Están haciendo Un hombre peligroso. La pueden ver en Buenos Aires. Va a abrir el festival, y digo que es una apuesta importante, porque para un festival llevar 18 personas, alojarlas y darle de comer para que hagan una función, es un montonazo.
2: Sí.
1: Y es la apuesta del Bahía Teatro, que abre con Un hombre peligroso. Pues bien, ya les contaré después qué es lo que vi y qué es lo que dejé de ver, pero quería celebrar los 21 años del Bahía Teatro y celebrar que todavía cantamos y todavía nos alegramos con el teatro. Y una sola cosita más, en las charlas que tuve con Pompeyo Audivert el otro día, una cosa que me contó, que está haciendo un trabajo de investigación muy fuerte para su próxima puesta, que es sobre Hamlet, y que ni siquiera le contestan el teléfono ni los mails los responsables de las entidades públicas que tienen como objetivo por ley apoyar al teatro argentino. Siempre uno puede joder la ida hacia la tanda.
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0: Segunda media hora de Bajo Volcán de este miércoles 6 de mayo de 2026. Y de verdad, cuánto disfruta uno cuando va a hacer una entrevista cara a cara con alguien. Este tiempo de... No, si hacemos Zoom, hacemos primero. En la radio no hacemos Zoom porque hablamos. No ponemos la cara. O sea, yo me rasco la oreja cuando estoy hablando, miro el celular, intento interpretar los gestos que me hace Patricio Barrio, todas esas cosas. Entonces, lo que cuenta es la palabra, y cuando la palabra es cara a cara, es mucho mejor. Y agradecemos mucho entonces la visita de Manuel Santos Iñurrieta, que nos acompaña hoy. La invitación a Manuel es... tiene una buena excusa. Manuel ha sido nombrado nuevo director artístico del Centro Cultural de la Cooperación, un espacio fundamental de la cultura porteña, muy caro a nuestros sentimientos. Y bueno, queríamos que hablar un poco de la importancia del Centro Cultural, de cómo va a ser esta etapa en la cual Manuel se hace cargo de la dirección artística, aun cuando siempre estuvo vinculado al Centro Cultural, y de todas las cosas que se nos ocurran charlar. Gracias, bueno. Manuel, por venir.
1: No, gracias a ustedes por esta invitación hermosa a esta radio tan, tan querida.
0: Bueno, después de un tiempo que vos estuviste, como me decías, a cargo de la programación teatral del Centro Cultural, finalmente llega el momento de el recambio de la dirección artística y te fuiste elegido por la gente y el equipo del Centro Cultural bajo la dirección de Juan Carlos Junio.
1: Así es.
0: Para ocupar ese cargo, ese lugar de primus entre pares, digo, ¿no? Porque sos el director artístico general con un grupo interesante de coordinadores y programadores del Departamento de Arte del CCC.
1: Así es, no soy solo. Más de un paso siento marchar conmigo, dice el poeta. Claro, claro, por fortuna. Ahí hemos aprendido a trabajar colectivamente. Así que, para mí, coordinar el... dirigir el Departamento Artístico y la programación del Centro Cultural y de las actividades, rodeado de profesionales en las distintas disciplinas artísticas, ¿no? Que puedo nombrar algunos, como Mariela Ruggeri en danza, como Walter Alegre en música, como Juan Pablo Russo en el cine, como Juan Pablo Pérez en las ideas visuales. En fin, digamos, es un equipo. También tenemos a Jorge Dubati en todo lo que tiene que ver con las investigaciones teatrales y la producción de pensamiento crítico en relación a la escena.
0: Y te falta el chino.
1: Y me falta el chino Sanjurjo, que trabaja en todo lo que es políticas culturales.
0: Sí. No, dije, te faltaba uno.
1: Me faltaba uno, no,
0: si
1: no, hay que nombrarlos
0: muchos,
1: a todos.

0: Destacamos desde el principio de la conformación del Centro Cultural que efectivamente que hay que construir desde la afectividad, y porque eso también te acerca o te afilia las ideas, pero te afilia el corazón también con los proyectos, ¿no? Y es importante eso también, el afecto y construir también desde ahí. Así que, por suerte, tenemos un hermoso equipo de trabajo.
1: Voy a tener una digresión, pero el otro día estaba, bueno, en una reunión con un equipo de gestión política de cultura y invitaron y que participé de una charla, y cuando me despido de uno de los compañeros, que yo no sé qué le dije, un pibe más joven al que quiero mucho, y otra compañera dice: ah, qué lindo que vos pertenecés como a la generación que la afectividad era muy importante en la construcción política. Después de los 90, me dice, yo que soy más joven, me dice, no se perdió eso.
0: Mirá, qué bueno que lo cites.
1: Y lo digo en ese sentido, porque nosotros hacemos siempre a partir de eso. Si lo hacemos a partir de eso, la producción colectiva es mucho más sólida.
0: Total.
1: Y mucho más transferible, además.
0: Total. Yo te cuento una anécdota así breve en relación a esto. Yo vine de Mar del Plata en el 98 y, bueno, empecé a laburar y di con Raúl Serrano, que lo nombramos hace un ratito. Y Raúl me empezó a... Yo no tomé clases con Raúl en la escuela, pero sí, cada 15 días nos juntábamos en un bar. Primero me daba tomar la leche. ¿Qué comiste, pibe? Bueno, vení. Bueno, y me daba literatura, ¿viste? Y formación artística. Me daba a leer a Fischer, a Sánchez Vázquez, a todos los marxistas en relación. Pero eso es importante, porque cuando te abren las puertas, cuando te alientan, cuando empujan, cuando encontrás maestros y maestras que no taponan, digamos, que te brindan las herramientas, eso es... hermoso, y esperamos en un futuro nosotros hacer lo mismo. Ya las canas están, así que es el momento.
1: Bueno, perdón la autorreferencialidad, pero hoy estaba hablando con Ricardo Foster, que soy amigo, y me decía, se perdió esto que teníamos nosotros, y juntarnos en los cafés, alrededor de los espacios, sea un espacio cultural, alrededor de un teatro, alrededor de la facultad, alrededor de lo que fuere. Estaba en el café y vos ibas.
0: Claro. Te ibas a encontrar con alguien, ibas a cruzarte con discusiones de las más diversas, ibas a formar.
1: Y los más viejos hablábamos, los más jóvenes de ese entonces, hablábamos con los más viejos, que nos enseñaban y nos transmitían un montón de cosas. Todo eso, me parece a mí, que construye algo que en este momento de crisis civilizatoria tan violenta, sería importante que pudiéramos recuperar como para darle sentido a nuestra unidad y a nuestra pertenencia, ¿no?
0: Sí, totalmente de acuerdo. Sí,
1: y la cultura es central, así que ahora contanos qué venís a hacer al Centro Cultural, qué significa el Centro Cultural de la Cooperación y cómo crees que vas a...
0: Mira, bueno, lo formal sería, cabe decir, que es un Centro Cultural de las Artes y las Letras y las Ciencias Sociales creado por el Movimiento Cooperativo Argentino, a la vanguardia del Instituto Movilizador de Fondos Cooperativos y Floral Gorini como gran fundador. Todo eso es parte de la historia que ya conocemos, pero cabe siempre repetirlo. En relación a este presente, la idea es seguir profundizando lo hecho y abriendo aún más las puertas de par en par, digamos, ¿no? Y ir a poner la oreja en lo que sucede, en lo que tocan las nuevas generaciones también, y empezar a nutrir también el Centro Cultural de esa juventud. Siempre en el Centro Cultural se pensó en que, a la hora de pensar una programación, poder reunir la mayor diversidad poética, estética y plástica que habita en la ciudad de Buenos Aires, y también hacer encontrar en un mismo espacio a los artistas consagrados con los artistas nobles, ¿no? Y empezar a generar una sinergia, un encuentro. Así hay un montón de situaciones que han surgido. Disculpen la autorreferencia permanente, pero esta idea de yo estar ensayando una obra con mi grupo, con el Teatro El Bachín, y empezar a pensar, bueno, estamos haciendo Bertolt Brecht, pero no deberíamos estudiar un poquito, qué sé yo, de economía política, de Marx. Bueno, anda a verlo a Atilio Borón, entonces juntarte con Atilio Borón y cruzarnos cosas, informaciones, y después ir a verlo, no sé, a Viña. Yo recuerdo sentarme a hablar con Viña, y que me volara la cara. Bueno, todo ese tipo de cosas suceden a partir de eso, digamos, ¿no? De tener la voluntad de reunirnos, de reunir y y porque nunca hubo en el centro.

0: cultural, ni lo va a ver una poética única, una única forma de pensar el teatro o las disciplinas artísticas. Entonces me parece que nosotros tenemos que seguir profundizando este camino, abrir la puerta aún más, ver todo lo que estuvo ausente en estos años y que cabe poner la oreja e invitar, ¿no? Aprender, digamos, también. No sé, todo lo que tiene que ver con la música, con el hip hop, y que cabe unas discusiones sobre eso de todo punto de vista, pero es real, esto sucede. Bueno, a ver cómo nos vamos nutriendo de eso, cómo podemos generar espacio para las juventudes. Eso me parece también importante.
1: Qué vigente, ¿no? La frase que está ahí en el Centro Cultural de Florian Gorini.
0: Sí.
1: Y que viene el equipo que formó.
2: Díganla, porque si no la gente no sabe cuál es,
1: bueno,
2: la frase.
1: Sí. Yo le doy una frase, un discurso: el avance hacia la concreción de la utopía requiere muchas batallas, pero sin duda la primera es la batalla cultural.
0: Sí, señor.
1: Y más que nunca está vigente eso, ¿no? Porque, ¿qué ves que hay enfrente?
0: Bueno, sí, enfrente hay una oscuridad abrumadora, hay un resurgir de los discursos de odio, un resurgir de expresiones. Algún teórico me dirá, esto es fascismo, no es fascismo, no entro en eso, pero se parece bastante, digamos, al fascismo, al ejercicio, a la violencia. Entonces me parece que nosotros tenemos que trabajar también para producir encuentro, para producir pensamiento crítico y buscar también espacios de unidad, espacios de por eso también lo de la apertura que mencionaba, para empezar a producir también acontecimientos que vengan a discutir con este presente, que no se sostiene. Trabajar también sobre la conciencia, ¿no? Como otro elemento, con la formación específica, la artística, y también la política. Me parece que nosotros podemos aportar desde el Centro Cultural a esa batalla cultural, con alguna definición poética que podría ser esta. Nosotros somos de los que maldicen la poesía concebida como un lujo cultural por los neutrales. Entonces, desde ese espíritu, ir a dar esa pelea en este presente. Que hay un ataque cultural, que ya lo sabemos, seguramente ha sido parte de las discusiones de ustedes permanentemente. Un ataque a la cultura, a la práctica artística en particular también. El ataque a los cuadros políticos o a las opiniones que no concuerdan con lo que La Libertad Avanza nos propone, que realmente es nefasto, de una oscuridad supina.
3: Manuel, quería hacer pausa en algo que me parecía interesante que decías en relación a el hip hop.
0: Ajá.
3: Y esta cultura también trap, me parece, uh-huh, en la juventud, y cómo te salpica a vos, porque voy a confesar algo, a modo de prejuicio, sí, digo total,
0: sí,
3: tal vez no te hago del palo, por ejemplo, y uh-huh, a mí no me llega. Entonces es una cuestión de reflexión constante que tengo de cómo se incluye y cómo lo interpretás vos, por ejemplo, en este caso, uh-huh, desde la cultura.
0: Bueno, pero tengo que hablar de mi posición respecto a eso en función de conduciendo un centro cultural que en el cual tiene que verse reflejado no solo el teatro que le gusta a Manuel, ¿no? Sino que tiene que ver todo el teatro, ¿no? Así como en las músicas. Así como en las músicas, que uno puede advertir que detrás de determinados estilos hay también una ideología que intenta instalar a través de cierta poética, cierta estética, una ideología que viene a dominar, que viene a obturar todo tipo de pensamiento y producción y de discusión, digamos, ¿no? Viene a adormecer, viene a cruzarnos con una clara misión de desmovilizar y desconcientizar y de alejar la práctica cultural de la política o la práctica cultural de la ideología, cuando me parece que no pueden disociarse. Entonces, generacionalmente yo y nosotros tenemos la vocación de ir a poner la oreja a eso. Nos guste más, nos guste menos. Yo no es la música que pongo en mi casa, pero advierto que nosotros tenemos que intervenir ahí, digamos, también. tenemos que intervenir y tenemos que abrir el espacio y tiene que venir. El otro día convoqué a unos compañeros jóvenes, de unos 18 a 20 años, para que me cuente cómo son, cómo es el proceso, digamos, de la música, cómo lo producen, cómo lo piensan, cómo se ejecuta, porque tiene su también su mambo, digamos, tiene su son acontecimientos que ellos hacen, ¿no? De batalla de riña de gallo, batalla de los gallos, después tipos que improvisan a micrófono abierto, sus músicas, sus rimas, y después hay otros que pintan y otros que bailan, y que eso lleva, todo eso tiene que sucederse al mismo tiempo, y no sucede en una hora, sucede en 3-4 horas, ¿no? Entonces es una práctica cultural que hay que ver. Nosotros quizás no tenemos las condiciones objetivas para contenerlo en una sala, porque requerís otro espacio. Pero en todo caso sí podemos ir llamando a esos pibes para que no sé, podamos ir pensando cosas juntos, que puedan encontrar su lugar, que puedan asociarse a las ideas, porque está cargado de ideas el rap, el hip hop, el trap incluso, nos guste más, nos guste menos, más violento, menos violento. Pero hay un montón de cosas, incluso composiciones de clase, ¿viste? Muy definidas.
2: Estamos conversando con Manuel... Manuel Santos Iruñet y...
0: Inurrieta.
2: Inurrieta. Sí, sí, lo tengo... Pues sabes que si lo leo, sí. No me equivoco, por eso lo estaba buscando, porque sé que si lo leo es mucho más fácil.
0: Es que sabes que si no la vieja me reta a mí, ¿viste? Mi vieja me reta. Me quedo, se queda sin vascos en la familia.
2: No, no, por eso. Manuel Santos Iñurrieta, sí. Que es el nuevo director artístico del Centro Cultural de la Cooperación, que queda ahí en Avenida Corrientes 1543. Y cuando te escuchaba, Manuel, pensaba, por ahí llegó el momento que el CCC también se gane su pedacito de calle de Avenida Corrientes, ¿no?
0: Tremendo, vos viste, mira lo que es la calle Corrientes.
2: ¿Por qué no salir y ganar un poco eso y poner el trap ahí?
0: Estamos pensando en eso. ciertamente estamos pensando en buscar
2: cualquier bar de Morondanga tiene un cacho de calle, sí. Y no lo va a tener el CCC.
0: Estamos ahí, atrás de todo eso.
2: Bueno.
0: La buena idea.
2: Me parece muy interesante lo que decís, sí. Y diría que vos sabés que yo tenía un programa en otra radio que el lema era un programa de política y cultura. Ajá. Porque un programa de cultura que no es de política no es de cultura.
0: Está muy bien. ¿No? Comparto plenamente.
2: ¿No? Entonces ser un centro cultural.
0: Sí.
2: Que no es de política, no es de cultura.
0: Es difícil.
2: En todo caso, en el mejor de los casos es de eventos.
0: Claro, claro, claro. ¿No? Sí, alquilamos los salones.
2: Y en el peor de los casos es de espectáculos.
0: Está muy lindo.
2: Pero bueno, ustedes van a tener una programación sumamente interesante. ¿No? La tienen, quiero decir, ya está habiendo una programación súper interesante. Para decir rápidamente las cosas que a la gente le va a sonar más rápido. La Viscómica de Cartoon. Está en este momento en este momento en cartelera Alma Mal, la obra de Víctor Hugo Morales con esa actriz tremenda que es Raquel Ameri. El espectáculo que me debo, que es con Federico Osmar Núñez, con la dirección de Analía Fedra García.
0: Así es.
2: Que es una cosa maravillosa.
0: Así es, te tengo que informar que ya bajó, pero que suponemos que va a volver.
2: Siempre vuelve.
0: Siempre vuelve, sí,
2: siempre vuelve.
0: Sí.
2: Un espectáculo que tiene dramaturgia e interpretación de un señor llamado Manuel Santos Iñurrieta, igual que vos.
0: Así es.
2: Igual que en vos. Sí. Ambientado en la batalla de Stalingrado durante la Segunda Guerra Mundial, que va los sábados a las 20:30 y me parece que es algo muy bueno. Sarmiento, la clase, este espectáculo que me tiene muy intrigado porque Juan Francisco Dazo es un interesante dramaturgo y además actúa Juan Leirado, que es un animal.
0: Tremendo.
2: Debe ser.
0: Tremendo.
2: Pero uno piensa en Sarmiento atención. Caracterizado como está en los afiches y es un manual de historia.
0: Total, total. No, es impactante verlo a él caracterizado y mira. Sarmiento debe parecerse al Leirado disfrazado de Sarmiento, te digo, claro. Porque está bárbaro.
3: Sí, sí. Bueno, y la foto me sorprendió.
0: Sí, sí.
2: Unidad básica de Pompeyo, Audiver, Andrés Mangoni. Sí. Un espectáculo muy interesante, estrenado en 2003. Tuvo función en 2003, 2004 y recién se reestrena ahora. No les quiero decir que el sábado, el domingo será una nota mía con Pompeyo en Tiempo Argentino, hablando justamente de Unidad Básica.
0: Qué bien.
2: Me parece una obra que, en ese enrarecimiento que hace del tiempo y del espacio, enrarece todo para que nos obliguemos a pensar. Y Pompeyo me decía, la gente se cagaba de risa en el 2003 y ahora se angustia.
0: Totalmente.
2: Es muy impresionante eso, porque yo sí. Le pregunté eso. Yo, Fedra, un laburo de Ingrid que a mí me fascina.
0: Hermoso.
2: También, bueno, así podríamos
1: impecable.
2: Ir hablando uno por uno.
1: Todo, sí. Todo impecable.
2: Sí, así sí. Podríamos ir hablando uno por uno. Un trabajo que no sé de qué se trata porque no se estrenó, pero que es de Patricia Suárez con dirección de Docena. Y así ya es. Me parece. Y así el teatro. Sí. El teatro, supongo que vos laburaste mucho, pero ahora vienen otras cosas.
0: Así es.
2: ¿Qué hacer, no?
0: Sí es. Bueno, no sé si no llegaste a leerlo, pero a mitad de año también va a estrenar. Por primera vez en el Centro Cultural, José María Muscari.
2: Sí, estaba ahí con Lucy y yo.
0: Con Lucy y yo,
2: con
0: que me parece.
2: Con su hijo, que es una maravilla eso.
0: Hablando de política.
2: Es una maravilla, digo, sí, absolutamente.
0: Impresionante, es el momento de hacer esa obra. Vino José María y tuvimos una charla muy linda respecto al espectáculo y el momento, ¿no? En que cabe hacerlo, así que bueno, estamos contentos.
2: Sí,
0: muy contentos.
2: Sí. Bueno, va a un unipersonal con Gonzalo Alfonsín, un tipo que conocí haciendo un festival de teatro latinoamericano espectacular, se montó al hombro. Bueno, Alfredo Allende.
0: Vienen los...
2: Nuevamente Fortés, sí, haciendo una obra de Pavlovsky, uh-huh, ni más ni menos que con Eduardo Calvo. Digo, va a haber una programación teatral muy, muy potente y así podemos,
0: sí,
2: seguir.
0: Sí.
2: Contame del espacio Barletta.
0: Sí. Así es, el espacio Leonidas Barletta. Ahora tenemos la programación de Edipo en Ezeiza, que va los domingos. Acaba de terminar Daniel Marcove con Ya comeremos Faisán. Y estamos descargando paulatinamente la programación. Va a haber un espectáculo, no tengo acá los apuntes, que viene de Mendoza, no, perdón, de San Juan, que es un espectáculo de teatro de una compañía. Bueno, ya ahora te paso bien la data, que va a estrenar en julio, y estamos, el espacio es un espacio experimental, como lo dice su nombre, que va a permitir reposiciones de espectáculos, porque que es importante, nosotros en general trabajamos con estrenos en el Centro Cultural, pero de un tiempo a esta parte estamos viendo que se produce tanto en Buenos Aires, con tanto nivel, espectáculos que quizás pasan 2 meses en una sala y quedan colgados de un pincel dando vuelta, que claro, queremos contener todo eso. Me parece que es atractivo. Y el espacio Barletta va a ser un espacio también donde poder descargar reposiciones de espectáculos. Como ustedes saben, el espacio experimental Leonidas Barletta era el viejo Teatro del Pueblo, claro, ahí en Diagonal Norte, Teatro La Campana, ahí con Raúl Serrano también, otra vez vuelve a la memoria, y La Somiliana también cuando con Tito, en fin. Es un teatro que se puso nuevamente en valor, durante la pandemia se volvió a inundar, bueno, se volvió a poner en condiciones, y está empezando a funcionar lentamente, pero me parece que es una sala maravillosa, que tiene tanto que ver con el Teatro Argentino, con el Teatro Nacional, así que bueno, tenemos mucha expectativa de descargar mayor cantidad de producciones,
1: ¿no? Lo importante, perdona, que es que son accesibles las obras.
0: Sí,
1: para
0: sí,
1: remarcar,
0: sí.
1: Remarcar eso.
0: Sí, sí, desde el punto de vista económico son accesibles.
1: Uno.
0: Sí, sí, sí. Hay 2x1, descuentos jubilados, estudiantes, distintos convenios. También cabe pensarlo desde el punto de vista de la cooperativa, porque nosotros estamos en la relación 70-30 clásica, pero sin seguro de sala, sin que tengas que pagar técnicos, se te hace el afiche, hay una prensa, claro, institucional. Las condiciones también técnicas de la sala son muy favorables, bueno, las salas están muy bonitas. Así que...
2: Si tenés un minuto,
0: por
2: nos
0: favor.
2: Queda...
0: Sí.
2: Quiero que me sintetices qué son las escuelas de espectadores o los espacios con espectadores que tienen en el Centro Cultural, que me parece que son menos conocidos.
0: Bien.
2: Que yo los conozco, pero me parece que son,
0: bien,
2: menos conocidos para el
0: en
2: público.
0: En este caso podemos hablar de 2 escuelas de espectadores que se suceden en el Centro Cultural, que es la escuela de espectadores que conduce Jorge Dubati, que atiende lo que es el teatro y las artes escénicas, pero fundamentalmente el teatro, y la escuela de espectadores de cine que conduce Juan Pablo Russo. ¿Qué es esto? Es una invitación al público general a hablar de teatro, a reflexionar sobre teatro, a ir a ver obras a distintos teatros, no solo el Centro Cultural, ¿no? Y todo aquel que va y que participa forma parte de clases magistrales que toman contactos con los realizadores y se empieza a generar una sinergia entre un